Sí, señor. Me está fallando un canal, che. Sí, ¿no ves que está más bajito? Bueno, me está fallando algo más que un canal, me falla, boludo.

0: parece que sea lo del tiempo. Sí, cuando hablo encima del jingle de la apertura, siempre aparece Julito Villarroel diciendo: tu voz se escucha muy atrás. Sí. Es que lo hago para desaparecer, Julio. Ya, déjense de joder, loco, ya está, basta. ¿Cómo andan, che? El día está medio nubladón. Che. El cielo cargadito. Porque está el sol, pero lavadito. Sabará, bará, bará. Bueno, acá estamos, miranos. Sí. San Marcos Sierras. Sí. Acá en el estudio. Siempre con algún. Lo que pasa. ¿Sabés qué es lo que pasa? Decía el cabezón Peter. Amigo, viejo, fallecido ya. Hermoso. Lo que pasa. Siempre daba una explicación, ¿no? Este estudio tiene muchos años, sí, como uno, ¿vio? Pero tiene muchos años y entonces uno cree que las cosas son eternas. No son eternas. No, para nada, y mucho menos un plug y un jack. ¿Qué? Que un plug y un jack. Sí, ese coso que se enchufa. Jack viene a ser el agujerito y el plug es el pitilín ese. Ay, qué pornográfico que estás esta mañana. No, boludo, no. Viste, hay un mini plug que a veces es monoaural, ¿sí? Que tiene nada más que la parte de adelante y la parte de atrás. Sí, vos podrías ser docente de esto. Oh, saldrían todos espantados. Bueno, no, lo que pasa es que, viste, hay algo que se llama pachera, donde se hacen los patch, con TCH debe ser, ¿no? Patch, sí. No sé, los enchufecitos, donde vos le das el ruteo de señales, el qué, la por dónde van las señales, etcétera. Entonces vos ponés el plug, sí, o mini plug, o RCA o lo que fuere, vos lo conectás, pero pasan los años y no los movés. ¿Vos te crees que todo qué? Que como acá hay poca humedad, entonces no. No, loco. Los contactos también se ponen medio raros. Sí, no sé. A ver, por ejemplo, ahora, ¿qué noto? Noto que estoy saliendo más por el canal izquierdo. Ah, no, está bien. No, no. Estoy saliendo por los dos canales. No, recién cuando escuchábamos la aperturita, parecía que salía más un canal que otro. Pero esto no debe interesarte. No te debe importar para nada. ¿Por qué? Porque hay otras cosas que están dando vueltas. Sí. Que me parece que son mucho más importantes. Por ejemplo, recordar que se nos fue Tati Almeida. Sí. No sé, a vos a lo mejor no te importa porque nunca te interesó el asunto de las madres, las abuelas y los hijos. También te desentendiste del tema de los desaparecidos. Pasó hace tanto que ya no sé de qué se trata. Bueno, está bien, no sé, arreglate vos con tu memoria y con tus dolores y con tus amores. Yo sí me acuerdo de Tati Almeida. Y recordando a Tati Almeida, encontré en internet un poemita del hijo desaparecido de Tati. Ella dice algo al principio, pero es un poemita que le deja a su madre. Y Tati lo lee. O sea que tengo eso. Es un minuto y medio. Tampoco te va a pasar nada si la escuchás a la Tati. Espérate, ¿dónde estás? ¿Estás acá?
1: A Ale lo desaparecen el 17 de junio de 1975.
0: Ale, Alejandro, 17 de junio de 1975, allí lo desaparece.
1: Esta poesía está fechada el 13 de enero del 75. Si la muerte me sorprende lejos de tu vientre, porque para vos los tres seguimos en él, si me sorprende lejos de tus caricias que tanto me hacen falta, si la muerte me abrazara fuerte como recompensa por haber querido la libertad y tus abrazos entonces solo envuelvan recuerdos, llantos y consejos que no quise seguir, quisiera decirte, mamá, que parte de lo que fui lo vas a encontrar en mis compañeros. La cita de control, la última, se la llevaron ellos. Los caídos, nuestros caídos, mi control, nuestro control está en el cielo y nos está esperando. Si la muerte me sorprende de esta forma tan amarga pero honesta, si no me da tiempo a un último grito desesperado y sincero, dejaré el aliento, el último aliento para decir te quiero. 30.000 detenidos desaparecidos, presente, ahora y siempre.
0: Bueno, esto es lo que encontré y decidí compartirlo para recordar a Tati Almeida y todo su laburo. Bueno, esto, ¿no? ¿Viste? Vamos y venimos. Ahora estamos con el tema del Mundial, ¿sí? Y no está mal que estemos con el tema del Mundial, pero hay cosas que sí y que de alguna manera vale la pena denunciar, ¿no? Hay una publicidad de la cual yo ya te hablé. Bueno, ahora se están dando cuenta, algunos están escuchando esto que dijimos, esto que primero escribió mi hija Mercedes y lo mandó y entramos todos más o menos en razón de una publicidad de BetWarrior, no solo por la timba. No solo por la timba, no solo por la publicidad de la timba, aunque digan que es para mayores. Es nada más que una especie de pequeño tapón a esto que es la ludopatía. En los pibes, seguimos con el tema de los pibes, los estamos descuidando a los pibes. Claro, estamos todos muy preocupados para ver cómo llegamos a fin de mes y poder llevar un plato de comida a la casa, pero por ahí nos olvidamos de los pibes y los dejamos a la buena de Dios. Dios no es tan bueno, porque si fuese bueno, no produciría los daños que produce. Así que no es tan bueno esto de a la buena de Dios. Entonces digo, los estamos abandonando. Esa publicidad, todas las publicidades de las timbas alrededor del Mundial, toda la guita que se mueve alrededor del Mundial, mirá si no van a poder tener algún cuidado. No, no importa. Cuando aparece la guita, no importa nada. Míralo a Adorni. Míralo a Adorni. Bueno, es horrible lo que están haciendo. Pero es horrible, lo que pasa es que nos hacemos los boludos y pasamos de largo. ¿Por qué? Y veamos el partido, no jodamos, loco, dejá todo eso ya está y listo. Voy a hablar con Luciana Glesser de estas cosas, de estos abandonos y de esta imposibilidad de los cambios. También voy a hablar con Carlos Delfrade hoy, sí. Así que bueno, y con Martín Leguizamón ni te cuento. Sí, ¿qué más? No, bueno, decirte que esa publicidad, con el asunto de que la tenés más larga y después aparece la imagen de Maradona diciendo que aquí se juega con pelotas, todo conduce al machismo, todo conduce a la violencia, todo conduce al desprecio. Digo, no nos damos cuenta de eso. Mierda, ¿en qué estamos pensando? Si es que pensamos de alguna manera. Por ahí me da la sensación de que estamos pensando cada vez menos. Bueno, hay un artículo que quiero compartir que se titula La imaginación sin poder. Me lo envió Eduardo Aliberti la semana pasada. Siempre estamos intercambiando cosas. Y me dijo, mira lo que escribió Pablo Alabarcés, sociólogo y ensayista, investigador en CONICET, profesor titular plenario de la UBA, Instituto de Investigaciones Gino Germani, Facultad de Ciencias Sociales, UBA. Los mundiales no significan cortinas de humo. El fútbol no produce éxitos ni fracasos políticos o económicos, aunque los actores de la política crean lo contrario y actúen en consecuencia. Bueno, para la tecla Ñ, en 1978 la dictadura decidió que el Mundial le iba a permitir distraer la atención internacional de la represión que todo el mundo conocía, pero además sumar un consenso civil definitivo. No consiguió nada de eso. Por el contrario, el terror fue objeto de atención periodística. Los medios extranjeros se dedicaron a cubrir las rondas de las madres de Plaza de Mayo y el presunto consenso manifestado en los festejos callejeros se había disipado apenas un año después. En 1979, la CGT organizó la primera huelga general contra la dictadura. En 1981, una multitud abucheó al dictador Viola en el estadio de Rosario Central y la hinchada de Nueva Chicago cantaba la marcha peronista mientras otra multitud acompañaba a la CGT a manifestarse en San Cayetano. En el 82 la dictadura estaba a punto de caer y no fue a causa del fracaso argentino en la Copa del Mundo de España. En 1986, otra multitud celebró la llegada del seleccionado campeón de México en la Plaza de Mayo, mientras el presidente Alfonsín se mantenía prudentemente en el interior de la Casa de Gobierno. De todos modos, su aparición hubiera sido inútil. En 1987, el radicalismo perdió las elecciones de medio término e inició su caída, que culminó menos de 2 años después, anticipadamente, en julio de 1989. En 2002, el gobernador de la provincia de Santa Fe, Carlos Reutemann, habría dicho en una reunión de gobernadores con el presidente Duhalde, hay que solucionar la cuestión del corralito, porque si nos eliminan del mundial y encima no arreglamos lo del corralito, es imprevisible lo que puede pasar en el país. Es lo que llamé la contraprofecía apocalíptica, la posibilidad de que el estallido social definitivo, ese infierno tan temido por las clases dominantes, arribara de la mano de la derrota mundialista. Como todos sabemos, la caída del gobierno de Duhalde tuvo que ver con la política, especialmente con la muerte de Santillán y Costecchi. Pero el fracaso futbolístico no produjo ningún efecto que no fuera meramente emotivo. Un enorme bajón, uno más. Las Copas del Mundo se organizan en torno de una ficción perfecta, según la cual unos cuantos señores jóvenes vestidos con colores que remedan las banderas nacionales representan a esas naciones y proponen que esa representación pone en juego el honor, el orgullo y la felicidad de sus comunidades. Esa fórmula simple ha demostrado ser imbatible, pero con especial eficacia para los países latinoamericanos, para los que alguna vez ganaron la Copa o para los que han competido por ella. No hay ninguno que pueda escapar a esa ficción. En algunos casos, porque el equipo nacional de fútbol es el único símbolo unitario que permite soldar diferencias y distancias geográficas, políticas o sociales. La relación entre costeños y serranos en Ecuador o Colombia, la pluralidad del Brasil casi continental, la diversidad cósmica mexicana. En Uruguay, es el símbolo perfecto de la aparición internacional del paisito, esa irrelevancia geográfica que se transforma en potencia deportiva. Para los argentinos, es la coronación de un relato que nos inventó como fundadores del fútbol latinoamericano, como gestores de un estilo nuevo de juego, deudores de una admiración que, maldito narcisismo, nos merecíamos como nación, como pueblo, como granero del mundo, como futbolistas y como hinchas incomparables. Hay en esos argumentos algo excesivo, sin duda, pero se cruza además con la vieja condición popular del fútbol, el espacio donde los héroes podían ser plebeyos, nacional populares. Como ya he escrito en demasía, Maradona llevó ese relato hasta su clímax en 1986, y allí nos habíamos quedado paladeando un momento de felicidad desbordante y excesiva, la justa compensación por los años de oprobio, dictadura y guerra. En 2022, entonces, los millones de personas en las calles salieron a celebrar otro momento excesivo, por desmesurado, no por injusto o inmerecido, de felicidad gratuita. El fútbol tiene eso. También a nivel de nuestros clubes tribales, no nos pide nada más que una inversión de afecto y a cambio nos puede dar felicidades intensas y muchas más amarguras. El marketing o la compra de merchandising no es parte inevitable del contrato. Podemos invertir afecto sin comprarnos una sola camiseta legal o trucha. En 2022 el fútbol nos pagó esa inversión con una felicidad maravillosa, intensísima y, debe ser dicho, también compensatoria. Quiero ser cuidadoso. No hay una relación de causa-efecto, pero una semana antes de la final supimos que la sociedad más rica de América Latina, la sociedad más igualitaria del continente, más justa y democrática históricamente, tenía un 40% de su población debajo de la línea de la pobreza. La felicidad popular, simultáneamente transversal, porque atravesaba las clases, los géneros, las edades, las geografías, las castas, resonaba como una suerte de reclamo: nos merecemos una. Permítanme este exceso argumentativo. Podríamos ponernos provocativos con nuestras propias élites y recordarles que nuestra felicidad pareció más explosiva por los 12 años consecutivos y deplorables de gobiernos de ambos lados de la trinchera, que solo habían conseguido un 40% de ciudadanos pobres. Nuestra felicidad efímera señalaba a la vez el fracaso o la traición de nuestras clases dirigentes, políticas, económicas, empresarias. Pero todo eso nada tuvo que ver con alguna relación causa-efecto con el mundo política. Nuevamente, un año después, el peronismo gobernante fracasaba tan rotundamente en las urnas como había fracasado en su gestión lastimosa. En 2022, el fútbol, mientras los jugadores de la selección evitaban con cuidado la casa de gobierno, había decidido extremar su autonomía y proponer que la patria, una patria de masas y festiva, le pertenecía por completo. Que toda tesis causalista o reflejista era nadería de periodista deportivo entusiasmado o de político miope, o de ambos a la vez. De eso se trata. El fútbol es autónomo. Su eficacia es emotiva, como dije. Representa imaginariamente una nación sin serlo y sin que nadie crea realmente en esa asociación. Los mundiales no significan cortinas de humo. Una tesis de un elitismo presuntuoso que siempre afirma que hay otros que pueden ser engañados, pero no nosotros. El fútbol no produce ni éxitos ni fracasos políticos o económicos, aunque los actores de la política, envueltos en su tradicional y perseverante ignorancia, crean lo contrario y actúen en consecuencia. En resumen, no, Milei no ganará las elecciones de 2027 si Argentina volviera a salir campeón, ni dejará de hacerlo si Argentina pierde sucesivamente con Austria y Jordania. Disfrutemos el fútbol si eso es posible. Mi intolerancia intelectual frente a esta copa espantosa y trumpista está a punto de caramelo. Pero sigamos trabajando para echarlo. No confiemos en De Paul. Bueno, menos en él que en ninguno. Qué bonito. Esto fue escrito el lunes 15 de junio, antes del primer partido, claro. La imaginación sin poder lo firma Pablo Alabarcés. Y apareció en la revista, ya te digo, La Tecla, Ñ, Pablo Alabarcés.

Temporada decimonona, 19, con frío, que como bien sabemos no es democrático, y menos con estos gobiernos que permiten que la electricidad y el gas cuesten lo que cuestan. ¿Qué? Seguimos firmes como bigote de estatua, desconcertándonos cada día que pasa. Estamos como sapo viendo venir al piletero, me hizo reír. Ayer me lo dijeron. Estaba como pasmado. Le digo, ¿cómo estás? Y me dice, como sapo viendo venir al piletero. Qué lindo. Nene Ábalos, estás ahí. Melissa Trad-Malmod, también estás ahí. Pepe Esteves, Luciana Gleiser, Raúl Sibecki, Alejandro Raimond, Fede Yáñez, Gabriel Brenner, Fernanda Nicolini, Adrián Badino, Laura Lobo, Martín Leguizamón, Sonia Tesa, Nico Tomé, Tanu Pessoa, Diagonal 8, Julio Villarroel, Basti, Guille Piantoni, Sebas Fernández, Alejandro Jasinski, Adriana Marcus, Beto Almeida, Gonzalo Gesualdo, Mercedes Pessoa, Leda Berlusconi, Juan Stali, Juan Cabush, Amadeo Rojo, Daniel Feierstein, Diana Cordon, Diego Genú y por supuesto, ¿quién les habla? 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

0: De amor.
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Bueno, gracias oyentes por escribirnos al desconcierto de quiquepesoa@gmail.com con nombre y apellido. José Luis Tombo, aguante, don Quique, qué buenos, quedamos pocos. Nora López, buen día, Quique, primera vez en este chat este año, lamentablemente sin desconcierto, porque desde siempre supe que esta realidad iba a llegar sin dudas. Sigo disfrutando de este valioso programa. Osvaldo Fattore, doppia T, saludos desde Rosario, tal cual lo que decís, nos toman de boludos continuamente, pero al menos nos damos cuenta, somos boludos conscientes. Ana Laura Gómez, sos grosso, Quique, te necesitamos en Cadena Nacional. Están clarito todo lo que decís. Lástima que estamos infectados de boludos y pelotudos en igual proporción. Abrazo enorme desde Mardel. María Patricia de Marinis, genio, Quique, gracias. Maximiliano Campesinio desde Humahuaca, Jujuy. Buen día, don Quique y equipo. Muchas gracias por el programa. Saludos. Daniela Moreno, livianito, arrancaste. Gracias, me volvió el alma al cuerpo. Livio Robere, no confundamos inocencia con ingenuidad. Reivindiquemos nuestra inocencia en el sentido más profundo y solo no nos permitamos la ingenuidad. Andrea López, tu editorial tiene que ir en Cadena Nacional. Alejandra Sfregola, excelente arranque. Boludísimos somos, más que riesgo país tendríamos que medir el riesgo boludo. Susi Fornari, ¿sabés que, Quique, el boludo no es inclusivo? Y no me refiero a que tengas que decir también boluda, sino que remite a las bolas. Deberíamos encontrar una palabra, se me ocurre, papanatas o tarados o giles. Giles tal vez va, pero remitamos más todo a lo macho, al varón, porque las mujeres también estuvimos mirando lo de Adorni sin pensar en que debíamos estar atentas a Vaca Muerta, al río Paraná, a todo eso que nombraste. Bueno, no sé si lo dije, pero boludo y pelotudo no están remitidos a las bolas estas que me estoy tocando en este momento. No, eran unos gauchos que tenían boleadoras y algunos usaban una especie de onda que tiraba piedras en formas de pelota. Entonces estaban divididos en boludos, los que tenían las boleadoras, de ahí viene, y pelotudos, los que tenían las piedras para tirar. Esto es lo que yo leí una vez. Me parece bastante entero, bastante lógico, y nosotros solemos confundir las cosas, ¿no? Bueno, me permito esta aclaración cuando en realidad no me gusta andar aclarando mientras leo los mensajes. Pero bueno, esto no va en detrimento de lo que dijo Susi Fornari. Simplemente aporto una info. Lelio Lai, hoy en diferido, como puede ser casi siempre y como casi siempre coincidiendo con las aperturas de este dignísimo programa, agradeciendo que lo sigan haciendo, abrazo canalla desde las orillas del gran río Marrón en Rosario. Ana Clara Román, anotame en la lista de boludas. No me gusta la palabra, pero si hay que usarla, la uso. Pensar que estuve días mirando a ver si renunciaba o no a Adorni. Julio Cáceres, retomando la escucha desde el campito de Echego... Espera que voy a toser. Ahí está. Julio Cáceres, retomando la escucha desde el campito de Echegoyen, el sábado a la mañana solo pude escuchar tu conversación con Raúl Sibecki, coincido totalmente con él, después me fui a vender miel de mis colmenas a la feria de Parada Robles, pero a las 3 nos corrió la lluvia. Clima gorila, por si faltaba algo. Igual resistimos y actuamos. Abrazos. María Victoria Martín, feliz día del padre. A mañana es, ¿viste? Y de paso cañazo, como se hacía tiempo atrás, dejo aquí asentado un abrazo enorme a mi padre, Héctor Hugo Martín, el responsable de que te escuche. Feliz día, viejo. Qué bueno.

Bueno, espera, tengo un cuartetito vocal antes de irme con Martín Leguizamón a ver el tema de la bandera, porque te aclaro que hoy es el día de la bandera, ¿no? Si el 20 de junio. Bueno, pero encontré un cuartetito vocal de Minas que cantan muy lindo. Es cortito, tampoco aparecen ni sus nombres ni nada. Como de costumbre, en el medio del quilombo de las plataformas, de vez en cuando te rescato algo, este mundo maravilloso. A ver, chicos.

0: Sí, que Belgrano, que las baterías Libertad e Independencia, que la costa del río Paraná en Rosario, donde está el monumento. ¿Qué más? Y que los colores eran los colores de Castilla y Aragón. Entonces, esas cosas que me quedaron dando vueltas en el melón, pero ahora que lo tengo a mano, y hoy que es el día de la bandera, hoy, sábado 20 de junio, más vale que el tipo me aclare algunas dudas o esta especie de revoltijo de información que tengo, y a ver si él puede, por supuesto que va a poder. A ver si él quiere, porque por ahí quiere hablar de otra cosa. Martín Leguizamón, ¿estás por ahí?
1: Estoy acá, obviamente, bueno. Sentado con Manuel Belgrano, digamos nosotros.
0: Muy bueno. Bueno, contame esto, a ver, esto de los colores, por ejemplo, ¿no? ¿Es cierto que era la bandera de Castilla y Aragón?
1: Mira, hay muchas versiones, algunos dicen que eran los colores del escudo borbónico, otros eran de Castilla y Aragón,
0: sí.
1: Otros dicen que puede ser la identificación de las milicias en las invasiones inglesas, porque los jirones que tenían, las pocas telas que venían en la recoba, eran celestes y blancas. Sería que vos elijas el que a vos más te guste.
0: Sí,
1: otros dicen que son el manto de la Virgen de Luján.
0: Ah, claro.
1: Otros dicen que es el manto de Nuestra Señora de Buenos Aires. Si todos estuvieran aquí, canta los Kaila esa canción. Pero hay muchas versiones, así como hay muchas versiones de los infernales, de si los infernales eran del norte de Güemes o si Güemes saca el nombre de la legión infernal de French y Beruti.
0: Sí, claro, claro. Bueno,
1: cada cual elige su...
0: bueno, ahí ¿a vos cuál te gusta?
1: A mí me gusta creer que las pocas telas que había en la recoba en ese momento, ya en épocas de invasiones inglesas, eran celestes y blancas,
0: sí.
1: Y se gesta el distintivo de las milicias urbanas para pelear contra los ingleses con ese celeste y blanco, y queda. Rebatimos y debatimos lo de las escarapelas.
0: Sí.
1: Las escarapelas en 1810 no existían.
0: Correcto.
1: Había cintas celestes y blancas. Las escarapelas son en 1812 recién.
0: En
1: 1812, sí. Vos fíjate, las escarapelas, que son celestes y blancas, tienen el color de la bandera que se presenta en 1812.
0: Ah,
1: entonces ahí encontramos una relación.

0: Belgrano.
1: Sí.
0: Digo este nombre porque es interesante, porque antes de presentar la bandera a orillas del Paraná, él la lleva a la catedral para que el cura se la bendiga.
1: Ah, mira.
0: Y el cura no se la quiere bendecir, porque dice que usted es un hereje, no puede traer esa bandera, porque usted está haciendo una revolución, una guerra de independencia en contra de nuestra patria.
1: Mira.
0: Y Belgrano lo mira al púlpito y le dice, ningún hereje. Mi nombre es Manuel del Corazón de Jesús Belgrano.
1: Tomá.
0: ¿De qué herejía me habla?
1: Tomá.
0: Y se lo manda a guardar y a punta de espada se la tiene que bendecir.
1: Ajá.
0: Hay una hermosa película que se llama Bajo el signo de la patria, de Ignacio Quirós.
1: Sí.
0: Que Ignacio Quirós, de la década del 70, que Ignacio Quirós hace un gran Belgrano y esa escena está, y la curia se enojó muchísimo por esa escena.
1: Claro. ¿Y es cierto lo que decís, que fue a punta de espada?
0: Sí, totalmente. Claro. Totalmente.
1: Sí,
0: saca
1: sí.
0: la espada y la presenta la bandera. Claro. Y hay otro dato más con la bandera que es interesante. Gracias por traerme esta bandera que queremos.
1: Sí.
0: Eso es en febrero de 1812. Buenos Aires no la quiere la bandera.
1: Ajá.
0: Tanto que cantan allá en el cielo, Aurora, todas las canciones que nos enseñan en la primaria.
1: Sí.
0: No la quiere, mucho menos lo quiere a Belgrano.
1: Ajá.
0: De hecho, los partidarios de Belgrano, que van a ser French, Beruti, había un gigante maravilloso que se llamaba Buenaventura de Arzac, que medía 2 metros y era una de las manos derechas de Belgrano,
1: sí.
0: y que fue uno de los hombres que mayor combatió en las invasiones inglesas.
1: Uh-huh.
0: Hacen un punteo político y llaman a un banderazo, ahí aparece por primera vez la palabra banderazo,
1: sí.
0: llaman a un banderazo donde hoy está el obelisco.
1: Ajá.
0: Ahí estaba la iglesia de Nuestra Señora de San Nicolás,
1: sí.
0: el Rosario de San Nicolás.
1: Sí.
0: En esa iglesia, que fue la iglesia más rebelde, que es donde hoy está el obelisco,
1: sí.
0: hacen el primer banderazo presentando a la bandera en agosto de 1812. Y de las 4 perillas de la torre bajan 4 banderas gigantescas.
1: Qué
0: Para ese acontecimiento sí. repartieron panfletos y hubo también una guiada de punteros políticos para llevar gente ahí y presentar la bandera y que Buenos Aires la acepte.
1: ¿Y Buenos Aires por qué no la aceptaba? Porque tampoco lo aceptaba a Belgrano.
0: El poder central de Buenos Aires, donde estaba Rivadavia y sus amigos,
1: sí.
0: querían tener todavía la posibilidad de un proteccionismo francés o inglés.
1: Ah.
0: Entonces no querían otro tipo de símbolos. Cuando no les queda otra y ven que el ejército del norte está triunfando,
1: sí.
0: con la asamblea del año 13 ya aprueban la bandera, el himno, la escarapela y todo ese tipo de cosas.
1: Ah, okay.
0: Pero en ese momento no. Y vos fíjate, si vos vas al obelisco, en una de las paredes del obelisco dice, aquí se presentó la bandera por primera vez en agosto de 1812.
1: Ah, bueno, bueno.
0: Y la
1: bueno.
0: gente cuando pasa por ahí no lo lee, dice claro. el obelisco. Pero ahí está la validación de justamente de ese dato del primer banderazo.
1: O sea que allí, exactamente en ese lugar, hubo una iglesia.
0: La iglesia de San Nicolás, que está en Santa Fe Talcahuano. De hecho, el mismo altar está ahí. Cuando tiran la iglesia para hacer el obelisco, muchos de las facciones rebeldes a Buenos Aires no la quieren tirar, pues la iglesia esa era rebelde por excelencia.
1: Claro.
0: Ahí se gestaba la cosa, ahí iba Castelli, ahí iba Moreno. Era la iglesia más rebelde del momento, más tercermundista, le diríamos hoy.
1: Sí, Martín, ¿y la bandera tenía las 3 franjas como ahora o tenía un par de franjas nomás?
0: No, tenía las 3.
1: Ah,
0: tenía las 3 sí. y de hecho Belgrano dice, les voy a enseñar a escribir los renglones de la bandera. En los renglones de la bandera tiene que decir palabras como ciudadanía, libertad, independencia.
1: Ah, okay,
0: ¿no?
1: Okay.
0: Y aprendan a escribir los renglones. Dice, yo soy el corazón de la historia, dice okay. Belgrano, y vengo a ofrecerlo con la bandera. Cuando Fito canta, yo vengo a ofrecer mi corazón,
1: sí.
0: es Belgrano en Rosario ofreciendo la bandera.
1: Muy bien, muy bien. ¿Y el sol cómo aparece el sol?
0: El sol aparece como el símbolo de guerra. El símbolo, fíjate, la bandera de guerra es el sol.
1: Pero eso aparece después.
0: Sí, eso es después, o sea, mucho tiempo después, cuando ya se forma el Estado Nacional, que comienza la historia y el simbolismo, y necesitamos justamente ese imaginario social y cultural para educar a los pibes en la escuela, aparece Belgrano con la bandera, San Martín cruzando los Andes, la bandera con el sol,
1: claro.
0: que significa la lucha por la independencia, etc.
1: Ahí está. ¿Y el sol por qué tiene una cara semi-humana? ¿Por qué tiene esa jeta el sol? Porque leí por ahí que tiene... 32 rayos.

0: 16 rectos y 16 flamígeros alternados. Mirá lo que sé yo. Yo sé mucho de eso.
1: Pero es así. Es así.
0: Bueno, pero ¿y por qué el sol tiene jeta de ser humano?
1: Porque el sol está mirando siempre la verdad de su tiempo.
0: Ajá.
1: Y la verdad de su tiempo en ese momento es Argentina. Vos fíjate que el escudo, en el escudo vamos a tener un sol arriba,
0: sí,
1: en la bandera de los Andes, asomando. Sí. En la bandera de los Andes vamos a tener un sol asomando.
0: Sí.
1: Y en la bandera argentina está el sol completo, donde asoma a todas las provincias.
0: ¿Y por qué tiene una pica y un gorro frigio con dos manos entrelazadas? ¿Qué es,
1: bueno,
0: ¿qué es,
1: fíjate,
0: para qué sirve la pica y el gorro frigio?
1: La pica es como la lanza que vas a ir a pelear.
0: Ah, ok, sí.
1: Vos fíjate, la pirámide de Mayo está Mariana, que así se llama,
0: sí,
1: con el gorro frigio,
0: sí,
1: con el escudo y con la pica.
0: Sí.
1: O sea, es una guerrera, es una amazona. El gorro frigio es la alegoría de la Argentina.
0: Explícame eso.
1: Es justamente, la alegoría de la Argentina implica esa idea de libertad, de independencia,
0: sí,
1: y de rotas cadenas,
0: sí,
1: representadas en una mujer que es argentina.
0: Sí,
1: y el gorro frigio representa esa libertad, que tiene que ver también con esa revolución francesa, porque Mariana, cuando corre, corre con la bandera en Francia.
0: Ajá.
1: y con el gorro frigio, que es el gorro de la ciudadanía. O sea, lo que estamos haciendo es construir ciudadanía. Mariana pasa a ser ciudadana en Francia,
0: sí,
1: y Mariana pasa a ser ciudadana en Buenos Aires.
0: Okay.
1: Mariana, la tendencia sería, Mariana es libertad.
0: Ajá.
1: Y el gorro frigio significa esa idea de libertad.
0: ¿El gorro ese de dónde viene?
1: De Francia.
0: Ah, es un gorro francés.
1: Es netamente jacobino. Es una imagen, claro. La Revolución Francesa es jacobina, que se basa en esas tomas radicales que implican el fin de una monarquía a partir del pueblo.
0: Muy bien.
1: Y con un marco teórico que es Rousseau, que nos debemos una charla de Rousseau.
0: Sí,
1: que
0: claro.
1: Dijimos que próximamente lo íbamos a hacer.
0: Sí, señor.
1: Rousseau justamente plantea eso. Es donde es ciudadano Pessoa, deja de ser súbdito y se cambia el nombre por el título de ciudadano, deja de ser Martín Leguizamón para ser ciudadano Martín y no es más súbdito, y comienza a gestarse esa idea de declaraciones, derechos y garantías, que es la revolución misma.
0: ¿Y todos los laureles qué significan? ¿La gloria? ¿Qué es eso?
1: La gloria. Sean eternos laureles que supimos conseguir.
0: Sí.
1: Justamente son todas las victorias en guerras de independencia.
0: ¿Pero por qué el laurel es símbolo de victoria?
1: Porque el símbolo de victoria eran los laureles que le daban a los viejos griegos
0: en épocas de
1: los Juegos Olímpicos, de las victorias espartanas.
0: Muy bien, muy bien.
1: Y
0: sí.
1: Troyanas.
0: Sí.
1: Y los romanos, cuando se convierten en los líderes del mundo, llevan esa idea de los laureles griegos,
0: sí,
1: a los emperadores.
0: Claro, era como una especie de coronita de laureles que le ponían.
1: Exacto. Por eso es en los Juegos Olímpicos les ponen, cuando se hicieron los Juegos Olímpicos en Grecia, los que ganaban las medallas olímpicas les ponían la corona de laureles.
0: ¿Y en qué momento todo el país, bueno, calculo que fue también prototípico de la inclusión de símbolos como la bandera, lo que escribió Mitre en 1880. Pero antes, ¿cómo fue la aceptación de la bandera?
1: No, bueno, la aceptación de la bandera, te podría decir que es a partir de los héroes de las guerras de independencia.
0: Ah,
1: okay. O sea, nosotros tenemos una bandera que es la bandera del pueblo, porque vos fíjate, la bandera nace rebelde, por eso nos gusta tanto, ¿no? Y por eso a veces se la menospreció tanto. La bandera nace rebelde y nace con Belgrano. Y nace con Belgrano diciendo, esta es la bandera que deberá pelear contra toda nación que quiera imponerse en nuestro territorio.
0: O sea,
1: ¿no?
0: Que
1: contra toda potencia.
0: El piola de Mitre lo que hace es también tomar un símbolo, aunque sea rebelde, para volverlo nacional, por así decirlo.
1: Claro, y ahí está la trampa, porque vos fíjate,
0: es el día
1: de la bandera y lo ningunea Belgrano, cuando tendría que ser el día de Belgrano. Belgrano es el héroe más romántico que tenemos, ¿no?
0: Claro,
1: si los ingleses lo conocieran, dirían es un Lord Byron, ¿sí? Porque siempre está del lado del pueblo, siempre es poeta, siempre es seductor. Si se tuvo que poner las las balas y las espadas para ir a pelear, fue y lo hizo. Si tuvo que educar, educó. Si le tuvo que dar un lugar a la mujer, le dio. Si tuvo que pelear en las invasiones inglesas, peleó. Y si tuvo que escribir, fue periodista en el Telégrafo Mercantil. Ajá. Entonces a mí todo eso le molesta. Claro. Y además creó la bandera.
0: Sí, además.
1: Una bandera que no quería Buenos Aires.
0: Claro.
1: Entonces, ¿qué hacemos? Dice Mitre, bueno, el Día de la Bandera es por Belgrano, pero es la bandera.
0: Muy
1: vos
0: bien.
1: Fíjate, en todas las canciones que nos enseñaban en la primaria,
0: sí,
1: en Aurora,
0: sí,
1: en,
0: sí, sí,
1: en Divina Enseña del Sol y la Patria, como canta,
0: sí,
1: en muy pocas nombran a Belgrano.
0: Muy
1: salvo
0: pocas.
1: En una que es la más fea,
0: sí,
1: la que dice, aquí está la bandera idolatrada, la enseña que Belgrano no legó.
0: Sí.
1: Pero en las demás no lo nombran.
0: Claro. ¿Entendés? O sea que, a ver, yo te voy siguiendo en tu relato. Y me da la sensación de que vos lo tenés a Belgrano como un personaje en la historia mucho más importante que San Martín.
1: Mira, para mí son los dos.
0: Sí.
1: Son los dos.
0: Te puse en un aprieto ahí.
1: No, porque es buena. Lo llevo al rock. Vos me decís,
0: sí,
1: ¿cuál es la banda de rock más importante del mundo? Y algunos te van a decir los Beatles, otros van a decir los Rolling Stones.
0: Sí.
1: La mejor... Para mí la mejor banda, a mi entender, la mejor banda de rock del mundo fue los Beatles, pero soy fanático de los Stones.
0: Muy bien.
1: Y con San Martín y con Belgrano me pasa,
0: sí,
1: lo mismo.
0: Sí.
1: Yo soy sanmartiniano, capitán, le doy la 10 siempre.
0: Claro.
1: Pero si tengo que ir a de copas, capitán, o si tengo que sentarme a educar, voy con Belgrano. O sea,
0: muy bien.
1: No puedo separarlos a los dos. Y vos, sí, fíjate, los dos terminan mal, porque a uno lo exilian y a otro lo ningunean y mueren en la pobreza.
0: Sí.
1: O sea, vos fíjate, no es que uno termina siendo como que quería ser Saavedra, quería ser emperador.
0: Sí.
1: No, los dos se tienen que ir, se van por abajo, hiperhumildes, porque los Mitre, los Sarmiento, los Martín Rodríguez o los Rivadavia lo despreciaban.
0: Ajá.
1: Ahora, cuando tienen que construir un Estado,
0: sí,
1: y cito a David Bowie, sí, David Bowie dice, necesitamos héroes.
0: Ajá.
1: Y todos podemos ser héroes por una vez. Entonces yo digo, tengo que construir una línea histórica, dice Mitre, y bueno, tengo que ir a buscar a Belgrano.
0: Claro.
1: Pero construyo el Belgrano que yo quiero, con la bandera, la banderita y lo demás
0: es,
1: lo dejo.
0: Eso es.
1: A San Martín lo busco que cruzó los Andes, punto. El San Martín rebelde, revolucionario, desobediente, no lo quiero.
0: Qué maravilla eso, ¿eh? ¿Y por qué no? ¿Por qué no? Vos sos docente. ¿Por qué nos cuesta tanto revisar esa historia? No son muchos los docentes que hablan de esto como hablas vos. ¿Por qué nos cuesta tanto?
1: Porque le estás moviendo estructuras. Y cuando vos movés estructuras,
0: sí,
1: te hago una contrapregunta. ¿Cuántas películas viste vos de la Revolución de Mayo?
0: Media.
1: No hay. Y la pregunta es, ¿cuántas películas viste vos del 9 de julio?
0: No hay.
1: Entonces,
0: claro,
1: ¿por qué no filmamos la Revolución de Mayo? Porque abre todo esto.
0: Abrimos
1: un moreno,
0: sí,
1: que no es periodista, es un moreno que es el negro de la primera junta.
0: Pero hemos tenido directores de cine y productores contestatarios. ¿Por qué decís que no se metieron con eso?
1: Se metieron. O sea, Leopoldo Torre Nilsson, que en la década del 70 es el más contestatario,
0: sí,
1: y que Onganía lo presione y que lo anuncie también, fue el único que se animó a filmar a Belgrano, a San Martín, a Güemes.
0: Ajá.
1: Y después nunca más quisieron filmar.
0: Claro.
1: No los dejaron.
0: Mm.
1: O sea, no dejan el hombre y la mujer del siglo XIX humanos. Que no sean de bronce.
0: Eso.
1: Siempre tiene que estar el bronce.
0: Eso es.
1: Vos fijate,
0: sí,
1: lo primero que hace Mitre para construir todo esto es hacer el monumento de Belgrano que está en Plaza de Mayo, con la bandera. No te lo olvides, ¿eh?
0: Sí.
1: No te olvides porque está con la bandera.
0: Claro,
1: no se la vas a sacar.
0: No.
1: ¿Entendés? Ese es el primer monumento que hay en la Argentina. Es un Belgrano con la bandera. Y después tenemos a San Martín con un homenaje como si fuese el duque de Wellington, con la misma carroza.
0: Ah, ok.
1: Y lo dejamos ahí. Entonces...
0: Sí.
1: No juguemos con la parte humana porque molesta. Y no contemos, ahora que fue cerca lo de Güemes, no contemos un Güemes en Buenos Aires porque es problemático.
0: Ajá.
1: Contame Güemes del norte, Güemes allá en el norte, en el interior.
0: Sí.
1: Entonces, molestan, ¿no? Molestan. Y ni hablar del 9 de julio, que fue una fiesta netamente federal,
0: claro,
1: y Buenos Aires no la aceptó nunca.
0: Sí, pero mi pregunta va también dirigida a la docencia en general, ¿no? no, como que no hay una, no te digo una rebelión por parte de los docentes, pero una especie de cambio de mirada, tampoco lo hay. No lo hay. Bueno.
1: No lo hay porque vos fíjate, la historia del siglo XIX en Argentina, que eso es un gran error, se da siempre en la primaria a modo de efemérides.
0: Ah.
1: Entonces nadie se da
0: muy bien
1: el momento de pasarlo al secundario y vos decís, bueno, en el secundario, ¿dónde empieza la historia argentina? Ya formación del Estado Nacional.
0: Claro.
1: No hablas del siglo XIX, que es maravilloso y donde aparecen todos estos personajes.
0: Claro.
1: Entonces, al quedar encasillados en nichos de efemérides,
0: sí,
1: se lavan las manos, sacan, o sea, el problema
0: que,
1: enseguida.
0: O sea que también ese pedazo de historia en la escuela primaria, de alguna manera todavía, cursando la escuela primaria, no tenemos espíritu contestatario como para decirle al docente, bueno, ¿y qué pasó con tal cosa? Simplemente estudiamos, hacemos composiciones y punto. O sea que es parte de una estrategia.
1: Claro que sí, obvio. Vos fíjate el lío que hizo, por no decir otra palabra, puede gustar decir eso, Bergoglio, cuando todavía no era papa, ¿no? Lo invitan a un congreso de educación en Cava. Y va Bergoglio, como dijo, de Buenos Aires, y se la pasa hablando de Belgrano.
0: Mm.
1: Y todo le empieza a decir, ¿por qué no habla de Sarmiento? Y porque Sarmiento no fue educador, dice Francisco. Dice, Belgrano dice, fundar escuelas es sembrar en las almas.
0: Sí.
1: La educación empezó con Belgrano.
0: Claro.
1: Y ahí se armó un lío bárbaro. Claro. Y tiene razón.
0: Ajá.
1: Entonces, si vos planteás eso, lo estás sacando a Sarmiento.
0: Claro, claro. El padre del aula.
1: Sarmiento ideal,
0: Sarmiento.
1: Con la espada, con la pluma y la palabra.
0: Claro.
1: No nos olvidemos,
0: no,
1: por favor.
0: No.
1: Por mi gran culpa.
0: Sí, o sea que también lo tenemos a Sarmiento allí, básicamente como una jugada de la generación del Estado Nacional.
1: Es el amigo de Mitre.
0: Claro.
1: O sea, los que organizan todos son Mitre, Sarmiento y Avellaneda.
0: Muy bien.
1: Que están, son los tres contemporáneos.
0: Sí.
1: O sea, yo te digo, bueno, Pessoa va a ser el líder mundial de la radio.
0: Muy bien.
1: ¿Por qué? Porque yo lo designo. Y como yo soy Mitre y soy el constructor de la historia, lo rectifico. Chau. Y escríbanle el himno a Pessoa.
0: Muy bien.
1: ¿Sí? Listo, ya tiene el himno.
0: Muy bien. Bueno, qué repaso rápido y contundente el tuyo, ¿eh? Rápido y contundente. Sí, porque empieza a quedar más claro los porqués de la historia que tenemos, la historia que conocemos, la historia que nos han enseñado, la que nos siguen metiendo en el melón, y se la siguen metiendo a la escuela primaria, a la escuela secundaria, y es raro que no nos rebelemos contra eso, ¿no? Es raro.
1: Totalmente.
0: Es raro.
1: Vos fíjate, desde que usted era chico, yo era chico, y mis hijos eran chiquitos, que ahora ya son grandes, entrábamos al colegio y se escuchaba pom, pom, pom, pom, pom, y a Belgrano no le hubiese gustado eso.
0: Claro, claro.
1: Jamás.
0: Claro.
1: A Belgrano era mucho más abierto que eso.
0: Era un rockero a la luz de lo que vos analizas.
1: Un rockstar.
0: Okay.
1: Lo criticaron por no tener familia siempre, le decía a sus hermanas, él tuvo 15 hermanos y sus familias le decían, tenés que casarte, tenés que tener hijos.
0: Yo
1: me conformo con ser un buen tío, decía Belgrano. No me traigan otras cosas.
0: Muy lindo. Bueno, en la próxima le metemos a Jean-Jacques Rousseau.
1: Vamos con Rousseau.
0: Dale.
1: Vamos a full con eso.
0: Te mando abrazo grande y agradecido estoy como siempre. Y supongo que la audiencia también.
1: Y para mí es un lujo estar con usted, don Quique.
0: Bueno. Abrazo grande.
1: Abrazo, chau.
0: ¿Lo escuchaste? ¿A quién? A Martín Leguizamón. ¿Y dónde lo escuchaste? Y lo escuchaste en El Desconcierto.

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ver, che. Un blues para Pessoa, Lucas Sandler.

0: Mira, no hace mucho vino una brigada y retiró todos los cables de la telefonía fija. Digo, pero yo, déjenme laburar con la telefonía fija, que yo venía muy bien porque tiene buen sonido la telefonía fija, con un híbrido, tenía dos líneas telefónicas, era un duque grabando acá, maravilloso, me comunicaba con todos los sitios del planeta, pero todo muy bien. Bueno, se llevaron todo el carajo, no dejaron nada, no me dejaron ni protestar, porque se llevaron todo el cablerío. Uno termina también pensando, bueno, ahora está el celular, no necesitas el teléfono fijo, les debe costar, mirá la pelotudez que piensa uno, ¿no? Les debe costar mucho el mantenimiento de las líneas, por ejemplo. Siempre fue un gigantesco negocio. Pero creo que aquí está el quid de la cuestión. ¿Por qué no reaccionamos? Me da la impresión de que estamos muy poco informados o mal informados. Fíjate, ahora le estoy hablando a aquel que está escuchando, como yo, que es un ciudadano de a pie. Y le digo, ¿qué sabés vos de Peter Thiel y de Palantir? No sabés nada. Te suena el nombre porque escuchaste alguna cosita. Sabés que el tipo se compró una casa, que está viviendo acá, que Adorni dice Argentina los recibe si quieren huir de países donde no existe la libertad que hay acá. Y vamos escuchando cosas y la empresa por 30 años más el río Paraná, ya venía. Venían con 25 o 30 años. No discutimos nada. Telefónica, justamente la compra de Clarín, Telefónica, Telecom. Viste, son todas cuestiones que nos suenan, pero nos da la impresión, Luciana Glesser, que son todas cosas que, en las que, por un lado, no podemos meter mano y, por el otro lado, dejan de importarnos. ¿Vos qué decís? ¿Está ahí Luciana Glesser? Lo estoy hablando solo como un borracho.
1: Escuchándote atentamente, Quique, vos nunca estás solo. Estás rodeado por este desconcierto.
0: ¡Qué maravilla!
1: ¿Cuántas preguntas?
0: No, pero digo... quiero conocer tu pensamiento, más que el detalle y que aprendamos algo. Tu pensamiento respecto a esto. ¿No es también esto, esta ignorancia en la que estamos sumidos... lo que nos paraliza?
1: Cuando preguntabas, ¿no?, ¿por qué no se resistió a que se llevaran los cables, esos cables que nos conectaban, sí, que eran tan y nos eran útiles? ¿Sabes qué estaba preguntando yo eso? Digo, ¿hasta dónde llega la paciencia social? ¿Por qué no hay organización? Ajá. ¿Por qué no nos estamos levantando? Y se lo pregunto sobre todo a referentes que están en los barrios populares, ¿no? Porque sí, uno también muchas veces dice, bueno, no estaré totalizando el sentir de mi clase media. Digo, yo, una clase media muy golpeada, ¿no? Digo, somos la clase más golpeada y quizás no estoy reflejando lo que pasa en el territorio. Y lo cierto es que la respuesta es la misma para la clase media y para el territorio. No tenemos tiempo, Quique. ¿Cuándo querés que nos juntemos si estamos trabajando de 5 de la mañana a 10 de la noche?
0: Okay,
1: el pluriempleo, okay, sí, a diferencia del, sí, desempleo,
0: sí,
1: lo que te aleja es de tu comunidad. Estás todo el tiempo respondiendo a la demanda laboral. Ese es un factor, un elemento determinante de este,
0: okay,
1: tiempo.
0: Ok.
1: La cantidad de horas.
0: Sí, perdón, está bien. Sí. Está bien. Pero hay, sí, todo un sector de la sociedad que no está pasando por eso mismo. Tiene apremios, sí, pero no está pasando por eso mismo. Y tampoco se interesa por esto. Entonces digo, ¿qué? A ver. No solamente en este momento, me da la impresión de que siempre fuimos medios desinteresados de esas cuestiones.
1: De la cosa común, ¿no? De,
0: sí,
1: que baja,
0: sí,
1: de la cosa común, de,
0: sí,
1: nuestra agenda,
0: sí,
1: colectiva.
0: Claro.
1: Bueno, esa discusión, ¿no? El cómo es la relación con el yo y el individualismo.
0: Sí.
1: Bueno, sí, es cierto. Estamos, si el orden es el orden capitalista, es porque hay un predominio del individual por sobre la colectiva, y eso es un ordenamiento. En tanto y en cuanto es el consumo, digo, vos y yo lo sabemos bien.
0: Sí.
1: Digo, si el consumo es el objetivo, bueno, el consumo es un acto individual.
0: Okay.
1: Digo, no pensado así, no es un proceso creativo. El proceso creativo sí requiere de otros.
0: Sí, sí.
1: Yo creo que, bueno, pero que el mundo por suerte está dividido. Digo, si bien ellos hegemonizan, ese discurso es el hegemónico, digo, las contrafuerzas también son muy potentes, Quique, porque digo, si no hablo con vos, ¿y qué hago? No, mañana no me levanto, ¿para qué voy a ir a laburar? Perdón, te pregunto. Hablo con vos y te llamo y digo, che, yo mañana ya no tengo más nada que hacer, hablé con Pessoa, me dice que a nadie le importa lo que vamos a decir, nadie le importa.
0: No, bueno, sí, está bien, sí, sí, por ahí me excedo.
1: No, es que es cierto, uno, digo... esto de que dice, hay una de las canciones del Indio Solari que dice, el tonto nunca puede oler al diablo, ¿no? Y cuanto más dañino es el tonto que el malo, ¿no? Claro. Porque el malo es el malo y vos sabés que es con quien vos te vas a enfrentar.
0: Muy bien.
1: Ahora, con el tonto, ¿qué haces?
0: Sí,
1: ¿no?
0: Sí,
1: ¿qué
0: haces
1: con el tonto? Sí, que es funcional, que es el ejército del malo, en definitiva.
0: Claro, claro. Claro, alguien usó la palabra boludo, creo también, ¿no? En lugar de tonto,
1: sí,
0: digamos, ¿no?
1: Es
0: mucho mejor un malo que sepa que un boludo.
1: Sí, tal cual, digo, sí, para la discusión, sin lugar a dudas,
0: sí.
1: Y para la construcción también, ¿no?
0: También.
1: Para la destrucción, no. El tonto es muy funcional a la destrucción,
0: claro,
1: ¿no?
0: Claro.
1: En su tontera.
0: Sí. Bueno, y entonces, ¿qué hacemos? Mirá, le estoy pidiendo a Luciana que me solucione la vida.
1: Mi vida ya está casi... Yo creo que por lo pronto, digo, ¿cuál es la tarea transformadora, no? Cuando uno ve que no puede transformar nada, que choca permanentemente en cualquier intento de transformación.
0: Ok.
1: Bueno, lo cierto es que las ideas sí transforman y transforman en procesos históricos que exceden mucho nuestro paso por esta vida.
0: Sí.
1: Entonces, digo... Es creer en eso, es creer que uno deja escrito sobre piedra algún tipo de saberes que recogió de otros, ¿no? Por supuesto, digo, esto es un recorrido que, digo, de alguna manera yo me levanto a la mañana porque siento que tengo que salir a reivindicar la lucha de 30.000 desaparecidos.
0: Claro.
1: Y me levanto con esa responsabilidad.
0: Sí.
1: Y entiendo que va a venir otro, que van a haber otros atrás mío, que van a seguir la huella. Esa misma huella, y eso con esa misma responsabilidad y con el desde ese lugar uno dice, bueno, ¿qué quiero discutir? Pero yo creo que es central que nosotros entendamos quién es, cómo se conforma el poder real, que no son las terminales políticas. Vos me preguntás a mí me aburre Adorni, me aburre Santilli, me aburre Ritondo, me aburre Cristina, me aburre Axel, me aburre esa discusión, me parece una discusión, y no quiero tampoco parafrasear a Manieto, que también están retiradas, tanto Manieto como Roca, todos están retiradas, puesto menor, ¿no? Digo, a mí me interesa qué está haciendo Midlin, qué está haciendo Bulgeroni, qué está pasando en Vaca Muerta, qué está pasando con la minería, incluso con los chicos de Wall Street, y mirar a Xi Jinping. Bueno, estoy para esa línea. Claro. Yo creo que en ese ordenamiento, digo, ahí hay una historia que es la historia que hay que contar, ¿no? La historia que sigue, la historia colectiva, la historia de la transformación, de los cambios, de las nuevas configuraciones, y sobre todo encontrar las tensiones, porque ellos se pelean mucho entre ellos también. Entonces, cuando ellos se pelean, ¿qué les pasa? Los devoran los de afuera.
0: Bien.
1: Entonces, es invertir el Martín Fierro. Es decir, no me voy a unir con mis hermanos para que no me devoren los de afuera, sino que voy a ser el que devora de afuera a esos hermanos.
0: Sí. ¿Entiendes? Sí, sí, lo entiendo. Pero,
1: con esa tarea.
0: Voy a un ejemplo, ¿no? Yo tengo un... A ver, no soy un tipo, un periodista avezado y de nota. Soy laburo en esto. O sea que estoy medianamente informado, no estoy alejado de todo. ¿Por qué me como el amague cuando en algunos canales y en algunas radios dicen, bueno, hay que reconocer que la economía real está funcionando bien, va para adelante, y pasan rápidamente a criticar la economía chica, la menor, la mía, la tuya, y entonces ahí sí estamos todos mal, pero ya nos comimos el amague de esa mega economía. ¿Qué carajo es esa mega economía? ¿O es un disfraz que hacen para entretenernos un ratito?
1: Desde esta península así volcánica donde estamos parados, creemos que ahí hay una gran trampa, ¿no? En creer en que hay una macro y una micro.
0: Eso.
1: ¿No? Como la micro, y en realidad es una economía de no ficción, que es la de todos los días, la nuestra.
0: Muy bien.
1: Y una economía de ficción.
0: Sí,
1: básicamente, que puede ir pasando por distintos géneros, de terror, de fantasía, de ciencia ficción, pero siempre es literatura. La macro es literatura, la macro son Excel, la macro son dibujos, son, te tienen que cerrar las cuentas, y sobre todo la macro ordenada cuando se habla de una macroeconomía ordenada, primero hay que decir, a ver, la economía nunca está ordenada, porque la economía es el centro de disputa de intereses que entran en tensión.
0: Claro, entonces vos... y está, y perdón, perdón, y el desequilibrio, es una contradicción. El desequilibrio está en su propia existencia.
1: Exactamente, claro. Digo, la economía tiene que estar, digo, y va a estar, digo, no va a estar ordenada, va a estar desordenada, sí. Y desequilibrada,
0: sí, okay.
1: Porque son las fuerzas que es el territorio donde se disputan esas fuerzas, ¿no? Entonces esa trampa discursiva es lo que discutíamos antes y que uno hace el ejercicio de preguntarse si uno no lo ejerce, que es la totalización de mis intereses, creer que lo que a mí me pasa nos pasa a todos, sí. Entonces eso es desde el ejercicio propio que uno hace. Pero lo que ellos hacen intencionalmente es que los intereses de unos pocos pasen a ser los intereses de todos. Entonces, estamos festejando, por ejemplo, un superávit comercial que claramente es récord. Digo, es un montón de dólares. Digo, lo de Vaca Muerta es fenomenal.
0: Sí,
1: un montón de dólares.
0: Sí.
1: Ahora, si tuviésemos un Estado que uno podría discutir también los modelos de desarrollo, ¿no? Pero pongamos que tengamos un Estado desarrollista, no sé, con los distintos colores. O,
0: sí.
1: Eso lo usa, esos dólares, los canaliza hacia desarrollo de entramados productivos, cadenas de valor, algunos con más foco en lo científico, distintos. Ahora, si vos no tenés esa política, lo que pasa es que queda concentrado en muy pocas manos, okay. Esos dólares.
0: Entiendo,
1: ¿no?
0: Entiendo.
1: Entonces, ¿cómo vamos a festejar un superávit comercial que se lo están quedando 4? Pero así todo, como es un buen dato, se festeja. Y así se va construyendo esta narrativa donde se totalizan los intereses de 4 tipos. Que, y esto no es un fenómeno argentino, Quique.
0: No.
1: Menos 1% contra el 99%, digo, que tan claramente sí. Puso el movimiento de Occupy en Wall Street. Digo, esto fue puesto en evidencia en la vidriera internacional ahí, digo, no lo estamos inventando desde un PH en Almagro y desde San Marcos Sierra hablando de la desigualdad mundial, ¿no?
0: Claro.
1: Y cada vez, digo, es más feroz, entonces, digo, también uno se pregunta eso, ¿cómo puede ser que somos tantos de este lado y no podamos contra estos 4 Peter Thiel que además son flaquitos,
0: sí,
1: ¿no? Y nos los comemos en 2 pancitos?
0: Claro.
1: Bueno, ¿por qué no nos lo comemos en 2 pancitos?
0: Bueno, ahora un poco de educación. ¿Quién es este Peter Thiel y qué es Palantir? ¿Y a qué viene?
1: Peter Thiel es uno de los creadores de estos que se llama Silicon Valley, ¿no? Que son las nuevas tecnológicas, los nuevos grandes tecnológicos asociados a los data centers y al procesamiento de inteligencia artificial.
0: Bien.
1: Donde también la misma cuna de Elon Musk, ¿no? Son los nuevos trillonarios del mundo, los nuevos trillonarios del mundo. Lo que él hizo, además de desarrollar, digo, la inteligencia artificial, es vincularla con las bases de datos y con las administraciones de la gestión pública.
0: Ajá.
1: Digo, los gobiernos, volvemos a esta idea de la política, son fichitas muy chiquitas de autonomía relativa que se mueven en un tablero que es económico, que tiene las líneas de cal trazadas.
0: Ah, ok.
1: Y esto que manejan fondos de inversión ahora se combina con las tecnológicas. Entonces vos tenés un mundo de gobernanza de corporación donde, como ya tenías a los fondos de inversión, a los BlackRock, a los Templeton, que son accionistas, por ejemplo, de la Reserva Federal de Estados Unidos.
0: Ajá,
1: o sea, te estoy diciendo que son más poderosos que Donald Trump.
0: Sí.
1: Claramente, por eso Donald Trump se tiene que rendir frente a Irán, porque lo presionan estos tipos, que son los que realmente los que tienen en la llave del gobierno de Estados Unidos, los BlackRock de la vida. Esos BlackRock de la vida combinadas con estos data centers lo que consiguen es desplegar distintos software que hacen el control social, una vez más, para que no se te escape la totalización de sus intereses,
0: ¿no?
1: Para que sus intereses sean los mayoritarios, para que todos creamos que lo mejor para ellos es lo mejor para todos.
0: Esto es.
1: Para eso desarrolla herramientas que son muy peligrosas, que ya ahí a mí el conocimiento, viste, tecnológico se me escapa un poco. Hay un Emilce, después te voy a decir el apellido, Emilce Garzón es un cuadrazo en la materia y ella cuenta, te voy a transmitir lo que puedo entender de lo que ella cuenta, que es la que de verdad sabe, que es sumamente peligroso el tema de los gemelos digitales, que es una de las herramientas.
0: ¿Qué es
1: Palantir,
0: eso? ¿Qué es gemelo
1: digital? El gemelo digital es tener una copia, o sea, que se va generando como una especie de expediente, pero de muy fácil acceso.
0: Ah.
1: No sé, supongamos que me para la policía en la esquina por una situación, no sé.
0: Sí.
1: Entonces pregunto, quién soy, entonces le puede saltar, digo, no sé,
0: lo que sea.
1: Repito la palabra Irán, porque repito la palabra Irán,
0: ahí está.
1: Claro, lo que sea,
0: sí,
1: lo,
0: sí,
1: que
0: sí,
1: sea
0: lo que sea.
1: Sí. La clasificación de la información puede tener un sesgo ideológico muy marcado, con una tendencia, digo, a ver, es que alguien esté metido adentro de tu casa 24 horas,
0: claro,
1: ¿no? Digo, claro. Las cosas que puede ver de vos, o la utilización que puede hacer de ese recorte, que además lo hace una máquina, ¿no?
0: Sí.
1: Es muy peligroso. Y cuenta la manipulación de la información y de las conductas en función de validar falsas democracias.
0: Eso que estás describiendo no está sucediendo ahora. No es,
1: claro,
0: no es,
1: sí.
0: No es ciencia ficción. Está sucediendo ahora. Cuando
1: claro.
0: cuando yo jodo en una reunión y digo, están todos los celulares arriba de la mesa, y digo, digan colchón, y al rato aparece la publicidad de Belmo, entonces digo, es que nos están escuchando todo el tiempo.
1: Fíjate, me pasó una cosa peor. Yo pensé, no lo dije, no lo puse en ningún lado.
0: Esa me gusta.
1: Lo pensé y me apareció la publicidad.
0: No,
1: dije,
0: no.
1: Acá le que, no me, te lo juro por la vida de mis hijos, Quique. Te lo juro por la vida de mis hijos.
0: No, estamos en una situación maravillosa.
1: Sí, lo pensé. Bueno, vos no me creas.
0: No, perdón. Lejos mío no creerte. Lejos mío. Básicamente
1: yo,
0: porque...
1: Yo no sé mentir.
0: Pero cualquier...
1: Yo deseé...
0: Pero ¿sabés qué nos pasa también? Que ha desaparecido la ciencia ficción, con lo cual cualquier cosa que te digan, bueno, es posible, te encoges de hombros y seguís adelante.
1: Mira, te doy un ejemplo que es muy gracioso de esta semana.
0: Sí.
1: Viste que está todo el tema del pendrive de Adorni.
0: Uy,
1: ¿no?
0: Sí,
1: el pendrive.
0: Sí.
1: El pendrive.
0: Sí.
1: Adorni nunca dijo la palabra pendrive. Jamás la dijo, no la dijo, ni en la entrevista con José del Río, no dijo que tenía la información en un pendrive.
0: Bueno.
1: Eso fue construido después, y todos hablamos del pendrive de Adorni,
0: sí,
1: como
0: sí.
1: Si Adorni hubiese tenido un pendrive, y repasé la entrevista dos veces la vi para chequear esto,
0: sí.
1: Y lo que dice Adorni es que no encontraba las claves, y las claves estaban adentro de un libro, pero en ningún momento dice la palabra pendrive, y estamos todos convencidos de que Adorni tenía un pendrive,
0: no,
1: ¿entendés?
0: No. En definitiva, el mundo ya es una empresa. Y está manejada por estos tipos.
1: El mundo es una empresa.
0: El mundo es una empresa, no jodan más. Listo, es esto. Y nosotros somos esbirros de esas empresas. No sé cómo salir.
1: Tal cual, digo, eso fue, se fue trasladando.
0: Sí.
1: Y eso es lo que explica, digo, también, digo, y eso fue lo que posibilitó, fue condición de posibilidad también para el despegue chino, digo, que contó con el visto bueno por la generación del nuevo mercado también.
0: Claro,
1: digo,
0: claro,
1: no está exento.
0: Claro, sí.
1: Digo, China está totalmente enmarcado en la gobernanza de las corporaciones.
0: Muy bien. Bueno,
1: China se transformó en una corporativa y con esas reglas del juego.
0: No, por supuesto que después de todo esto que acabo de escuchar, imposible pedirte una receta, salvo aquella que venimos machacando, que es la resistencia y la acción dentro de lo que puedas. Ya está.
1: Y a defendernos. Estamos en una posición defensiva. No olvidemos de defendernos.
0: Sí, ok. Bueno. Luciana, te quiero mucho.
1: ¿Qué querías que te dé? ¿Un plan de gobierno? ¿Qué hacemos? Digo, poner el cepo. Receta tipo cepo, no pagar la deuda, cuatro puntos de la unidad.
0: Tengo muchos años y nadie la pegó. Siempre es un tobogán, siempre es un tobogán hacia abajo.
1: Tal cual.
0: Beso grande.
1: Te mando un abrazo gigante.
0: Chau. La escuchaste a Luciana Glesser y aprendiste alguna cosa también. Qué joder. ¿Y dónde la escuchaste a Luciana? Y la escuchaste en El Desconcierto.

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Bueno, gracias por escribirnos a eldesconciertodequiquepessoa@gmail.com con nombre y apellido. Guillermo Cerneux, maravillosa esa soprano con Offenbach. Gracias, Quique, Diego Agostinelli, muy buena charla. La producción a cota presurosa se refiere a la columna de Daniel Feierstein. Marisa Bonavía de Rosario, Quique, todo de excelencia en tu programa, las entrevistas, Daniel, Raúl y esa soprano, Rosa Gudino. Quique, lo sigo desde los 90. Qué alegría volver a encontrarlo. Analía Valle, sacale el auto o la moto al argentino masculino y descubrirás su machirulismo concentrado. El hombre argentino no comparte su auto, salvo cuando está moribundo. Nunca podrá aceptar esto que dice Cabusch. Roberto Canepa, arrancó Pessoa y yo sin wifi. La vida no es justa. Lo escucharé de tarde, que volvió. Mabel Isaura Pérez, ¿y en Bolivia? ¿Qué pasa en Bolivia? No se escucharon más noticias. Los campesinos y los mineros estaban resistiendo y oponiéndose al nuevo presidente neoliberal. Luego no se supo más nada. Se dijo que el nuevo gobierno estaba reprimiendo y matando gente. El único peronista que propone un Estado empresario y la recuperación del patrimonio nacional, de la independencia económica y, por lo tanto, de la soberanía política y, consiguientemente, de la justicia distributiva, es Martín Ayerbe, del Movimiento de Liberación Nacional. Lo que no sé es cómo haría para lograrlo sin que el imperio invada el país, si alguien llegara a intentarlo. Mateo Villalba, qué interesante la charla con Feierstein. Es didáctico, aunque acotado a su tema, pero te pone siempre a pensar. Gracias. Estefanía Echelovsky, te escucho y siento que estoy en Arroyito, por calle Almafuerte de la ciudad de Rosario, esperando que mi abuela Lola me cuente historias con tu voz de fondo desde la radio en la cocina. Qué lindo eso. Celia Juana Pasaba, de Belarga, hermosa la Merced, tuve el gusto de conocerla, pasar allí unos días, subí al primer piso donde se encuentran parte de los tesoros de Quique, un lugar maravilloso que se traslada al pasado. Claudia Lucero, qué hermoso haber pasado por esa hostería, con exquisiteces caseras, además, sos un grosso Quique. Cristina Mota, fuiste mi programa radial favorito allá por los tiempos de la Murga y Radio Inoxidable. Livia Salti, mi querido Quique Pessoa, qué alegría verte. Si habré preparado las rutinas para la mañana entera. Inolvidable.

0: 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Vamos.
1: Entre meses, de Ale Raymond.

Entre meses sanmarqueños, beso al silencio. Como serpiente avanza el silencio, mimetiza su cuerpo entre la siesta y besa en el oído al equilibrista de la sierra. Rompe en espinas el silencio y es soberano entre jarillas y mistoles. Ni chasquea la lengua de la iguana, ni maquilla el aleteo de la abeja. Solo silencio. Y silencio ardiente. Ver lo que no vemos y sentir lo que no está. Guarda silencio, el silencio, y agrieta la tarde como un imposible. El corazón late, la sangre choca en las venas, ruge el pulmón en la quebrada, pero nada lo interrumpe, ni la garganta del coyuyo, ni el cristal de los grillos, ni el bombo cavernoso de los tucutucu. Existe el silencio, lo conozco. Ha venido a mi casa en la cornisa del viento. Sé que agoniza entre el progreso, pero lo siento cerca, agazapado, entre el polen y la greda. Alejandro Raimond.

0: Lo voy a llamar al Pepe Esteves porque seguramente está hurgando en alguna discoteca. El tipo siempre saca alguna cuestión que hace de su micro una especie de pequeña pinturita. Así, Pepe, ¿estás por ahí vos?
1: Por acá ando, ¿eh?
0: Ah,
1: por acá.
0: Muy bien, Pepe.
1: Sí, bueno, por acá estoy.
0: ¿Qué estuviste buscando? Contá.
1: Mirá, me estaba acordando acá que cuando la ciudad no estaba tan llena de hormigón, ¿viste?
0: Sí.
1: Y había grandes espacios abiertos todavía, retazo, sí, casi retazo de campo.
0: Sí, señor.
1: Plazas grandes, parques con arboleda donde anidar.
0: Sí.
1: Y había una nutrida variedad de aves, que ahora no se ven.
0: Te veo venir, dale.
1: Y sabés que se me dio por Armando,
0: sí,
1: que hay un montón de tango que tienen nombre de pájaros.
0: Mirá, ahí está.
1: Y pájaro, sí, más o menos que ya conocemos de locales, ¿no es cierto?
0: Sí, señor.
1: Y bueno, ahora ya hay cada vez menos porque viste, hay más loro que gorrión ahora.
0: casi es una metáfora del ser humano.
1: Sí, debe ser. Sí, porque el chamullo aturde.
0: Bueno, arrancá, dale.
1: Bueno, mira, comienzo con el zorzal.
0: Sí, ahí está. Muy bien.
1: Que es muy clásico, ¿no? El más reconocido.
0: Sí, señor.
1: Dorita Zárate, que era una cancionista, se apuntó con esa milonga, porque es una milonga esta, zorzal.
0: Sí.
1: Cantando a la propia autora, porque era la autora, y también Carlo Di Serli con Roberto Rufino.
0: Qué maravilla.
1: Hicieron un éxito, sí, recuerdo eso, zorzal.
0: Sí.
1: Y hay varios temas más donde se nombra este hermoso.

0: decidió hacerlo tango sinfónico.
1: Pero espera, ahora que lo nombras a Canaro, ¿no tenía un tango Canaro llamado Pájaro Azul?
0: Sí, claro, que también era medio sinfónico.
1: Sí, es verdad, lo escuché no hace mucho tiempo. Dale, seguí nomás.
0: Vos sabés que no, Pájaro Azul no se me ocurrió, mirá.
1: Sí, ahí está.
0: No me acordé.
1: Ahí te aporté, sí.
0: Y ahí aportaste uno más. Después está José Rótulo y Manolo Sucher.
1: Sí.
0: En 1944 hicieron el tango Como el Hornero.
1: Ajá.
0: Y en el mismo homenajean a uno de los pájaros más admirables que vuelan en el aire de nuestro país.
1: Sí, claro, claro.
0: Y lo grabaron también porque fue muy popular ese.
1: Sí.
0: Rodolfo Biaggi con Alberto Amor.
1: Sí.
0: De Agostino con Varga y Lawrence con Alberto Podestá.
1: Ah, impresionante. Siempre me impresionó, Pepe, el sonido de la orquesta de Lawrence. Siempre me impresionó. Increíble.
0: Una gran orquesta.
1: Sí.
0: Y este es un gran cantor, Alberto Podestá.
1: Dale, ¿lo escuchamos?
0: Escuchémoslo. Mira, es una grabación de la orquesta de Lawrence del año 1944.

0: No, impresionante, inclusive la voz de Podestá. La voz y cómo sostenía la nota, el vibrato natural. Me encantó esto que mandaste. Me encantó. Bueno, seguimos, dale.
1: Fue un gran cantor, sí. Podestá fue un gran cantor. Sí. Bueno, por su parte, Angelito Varga, justamente en el único tema que cantó a dúo en toda su trayectoria, sí, y lo hizo con su propio hermano, Amadeo Longhio.
0: Sí.
1: No sé si vos te acordás, ya no cantas Chingolo.
0: Ajá. O simplemente...
1: O Chingolo, también te decía Chingolo.
0: Claro, sí. Claro.
1: Bueno, alguna vez lo difundimos ahí, sí. a esta grabación. Bueno, me toca hablar de La Calandria, también, que emite uno de los cantos más llamativos, uh-huh, de nuestros pájaros y aves canoras. Sí.

0: Señor.
1: Además, imita el canto de otros pájaros. Sí. Así dicen, yo no lo pude comparar eso.
0: Sí.
1: Y Julio De Caro con Luis Díaz grabó el tango Calandria,
0: sí,
1: de Cadícamo, uh-huh, de Cadícamo. Y Canaro en 1926 también lo grabó.
0: Mira.
1: El jilguero está presente en varios tangos. Joaquín Dos Reyes con su cantor Tito Reyes grabó precisamente Dolor de Jilguero.
0: Dale, dale,
1: y
0: dale.
1: Y debe haber alguno más, sí, con la palabra jilguero.
0: Qué, bueno, maravilla.
1: Se puede hablar también de la lechuza.
0: Por supuesto.
1: Será media, sí, será de mala suerte.
0: No, no, no, no. Eso, bueno, de la mala suerte es una sanata, una mentira, un invento.
1: Por supuesto. bueno, es de los hermanos Navarrine, de lechuza, sí, que lo grabó Gardel.
0: Ajá.
1: El Tero fue uno de los primeros tangos que se compusieron. Tal es así que no, figura como autor anónimo.
0: Mirá,
1: no se sabe ni quién lo hizo.
0: Mira, mira.
1: Edgardo Donato. Donato le puso música a unos versos de Máximo Orsi y lo homenajeó en su tango El Picaflor.
0: Otro pájaro, vamos.
1: Lo grabó con el cantor Luis Alesio y más tarde con Jorge Ortiz cantando los versos.
0: Sí.
1: La Tacuarita, que grabó Carlos, sí, Gardel,
0: qué
1: con
0: maravilla,
1: su guitarrista en 1923.
0: Qué maravilla.
1: ¿Sabes qué? Yo, la verdad, no lo escuché nunca.
0: Es maravilloso, sí.
1: También hay un tango homónimo de Carlos Posada con la Tacuarita.
0: Ajá.
1: No confundir con la Torcasita.
0: De ninguna manera.
1: Es un hermoso, claro, es un hermoso tango del pianista José Martínez, que Carlos Di Sarli con su orquesta llevó a la máxima expresión. Hay, sí, una grabación muy linda de este tango.
0: Sí.
1: Ha sido grabado también por orquestas como la de Enrique Rodríguez, Víctor Damario y Juan D'Arienzo también.
0: Sí.
1: El bandoneonista Tití Rossi, me acuerdo que era pibe yo cuando salió esto, compuso el tango Dos Canarios.
0: Ahí está.
1: Que popularizó con la orquesta de Héctor Varela ya en los años 50.
0: Vamos.
1: Uno de los grandes tangos de Eduardo Arola es sin duda La Cachila.
0: Un tangazo, total.
1: Sí.
0: Sí.
1: Bárbaro, bárbaro. Él creo que le llamaba La Cachila al auto que tenía, ¿no?
0: Bueno, yo tenía un tío que tenía un Forá. Y,
1: claro,
0: y le llamaba por extensión La Cachilera, porque tenía forma de jaula.
1: Entonces, claro, algo de eso había. También se decía cachirla.
0: Ah,
1: pues
0: sí.
1: Yo escuché decir casi cachirla.
0: Claro.
1: Pero no sé si era el pájaro.
0: Pero había un dicho cuando uno estaba distraído, te decían, ¿qué está, boleando cachirlo?
1: Sí, claro, como algo imposible, ¿viste cómo se va a bolear una cachila?
0: Dale, bueno, dale, dale.
1: La Cachila lo estrenó en Montevideo en 1921, mirá.
0: Ajá.
1: Y después viene Agustín Bardi y Atilio Zúparo, compusieron el tango Cabecita Negra.
0: Ahí está.
1: Con referente al pájaro,
0: sí,
1: porque hay un pajarito que se llama Cabecita Negra,
0: sí,
1: que menciona al pájaro y lo grabó Gardel en 1929 con la guitarra de Barbieri y de Aguilar.
0: Ahora, espérate, que ahora me estoy acordando, claro, vos citaste una milonga, o sea que me voy a permitir citar un vals, Palomita Blanca, que creo que es de Anselmo Aieta.
1: Pero claro,
0: ahí
1: y García
0: está.
1: Jiménez.
0: Muy bien.
1: Y García Jiménez.
0: Ahí está.
1: Claro, ese también, me está haciendo daño en el estómago. Mira. También hubo... No, me olvidé de un montón.
0: Pero no, Pepe, estás haciendo alusión a algunos, es obvio.
1: Algunos, sí, claro, algunos. Dale. Habrá tanto nombre. Bueno, también hubo mención a las aves migratorias,
0: sí,
1: en la voz de Gardel.
0: Ajá.
1: Golondrina.
0: De un solo
1: ahí
0: verano.
1: Me acordé,
0: sí,
1: de uno.
0: Sí, sí, sí.
1: De claro. También de Corral, ¿eh?
0: Sí.
1: Porque había uno que se llamaba Pato.
0: Muy bien.
1: Referido seguramente a los burreros.
0: Sí.
1: ¿No es cierto?
0: Sí.
1: Y Pobre Gallo Bataraz.
0: Bueno.
1: Son aves, pero son aves de Corral.
0: Seguro.
1: Que también los cantó Gardel.
0: Sí.
1: Y el maravilloso tema de Agustín Bardi, Gallo Ciego.
0: Ah, increíble.
1: Que
0: sí.
1: Creo que no tiene letra, pero la música, Pugliese lo interpretó magistralmente.
0: Muy bien.
1: Gallo
0: Ciego. Muy bien.
1: Después está, no, mira, el gorrión no te lo menciono porque lo trajo Sarmiento, creo, ¿no?
0: Bueno, ¿y qué pasa? Pues no hicieron un tango.
1: y con el gorrión sí hay alguno, pero eso ya, hoy ya está reemplazado por loro. Y otro bicho también importado,
0: sí,
1: es la alondra. Alondra.
0: Sí.
1: Recordaba escuchar esto, esto estaba en una docena de tangos, estaba la palabra alondra.
0: Sí. Sí, sí, sí.
1: Un ave que acá no, en América no existe.
0: Eso es.
1: ¿Te das cuenta, sí, vos? Y se hacía mención a algunos de los tipos que escribían los versos allá en París.
0: Bueno, pero eran poetas. Podían permitirse las famosas licencias poéticas.
1: Sí, seguramente. El tema de Gorrión, por ejemplo, déjame que te recuerde algo.
0: Sí.
1: Hay uno que se llama Gorriones, que es un tango del Chon Pereira. ¿Te suena, no?
0: Sí.
1: El Chon Pereira, paisano tuyo.
0: Sí, señor.
1: Y nada menos que Celedonio Flores.
0: Ajá.
1: Pero que tiene una letra muy cuestionadora. Nadie se animó a cantarla. Solamente la grabó Ángel Varga con D'Agostino.
0: Sí.
1: Pero dejó dos o tres estrofas afuera.
0: Ajá.
1: Porque
0: lo censuró.
1: Porque había problemas. Los gorriones ahí son niños en situación de calle, ¿viste?
0: Ah, mira.
1: O sea que era un drama ciudadano.
0: Claro,
1: eso.
0: Claro.
1: Bueno, y bueno, ¿por qué no finalizamos
0: con
1: la
0: qué?
1: Nota?
0: A ver.
1: Con este tema musical, mira, sí, porque lo escuché y me quedé impresionado.
0: Sí.
1: La Cachila de Eduardo Arola,
0: sí,
1: en la versión extraordinaria que hizo Carlos Di Sarli en 1952.
0: Mira, en ese año o por ahí, mi viejo se compró un combinado que tenía de un lado la radio, del otro lado el tocadisco y abajo los parlantes.
1: Claro.
0: Y me hacía escuchar a Carlos Di Sarli y me decía,
1: sí, sí,
0: y me decía que los enemigos de Di Sarli le habían inventado la fama de mufa, seguramente por alguna razón o por alguna venganza, y me hacía escuchar este orquestón y los arreglos de Di Sarli.
1: Sí, y Charlie dice que arreglaba poco,
0: sí,
1: pero que tenía un muy buen gusto para ejecutar.
0: Impresionante. Bueno, cerramos con La Cachila.
1: Dale, escuchemos La Cachila, que es una maravilla.
0: Gracias, Pepe, te mando abrazo grande.
1: Igual para vos, y saludo a los oyentes.
0: Lo escuchaste al Pepe Esteves, ¿y dónde lo escuchaste? ¿Y dónde lo vas a escuchar al Pepe Esteves? Lo escuchaste en El Desconcierto.

0: Mirá que se viene, señoras y señores, Amadeo Rojo.
1: El gran libro de los conocimientos inútiles. 250 datos geniales, raros e increíbles que no te enseñarán en el colegio. Conoce a los guerreros del infierno. Un regimiento de la infantería de la Guardia Nacional de Estados Unidos, compuesto principalmente por soldados de raza negra, fue uno de los primeros regimientos afroamericanos en servir a la nación durante la Primera y la Segunda Guerra Mundial, a pesar de la discriminación racial que sufrían en su país. Estos hombres lucharon con gran valentía por su patria, conocidos popularmente como los Hellfighters, guerreros del infierno en inglés. Un apodo otorgado por los soldados alemanes debido a su feroz espíritu combativo. En el ejército 369, regimiento de infantería, pasó más tiempo en las trincheras de primera línea en ambas guerras mundiales que cualquier otra unidad estadounidense.

0: tengo que hablar con ella, porque no solo preguntarle a ver qué está leyendo, sino qué ha escrito. Pero seguro, yo me juego la cabeza. Sigamos. No, como se dice, no spoileemos. voy a hablar con Fernanda Nicolini. Sí, de algunas cosas que usted ya sabe, ustedes ya saben, brolis, cachos que me envía, cositas que leo después, usted ya sabe cómo es esto. Pero hoy es distinto, tenemos alguna sorpresa. Fernanda Nicolini, ¿estás por ahí?
1: Estoy acá, Kike, qué nervios esta intro.
0: Bueno, no.
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0: Primero decime, nombrame el libro que estuviste a punto de recomendarme si yo no hacía esta intro.
1: El libro del que vamos a hablar se llama Seis Minutos de Sol.
0: Ajá, bueno. ¿Y de quién es?
1: Ese libro es de Julia Muriel Dominsain.
0: Sí, bueno.
1: Es una periodista, más o menos, un poco más joven que yo, y es un libro sobre su vida en Rusia. Ahora te voy a contar un poco cómo arranca esto, pero bueno, es un libro de no ficción, ¿no? Cuenta un poco los 3 años que vivió en Rusia siendo presentadora de televisión para la tele rusa en castellano. Imagínate eso.
0: Bueno, hay una señora o señorita que se llama Eloisa Olivia.
1: Oliva, me parece Oliva. Que como los olivos.
0: No, claro, porque ¿sabés con qué me confundo? Con la editorial, que se llama Caleta Olivia.
1: Ya veo por dónde viene la sorpresa.
0: Bueno. El libro lo escribiste vos, es poesía, se titula Un Dios Turquesa, y como no te voy a pedir que hables de él, porque se complica, me voy a comunicar con Eloisa Oliva, que vive acá en la provincia de Córdoba, donde yo también estoy, y vamos a charlar un ratito sobre tu libro, ¿ok?
1: Me encanta el autobombo, me encanta.
0: Porque si le pregunto a Fernanda Nicolini sobre su libro, me va a decir, ay, a mí no me gusta hablar, seguramente saldrá con alguna de esas cosas, que son normales a todes, creo, ¿no? Siempre tenemos un cierto pudorcito para con las cosas que parimos. Pero bueno, la voy a llamar, ¿sabes a quién? A Eloisa Oliva, que vive en La Bolsa y que seguramente leyó el Broly y que seguramente alguna cosa tiene para decir. Eloisa, ¿estás por ahí?
6: ¿Qué tal, Quique? Sí, aquí estoy.
0: Bueno. Aquí estoy. Bueno. ¿Qué tal La Bolsa, che?
6: La Bolsa, bien. Ahora que salió el sol, como decíamos hace un ratito, mucho mejor. Sí. Ha sido un verano muy lluvioso, así que todas casas... Sí. Están amenazadas con el monstruo de la humedad que las agarra.
0: Sí, sí, sí, sí, sí, sí, las toma, justamente.
6: Las toma, exacto. Toma. Bueno, en esa estoy yo.
0: Bueno, che.
6: Tomado por la humedad.
0: Decime, para aquel que no vive en la provincia de Córdoba, para aquel que no sabe dónde está La Bolsa, ¿cuál es tu ciudad mayor de referencia?
6: Bueno, en realidad mi ciudad de referencia es Córdoba, solo que la que está más cercana a La Bolsa es Altagracia.
0: Listo.
6: Pero bueno, yo hace...
0: Está bien.
6: Yo soy una urbanita de venir a encerrarme hace muy poco tiempo. y sigo trabajando en Córdoba, así que bueno, mi referencia es la ciudad de Córdoba.
0: Bueno, título del...
6: Estoy a 50 kilómetros.
0: Título del libro de Fernanda Nicolini y observaciones sobre él.
6: El libro de Fer se llama Un dios turquesa, que fue un título que surgió después de... un tiempito de trabajo, digamos. Siempre los títulos de los libros nunca son los que aparecen en el documento de Word que uno conserva en la computadora.
0: Muy bien. Claro, el desarrollo del libro te va condicionando el título.
6: Exactamente. Claro. Uno siempre tiene un título tentativo que muy raramente termina siendo el título final. Y en el trabajo con el libro empiezan a aparecer... opciones posibles, y bueno, Un dios turquesa, yo le acompañé a Fer en el trabajo de este libro, por eso seguramente ella me referenció para que hable.
0: Claro. Uy, espérate, te congelaste un poquito, debe ser por la humedad. Sí, porque viste estas comunicaciones, una vez que fue... dado
6: ¿Te
0: por...
6: corto?
0: No. Sí, ahora te tengo de nuevo. Sí. Me decías que estuviste trabajando con Fernanda sobre este libro.
6: Estuvimos trabajando, sí. La acompañé, digamos, en el proceso de edición. Es un libro precioso que tiene como una aparente simplicidad.
0: Ajá.
6: Parte así como de universos de lo cotidiano, de lo... en apariencia banal,
0: sí,
6: para hacer unas reflexiones, digamos, sobre existenciales, reflexiones existenciales, pero con la materia de todos los días, ¿no? Sí. Y tiene también mucha reflexión sobre el lenguaje, sobre la distancia entre la intención de nombrar y lo que se dice, el hueco que se genera al medio, ¿no?
0: Sí.
6: Sobre la traducción, sobre los medios de comunicación que usamos cotidianamente.
0: Ahí está.
6: Por eso te digo que es aparentemente sencillo el libro, pero tiene múltiples capas de lectura.
0: Y decime, ¿nos ayudará a combatir esta especie de vaguez que tenemos con el cerebro últimamente? Digamos, nos ayudará a despertar un poco el seso.
6: Yo creo que sí, justamente por esa clave que para...
0: Espérate, porque parece que en la bolsa tenemos un problemita de conexiones. Porque la veo así, yo la miro y está ahí en su casita húmeda, como ella dice... pero se corta de vez en vez. No importa, yo después hago una edición.
6: Ahí está. ¿Qué? Sí. Acá estoy de nuevo, le puse los datos móviles, porque la internet de aire de Serrana, esas son las cosas de vivir
0: muy
6: en
0: bien,
6: la sierra, ¿no?
0: Muy bien, sí señor, ya la conozco. La conozco desde hace algunos años. Bueno, decíamos... volvemos a alguna representación que nos haga pensar en algunas otras cosas, que nos lleve a otro sitio, que no sea una cuestión literal todo, donde está flaqueando un poco la imaginación del cerebro, digamos, volvemos a esto, ¿no?
6: Sí, yo creo que el libro de Fer, sinceramente, yo lo viví así cuando ella me lo acercó, digamos, para leerlo.
0: Sí.
6: Es... Un aire fresco, digamos. Es una forma muy trillada de hablar de un libro que a una le gusta, pero de verdad es un aire fresco, porque te pasea por unos escenarios que son totalmente cotidianos.
0: Sí, señora.
6: Totalmente cotidianos.
0: Sí.
6: Y de ahí despega.
0: Ah, ok.
6: Despega.
0: Okay.
6: Y con mucha... Hay una frase de Diana Bellesi que dice: el mundo se achata cuando no lo amas. Bueno, el libro de Fer... hace esa operación de despegar, de desachatar el mundo cotidiano.
0: Qué bueno.
6: ¿No?
0: Sí.
6: Y te muestra a partir de ese escenario, desde un lavarropas, una viñonia, que es una enredadera que se está cayendo, una conversación por WhatsApp, el recuerdo de un viaje, una consulta médica. A partir de ahí, ella despliega la reflexión sobre qué es la materia de nuestra vida, digamos, y ahí es donde tenemos que tener puestos los pies.
0: Okay.
6: Y el afecto, ¿no? Bien. Entonces, es un libro que En apariencia sencillo, es sencillo en realidad, lo que esconde esa sencillez es una profunda reflexión sobre la cualidad de nuestra cotidianeidad, de nuestras vidas, digamos, sobre el lenguaje, sobre los intercambios, sobre las imágenes que circulan en nuestro día a día, con referencia también a la cultura letrada y a la cultura de masas. Entonces, es como muy, muy llevadera su lectura.
0: ¿Por qué trabajaste con ella? ¿Te dedicas a eso? ¿Te dedicas a cooperar con gente que escribe?
6: Sí, en parte sí. Bueno, a Fer la conozco hace muchos, muchos años. Y ella me presentó a mí mi libro hace 4 o 5 años, ponele. Okay, entonces, entre las personas que escribimos poesía suele existir esta red de conexiones colaborativas.
0: Claro, claro.
6: Sí,
0: claro,
6: claro, que claro. Vamos y venimos, digamos. Sí. Yo me dedico a hacer clínica de poesía también.
0: Ajá.
6: Pero más allá de eso, de que sea una cuestión laboral, existen estas líneas de conexión entre las personas que nos dedicamos a escribir, y además con Fer también compartimos un oficio que es el periodismo. Entonces, medio que nos entendemos, creo que hay como una especie de entendimiento sobre ese lenguaje con el que hablamos de las cosas.
0: Gracias, Eloísa, por esta pinturita poética.
6: Recomiendo mucho la lectura. El libro se editó por Caleta Olivia, que es una editorial que se hace con muchísimo amor y esfuerzo también,
0: sí,
6: que tiene muchísimos títulos, y que seguramente la pueden conseguir en diferentes librerías. Y bueno, y que tiene una foto de tapa preciosa también, para destacar la materialidad del libro.
0: ¿La escuchaste a Eloísa Oliva? ¿Y dónde la escuchaste? ¿Dónde la vas a escuchar? La escuchaste en El Desconcierto. Bueno, eso es lo que dice y opina tu compañerita, porque según me dijo, estuvo de alguna manera, no te digo trabajando, pero colaborando con vos en la factura de Un Dios Turquesa. Bueno.
1: Sí, Elo es una poeta espectacular ella, así que bueno, nada, es pura generosidad todo lo que dice, pero también es hermoso reconocer cuando uno puede trabajar con otras personas a las que admira, así que para mí es todo ganancia. Con este libro me dio mucho, mucho placer publicarlo, así que gracias, Quique, por este espacio, como te había dicho, de autobombo, que está mal hacerlo. Pero
0: no, está igual. Bueno, está bueno, déjense de joder. está bueno
1: claro,
0: tratar de que lo que uno hace trascienda y se conozca. Esto es así, es casi natural.
1: Sí, además también un poco como, bueno, entre amigos, vos sos mi amigo, Eloísa también, un poco la mafia de los amigos está la bien mafia. En estos momentos.
0: Bueno, contame sobre el libro que anunciaste al principio de esta charleta.
1: Bien, volvemos a Rusia entonces.
0: Dale.
1: Bueno, te decía, se llama 6 minutos de sol, es de Julia Muriel Dominsain. Ella es periodista, es guionista de podcast, y tiene una historia espectacular porque...
0: Perdón. Sí. Yo soy un señor mayor. ¿Qué es ser guionista de podcast?
1: Bueno, los podcasts, que vos como sabrás, son como estos pequeños programas que se graban para Spotify, para donde sea, tienen un guión también, porque no es como el programa de radio que uno charla, ¿no? Se sienta en el estudio, que los hay también, pero lo lindo de los podcasts muchas veces es que ya funcionan casi como documentales, ¿no? Donde uno puede insertar material y demás. Bueno, ella hace unos podcasts muy buenos para Anfibia, que tiene un canal de podcast, pero bueno... Este es un libro que ella publica el año pasado. En realidad se lo publica su novio, porque ella escribió este libro durante todo el 2023 y quedó ahí, ¿no? Como muchos libros, ahora voy a contar cómo es el libro, con muchos libros preciosos que por ahí no encuentran editorial porque el momento para publicar ahora está difícil.
0: Sí.
1: Y también es muy difícil a veces publicar cuando no te conocen tanto las editoriales, no venís ya del mundo de la escritura. Ella sí, pero del periodismo. Entonces... su novio, si no me equivoco, se lo regala para un cumpleaños y se lo publica, y ahora es formato papel, después se reeditó, pues se va a presentar, bueno, nada, un circuito también, lo que decíamos recién, entre amigos para amigos, que después se empieza a abrir.
0: Pero eso es un novio.
1: Eso es un novio, por favor. El novio también forma parte de esta historia que te voy a contar. Ella, en algún momento del 2016, aplica para un trabajo en Rusia, Moscú. Sí. ¿Cómo era el trabajo? Presentadora de tele para la televisión rusa, pero en español, ¿no? Ajá. Los rusos tienen canales en español que transmiten para América Latina y España, si no me equivoco. Ella aplica, porque ella venía del periodismo gráfico, de esto que te contaba, un poco de radio, sí. Y la eligen. La cuestión es que ella tiene más o menos en esa época unos 30 años, un poco menos, no sabe nada de ruso, no conoce Moscú, y dice, sí, me voy. Con la suerte de que su novio también trabajaba para Alemania, entonces estaba la posibilidad de que viajaran los dos. Sí. Pero va ella primero.
0: Sí.
1: Cae, imagínate, cae en Moscú sin saber nada y con, no sé, 10 metros de nieve, 25 grados bajo cero. O sea, yo creo que sí. Si uno piensa un lugar hostil.
0: Sí, sí, sí, claro.
1: Hostil para alguien que migra sin saber nada es este.
0: Sí, sí,
1: ¿no?
0: Sí, claro. Aparte vas a una cultura que desconoces también. Es decir, hay cierta hostilidad en esa cultura porque la desconoces. Sí.
1: Totalmente. No solo la cultura, que después cuando está en ese lugar, que nosotros después se ve en el libro, empezás a encontrar puntos en común. Sino ni siquiera el alfabeto, ¿no?
0: Sí, sí.
1: Voy a usarme a mí, pero yo estuve en Moscú y claro, yo tenía un mapa en inglés, pero los carteles de la calle estaban cirílico. Entonces ya era una incomunicación total. Pero bueno, lo interesante de este libro, que son varios capítulos donde ella va contando episodios de su vida. En donde cuenta no solo la complejidad de mudarse a Moscú, de vivir en una ciudad, en un clima completamente diferente a lo que estamos acostumbrados, a un idioma que no conoce, sino también cómo hace uno para sobrevivir ahí, ¿no? Claro. Entonces, obviamente, ella lo primero que hace es hacerse una amiga argentina, que también trabaja en el canal con ella, que en el libro se llama María, y empiezan a tener un montón de aventuras, porque, desde ir a un supermercado y no entender lo que estás comprando, hasta ir a un ginecólogo a hacerte un Papa Nicolau, sí. ¿No? Todo eso en Rusia. Ella va contando como episodios de su vida que van desde estar por primera vez frente a una cámara, porque ella no sabía nada de televisión, ¿no? Y aprender a ser presentadora de televisión en Moscú, a cubrir, por ejemplo, el lanzamiento de un cohete en Kazajistán, a terminar cubriendo un aniversario ruso, que es un desfile que hacen en honor a una fecha de la Segunda Guerra Mundial, que salen todos los rusos a la calle, ¿no? Y ella 8 horas cubriendo eso, contando la historia de Rusia. En el medio después también está la vida cotidiana, ¿no? Ajá. Lo que implica salir de la casa cuando tenés, no sé, todo tapado de nieve, o lo que implica, también hacerte amigos, ¿no? Y de pronto empezar a conocer a sus familias. Su papá que viene a visitarla, es muy interesante porque su papá, uruguayo, ex militante, fanático de la Unión Soviética.
0: Sí.
1: Es muy divertido porque ella lo describe que ahora era como un tipo en ese momento, ¿no? Como un CEO de empresa, vestido divino, pero con el corazón con Lenin, ¿no? Y entonces, claro, ella narra cuando llega su papá y se fascina con todo lo que es Moscú, que van al Hotel Ucrania a comer. Bueno, es un libro precioso para entender qué significa no solo migrar, sino cómo mirar un lugar como Rusia, como Moscú específicamente, con ojos argentinos, ¿no? Okay. Y yo creo que estos libros, y a vos esto te va a tocar un poco, también hablan mucho de lo que implica migrar, lo que implica la propia identidad en otro país, ¿no? ¿Qué empezás a extrañar? ¿A qué te empezás a acostumbrar? ¿Qué empezás a entender otras culturas? Y también esta pregunta de, ¿me voy a quedar para siempre acá? ¿Voy a volver? ¿No? Me parece que hay algo que atraviesa todo el libro, que es como si dijera, estoy viviendo una vida paralela. ¿Cómo sería yo si hubiera seguido viviendo en Buenos Aires, por ejemplo?
0: Sí.
1: O soy un doppelganger mío, ¿no? Soy como mi versión rusa ahora, momento.
0: A veces hay alguien que me dice, che, te fuiste a San Marcos Sierras, encontraste tu lugar en el mundo. Mi respuesta inmediata es, sí, hoy, ahora, qué sé yo qué pasa esta tarde o mañana. No lo sé. Mi lugar en el mundo ahora, pero mañana no sé.
1: Exacto. Bueno, y el libro tiene algo muy interesante en la estructura del libro, que entre capítulo y capítulo que ella va contando toda esta suerte de aventuras de vivir durante 3 años en Moscú, tiene charlas telefónicas con su abuela Mireya, que vive en Uruguay.
0: Ajá.
1: Y entonces ahí también está como la conexión con la familia, con lo que quedó, ¿no?
0: Claro.
1: Con esa memoria que empieza a perder su abuela, pero que trata de recuperarla. Y además con esa voz, lo interesante de esos capítulos con la abuela es que Uno imagina que una, esta narradora que vive todo el tiempo escuchando ruso, de pronto levanta el teléfono y escucha a su abuela hablando en uruguayo, ¿no?
0: Sí.
1: Y es muy hermoso ver también esa necesidad de tener este lazo todo el tiempo con esta abuela, que es la que también le recuerda quién es ella todo el tiempo, ¿no? Frente a este miedo de decir, mirá si me convierto en otra persona viviendo tanto tiempo acá, bueno, está esa abuela que todo el tiempo la trae.
0: Repetime título, autora y editorial.
1: Exacto, se llama 6 minutos de sol, Julia Muriel Dumainsain es el apellido, y como es una edición de autor, por esto que te conté que se la regaló el marido, lo encuentran, entran a Instagram 6 minutos de sol y ahí le escriben directamente a la autora, y ella tiene como un sistema de venta y entrega. Nada, recomiendo que se pasen, y además hay unos videitos, es muy divertido también ver esa parte de su vida en Moscú.
0: Bueno, ¿me mandás un cachito para que lea?
1: Por supuesto.
0: Te mando un beso grandote.
1: Otra voz, Kike, y bueno, gracias por esa sorpresita hermosa.
0: ¿La escuchaste a Fernanda Nicolini? ¿Dónde la escuchaste? La escuchaste en el desconcierto.

Aterricé en el aeropuerto Sheremetyevo el 11 de noviembre de 2016 a las 4 de la mañana. Tenía 56 euros en la billetera, el celular sin señal y ningún conocimiento del idioma. Era analfabeta, apenas conocía las letras del cirílico. Mi campera era ridículamente corta. Pasé raudamente migraciones porque traía una visa de trabajo sellada en mi pasaporte. Del otro lado de la puerta de vidrio me esperaba una chofer del canal con un cartel que decía mi nombre. La saludé, pero no se le movió ni un músculo de la cara. El contacto visual le había alcanzado para confirmar que yo era yo. Agarrar mis valijas y empezar a caminar. Entendí rápido que en Rusia hay que hacer lo que hay que hacer. Seguí a esa mujer a través de pasillos, escaleras y puertas automáticas. Cuando se abrió la última, sentí el frío ruso en mi cara por primera vez. Tuve que retomar la respiración de una bocanada con fuerza para recuperar los segundos perdidos. Cuando llegamos a la camioneta, la mujer abrió la puerta y yo subí. Me acomodé en la parte de atrás mientras ella guardaba las valijas y revisé el celular para ver si aparecía alguna rayita. Era la primera rusa con la que me vinculaba en mi vida. Si hubiera demostrado un mínimo interés en conversar, le habría preguntado de todo. Que cómo te llamás, que cuántos grados bajo cero hacen, que si te gusta Putin, que dónde empieza exactamente Siberia, o Siberia es un concepto. A pesar de que el reloj marcaba las 4 de la tarde, estaba oscuro. La nieve no era blanca. ¡Qué mentira! Era azul. Había una cantidad que no había visto nunca ni podría haber imaginado. Había por todos lados. Cada tanto una guirnalda de luces cortaba la monotonía. Me había figurado el invierno polar como una pintura estática, un té con miel, una chimenea, unas pantuflas con corderito, pero no. Por la ventana vi a una mujer que paseaba a su bebé, un grupo de jóvenes que fumaba cigarrillos en la puerta de un shopping, una señora en tacos que subía desde el metro, una adolescente que se acomodaba los auriculares entre el gorro de lana. El invierno moscovita era un fuego. Julia Muriel Dominsain.

de amor. 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

Bien, gracias oyentes por escribirnos al desconcierto de Quique Pessoa @gmail.com con nombre y apellido Sirene Burruchaga. Qué belleza lo de Raymond. Asombrosa y tierna su manera de contar. Entre el delirio y la coherencia, así vamos caminando. Guillermo Cerneux, soy amadeísta. Genial Amadeo y tus lecturas. Ay, Alfredo, qué enorme sos, porque sigo disfrutando tu arte genial. Gracias, nene. Ahora espero atento las otras milongas. Dulzura enorme en esa milonga, Chingolita, María, Serena, Río y barca que navega hacia el profundo amor. Genial ese final antiimperialista beethoveniano de Zita Rosa. Gracias, nene, y Quique, Hugo, Máximo, Ascat. Gracias, Quique. El globo terráqueo convertido en un gran casino universal por la participación de estos capitales. La producción a cota presurosa se refiere a la campaña publicitaria de BetWarrior junto a la selección argentina. Es una muestra gratis de dos de las peores desgracias que vemos en la pantalla hoy en día. Los micromachismos y la ludopatía que publicamos en las redes. Vivian Mariana Pereira, una repudiable la producción a gota presurosa, se refiere a la misma campaña. Daniel Gutiérrez Alba, todavía esperando que algún legislador presente un proyecto para terminar con la publicidad que fomenta la ludopatía. Es fácil, solo copiar lo que se hizo hace años con el tabaco. La producción a gota presurosa se refiere, Daniel Gutiérrez Alba, a la misma campaña. Rudy Chernikov, grande, Quique querido. Quien quiera oír, que oiga. Te quiero y admiro. La producción a cota presurosa se refiere a la misma campaña. Wally Rodríguez parece un muchacho por su voz. La producción vuelve a acotar ya un poco alterada. Se refiere a la soprano Offenbach, Guillermo Piantoni, Benazayag, o de cómo se puede incorporar riqueza a un conjunto de columnistas muy rico. Leonardo Martínez Diegues, quería saludarte y también a todo tu equipo. Te voy escuchando de apartes mientras viajo en la semana ida y vuelta al trabajo. Por momentos la realidad de nuestro país y del mundo, también enfocado y analizado por ustedes, me deja francamente en jaque mental, emocional, sin encontrar augurio de buenos tiempos acá en la tierra. Jaja. Además, nadie como vos, decís, usa su palabra para hacer un párrafo en busca de una salida. En fin, la posta es que siento que la humanidad y este sistema que ha desarrollado no me enorgullece, más bien me ha defraudado. Te mando un abrazo enorme desde el conurbano oeste, también a la banda de desconcertades que de una u otra forma estamos conectados con vos. Patricia Fernández desde Capital. La radio me ha acompañado toda mi vida y me ha regalado momentos maravillosos como el que compartiste con el nene Ábalos. Por razones de trabajo, mi padre viajaba a Montevideo a fines de los 60 y comienzos de los 70, y por esto Zita Rosa forma parte de la banda sonora de mi vida. Gracias. Te sigo escuchando. Un abrazo. Guillermo Cerneux. Excelente el relato de Miranda Juli sobre ese alguien. Buen fin de para todas y todos.

0: yo tuve una época, mira, empieza el tipo autorreferenciándose, ¿no? Pero yo tuve una época en la que me rajaban de todos los medios de comunicación donde me invitaban a ingresar. Primero me invitaban a ingresar porque, ay, qué simpático, mira qué bien, qué desenvuelto el tipo. Bueno, y después empezaban a escuchar lo que yo decía y terminaban rajándome. Pero, a ver, había un productor en Buenos Aires, Alberto Mata, que me había puesto de sobrenombre Príncipe de la India. ¿Por qué? Porque rajá de acá, rajá de allá. Y la verdad que era algo sumamente gracioso. Bueno, hoy voy a charlar un rato con otro príncipe de la India, pero que tiene un anclaje distinto, porque a mí me rajaban por meterme con alguna cuestión medio cotidiana. No debía meterme, pero me metía a lo mismo. Este ha hecho investigaciones que seguramente es un rajá de la India, pero superior. Digo superior en calidad de investigaciones, ¿no? Es Carlitos del Frade. Carlos, ¿estás por ahí?
1: Acá estoy, Kiki, un gustazo. ¿Cómo estás vos?
0: Bien, bien. Estoy bien acá en San Marcos Sierras, medio protegiéndome de la andanada de desgracias que se vive en el país. Por supuesto, vos sabés que en los pueblos todo es un poco más suave siempre, ¿no? Y acá es un poco más suave. Esto no implica que no eche miradas para afuera y diga, ojo que esto se pudre, ojo que esto está muy mal, ojo que hay mucha gente que no come, no uno o dos que no comen, hay mucha gente que no morfa. Pero bueno, te llamé para que me cuentes sobre tu vida, sobre en qué andás, qué es lo que haces como político en la provincia de Santa Fe. Dale, poneme un poco en autos.
1: En realidad hacemos lo que vos habías dicho en el principio, en esto de tratar de decir lo que los demás no dicen. Lo he hecho toda la vida, Quique. Para mí, periodismo, educación y política, para mí, van de la mano.
0: Muy bien.
1: Sin información cierta, sin información rigurosa, sos un chanta como periodista, sos un chanta como educador y sos un chanta como político.
0: Claro.
1: Entonces, desde hace 11 años, tengo el privilegio de ser diputado provincial por un partido de lo que yo defino izquierda nacional de la provincia de Santa Fe, que logramos tener 3 diputados sobre 50. Para nosotros es muchísimo, aunque por supuesto es una minoría.
0: La cual
1: nos aplastan permanentemente.
0: Me hace acordar a la postura de la rusa Miriam Bregman, ¿no? Que sigue bregando y con poquito, con una cosita chiquita, sí.
1: Y con mucha censura, porque además el gobierno provincial pone 122 millones de pesos diarios, Quique, para sacar todo lo que hacen ellos y tapar lo que decimos la oposición. Así que está muy brava la cosa que vos ya sabés.
0: Sí.
1: Y tratamos de compartir ciertas desesperaciones de la gente. Hoy, por ejemplo, estamos muy cerca de la gente que tiene asociaciones que cuidan a las personas con discapacidad.
0: Ajá.
1: Porque es muy duro, Quique, que el gobierno nacional haya cortado esos fondos y está en el borde de cerrar.
0: Sí.
1: Ponete a pensar lo que hace un muchacho con 40 años de discapacidad que únicamente se siente humano adentro de ese lugar. No, en agosto cierra. ¿Dónde va?
0: Claro, claro. Bueno, pero como ese me imagino que tenés una lista larguísima de cuestiones. Hay un tema que es el río Paraná, que vos investigaste mucho y denunciaste mucho durante mucho tiempo, pero hay algo que me llama la atención. ¿Cómo hacemos para que la gente se interese? Porque a veces no damos en el clavo, es decir, investigamos, denunciamos, lo decimos, pero no provocamos atractivo, no tenemos los neones del capitalismo que siempre llama la atención. ¿Qué nos falta? Y esto yo lo dije en una reunión muy importante delante de Fidel Castro en La Habana, Cuba, en el 2001. Dije, ¿qué nos falta para llamar la atención y para que la gente se interese por estas cosas? ¿No? Esto es lo, para mí es lo esencial que deberíamos estar buscando. Hablaste de educación y digo, ¿cómo hacemos para llamar la atención con esto y que se dejen de joder con el nombre de hidrovía y digan, es el río Paraná, es nuestro río? A ver.
1: Sí, que además cada vez tiene menos de nuestro. Claro. Ese es el problema más serio. El misterio que vos planteás sobre cómo hacer para llegarle a la gente, yo suelo decir que nos escuchen los oídos que nunca nos escuchan y que nos miren los ojos que nunca nos miran, ajá, para mí es el desafío de todos los días.
0: Claro.
1: Porque además, no sé si te pasa, Quique, pero a mí me pasa que hace 40 años que venimos con esto de los medios de comunicación, tratando de hacer cosas, y hoy me siento más inútil que nunca porque no puedo responderte esa pregunta, porque no me la puedo responder yo. ¿Cómo llegar a las mayorías? No lo sé, Quique. Lo que sí sé, lo que me queda claro, que en este momento, en donde claramente hay un sistema que produce y democratiza la desatención,
0: okay,
1: la pérdida permanente,
0: sí, sí,
1: concentración en cosas mínimas, hay gente que ya no puede terminar de leer una hoja de un libro, por ejemplo, por todo esto que genera los estímulos visuales permanentemente de lo que se llama el dataísmo, lo que llega por los celulares, por la compu y demás.
0: Sí.
1: Lo que sí estoy convencido que más que nunca hay que informar de la manera más precisa y saber que lo que va a pasar con el río Paraná es lo que quiere Estados Unidos y no la Argentina,
0: sí,
1: porque es el Comando Sur del Ejército Norteamericano el que está manejando para quién hay que dragar, cuánto hay que dragar. Y ahí se va el 80% de las exportaciones, Quique, son 80 mil millones de dólares todos los años.
0: Sí.
1: Entonces se me ocurrió decir últimamente, y por eso me están sacando de distintos lugares del país, no en Santa Fe, pero sí del país.
0: Sí.
1: Se me ocurrió decir esto, Quique: lo que pase con el Paraná va a generar que en cualquier provincia argentina que ni siquiera conozcan de qué color es el agua del río Paraná,
0: sí,
1: haya menos platos de comida.
0: Listo.
1: A partir de lo que dije en esa síntesis, uh-huh, y decir no discutamos los títeres, sino sepamos quiénes son los titiriteros,
0: uh-huh,
1: por ahí le encontré una vuelta y genera que muchos medios dicen, bueno, vamos a sacarlo al loco este que por lo menos dice algo que se entiende. Entonces me parece que el gran desafío, como siempre, Quique, es simplificar lo más que se pueda una oración, simplificar lo más, claro, que se pueda una idea,
0: sí,
1: para tratar de llegar a la mayor cantidad de gente posible.
0: Que es en general lo contrario que hacen los economistas. Complican justamente para que no entiendas, ¿o no?
1: Claro, es lo que decía Calabrini Ortiz.
0: Claro.
1: En economía la cosa siempre es 2 más 2. Mm. Si no lo entienden es porque le están mintiendo.
0: Claro, claro, sí, sí, sí. Bueno, a ver, a veces yo digo, estamos derrotados. Y entonces medio como que se me tiran a la garganta, ¿no? Y dice, ¿cómo decís que estamos derrotados? Digo, a mí la derrota y el reconocimiento de la derrota no me paraliza. Yo sigo resistiendo, esto que estamos haciendo es un método de resistencia y un poquito de acción. Esto que estamos haciendo es un poquito de acción. Charlar sobre estas cuestiones. ¿A vos notás que a la gente el reconocimiento de la derrota la paraliza y por eso le raja?
1: En algunos casos sí, porque los termina llevando a la resignación o a esa otra forma que tiene el capitalismo de hacernos mal, que es el sentimiento, de hacernos creer que todos los demás están equivocados y uno tiene la razón, lo cual es una barbaridad.
0: Sí.
1: Pero sí, yo creo que es así. Por eso siempre he dicho últimamente, especialmente después del triunfo de Milei, que no cuenten conmigo para ninguna forma de resignación o tristeza. Se puede estar triste, pero la tristeza que te moviliza es una forma de complicidad.
0: Claro.
1: Entonces, claramente lo que hay que decir es que hay que reconocer las derrotas, porque además, yo siempre soy de la idea de que el perdedor tiene algo maravilloso. El perdedor es alguien que hoy pierde, pero mañana busca ganar.
0: Claro.
1: Busca la revancha.
0: Sí.
1: Entonces, esa filosofía a mí me cierra.
0: Bienvenidos los del fondo del pozo, porque de ahí en más solo cabe ir mejorando.
1: No cabe duda.
0: Qué maravilla. Qué maravilla el poder encontrarle hasta la beta graciosa a esta desgracia que nos está pasando, ¿no? Porque esto también demuestra un cierto espíritu de superación.

0: circo a ver cómo se cae el trapecista. Pero al margen de eso, digo, ¿qué no hizo? ¿Qué le faltó al gobierno anterior, no ahora el de Milei, para estar más o menos en el mismo camino? ¿Pero qué le faltó?
1: A mí me parece que le faltó compromiso con lo que había dicho que iba a hacer.
0: Sí.
1: Porque Alberto Fernández supuestamente venía a hacer algo de la vieja mitología nacional y popular,
0: sí,
1: y terminó haciendo todo lo contrario.
0: Claro.
1: Y eso lo empezó a mostrar con el caso Vicentín y terminó con este decreto que le entregó al Comando Sur del Ejército Norteamericano la planificación del Paraná.
0: Sí.
1: Esa traición, para mí, es una traición. Esa traición sobró, en todo caso,
0: sí,
1: no es que
0: sí,
1: faltó,
0: sí,
1: sobró.
0: Sí.
1: Y esa traición generó el asfalto del camino para que llegara Milei, porque si no vamos a creer que Milei es una especie de invasión extraterrestre.
0: No,
1: y no lo es.
0: No,
1: lo es.
0: Obvio.
1: Entonces a mí me parece que lo que faltó es el compromiso con lo que siempre se dijo que iba a pasar,
0: sí,
1: y nunca se hizo porque no tuvo la valentía política de enfrentar todo lo que vamos a tener que enfrentar para recuperar algo de toda la riqueza que tiene la Argentina y que hoy ya no la tiene el pueblo argentino. Entonces me parece que es eso, lo que faltó es,
0: sí,
1: la verdad,
0: sí,
1: él sabía que subía con un discurso y que iba a mentir. En ese sentido es muy parecido a lo que pasó con Menem, muy parecido.
0: Claro, claro, sí. Que Menem, mucho más dicho, después dijo, si yo decía lo que iba a hacer, nadie me votaba.
1: No.
0: No. No, mucho más bicho. No, bueno,
1: pero hoy al lado de Milei,
0: sí,
1: al lado de Milei, hoy lo dije en una entrevista y yo no podía creer que lo decía, la entrega a los Estados Unidos que está haciendo Milei no la vi ni siquiera con Menem.
0: Eso es.
1: Ni siquiera con Menem. ¿Te acordás que Menem hizo de las relaciones carnales?
0: Sí,
1: que decía Ditela.
0: Sí.
1: Ahora, al lado de esto, en donde el mar argentino por 5 años ya es de los Estados Unidos, lo mismo pasa con el Paraná, lo mismo pasa con el petróleo.
0: Sí.
1: Pero ni siquiera, Quique, mirá lo que te voy a decir, ¿eh? Ni siquiera en los tiempos de la dictadura vi semejante entrega.
0: Claro.
1: Y esto es impactante. Decir esto hoy
0: es
1: quedar en desierto. Pero no importa, para mí hay que decirlo porque en algún momento no vamos a estar tan solos.
0: ¿Y qué chance tenemos de que no estemos tan solos? ¿Cuáles son las verdaderas chances? ¿O no hay que mirarlas y seguir para adelante resistiendo y accionando?
1: No, siempre hay que mirar la realidad. Me parece muy necio si te encerrás en la tuya, porque además de eso, terminás en un necio,
0: sí,
1: digamos. Aunque hay una hermosa canción de Silvio Rodríguez sobre el necio.
0: Sí.
1: Pero más allá de esa hermosa canción,
0: sí,
1: yo creo que hay que mirar la realidad. Lo que sí creo que hay que insistir, y me parece que lo que yo veo de cambio es en la privada, en las escuelas secundarias.
0: Ajá.
1: 2 años antes de que Milei ganara, yo no sabía ni quién era Milei, porque yo no veía los programas de televisión en donde el tipo,
0: claro,
1: era,
0: claro, columnista, sí.
1: Iba a secundarias y la privada en la secundaria me decían, pero secundarias de medio para abajo, como siempre nos invita. Los pibes, el único que hablaban era de Milei, yo no te conocía ni la cara.
0: Mira.
1: Y yo me decía a los muchachos, che, este tipo va a ganar. Si los pibes solamente hablan de él, este tipo va a ganar. Ganó. Tenía razón esa percepción de que si los pibes hablaban de él,
0: sí,
1: pasaba algo. Hoy ya no hablan de mí.
0: Ah, ok.
1: Hablan, por ejemplo, de pensar por qué yo en la escuela hago lo que hago y después no tengo trabajo, por qué mi mamá y mi papá sufren tanto. Es otra historia. Es otra cosa, es otra búsqueda. Y cuando hay búsqueda aquí, que yo, la verdad, que me esperanzo. No sé si porque soy muy gil, pero a mí me da esperanza.
0: Sí. No, bueno, yo con los años que he cumplido y que sigo cumpliendo, menos mal, porque por eso estamos charlando, claro, con todos estos años, yo he ido empeorando mi optimismo. Porque si se puede. yo mismo lo fui como con una lima, yo mismo lo fui desgastando a ese optimismo. Lo que pasa es que a esta altura me parece que el optimismo no sirve para mucho, insisto, con la resistencia y la acción, que me parece que es el camino que vos trazás también, ¿o no?
1: Sí, yo estoy en eso. Yo lo que igualmente digo es que hay una forma de optimismo en que todos los días te pones detrás de un micrófono.

0: sí. cosas que para mí van contracorriente, porque bien te podrías, si no tuvieras optimismo, bien podrías estar en un territorio más de esto que yo te decía antes, el rencor,
1: sí, ese, sí, sí.
0: Todo, no me interesa a los demás.
1: Sí.
0: Y la verdad que no te veo ahí, en ese territorio.
1: Bueno, contá que, ¿en qué andás hoy?
0: Hoy estoy trabajando mucho en estas cuestiones de lo que tiene que ver con el río Paraná, como siempre, en la cuestión del narcotráfico, en buscar las responsabilidades políticas, económicas que hay detrás, en esto de la discapacidad, tratando de que si el gobierno nacional evidentemente quiere ser Esparta, ¿te acordás que los espartanos tiraban a los que nacían con discapacidad
1: sí, sí.
0: al fondo del mar? Santa Fe no puede ser Esparta. Entonces estoy buscando que voten un proyecto de ley para cobrarle a 10, solamente 10 exportadoras, el 1 por mil, el 1 por mil
1: claro.
0: de su facturación,
1: sí, sí, sí.
0: para que las distintas asociaciones que hacen cosas por los discapacitados no cierren.
1: Claro, claro. El 1 por mil, el 1 por mil. Nada.
0: 1 por mil.
1: Nada.
0: Para ellas nada, pero son 32 millones de dólares.
1: Claro.
0: Que es lo que le debe la nación a la provincia en la cuestión esta de discapacidad. Ojo que estoy contando esto de lo que pasa en Santa Fe y pasa también
1: sí.
0: en Córdoba,
1: sí,
0: pasa
1: sí,
0: también
1: sí.
0: en San Juan, en Mendoza, sí. en donde sea.
1: Y en esos lugares, ¿quién está defendiendo la cosa? Los gobernadores van y vienen de acuerdo a cómo Milei los va comprando. Yo soy muy grosero para decir esto, ¿no? Pero los gobernadores, diputados, senadores, es una especie de gran mercado el Congreso, ¿o no?
0: Sí, sí, yo creo que sí. Por lo que veo, sí. Por supuesto que hay excepciones muy valiosas. No,
1: bueno,
0: creo
1: sí.
0: que las excepciones muy valiosas están en todos lados.
1: Sí.
0: En algunos lados más, en otros lugares menos.
1: Sí.
0: Sí, yo creo eso. Por eso hay algunos gobernadores, por ejemplo, el de Córdoba puso por decreto 3 mil millones de pesos cuando empezó esto de la discapacidad.
1: Sí.
0: No está mal, pero sin embargo va a tener el mismo problema de Santa Fe, no le va a alcanzar
1: claro.
0: para nada.
1: Pero
0: eso.
1: Si al menos es un gesto, ¿no? Digo.
0: Fue un gesto, que por lo menos se dijo acá a la distintas asociaciones dijeron eso de Córdoba.
1: Sí.
0: En Mendoza hay otro diputado que como nosotros quiere hacer algo parecido. Pero es que efectivamente tenemos gobernadores en donde el país unitario se consolida y es un país unitario que además no quiere ser más nación.
1: Sí, claro,
0: claro, que
1: claro, claro.
0: Y el 4 de julio va a Estados Unidos a esa fiesta que tienen ellos.
1: ¿Y qué pensás de la oposición en este país?
0: Y está muy dividida, muy dispersa. Yo creo que la figura más clave hoy, o por lo menos la que más dice, es Miriam Bregman, claramente. Me gustan algunas cosas que dice Jorge Tayana,
1: ajá.
0: algunas cosas que dice el senador Mayán, también me resultan interesantes.
1: Sí.
0: Y hasta ahí llego. Después lo que aparece es algunas organizaciones sociales, me gusta mucho el ambientalismo, también las organizaciones feministas que a pesar de un montón de cosas siguen peleando,
1: ajá.
0: y después me aparecen cuestiones de los ríos profundos de la historia argentina, como
1: claro.
0: pasó con lo del Indio Solari, en donde vos decís,
1: ah,
0: qué explosión
1: ¿qué
0: de amor
1: es
0: popular, que
1: sí.
0: claro,
1: sí. ¿qué es esto?
0: Y vos decís, este es un río profundo de la historia.
1: Sí.
0: Hay tanto dolor porque evidentemente el dolor surge del mismo lugar donde nace el amor y por eso ese río de dolor profundo que genera más de 1 millón de personas. La
1: sí.
0: verdad,
1: sí.
0: eso también te vuelve a demostrar
1: bueno.
0: que siempre la historia te sorprende y eso está bueno.
1: Pero,
0: está bueno.
1: Pero Carlitos, aunque no haya muerto antes de su muerte, también juntaba 300.000 personas en un lugar, ni siquiera a veces en un estadio, en un lugar juntaba 300.000 tipos. Digo, a lo mejor él había descubierto esto que te pregunté al principio de nuestra charla. ¿Cómo hacer para llegar a la gente con alguna información? Él tenía su información, poética, musical, su mensaje, y llegaba, puesto que lo siguen. Y después de la muerte, mirá lo que ha pasado. Digo, ¿qué
0: no?
1: ¿Por qué no podemos descubrir nosotros nuestro Indio Solari de adentro?
0: Porque se ve que no lo tenemos. Porque además está eso, porque acordate que siempre se decía que de las letras del Indio eran algo así como muy cerradas, como para muy poca gente.
1: Sí, no. Ahí estuvimos equivocados, porque yo era uno de esos, ¿no? Es más, sí, yo no me crié con el Indio Solari. Yo no me crié con los redonditos. Entonces, estoy mirando este fenómeno gigantesco, reconociendo que quedé por fuera del fenómeno gigantesco, pero me admira la manera en que el pueblo se manifiesta. Digo,
0: por eso te digo, ese es un río profundo de la historia, que de pronto aparece. Digo, hay algo ahí, porque ahí hay amor, ahí hay sensibilidad, hay poesía, hay lucidez, hay una visión crítica, hay mucha gente que... Entonces, por eso en esa pregunta sobre la oposición también digo, esos fenómenos están marcando que hay algo por debajo que generalmente no vemos.
1: Ok. Último, no sé por qué último, podríamos estar todo el día. Pero, se me ocurre pensar también con respecto a nosotros, a los argentinos, que siempre estamos esperando un Mesías, que siempre estamos esperando a alguien que venga a zafarnos. Y la verdad es que no aparece ese alguien. ¿Cuándo crees que nos vamos a dar cuenta de que esto no va a suceder y que tenemos que hacer suceder alguna otra cosa?
0: Creo que el año que viene.
1: ¿Ah, sí? Mira.
0: Creo que el año que viene. Me parece que ahí se dividen aguas y también va a jugar mucho eso que está en el interior de muchas personas.
1: Ajá.
0: Si hay algo que pasó en estos 29 meses que lleva Milei en el gobierno, más o menos.
1: Sí.
0: El común que se acercaba a hablar conmigo, que aún conociéndome, estando en otro palo, son trabajadores recolectores de basura, mozos, maestras, colectiveros, y que me explicaban cómo venía la historia de sus votos. Era apasionante.
1: Sí, claro.
0: 10 minutos te contaba, ya, Carlito. Contaba una historia fascinante. Esa gente común, hoy debe tener algo que no lo puede llegar a expresar, pero lo va a terminar expresando por necesidad el año que viene.
1: Muy bien. Bueno, nosotros siempre charlamos sobre los legados. Acá en este caso, con esta charla que estamos haciendo, se descubre casi con claridad cuál es tu legado, hacia dónde vas y qué es lo que dejás. Estás dejando todo esto que venís describiendo desde que arrancamos. ¿Te parece?
0: Me parece que sí. Tiene que ver con eso, con dejar por lo menos un montón de hechos y muchas más palabras para lo que viene, porque lo que quiero es que mis hijas sean felices.
1: Ahí está.
0: Y con ellas, las grandes mayorías.
1: Ahí está el libro.
0: Eso es lo que quiero.
1: Che, ¿Del Frade va Del con mayúscula también? ¿Va chiquito? Del Frade.
0: Me pusieron muy bien en algo que vi recién que me mandaron.
1: Sí.
0: Del con minúscula, Frade con mayúscula.
1: ¿Y Del Frade viene de Del Frate, de hermano, de qué? ¿Frate
0: no,
1: qué es? Frate.
0: Es Baco Francés.
1: Sí.
0: Viene del fresnar los árboles. Fresnar los árboles. Es cortarlos así en
1: Mira, de ahí viene entonces Fresneda, otro apellido que me resulta familiar, porque tengo amigos. Fresneda. Mira, Fresnar no la tenía. Qué bueno. Otro legado. ¿Ves? Sos un rimero de legados. Bueno, por último, espérate, porque si no digo esto, la patrona me fusila, me liquida. Hay una Feria del Libro. Sí. El sábado 25 de julio. Sí. Vas a venir, me dijeron.
0: Y voy con mis hijas. Aprovecho la invitación y voy con mis hijas.
1: Maravilla. Bueno, Carlos Del Frade, entonces, presenta 50 años después de Videla a Milei y Deudas y Saqueos, sus dos últimos libros. Lo acompañará el que suscribe. Felisa, Felisa se llama, es porque es Feria del Libro de San Marcos Sierra. Qué bonito, Felisa. 25 y 26 de julio, Escuela Roque Sáenz Peña, San Marcos Sierras. Tengo escritos, dice Carlos, más de 50 libros y siempre gané todos los juicios que me hicieron. Mira, esa referencia me encanta esa referencia.
0: ¿Dónde sacaron esa referencia? Pero es cierto, por ahora sí, vamos a tratar de sentir así.
1: Bueno, Carlitos, te espero el 25 acá, así nos sentamos en una mesa de paso presentamos tus libros y después nos volvemos a sentar en otra mesa y nos tomamos un vino.
0: Con todo gusto, Quique. Para mí ha sido un momento de felicidad cuando me hicieron la invitación.
1: Bueno.
0: Y como la aprovecho, porque hay que aprovechar todo de ahora en más, porque vas a saber cuándo te dicen desde el bar que se tenés que ir.
1: Claro.
0: Lo cierto, vamos a ir con mis hijas. Estoy muy, pero muy feliz de ir el 25 allá a San Marcos Sierra.
1: Abrazo grande.
0: Chau, gracias.
1: Chau. Lo escuchaste a Carlos del Frade. ¿Y dónde lo escuchaste? ¿Y dónde lo vas a escuchar? Lo escuchaste en el desconcierto.

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2: Hola, soy Agustina Rossi, estudiante avanzada de la carrera de bioquímica y tutora en la Facultad de Bromatología de la Universidad Nacional de Entre Ríos. 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

0: La Universidad Nacional de Entre Ríos le da la temperatura en la ciudad de Concordia.
1: La temperatura, 4 grados, 7 décimas.

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0: La Universidad Nacional de Entre Ríos le da la temperatura en la ciudad de Concordia.
1: La temperatura, 4 grados, 7 décimas.

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0: La Universidad Nacional de Entre Ríos le da la temperatura en la ciudad de Concordia.
1: La temperatura, 5 grados, 9 décimas.

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0: La Universidad Nacional de Entre Ríos le da la temperatura en la ciudad de Concordia.
1: La temperatura, 5 grados, 9 décimas.

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0: La Universidad Nacional de Entre Ríos le da la hora.
1: Es la hora 2:21 minutos.

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0: La Universidad Nacional de Entre Ríos le da la temperatura en la ciudad de Concordia.
1: La temperatura, 5 grados, 4 décimas.

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0: La Universidad Nacional de Entre Ríos le da la temperatura en la ciudad de Concordia.
1: La temperatura, 5 grados, 4 décimas.

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0: La Universidad Nacional de Entre Ríos le da la temperatura en la ciudad de Concordia.
1: La temperatura, 2 grados, 7 décimas.

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0: La Universidad Nacional de Entre Ríos le da la temperatura en la ciudad de Concordia.
1: La temperatura, 5 grados, 7 décimas.

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1: La Universidad Nacional de Entre Ríos le da la hora.
2: Es la hora 3:37 minutos.

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0: La Universidad Nacional de Entre Ríos le da la temperatura en la ciudad de Concordia.
1: La temperatura, 5 grados, 6 décimas.

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0: La Universidad Nacional de Entre Ríos le da la temperatura en la ciudad de Concordia.
1: La temperatura, 5 grados, 6 décimas.

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0: La Universidad Nacional de Entre Ríos le da la temperatura en la ciudad de Concordia.
1: La temperatura, 4 grados, 8 décimas.

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0: La Universidad Nacional de Entre Ríos le da la temperatura en la ciudad de Concordia.
1: La temperatura, 4 grados, 8 décimas.

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0: La Universidad Nacional de Entre Ríos le da la temperatura en la ciudad de Concordia.
1: La temperatura, 4 grados, 2 décimas.

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0: La Universidad Nacional de Entre Ríos le da la temperatura en la ciudad de Concordia.
1: La temperatura, 4 grados, 2 décimas.

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0: La Universidad Nacional de Entre Ríos le da la temperatura en la ciudad de Concordia.
1: La temperatura, 2 grados, 8 décimas.

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0: La Universidad Nacional de Entre Ríos le da la temperatura en la ciudad de Concordia.
1: La temperatura, 4 grados, 2 décimas.

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0: La Universidad Nacional de Entre Ríos le da la temperatura en la ciudad de Concordia.
1: La temperatura, 5 grados, 2 décimas.

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0: La Universidad Nacional de Entre Ríos le da la temperatura en la ciudad de Concordia.
1: La temperatura, 5 grados, 2 décimas.

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2: ¡Aplauso rabioso! ¡Para el señor Piti Fernández!
3: Me tiemblan las piernitas cual joven. Me tiene, la temática me tiene ahí. Vamos a hacerlo.

0: se ha tomado todo el vino.
1: ¡Titi Fernández!
2: Tremendo, tremendo.
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1: Vamos a ver, esta versión va a salir bárbara, ¿eh? Fíjense, con tres estrofas. Tantas veces me mataron.

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3: El alma está en su voz y se puede ver. Por eso te diría que es un futuro amigo, que quiero que esta noche sea recibido como se merece. Abel Pintos.
4: Muchas gracias, buenas noches.

0: Muchas gracias. Gracias, es un honor para mí cantar esta canción con Gustavo y con todos ustedes. Muchas gracias.
1: No tan rica la tuya, estaba mega hiper deliciosísima.

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2: ¡Aplauso! ¡Enorme! ¡Ruido! ¡Para Yasmín Zafie!

0: Muchas gracias. Nos vemos el 13 de diciembre en mi Teatro de Ópera.
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3: Buenas, buenas. Arrancamos un nuevo programa de Aulas Argentinas, una nueva semana para seguir conociendo y recorriendo las universidades públicas de todo el país. Mi nombre es Agus Colucci. No estoy sola, me acompaña como siempre Leo Cravé, que es Leandro, vamos a aclarar.
4: Sí, es cierto.
3: Ni tus propios compañeros después se enteran. Recuerden que nos pueden ver en nuestro canal de YouTube como Aulas Argentinas, en las redes sociales también nos buscan como Aulas Argentinas. Del otro lado, Sergio Sosa, Marianela Alvira y Matías Pantano, ocupándose de que todo salga bien. Hoy presentación rápida porque ya mismo nos vamos a ir a la Universidad Nacional de la Patagonia Austral, porque nos está esperando la rectora de esta universidad. Queremos seguir conociendo un poco las distintas realidades. La semana pasada charlábamos con Tierra del Fuego. Sabemos que el sistema universitario es inmenso y a veces nos perdemos en las particularidades y en los desafíos que tiene cada territorio, ¿no? Y que tiene cada espacio y cada universidad pública. Por eso nos atiende muy amablemente en este momento Roxana Puebla, que es la rectora de la Universidad Nacional de la Patagonia Austral, como decíamos recién. Hola, Roxana, ¿cómo estás? Bienvenida a Aulas Argentinas. Agustina y Leo, te saludamos.
5: Hola, buenos días.
3: ¿Cómo estás? Bueno, bienvenida. Muchas gracias por estos minutos. Un poco veníamos charlando la semana pasada de los desafíos que tiene cada universidad y cada territorio, que son muy diferentes. A veces en los medios hegemónicos vemos únicamente las realidades de Buenos Aires, pero cada universidad y cada espacio se enfrenta a distintas cuestiones, sobre todo en lo territorial, ¿no?
5: Sí, buenos días, Agus y Leandro. Agradecida por la invitación en principio. La verdad que sí, siempre estamos planteando, ¿no? En nuestro caso, las diferentes particularidades que tiene toda la región patagónica y por lo tanto impacta en las universidades, ¿no? Bueno, no sé si saben, pero hoy, este año, me toca presidir lo que es la red universitaria de universidades patagónicas, donde ahí, bueno, tratamos diferentes puntos y en cuestión de lo que venían hablando, tiene que ver también con las particularidades que nosotros vivimos en esta región, ¿cierto?
3: Leíamos un comunicado que emitieron en el mes de mayo que justamente hablaban del tema de las tarifas, ¿no? Y de la importancia de reconocer que es una realidad diferente y que son servicios muy esenciales en esta región.
5: Sí, la verdad que nosotros tenemos esa particularidad. En principio, el tema climático, ¿no es cierto? Por lo tanto, el tema de la ley fría nos impacta muy de cerca. Esa es una de las cuestiones que tenemos como particularidad, ¿no? En esta extensión geográfica que tiene la Patagonia y la movilidad y todo el costo de vida que siempre es mucho más alto que otras regiones. Por eso es que muchas veces planteamos el tema de, por supuesto, la exigencia de la ley de financiamiento universitario, eso está claro para todos y todas, pero muy fuertemente también el tema de que puedan tener en cuenta el sistema universitario y el gobierno a la hora de poder plantear y planificar un presupuesto justo, si se quiere, para todas las regiones, poder mirar las desigualdades que hoy tenemos en el costo de vida.
4: La Universidad de la Patagonia está en la provincia de Santa Cruz. Vamos a ubicar un poco porque hay datos que hacen que el otro pueda entender y comprender la gravedad de que, por ejemplo, no tengas problema para calefaccionar una universidad que está en la provincia de Santa Cruz y en Río Gallegos queda una de las sedes, ¿no? Es bien, bien al sur,
5: sí,
4: ¿no?
5: Nosotros, Sí, nosotros estamos en la provincia de Santa Cruz, atendemos a toda la provincia de Santa Cruz, tenemos 5 unidades de gestión, rectorado y la unidad académica de Río Gallegos, que se encuentran en la capital, que es Río Gallegos, y luego tenemos una unidad académica en Río Turbio, otra unidad académica en San Julián y otra unidad académica en Caleta Olivia. Y tenemos 14 cibereducativos que están desparramados en toda la provincia, que también permiten que aquella ciudadanía que no puede, digamos, trasladarse y acceder a la educación superior, lo haga a través de esta ventanita que tenemos, que son los cibereducativos que nos conectan con cada una de las regiones.
4: Yo sacaba la distancia, ayer en la noche lo estaba haciendo, digo, de Río Gallegos a Caleta, ahí creo que son 800 kilómetros, a ver si tenía como 8 horas, 9 horas de viaje entre dos sedes universitarias de la misma provincia, ¿no? ¿Es correcto este cálculo?
5: Sí, desde Río Gallegos a Caleta Olivia tenemos aproximadamente 700 kilómetros, sí.
4: Claro, y también tienen en Calafate, por ejemplo.
3: Claro.
5: Sí, en Calafate tenemos, perdón, sí, gracias por recordarme, en Calafate tenemos el centro universitario, donde concentra no solo a la Universidad Nacional de la Patagonia Austral, sino también a la sede que tiene la facultad de la UTN y también a parte de la UBA en esto que es el ciclo de educación a distancia del CBCENO.
4: ¿Y se puede ahorrar calefacción ahí? ¿Se puede decir, bueno, la estrategia ahora va a ser nada, la prendemos un rato menos? ¿Cómo se hace?
5: No, la verdad que no, es una herramienta básica para poder subsistir, ¿no? Las temperaturas son muy bajas y en invierno es imposible no estar calefaccionado. Por lo tanto, también en ese periodo que dura el invierno, que es largo, tenemos una suba muy muy alta, casi del doble de las facturas que tienen los consumidores y consumidoras de toda la provincia de Santa Cruz.
3: Y en el caso del alumnado, el tema del traslado, porque también el tema del traslado debe ser sumamente caro. ¿Cómo se encuentran hoy? Porque
4: y los docentes.
3: Claro, y los docentes también, y los no docentes. O sea, tiene que ver con todo el ámbito educativo.
5: Sí, nosotros tenemos una particularidad que nos da la oportunidad de fortalecernos, que tiene que ver con tener, digamos, una docencia que reside en la provincia de Santa Cruz y también una docencia que reside en otras provincias pero que aporta fuertemente al crecimiento de nuestra universidad. Y bueno, tenemos todo el estudiantado de toda la provincia que en algunas unidades académicas que tienen una modalidad parte también a distancia, tienen que movilizarse. Por lo tanto, siempre hay becas especiales que también tienen que ver con el transporte, ¿no es cierto? Y eso hoy está resentido por la no aplicación de la ley de financiamiento universitario, que tan importante es para todo el sistema universitario, ¿no? Así que en movilidad, no solo para el estudiantado, sino para la formación de la docencia y los no, y el claustro no docente, para el estudiantado, para movernos, para gestionar.
3: Claro.
5: Cada vez que realizamos 5 consejos superior y está estipulado que es en cada una de las unidades de gestión. O sea que todo el consejo superior se va trasladando a cada una de las unidades de gestión y eso también es un costo, pero bueno, hace que dentro de la provincia podamos ser sumamente federales.
3: Claro, y aparte en la gestión hay cosas que la virtualidad, sí está bueno estos centros de apoyo para los alumnos y alumnas, pero en gestión en algún momento tenés que ir a cada una de las sedes, es imposible si no poder llevarlo adelante. Roxana, hay una particularidad que a mí siempre me gusta cuando hablamos con rectoras y con rectores, que vos sos graduada aparte de la UMPA. O sea que sí, conocés 100% la universidad, has transitado toda tu vida universitaria en la UMPA.
5: Sí, yo soy nacida en Rosario, ahí hice mis primeros estudios de profesorado de matemática y física, Y luego, cuando ya me vine para la Patagonia, ya por el 95, ya he vivido más tiempo en la Patagonia que en Rosario, ahí hice el profesorado universitario en la Unidad Académica de Caleta Olivia, así que soy graduada de la UMPA.
4: ¿Cuántos alumnos tiene la universidad en todas estas delegaciones?
5: Sí, aproximadamente 11.000 estudiantes. Es un montón.
3: Claro. Y que para ir a estudiar, si no existiera la UMPA, se tienen que trasladar sí o sí a otra provincia.
5: Sí, la verdad que en principio el tema no tiene que ver, digamos, con tener la oportunidad solo para no trasladarse, sino el poder estudiar en la Patagonia con todo lo que eso implica, ¿no? Con la idiosincrasia, poder seguir con la identidad cultural y poder fortalecer los lazos, que es tan difícil cuando uno tiene que sufrir ese desarraigo, ¿no? La provincia tiene una característica de recibir y despedir, ¿no?, a cada uno de los grupos, tanto estudiantado, docente, no docente, gestión. Por lo tanto, es importante también esa identidad cultural que hace a la Patagonia, ¿no?, que tiene que ver con aspecto de poder contener y de ser muy empáticos por esto que te decía, ¿no? Estos movimientos que se realizan de venida y de ida.
4: ¿Y el perfil de la universidad tiene algún desarrollo de determinadas carreras? Porque uno piensa en la Patagonia, yo pienso en turismo. ¿Cuál es el perfil de la formación de la universidad?
5: Sí, tenemos variadas carreras que en su principio, por supuesto, que comienzan con la demanda que hay en la región, ¿no? Tenemos carreras que tienen que ver con la minería, con petróleo, con energía, con un desarrollo muy importante para aportar a la provincia de Santa Cruz. Tenemos carreras de salud, de administración, de educación, profesorados variados. La verdad que tenemos una gama bastante importante en todo lo que es la oferta académica.
3: Roxana, muchísimas gracias por estos minutos. La verdad que nos encantó poder conocer un poco la UMPA a través tuyo, a través de tu relato. Yo el otro día leía que, aparte, a vos te tocó asumir en diciembre del 2023, si no me equivoco.
5: Sí, yo asumí en conjunto con mi ley.
3: Claro, o sea, la verdad que sí. Lo primero que pensé cuando lo leí, yo dije, por favor. Y aparte que es una dupla de rectora y vicerrectora también, porque María Eugenia San Pedro.
5: Sí, somos dos mujeres.
3: Bueno, eso también es muy lindo para quienes somos parte del sistema universitario y es ejemplo también para otras universidades.
5: Sí, la verdad que es importante. Bueno, en la UMPA hemos tenido muchas mujeres en gestión, ¿no es cierto? Muchas veces han sido tres decanas y un decano, hoy son dos y dos. Y en este caso somos dos mujeres que estamos haciendo la conducción de la universidad. La verdad que es sumamente importante porque, bueno, la universidad se ha caracterizado por tener uno de los ejes transversales en donde siempre hemos tratado de hacer el esfuerzo para poder gestionar y acompañar con presupuesto que tiene que ver con el programa de género, por supuesto.
4: Roxana, ahora vos estás en Río Gallegos en este momento. ¿Qué temperatura está haciendo ahí ahora?
5: Rectorado tiene la sede en Río Gallegos. La temperatura que tenemos ahora, ya te digo.
4: Disculpame.
5: Estos días atrás estuvo bastante frío, cayó nieve. Tenemos 4 grados, una sensación térmica de menos 6 grados.
3: Claro.
4: Se entiende, ¿no?
3: Claro. Prioridades.
5: Sí. No se puede estar sin calefacción. La verdad que
4: Es el viento, además, ¿no?, que genera estos 6 grados bajo cero.
5: No, pero aparte impacta, digamos, el tema de la zona fría, impacta la modificación aprobada en la primera de las cámaras, impacta fuertemente en toda la ciudadanía santacruceña, pero, y en particular, digamos, en los trabajadores y trabajadoras y el estudiantado, que ya vienen con muchos problemas económico, ¿no? Y el tema de que, digamos, apelar a que los legisladores puedan seguir defendiendo el principio que tiene la ley de zona fría, ¿no? Que tiene que ver con poder achicar esa brecha de desigualdad que tenemos y poder atender la asimetría geográfica. Eso es lo más importante como principio de esta ley, ¿no?
3: Roxana, muchísimas gracias. Nos quedamos con esto, con la ley de zona fría, con la ley de financiamiento universitario también, que es necesaria, y con reconocer el potencial, pero también las necesidades de cada universidad.
5: Sí, claro. La verdad que tener una universidad nacional acá en el sur profundo ha permitido el desarrollo. Primero ha permitido que cada ciudadano y ciudadana pueda desarrollar su vocación, pueda tener un proyecto individual y colectivo, pueda cambiar, digamos, su destino de origen, ¿no? Y aparte, el tema de fortalecer el impacto y el desarrollo en todas sus dimensiones, en todas sus dimensiones en nuestra región. Y eso como fortaleza, y bueno, y poder apelar, como siempre hacemos, a que en la ley de financiamiento universitario se tenga en cuenta todas las características y los costos de vida que tenemos acá en toda la Patagonia, en la extensa Patagonia.
3: Roxana, muchas gracias por estos minutos.
5: No, por favor, muchísimas gracias a ustedes y a disposición para cuando lo necesiten.
3: Gracias. La escuchábamos a Roxana Puebla, la rectora de la Universidad Nacional de la Patagonia Austral. Aprovechamos también para enviar un saludo a la radio de esa universidad que nos acompaña, que transmite Aulas Argentinas, y que, bueno, aparte son compañeros y compañeras de la Red Nacional de Radios Universitarias. Y bueno, un poco esto, ¿no, Leo? Empezar a conocer y entender que el sistema universitario es muy amplio, que hay distintas realidades, que es hermosamente amplio aparte, ¿no?
4: Claro, claro.
3: Pero bueno, pero el presupuesto tiene que reconocer
4: las características de la Argentina también,
3: claro,
4: ¿no? Una provincia como Santa Cruz,
3: país federalmente,
4: que a veces tenemos tan poca dimensión de su, sí, tamaño, de su extensión, de cómo se puede crear una universidad que llegue a toda la provincia, pero que las extensiones son inmensas. Entonces, claro. Y que ahí hay 11.000 pibes, 11.000 personas estudiando. Es un montón.
3: Ahora, y los que ya habrán pasado, aparte.
4: Y se me ocurre también, digo, porque lo comentó, el tema de hidrocarburos, cuando hablamos de las sí, riquezas de la Argentina, bueno, tiene que haber profesionales formados que están en ese lugar y que conocen el territorio, y además formados en esas universidades. O sea, que ellos mismos están generando la riqueza para que les vuelva, para que se sigan formando, ¿no? O sea, no estamos hablando de que le están pidiendo a otros.
3: Y aparte impacta en todo el país.
4: Obviamente.
3: Está todo entrelazado. Bueno, ya seguimos. Ahora en el próximo bloque vamos a tener datos concretos. Y también vamos a ver un videito que trajiste, ¿no?
4: Sí.
3: Ah, bueno.
4: Un tema interesante.
3: Bueno, después lo juzgaremos. Ya seguimos.
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3: Seguimos en Aulas Argentinas. Bueno, vamos a hacer, me llama la atención que el separador diga aprendemos de los que más saben y tengamos que hablar nosotros dos. Siempre digo lo mismo. Pero
4: no, las entrevistas que hacemos nosotros. Claro. Nosotros preguntamos.
3: Ah, aclaremos eso. Tendría que venir con la aclaración porque el que escucha el separador es estos dos. ¿Qué les pasa?
4: Además, viste.
3: ¿Qué les pasa a esta gente?
4: Sí, somos los que más sabemos.
3: Tranqui. Sabemos tanto que nos pueden seguir en el canal de YouTube, nos pueden volver a ver en Aulas Argentinas y después nos buscan en las redes sociales también como Aulas Argentinas. Sabemos tanto que a todos le pusimos el mismo nombre para no confundirnos.
4: Obvio.
3: Vamos todos a Aulas Argentinas. Bueno, Leo, a ver, arranquemos. Yo te traje un informe sobre datos de la UNESCO, ¿qué pasa con la educación superior a nivel mundial? Y hay datos, numeritos, que sorprenden. Pero antes de eso, vamos a hablar de otra cosa.
4: Bueno, un tema que me sorprendió y otra vez fue el profe Carbone, Marcelo Carbone, que...
3: Le mandamos un beso a Carbone porque es columnista... No lo podemos sacar porque es columnista de Hay que Seguir.
4: Hay problemas de cartel.
3: No podemos sacar de columnistas de otros programas acá.
4: Pero me llamó la atención porque es un tema... Mira que habíamos hablado de una infinidad de temas acá en Aulas Argentinas, pero...
3: ¿De qué habló el profe Carbone ahora?
4: Escuchémoslo y comentamos.
7: ¿Te contaron alguna vez que casi el 20% de la matrícula universitaria tiene más de 30 años? O sea, los ingresantes, más de 30 años. ¿Y te contaron alguna vez que la mitad de esa gente tiene más de 45 años? Ahora, ¿qué pasa? ¿La universidad en realidad no tiene edad? ¿El conocimiento, las ganas de mejorar, las ganas de perfeccionarse, las ganas de cambiar de vida no tienen edad? No, no tienen edad. Entonces, si tenés más de 45 o más de 30, tenés tiempo por demás para seguir mejorando tu vida, para seguir mejorando la tuya, la de tu entorno, la de tu familia. Pero lo primero que mejoramos cuando estudiamos es esto: nuestra propia cabeza, nuestra propia realidad, nuestra existencia, nuestro aporte social. Entonces, si vos estás pensando si sos muy viejo para estudiar con 30, con 40 o con 50, no. La respuesta es no. No sos viejo. Pasalo. Tratá de ayudarme a convencer a esa gente de que tiene que volver a la universidad si lo que quiere es volver a la universidad. Que lo haga con mucha esperanza, que lo haga con alegría. ¿Y qué tiene el profe para que le dé una mano? Que el profe también tiene más de 50, ¿ok? Y sigue acá dando vueltas y enseñando.
4: Bueno, le agradecemos, esto lo publican en sus redes sociales.
3: Sí, ¿cómo son las redes? Profe Carbone.
4: Sí, me encantó la idea de... Primero tiró un dato que yo no sabía, que esto del 20% es un dato novedoso. Y pensar en un público, porque siempre la universidad, ¿viste? Parece como que son pibes claro, que están empezando su carrera. Y es un dato muy relevante que el 20% de esos pibes sean pibes más 30, más 40, y que haya gente que, me parece que son cuentas pendientes, ¿no? Cuando decís, yo trabajé toda mi vida, quizás incluso en carreras o en trabajos afines a lo que se ponen a estudiar, y hay gente que tiene mucha también experiencia y mucho para brindar, ¿no? Así que lo quería traer a Aulas Argentinas porque... nos cruzamos, yo como docente me vivo cruzando con alumnos de mi edad, mayores incluso, y algunos de un poco más chicos, pero vos decís, es gente que ha retomado la carrera universitaria, han iniciado de grandes una carrera universitaria, y la pasión que le ponen, las ganas y la energía que le ponen es increíble. Así que me parecía algo como para abrir una puertita nueva. Y en algún momento quizás hablar con alguno de estos estudiantes, traerlos acá al programa y que lo cuenten en primera persona, ponernos en su lugar y decir qué pasó en tu vida.
3: Claro.
4: Y qué te moviliza cuando algunos dicen, ya está, ya hiciste todo. ¿Cómo hiciste todo? Además, hoy a los 40, 50, bueno, ni hablar a los 30, tenés todo por delante, ¿no? Así que un lindo tema que Carbone nos regala para que empecemos a pensar.
3: Sí, yo lo que pienso, también a veces cuando tenías 20 años no tenías la posibilidad de hacerlo por el trabajo, tampoco hace 30 años atrás o 20 años atrás el sistema universitario estaba tan fortalecido como ahora. Mm. Entonces también hoy hay otra cultura de la educación superior.
4: Sí, la cercanía a la universidad.
3: Claro, del transporte, hay muchas cosas que también se pueden hacer virtuales. Entonces... hoy es más accesible, si bien falta todavía, pero es más accesible poder estudiar. Mi mamá, por ejemplo, es jubilada del PAMI, y ella hace un montón de cursos virtuales en la Universidad de Córdoba, en la Universidad del Comahue, estaba haciendo algo de hidroponía. Entonces hay un montón, si bien no es una carrera, pero hay muchas opciones dentro de la universidad. Y a veces cuando tenés 20 años no tenías la posibilidad de estudiar.
4: Yo vi un montón de gente también que en un momento cansados de ciertos trabajos, decir, bueno... ¿qué puedo hacer para darle un vuelco a mi vida e ir para otro lado y hacer lo que siempre soñé? O descubriste en algún momento de tu vida que lo tuyo era, no sé, trabajar en salud, trabajar en otro lugar y decir, ¿por qué no darte la oportunidad? Así que me pareció una buena iniciativa la de Carbone.
3: Lo que sí es importante, del otro lado, que el sistema universitario le hace docentes, por ejemplo... tengan también la contemplación de que quizás son generaciones, porque vos hoy vas a un aula y te encontrás con pibes y pibas de 18 años que tienen un manejo de lo digital, de, a ver, ¿no? Muchas veces no toman apuntes, anotan en el celular, te dicen, ¿para qué quiero un cuaderno? Entonces también entender que son generaciones que tienen otro manejo quizás de las herramientas, que necesitan más tiempo.
4: Sí, más parecida a la generación del docente también.
3: Claro. Sí, bueno, pero viste,
4: o sea,
3: que a veces
4: hay mayor comprensión
3: te,
4: en ese sentido.
3: Claro, te arrastra, o sea, tenés 40 pibes adelante, 30, 20, 10, y te arrastra un poco el cuatrimestre, como quien dice. Entonces, bueno, también tener la comprensión y el acompañamiento desde la universidad, porque no es fácil. A mí también me tocó tener alumnas que son, que eran más grandes, en carreras más tecnológicas de desarrollo, claro, por ejemplo, de producción ahí, audiovisual, que son carreras más nuevas.
4: Sí, los pibes tienen otro claro, diálogo con la tecnología, ¿no?
3: Y con los contenidos también. Por ahí a veces pasaba que... Y a mí también, yo también estudié teniendo más 30. Entonces, yo fui el otro día, lo contaba, alumna de Jorge Maestro, que es uno de los autores, que ha sido uno de los autores de novelas más importantes, y él hablaba de las novelas, yo me sabía todas las novelas. Y mi compañero, que era más chico, no se sabía ninguna. Entonces, yo era la única que participaba. Él contaba las novelas que escribió, qué sé yo, y yo decía, sí, estaba a las 6 de la tarde. Y los pibes de 18 años no tenían idea, nunca vieron una novela. O sea, vienen los en TikTok ven novelas ahora.
4: En la carrera de comunicación hay una cuestión de competencias, también de conocimiento de temas de la historia reciente, que el que la vivió no puede contar desde la experiencia.
3: Y los consumos también culturales son otros.
4: Pero es un lindo intercambio.
3: Pero
4: también,
3: está bueno,
4: Es un lindo intercambio que se da en el aula, sí, y que muchas veces no se conoce.
3: Tal cual, pero está bueno esto que dice el profe, que desconocíamos este número de alumnos y alumnas, y es verdad, siempre le hablamos a los pibes y a los pibas, pero 30 años, 40, 50, hemos tenido una graduada acá en la universidad hace poco de 80 años que se recibió de abogada.
4: Que emocionó a un montón de gente.
3: Claro, eso. A veces tiene que ver, bueno, la posibilidad está en otro momento, y también qué importante ejercitar el cerebro a lo largo de toda la vida, ¿no? Eso es algo que, más allá de no hacer una carrera universitaria, hay opciones dentro de las universidades que tienen convenios con PAMI, esto también hay que decirlo, para poder hacer cursos que son más baratos o que tienen otro, algunos ni siquiera tienen un valor económico, y que lo puedes hacer desde tu casa, los puedes hacer presenciales en la universidad, y que te permite no solamente ejercitar el cerebro, que es muy importante, y también estar en compañía. Hay mucha gente grande que a veces está sola en su casa durante todo el día. Entonces, poder ir a cursar, poder hacer un curso de arte, de hasta las actividades deportivas que se dan en convenio con el PAMI en las universidades públicas. Entonces, siempre lo que hablamos acá,
4: sí,
3: ¿no? La universidad es comunidad.
4: Yo pensaba, no todo es carrera. No todo es carrera,
3: claro,
4: quién llega primero,
3: cual,
4: un éxito económico. A veces podés tener hasta resuelto ese tema,
3: sí,
4: y decir, bueno, pero hay una cuestión que hace a la persona, a la formación de la persona, a las inquietudes, lo que te interesa, y que una de esas postergaste un montón de veces. Así,
3: claro,
4: que bienvenida a esta comunidad más 30.
3: Me encanta.
4: Que hasta ahora no habíamos hablado mucho.
3: Y bueno, eso, paciencia de los docentes y del sistema universitario para anotarse, para la virtualidad, para todo eso. Bueno, tengamos paciencia y seamos empáticos y empáticas con la gente.
4: La gente de 30 y 40 no tiene problema para eso. A veces ponerse en ritmo.
3: No, pero a veces yo reconozco que ir a anotarse una materia, sí, viste, mismo es.
4: El ritmo académico requiere, viste, el ejercicio de volver también,
3: sí,
4: porque volver a estudiar también es un retomar temas, abrir
3: ritmo,
4: de nuevo
3: rutina de estudio
4: completamente, pero está buenísimo que esté pasando.
3: Bueno, vamos a ir a unos números también, a información sobre las universidades, pero no públicas, sino sobre la educación superior a nivel mundial. Porque se publicó un estudio que realizó la UNESCO. Me parece que es importante, ¿no?, tener un poco estos datos y qué tendencias hay a nivel mundial en cuanto a educación superior. Básicamente lo que dice este informe, que lo resumí para no traer el informe completo y traer los datos más precisos y más importantes, el número de estudiantes en educación superior a nivel mundial creció más del doble en 20 años, pero está bueno que haya crecido, o sea, que más gente acceda a la educación superior, ya sea pública o privada, porque estamos hablando a nivel mundial, pero persisten las desigualdades. A ver, según este informe de la UNESCO, son 269 millones los que están estudiando. Este estudio se cerró en el año 2024 y se publicó ahora, porque obviamente que lleva un tiempo recolectar todos estos datos. Recordemos que son 146 países los que fueron encuestados, entonces es un trabajo bastante importante, y es importante para nuestro país ahora que no tenemos datos como teníamos antes cuando estaba la SPU, que teníamos un informe, ahora esos datos no los tenemos. Entonces, esto que estos 146 países donde se contemplaron los que están matriculados, los que ya están en carrera, los que ya están estudiando una carrera, no quizás los que están, por ejemplo, haciendo un CBC o un curso de ingreso, es de 269 millones en el 2024. En el año 2000 era de 100 millones de estudiantes. Estamos hablando de estos 146 países. Esto indica que de toda la población de estos países, el 43% entre 18 a 24 años, también es un rango más chico el que toma, quedaría fuera esto que estuvimos hablando antes, es la población que está activa en las universidades en educación superior a nivel mundial. ¿Por qué tema de desigualdad? Si bien no hay un tema de desigualdad en cuanto a la cuestión de género, pero sí la hay en cuanto a qué países, a qué regiones acceden a la educación superior. El 80% de jóvenes de 18 a 24 años en Europa Occidental y América del Norte están estudiando en educación superior. En América Latina y el Caribe, el 59%. En los Estados Árabes, que son sociedades sumamente machistas, 37%. Mira. En Asia, el 30%, y en África, únicamente el 9%. Entonces, acá es donde queda un gran trabajo para hacer, donde hay regiones que prácticamente no acceden a la educación superior, o quienes acceden a esta educación superior es únicamente a través de los ámbitos privados.
4: Casi, ¿no? En algunos países de África.
3: 9% en África, con la densidad poblacional que hay, es prácticamente nada. Y otro dato que llama la atención, que también ha sido tema de debate en nuestro país, es la tasa de graduación. Y acá sí todavía queda un gran trabajo para hacer. En el 2013 la tasa de graduación era del 22%. En el 2024 es del 27%.
4: ¿En Argentina?
3: No, a nivel mundial. Todo el tiempo estamos hablando a nivel mundial. Entonces, de estos 146 países que fueron encuestados, aclaro los 146 países porque no es... es este caso. Obviamente que hay países que no habrán podido...
4: Está bien, pero no duplicó la tasa de graduación en el mismo ritmo del crecimiento.
3: Entonces, el crecimiento de alumnas y alumnos de 18 a 24 años a nivel mundial en educación superior, ya sea privada o pública, no acompañó la tasa de graduación. Entonces, quizás acá lo que queda y lo que plantea y deja entrever este informe es, por un lado, las desigualdades que surgen, porque tenemos al 80% de Europa Occidental y América del Norte yendo a la universidad, y al 9% en África, ahí tenemos una brecha inmensa, y por otro lado, la tasa de graduación que no ha aumentado, que entonces, viste sí, que muchas veces habló de Argentina, la tasa de graduación, bueno, esto es una tendencia mundial, entonces hay que ver qué es lo que está pasando ahí y evaluarlo, y obviamente es necesario políticas públicas para eso.
4: Hacer carreras más cortas, porque justamente entendiendo
3: sí,
4: que...
3: Sí, pero las carreras más cortas no son carreras de grado,
4: Claro.
3: Acá apuntan las carreras de grado. No a las tecnicaturas, quizás. Entonces también ese número hay que prestar atención. ¿Qué pasa con
4: la tecnicatura llega? Y cómo algunos países...
3: crisis también, además, porque mucha gente tiene que dejar de estudiar porque no le alcanza la plata para estudiar.
4: Esto de tener datos a nivel mundial te permite también no solamente comparar y decir quién hace bien las cosas, no es una competencia, sino también ver qué sistema utiliza cada uno de estos países, si es un sistema mixto, si hay más universidades públicas, si hay universidades privadas,
3: bueno,
4: quién se queda afuera.
3: Gran mayoría se rige por universidades privadas. Entonces también la tasa de graduación puede tener que ver con la crisis económica que se vive en varios países, que vos arrancás una carrera y después, yo me lo puedo pagar, bla, bla, bla. Y después llegas a mitad de carrera y capaz no te lo podés seguir pagando. Entonces creo que debe tener también un poco eso, igual son suposiciones que hacemos nosotros, ¿no?
4: No, pero está bien, en función de datos que son reales y que evidentemente son necesarios, ¿no? Recopilar datos, poder comparar, entender qué política llevó a un país a que resuelva mejor este tema. A veces hasta poder implementar políticas que funcionaron en algún lugar y decir, bueno, vamos a copiar. No está mal hacer lo que a otro le resultó positivo.
3: Me llamó la atención lo de los Estados Árabes, 37%. Pero
4: bajo.
3: Son sociedades machistas y quizás no todos los países hayan participado de esa encuesta, ¿no?
4: Sí.
3: Por obvias razones.
4: Y los asiáticos también, ¿no?
3: Sí, 30%.
4: Que vos fíjate, tanto crecimiento de Asia y sin embargo la población no accede, no tiene la suerte de acceder.
3: El mundo lo sigue manejando los mismos,
4: sí,
3: ¿no? Es un poco eso. Bueno, ahora en unos minutos nos vamos a ir a la ciudad de Rosario porque vamos a conocer un poco lo que sucedió en el Congreso de Extensión Universitaria. Así que quédense que ahora ya vamos a ir para allá.
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3: Ah, bueno, levantó un poco el último bloque con la música. Vamos pasando por todos los estados. Recuerden que nos pueden ver, nos pueden escuchar también a través de nuestro canal de YouTube, en Aulas Argentinas, en Instagram también, y en las radios universitarias y comunitarias. Sí, Leo, te veo que levantás la mano.
4: No felicitamos a Pablo Martínez, porque la semana pasada no lo felicitamos.
3: Es verdad, estaban haciendo cuando estábamos grabando. Bueno, le mandamos un beso a Mía Sofía.
4: Mía Sofía.
3: Ya tengo fotos, después voy a compartir, tengo fotos. Bueno, ya está peladita, hermosa.
4: Y aprovechamos hermosa también para saludar a Agustina Bolucci, que cumplió años esta semana, ¿no? Así que
3: está bien. El mes de mi cumpleaños, el mes de junio es el mes del cumpleaños. Muy bien.
4: Momento de saludos.
3: Bueno, ya está. Gracias por los saludos, Leo. Estoy muy emocionada. No, está muy bien.
4: Manden a las redes.
3: Manden. Saludos a Bolucci. Feliz cumple. Regalo también, no pasa nada. Bueno, arrancamos en la Patagonia Austral, arrancamos en Santa Cruz y ahora nos vamos a ir directamente a Rosario, porque se llevó adelante el Congreso de Extensión Universitaria. Hace semanas atrás estuvimos charlando con Juan Pablo Itois, que es el coordinador de esa red que reúne nada más y nada menos que la extensión universitaria de todo el país, con todo lo que conlleva la extensión en cada universidad. Pero tenemos un compañero que estuvo ahí en primera fila, ahí cubriendo todo, que también estuvieron brindando un taller, es compañero de la Red Nacional de Radios Universitarias, miembro de la Comisión Directiva, y aparte jefe del Departamento de la Radio de la Universidad Nacional de Luján, y ya es conocido de este programa, Gastón Colaprete. Hola Gastón, ¿cómo estás? Bienvenido a Aulas.
9: ¿Qué tal, Agus, Leo? ¿Cómo les va? ¿Cómo andan?
4: Bien.
9: La voz mía, disculpen, pero...
3: Venimos
9: medio derrapando.
3: No pasa nada, lo que pasa es que estuvieron con mucha actividad, 3 días de congreso, estuvieron junto a Elizabeth Furlano de la radio de la Universidad Nacional de Tierra del Fuego. Y bueno, Gastón, queríamos un poco saber cómo vivieron ustedes este congreso desde la cobertura inmensa que hicieron esos 3 días.
9: Bueno, la verdad que nos llevamos una sorpresa, en principio por la gran cantidad de gente que nosotros quizás no esperábamos. Me parece que los organizadores tampoco. Repetían constantemente, ¿no?, la cantidad de participantes que tenía el Congreso de Extensión. 1.400 participantes, que para estas épocas podemos decir que es totalmente un éxito, ¿no? Un congreso con esa cantidad de gente, entre docentes, no docentes, investigadores, alumnos, gente que, si bien no es de la universidad, pero sí participa de algún proyecto de extensión. La verdad que fue realmente muy, muy interesante. Esa fue la primera buena impresión, digamos, que nos llevamos. Luego, la gran cantidad de actividades que había. Nosotros éramos 2 y nos costaba bastante un poco picotear en cada lado, ¿no? Para poder llevar, contarles a las radios y a aquellos que nos pedían algún tipo de nota, realmente qué es, o todo lo que se estaba haciendo dentro de las actividades del Congreso, ¿no? Fue una gran experiencia. Obviamente en Rosario, como siempre pasa, nos atendieron muy bien. Estuvo muy bien organizado, tuvimos nuestro espacio para poder trabajar tranquilo. Pero bueno, nada, realmente un congreso que no se hacía ya de unos cuantos años, desde que ingresó este gobierno. Sabemos que el último congreso de extensión que se había realizado fue en La Pampa. Luego, por cuestiones de presupuesto, sabemos que la Secretaría de Políticas Universitarias antes financiaba este congreso y no lo financió más. Así que bueno, esta vez el rector Bartolacci se hizo cargo con la organización, les dijo que sí, bueno, y se pudo realizar.
3: Gastón, y les tocó en el medio del anuncio de esta paritaria, les tocó, ellos tuvieron la palabra de Bartolacci al día siguiente, que fue algo que revolucionó el mundo universitario particularmente. ¿Cómo lo vivieron ustedes? ¿Qué percibieron ustedes que estaban ahí?
9: En principio, palabras de Eli, de Eli Furlano, estamos en el lugar preciso en el momento exacto.
3: Claro.
9: Eso fue lo que dijo cuando estábamos esperando que el rector Bartolacci volviera de Buenos Aires. Cuando nos enteramos que iba a suceder esa reunión en Buenos Aires, dijimos, bueno, estamos en el lugar indicado. Por cuestiones de agenda, obviamente, ¿no? Estaba prevista la apertura del Congreso, obviamente, la mañana del primer día, que era el miércoles. Eso no sucedió por esta situación. Se había pasado para la tarde. Bueno, evidentemente las negociaciones en Buenos Aires se hicieron más largas, por lo tanto, la apertura del Congreso finalmente se hace el jueves por la mañana, con la palabra de Bartolacci que todo el mundo esperaba. Nosotros en ese momento ya teníamos previsto la realización del taller de podcast, ¿no?, que estábamos realizando desde Aruna para aquellos que querían participar, con una participación excelente, ¿no?, de más de 30 participantes en el taller. Así que bueno, ahí nos tuvimos que vivir con Eli. Eli se quedó en el taller, que es la más, en este sentido, la que lleva la docencia más en la piel, y yo me fui a la cobertura de la apertura del Congreso con la palabra de Bartolacci, donde Bartolacci inicia su alocución diciendo, seguramente ustedes, que estaba obviamente colmadísimo ahí el Zoom de arquitectura, dice, ustedes seguramente no estarán esperando que yo les venga a hablar algo de extensión. Y ahí comenzó a contar los detalles y pormenores de lo que fue la negociación y lo que había sido la reunión del día anterior. Y con, obviamente, un hombre muy acostumbrado a la palabra y a hablar, y hizo un muy buen enganche con la extensión, porque obviamente lo que se había conseguido también beneficiaba a la extensión. Por lo tanto, bueno, después termina hablando sobre el Congreso y la importancia del Congreso. Pero las palabras de Bartolacci, sí, claro, que eran muy esperadas, las tuvimos nosotros. Inmediatamente terminó la locución, tuvimos una nota en exclusiva para con las radios universitarias, con algunas preguntas que habían quedado, dado que, bueno, la conferencia, digamos, que estaba dando de apertura no ameritaba preguntas, por lo tanto, bueno, ahí le pudimos hacer preguntas luego en mini conferencia de prensa que hizo al finalizar. Se emocionó en un momento, si alguno lo pudo ver por YouTube o lo escuchó, Bartolacci cuando arranca a hablar se quiebra, obviamente la gente aplaude, porque bueno, como que largó toda la tensión que venía teniendo, ¿no? Viste que cuando uno está en una situación de extrema tensión permanente, pero bueno, en algún momento cuando te largás o te soltás o te relajás, bueno, las lágrimas comenzaron a caer. Se emocionó mucho, hizo una defensa realmente muy, muy interesante, aclaró aquello que muchos en las redes ya estaban hablando y diciendo sobre el tema de que estábamos renunciando a nuestros derechos, y Bartolacci en todo momento lo aclaró y dijo que bajo ningún punto de vista la lucha se abandona, esto es un paso, es evidentemente un aumento de sueldo, una paritaria, pero bajo ningún punto de vista se iba a abandonar el reclamo ante la justicia sobre, obviamente, la ley de financiamiento universitario.
3: Claro, son dos caminos distintos, ¿no? Esto es plata para el bolsillo ahora, pero la ley de financiamiento universitario sigue su camino, su reclamo judicial. Está bueno esto que contás, Gastón, porque también en las redes se genera, como siempre, sobreinformación, con pocos datos, es muy escueto lo que se puede poner en las redes, y mucha opinión le ha sucedido a los gremios no docentes, a los gremios docentes también, donde lo que termina generándose es más confusión que claridad. Entonces, y aparte estamos hablando del sueldo de docentes y no docentes, que es un tema muy sensible. Entonces creo que eso también,
4: sí,
3: propició ese clima.
4: Agotados también de la posibilidad de aguantar, hasta dónde puedes aguantar un poco más y decir, bueno, se sostiene la lucha, ya,
3: claro,
4: no dan más. Hay docentes,
3: bueno,
4: que no dan más.
3: Está bien que el presidente del CIN y rector, aparte de esta universidad, en su casa pudo dar esta conferencia, terminó siendo una conferencia más volcada a la actualidad, y que al día siguiente también muchos rectores y rectoras salieron a explicar cada uno en su portal, en su espacio. espacio, qué era lo que estaba sucediendo, a poner claridad sobre todo lo que venía pasando, que había muy poca claridad. Gastón, bueno, vamos un poco a lo que fue el taller también, que ahí vimos algunas imágenes, muy concurrido. Contanos un poco también quiénes son los participantes, porque en estos congresos de extensión hay participantes de distintos proyectos, de distintas realidades, de distintas universidades también.
9: Mira, había representantes de todo el país, en realidad, ¿no? Cuando había desde Tucumán hasta... creo que Comahue, o sea, teníamos todos los lugares del país cubiertos. Había cerca de 30 y terminan siendo cerca de 33, 34 asistentes. Nosotros esperábamos muchísimo, la verdad, esperábamos mucho menos.
3: Qué bueno.
9: Pero la verdad que, bueno, se sumaron. Había alumnos, había docentes, había no docentes, había extensionistas, algunos graduados, inclusive aquellos que habían estado en algún proyecto de extensión y querían meterse en otro proyecto de extensión, como que ya habían sido extensionistas. Y es más, ya anoche me mandaron un mensaje, unas docentes que habían estado, donde ya habían comenzado a hacer un trabajo y querían una opinión de lo que estaban haciendo. Así que bueno, nada, genial. O sea, la verdad que yo no lo viví al principio un rato, estuve con Eli acompañándola, pero lo llevó adelante obviamente todo Eli. Y yo después ya no pude estar más, porque me tuve que ir. Pero con mucho entusiasmo lo que viví, porque bueno, estuve en la presentación de cada uno de ellos, de lo que estaba haciendo, de lo que había hecho. Había gente que tenía ya su programa de radio, que hacían su programa de radio. En el caso, por ejemplo, la gente de Luján estaba, un programa que se llama Mate con Yuyos, que es un programa que se hace ya hace 7 años y surge a través, y es de un proyecto de extensión, donde también varios que estaban ahí ya tenían su programa de radio, y otros que querían de alguna manera plasmar sus proyectos en algo diferente, que no sea que termine en una carpeta o un expediente, ¿no? Como claro, suele suceder. Bueno, y ahí también se habló sobre este convenio que hicimos con Rexuni, donde hicimos los podcasts, que fue un poco el disparador también, donde también pudieron escuchar algunos ejemplos, y en base a eso trabajaron sobre un mini podcast, en referencia a los sonidos de cada una de las regiones de donde venía cada uno de ellos. La verdad que fue un trabajo hermoso que se pudo hacer. Cada uno tuvo que representar ese sonido, ¿no?, que los representaba de la zona que venían. Y en base a eso se armó, intentaron armar un mini podcast que evidentemente lo pudieron realizar sin ningún problema. ¿Qué querían contar, no?, con esos sonidos? Fue un trabajo muy, muy interesante y obviamente muy enriquecedor, y sobre todo también un poco arengando, ¿no?, a que se animen a hacerlo. Claro. Porque a veces uno se encuentra y dice, che, yo no entiendo nada, ni de sonido, ni de edición. Bueno, también invitando, porque cada uno de los que estaba ahí estaba en una universidad donde hay una radio, entonces invitándolos a que se acerquen a la radio, a que vayan con los compañeros, que pidan asesoramiento, que las radios no les iban a cerrar las puertas, que los iban a ayudar, que los iban a apoyar. Así que bueno, nada, eso fue un poco la experiencia. Realmente estuvo muy buena, porque terminó siendo un grupo muy, muy participativo. Viste que a veces cuando uno hace un taller...
3: Es un riesgo.
9: Cuando hay interacción es un riesgo, ¿no? Porque te podés encontrar con que, bueno, como la gente a veces no participa mucho, va más a escuchar que a participar. No, en este caso no. Participaron todos, realmente todos.
4: Está bueno, después, te interrumpo, digo, también poner herramientas a disposición, porque claro, en un congreso de extensión universitaria donde hay experiencias recontra valiosas y que a veces no saber comunicarla o no tener después alcance y llegada a comunicarlo y poder expresarlo, y la herramienta del podcast, que es económica, que se puede hacer con poca plata, tiene redes sociales por todos lados.
3: Teniendo radios en esas universidades, como decía Gastón recién.
4: Es una de las elecciones más inteligentes también para poder comunicar con bajo costo, ¿no? Así que está bueno, digo, también poner a disposición de herramientas nuevas, tecnológicas, que en definitiva vienen a resolver problemas.
9: Que son herramientas que comúnmente no se usan, que están hace años, pero que no, que nunca, digamos, al docente, y a los docentes y a los alumnos también, a veces como que les cuesta apropiarse de aquello que les pertenece, que es la radio, ¿no? Porque yo siempre, por lo menos la experiencia que tenemos en Luján, yo siempre digo, no, pero vengan, porque ¿viste? Vienen con, hasta con temor, ¿viste? De molestar. Digo, no, al contrario, la radio está para esto. Bueno, en

0: lo que ve. Viste que hoy es todo scroll, ¿no? Todo rápido, todo rápido. La radio da esa herramienta para que lo que vos trabajaste, que aparte el trabajo de extensión en nuestras universidades es el trabajo con la comunidad. O sea, cada proyecto de extensión tiene su bajada en la comunidad. Entonces es importantísimo que eso tenga otro lenguaje en el cual se pueda escuchar, que es el audiovisual o que es el solamente el audio. Que también sepan que es una herramienta más para dar a conocer lo que hace la universidad, ¿no?
1: Bueno, muy bien. Gastón, muchas gracias por estos minutos. Queríamos ahí tener la palabra. También la saludamos a Eli Furlano, que es responsable de la radio de la Universidad Nacional de Tierra del Fuego. También es parte de la comisión directiva de Aruna. Y también al equipo de Rosario, que estuvo participando y acompañándolos y también realizando una transmisión en vivo.
0: Sí. Estuvo, bueno, Pablo, uno de los integrantes del equipo, nos estuvo acompañando en el taller. Las chicas del LAPSO, que es el laboratorio sonoro de la UNR, realmente en todo momento siempre a disposición. El lugar es un laboratorio ahí que tienen ellos de sonido para dar clases y que lo pusieron a disposición nuestra. Y después, bueno, los chicos de la radio el mismo viernes al mediodía, el mismo miércoles al mediodía hicieron un streaming para Aruna. Para todos aquellos que lo querían escuchar, obviamente, y ver al mediodía ahí desde el aulario. Así que siempre estuvieron a disposición, Lucas, todo el equipo. Realmente sabemos que están en plena mudanza y que fue un esfuerzo el doble en todas estas actividades. Entonces, bueno, se agradece profundamente el servicio que han prestado para con la realización del evento y, obviamente, el apoyo a Aruna.
1: Lo último, y esta es una pregunta de chusma, ¿fueron a la radio nueva a conocer el nuevo sector?
0: No,
1: Porque yo vi unas fotos. Y te digo...
0: No, vos sabés que no, que no pudimos ir. Sí, por lo que me contaron, dice que va a ser un lugar precioso,
1: sí,
0: porque es un piso arriba que era, según me contaron, eso era un... Estas casas que han quedado para la universidad, donadas, creo que funciona gobierno donde se hace, ahí donde está la radio, creo. Pero bueno, dice que es un lugar espectacular, precioso, y que va a quedar muy, muy, muy lindo. Pero bueno, todo ese esfuerzo,
1: claro,
0: y de a poco calculo que irán haciendo todo el traslado de lo que sabemos, para aquellos que hemos hecho mudanzas de radio, sabemos lo que significa una mudanza de una radio, ¿no?
1: Es el momento de mayor paciencia en la gestión. Ahí sí, esa totalmente. Es la prueba de los nervios y la paciencia.
0: Y eso que yo me mudé a 30 metros, imagínate.
1: Nosotros
0: chicos
1: también, pero igual.
0: No, pero...
1: Es un gran momento.
0: Bueno, cuando tenés que cambiar también, viste, no sé si antena, plata transmisora, bueno,
1: sí,
0: no sé, un montón de cosas. Pero bueno, seguramente estaremos en la inauguración.
1: Gastón, muchísimas gracias por estos minutos y de paso mandamos un gran abrazo a todos los compañeros y compañeras de la radio de la Universidad Nacional de Luján.
0: Muchísimas gracias a ustedes, Saúl, Leo, como siempre. Gracias por hacer aulas. Un gran abrazo.
1: Gracias por estos minutos. Lo escuchábamos a Gastón Colaprete, jefe del departamento de la radio de la Universidad Nacional de Luján. Que estuvo en el Congreso de Rexun y estuvieron brindando un taller junto a Elizabeth Furlano, a Pablo Cini de la Universidad Nacional de Rosario. También le agradecemos a Lucas de Quierico, que estaba esos días enfermo, sí, pero igualmente estuvo manejando y gestionando todo. Así que, bueno, muchísimas gracias nuevamente.
2: 1.400 extensionistas,
1: gente que
2: va a contar su experiencia local, cómo llega a la comunidad, cómo su universidad está llegando a la comunidad. La verdad que está buenísimo que pase, más en estos momentos, que parece que se desalienta la actividad de la extensión universitaria, la salida de la universidad y el encuentro con la comunidad, es recontra valioso y que esté pasando y que tenga la gente la voluntad de decir, voy a viajar, voy a llegar con la mía muchas veces, ¿no? Porque no es que la universidad te pone plata, porque sobra plata.
1: No, a veces cubre parte de los gastos, pero
2: el docente hace lo imposible, sí, para poder llegar, poder estar ahí, hacer la experiencia, ponerse en contacto con el otro.
1: Claro.
2: El otro que también tiene una experiencia similar, ¿no? La verdad que habla bien de este momento.

0: momento, pese a todo.
1: Pese a todo. Bueno, muchísimas gracias del otro lado. Gracias, Leo.
0: Bueno, gracias a vos.
1: Bueno, no de nada. Gracias, Sergio Soso. Gracias, Matías Pantano. Gracias, Marianela Alvira. Gracias, Gianfranco y Agustín en las redes sociales. Gracias, Mauri también, que es el que diseña todo. Gracias a todo el mundo y gracias a ustedes que están del otro lado. Nos volvemos a encontrar la próxima semana. Vamos a seguir recorriendo las universidades públicas. Vamos a seguir contándoles lo que pasa y vamos a seguir haciendo Aulas Argentinas.

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3: Hola, hola, ¿cómo están? Bienvenidos a todos. Esto es Paralelo Turístico Radio. Vamos a viajar y vamos a charlar acerca de esta actividad.

0: Claro que sí, una tierra llena de magia para disfrutar en esta época. Estamos en invierno, gente, qué frío. Los días más cortos del año, por suerte ya hemos dado vuelta la página y de a poquito se van a ir extendiendo y vamos a empezar, bueno, para los ansiosos, quizás ya sintiendo que la primavera se va acercando. Hay que mirar siempre el vaso medio lleno. Esto es Paralelo Turístico Radio. Mi nombre es Marcelo Coutinho. Estamos en el Sistema Integrado de Radios de la Universidad Nacional de Entre Ríos. Y, por supuesto, muy bien acompañado. Vamos a dar la bienvenida a los dueños de casa. Gracias por hacer posible que hagamos la versión radial de Paralelo Turístico, que tiene 24 años en la tele, y algunos 16 y piquito por aquí en la radio también. Gracias al señor Neri Carlos Cotto, que le vamos a dar aplausos, por supuesto, como siempre, que está allí en los controles desde el día número uno y aquí en el piso acompañándome en este viaje, el señor Ramiro Zureda. Bienvenido también.
1: Hola, Marcelito, me acabo de tomar un
0: Upsky. Yo también me tomé uno.
1: Estoy como para dos o tres programas seguidos.
0: El energizante que se fabrica aquí en la provincia de Entre Ríos y que compite con las marcas nacionales, y te digo que le pasa el paño varias.
1: Sí.
0: Así que lo recomendamos. Bueno, vamos a contar un poquito de qué se trata esto. Paralelo Turístico Radio, una propuesta que te invita a viajar, a charlar de turismo en épocas complicadas como esta, porque la verdad le ponemos buena onda desde acá, recomendamos lugares divinos, pero sabemos que a veces el bolsillo está un poco retraído y la gente no viaja tanto y el que viaja gasta menos, pero bueno, estamos tratando de encontrarle la vuelta.
1: Así que vos que estás en tu casa y tal vez tenés ganas de viajar, de conocer nuevos rincones, por ejemplo los de Entre Ríos, podés escucharnos a nosotros, que gracias al Sistema Integrado de Radios de la Universidad Nacional de Entre Ríos, podés escucharnos desde Concepción del Uruguay por la 91.3, en Concordia y Salto por la 97.3, en Paraná y en Santa Fe por la 100.3. Pero además, nosotros nos cruzamos el río que nos une con nuestro hermano país, y ahí en Uruguay nos escuchan a través de la radio La Regional, que es la radio de la Universidad de la República. Y en el centro de nuestro país federal, en Córdoba capital, nos escuchan a través de Radio 10 Córdoba, la 98.7, y en toda la provincia a través de su página web www.radio10.ar.
0: Buenísimo, un gran público para que vengan a Entre Ríos. Decíamos que las temperaturas están súper bajas, pero ese no es motivo para quedarse en casa. Gente, estamos en una provincia que ha sido bendecida por la mano de Dios para los creyentes, y bueno, bendecida por el universo para los que son un poco más de la energía y no tanto de la religión. Pero tenemos tanto en Entre Ríos. Es una gran isla, primero lo vamos a recordar, siempre hay público nuevo. Bueno, Entre Ríos se llama así porque históricamente, ¿no?, cuando se estaba explorando estas tierras allá lejos y hace tiempo, el capitán Don Tomás de Rocamora, enviado por el monarca español que venía justamente incursionando por los cursos de agua, bueno, dimensiona este territorio que estaba tan perfectamente rodeado por agua, conformando esta gran isla, y justamente le envía informes al virrey y le dice, bueno, esta provincia será en un futuro, esta provincia, la de Entre Ríos, le dice, por primera vez se utiliza esta denominación, será una de las mejores provincias de América, o algo así. Y bueno, de ahí gustó y prendió, porque era muy descriptivo de la naturaleza, así que hoy somos Entre Ríos. Pero no solamente estamos rodeadas por agua, Ramiro, tenemos una provincia que es muy rica hidrográficamente hablando, y por eso también es tan verde, ¿no?
1: Así es. Como decía un viejo eslogan de la provincia, Entre Ríos es todos los verdes, pero también todas las aguas, lo acabas de mencionar. Nosotros tenemos el río, pero tenemos lagos, tenemos lagunas, vertientes, aguas termales, que hoy por hoy son uno de los atractivos más importantes de nuestra provincia, que hacen que los turistas puedan visitarnos en todas las etapas del año, Marcelo.
0: Así es, y todos esos cursos de agua que van atravesando y ubicándose en las zonas bajas de las lomadas, porque también su suelo ondulante, de alguna manera, hace que sea muy caprichosa la distribución de los cursos de agua. Bueno, eso hace como una gran maraña hidrográfica, toda la tierra muy irrigada, por eso explotan los verdes y toda la flora, ¿no?, con su riqueza, con su biodiversidad. Y además, Entre Ríos, al ser una isla, convengamos que ha estado muchos años aislada también del resto del país. Había que sí o sí transponer un río hasta que después con muchos años de posterioridad, comenzaron a surgir las vías de comunicación, ¿no? Como el túnel subfluvial, como los puentes. Y bueno, eso también ha hecho que Entre Ríos se preservara como un tesoro al que no era tan fácil acceder, donde la flora y la fauna también han sido preservadas de alguna manera, no era un territorio tan fácil para llegar. Bueno, y también turísticamente ha tardado en despegar, ¿no? Siempre parecía que hablábamos de vacaciones o hablábamos de pasar un fin de semana y teníamos que mirar a la costa o miraban a las sierras o miraban por ahí a destinos más alejados, pero no se tenía Entre Ríos dentro del radar, y la verdad que es una provincia que tiene mucho, mucho para ofrecer. Hablabas de las aguas termales y eso es sin duda el principal atractivo que hoy tenemos, pero hay de todo.
1: Somos una isla multisensorial, podemos decir, Marcelo, porque no solo disfrutar de los verdes que nos provee la tierra y toda el agua que nosotros recién estamos mencionando, sino también los sabores y los aromas, ¿sí? Uh-huh. Por su fauna, por su flora, podemos acceder a un montón de alimentos, de frutos, de plantas que hacen de esta una provincia muy particular, y digo multisensorial porque también incita a estimular nuestros sabores cuando comemos, por ejemplo, el fruto de yatay o cuando sentimos ese aroma de espinillos que hay durante toda la provincia, de punta a punta, y bueno, nos remite a un lugar paradisíaco, sí o sí.
0: Realmente. Vamos a poner un poquito el nuevo jingle de Paralelo Turístico para que te ilustre bien al oído cómo es Entre Ríos, de qué se trata esta hermosa región donde vivimos.

0: Y con todo esto que te menciona el jingle de Paralelo Turístico, tenés que elegir nuestra provincia para tus próximas vacaciones de invierno o para cualquier momento. Si tenés la posibilidad por ahí de salir durante la semana porque tenés un trabajo que lo podés hacer a distancia o que podés manejar tus tiempos, bueno, buenísimo. Venite un día de semana, te puedo asegurar que disfrutar de una piscina termal, viendo el vapor como se eleva hacia el cielo, disfrutando del solcito entrerriano en este invierno, no tiene precio, gente. Y estamos hablando de un destino súper económico. Eso también, Ramiro, tenemos que destacar, porque a veces viajamos a otros lugares y hay que pagar para todo. Hay que pagar para estacionar, hay que pagar para entradas muy costosas para los distintos lugares. Acá estamos hablando de entradas en algunos lugares, por ejemplo, 13.000 pesos, 15.000 pesos, 20.000 pesos, creo que cuestan los parques acuáticos, que por ahí son los más costosos, y estás todo el día disfrutando de un recurso que es único, maravilloso, que surge de las entrañas de la tierra, del acuífero guaraní, a más de 1.200 metros de profundidad, con toda la riqueza de sus minerales. La verdad que Entre Ríos es un destino ideal. Hay que reorientar el GPS famoso ese que siempre te llevaba para los mismos lugares y aprovechar Entre Ríos, que está cerca de todos los lugares donde nos estás escuchando. De la provincia de Buenos Aires queda muy cerca, de Uruguay queda cerca, de Córdoba queda cerca. Gente, hay que aprovechar, seamos vivos, descubramos esta tierra nueva, esta tierra diferente, que hoy es un gran destino turístico y está al alcance de todos los bolsillos.
1: Y aquel que no puede venir más allá de todas las posibilidades que acaba de decir Marcelo, bueno, acá tengo un lindo CD que les podemos vender con el jingle del programa. ¿O no, Neri?
0: Eso nos remontó unos años atrás.
1: Sí, está grabado de ambos lados, vive de vuelta. Si lo pones de atrás para adelante te da mensajes raros.
0: No, pero ¿sabes lo que se me ocurre? Que los que no pueden viajar, porque por ahí la cosa está brava, sí, bueno, a entrar al canal de YouTube de Paralelo Turístico y viajar con nosotros, porque tenemos mucha trayectoria en televisión y tenemos los mejores videos y los mejores testimonios.
1: Nosotros somos un gran programa de televisión que tiene ya 24 temporadas al aire en la tele y 16 aquí en la radio. Pero además nos hemos convertido en nuestro propio medio de comunicación, un medio transmedial, como se dice, porque abarcamos distintas áreas, medios tradicionales y también los digitales. Por ejemplo, nuestra propia página, que es www.paraleloturistico.com.ar. Ahí podés entrar y encontrarte con el link de nuestro canal de YouTube, que se llama Paralelo Turístico. Ahí en nuestro programa está las transmisiones en vivo que hacemos casi a diario, con todo el contenido que tenemos de archivo, siempre actualizado, hasta la última nota en la que hablamos semana tras semana. Y no nos quedamos ahí, no nos quedamos con chiquitas, como me gusta decir a mí, sino que además en Play Store podés encontrar nuestra aplicación Paralelo Turístico TV para llevar en tu celular Paralelo Turístico a donde vos quieras, al lugar a donde vayas. Ahí estamos nosotros acompañándote y explicándote, bueno, cada uno de los lugarcitos a donde vos tengas ganas de ir. Finalmente, en Instagram podés encontrar también a Paralelo Turístico, así como en Facebook, que tenemos nuestro perfil y nuestra fanpage.
0: Buenísimo, todas las redes entonces, donde además somos muy generosos y compartimos toda la información que anda dando vueltas por ahí de interés turístico para la región. Así que bueno, de eso se trata, nuestro contenido específicamente allí en el canal de YouTube, por sobre todas las cosas, y después, bueno, también las transmisiones a través de nuestras redes, pero contenido regional también de interés que generan otros. Bueno, nosotros le damos cabida a todo porque queremos que esta gran provincia despegue, que todos nos vengan a conocer y a disfrutar.
1: Y nuestros especiales, Marcelo, porque a veces salimos de la provincia de Entre Ríos, no es que estamos todo el tiempo, los 25 años aquí en nuestra isla hermosa, sino que a veces vamos a lugares determinados de paseo y también a contar cómo son los lugares, sobre todo donde hay buenos amigos y difusores de el turismo entrerriano y también el contenido de Paralelo Turístico, ¿no?
0: Así es. Mientras tratamos de hacer contacto con una de las ciudades turísticas más importantes que tiene la provincia de Entre Ríos. Bueno, vamos a contar que, por ejemplo, hablando de las redes, hemos compartido ahí recientemente también todo el calendario de actividades de pesca, por ejemplo.
1: Así
0: tiene.
1: Es, son en muchísimos Paraná, un concursos. Son más o menos 15 grandes fiestas que hay de pesca. Y bueno, se fue organizando el calendario de aquí hasta el 2027, Marcelo.
0: Buenísimo, así que los fanáticos de la pesca tienen allí para entrar a las redes de Paralelo Turístico, sobre todo en Facebook, que tenemos el grupo, tenemos un usuario con el nombre Paralelo Turístico y tenemos la fanpage de Paralelo Turístico. Bueno, allí podés encontrar este calendario y agendar y decir, a esta voy, a esta no voy, a esta me queda
1: claro,
0: cómodo.
1: Así que el que quiere pescar, el que disfruta del hecho de la pesca deportiva, tiene la fiesta del dorado, el amarillo, la boga, el bagre, un montón de opciones que hacen al disfrute de esta actividad y a todas las actividades afines también.
0: Realmente. Bueno, entonces, www.paraleloturistico.com.ar y además, bueno, todo lo que te hemos comentado recién y el canal de YouTube, que hay que decirlo también, además de poder disfrutarlo desde tu casa, desde el celu, lo recomendamos muchísimo para hoteles, para restaurantes, porque tener allí en la pantalla de tu negocio las imágenes turísticas de la provincia de Entre Ríos es un gran valor con el que vas a agasajar a tus clientes, a tus amigos. Qué mejor que alguien esté desayunando en un hotel y allí en la pantalla, en vez de poner un noticiero en mudo, que la verdad nadie entiende nada que está pasando, sí. Y además te digo que es antiturístico, porque la gente que viene a Entre Ríos viene con ganas de pasarlo bien, de conocer lugares, y bueno, allí le proyectamos, por ejemplo, el Parque Nacional del Palmar.
1: Me pasó los otros días, Marcelo, fui a una secretaría de turismo, ahí estábamos nosotros, en la pantalla.
0: Bueno, como corresponde.
1: Claro que sí.
0: Bueno, ahora sí lo tenemos ahí en línea, nos vamos a la capital del turismo entrerriano, porque si hay alguien que sabe trabajar es la ciudad de Colón. Una belleza realmente, y bueno, a pesar de los tiempos difíciles, siempre generando ideas y bueno, poniéndole el hombro a esta actividad, porque tenemos que llevar Entre Ríos a lo más alto, como decíamos. Federico Escher, Secretario de Turismo de la Ciudad de Colón, bienvenido a Paralelo Turístico Radio. ¿Cómo estamos?
2: ¿Qué tal, Marce? ¿Qué tal, equipo? Bueno, como bien lo señalaban en la intro, preparándonos, ¿no? Ya queda muy poquito para iniciar el periodo de vacaciones. Región Centro inicia el viernes que viene, el 3 de julio. Así que bueno, mixturado esto con toda la mística mundialista, ¿no? Que por suerte Messi nos viene dando buenas noticias. Así que no, también en ese espíritu estamos subidos y haciendo actividades sobre todo para los niños, ¿no? Que tanto les gusta intercambiar figuritas, jugar al fútbol, hacer patear y ganar, el que mejor, más jueguitos hace. Bueno, todo eso se está dando en el Centro para el Desarrollo de Colón, que es en donde se hizo la fiesta de artesanía. Y bueno, tratamos de cada uno de estos elementos hacer que un momento más, que sea para el colonense, para el turista, puedan disfrutar de la ciudad conjuntamente con esto que es tan lindo que es el Mundial, ¿no?
0: Uh-huh. Antes de entrar en la promoción específica, porque nos encanta decir todas las actividades que se pueden hacer y los lugares que podemos visitar, contanos un poquito cómo estamos viviendo la previa de todo esto, más allá de la alegría, la euforia. Bueno, sabemos que la situación turística está bastante complicada, hemos charlado con gente de Federación, por ejemplo, con gente de Concordia. Hay una preocupación porque el consumo se ha retraído muchísimo y bueno, hay que salir a buscar estrategias, hay que ir a buscar al turista y traerlo casi de la mano para que venga a nuestra provincia, porque gente que viaja hay. Lo que pasa que el público que teníamos en Entre Ríos, quizás que era por ahí de más clase media, por ahí hasta media baja incluso, porque es un destino accesible que queda cerca, bueno, ahora está como más cauto, ¿no? Porque primero que tiene que llegar a fin de mes, y después el que viaja por ahí viaja más gasolero.
2: Sí, es un desafío como siempre lo es vivir en la Argentina, Marce, esto, digamos, ustedes lo saben tanto como yo, digamos que no ninguno de los gobiernos nacionales ha sido fácil, inclusive con la pandemia en el medio también, ¿no? O sea, cada uno de los periodos de gobierno nacionales han presentado desafíos diferentes. En este caso, hay uno que es de lo acabas de decir vos, que es el poder adquisitivo de los argentinos, no se recupera, ¿sí? Esto es una clave. Y agregaría un elemento más, que los rubros de actividad que tienen buen desempeño en el modelo nacional son pocos. O sea, estamos hablando de agropecuario, minería, energía, finanzas y sistemas.
0: Claro, son los que elevan
2: ese recorte.
0: Los que elevan la estadística por ahí, que dicen nos va bárbaro, y en realidad el bolsillo de la gente común por ahí no lo siente tanto, ¿no?
2: Claro, pero otro de los rubros, y yendo a un destino fuerte como es el Gran Buenos Aires, ¿no? Que es la manufactura, el comercio minorista, en este momento con el crecimiento del comercio online y con el crecimiento de las importaciones, el comercio en todo su conjunto está pasándola mal, digamos, uh-huh. ¿No? Y por otro lado, las grandes industrias, indumentaria, manufactura, todas las industrias que están en el Gran Buenos Aires tampoco tienen un buen desempeño, producto que, vuelvo a repetir, no es fácil competir con un producto de una prenda que entra desde India, por ejemplo.
0: Sí.
2: Entonces, esa clase media que viene del Gran Buenos Aires, normalmente no la está pasando bien, no está en un buen momento. Entonces, el desafío claramente para nosotros es, por un lado, conquistar esa clase media con algún tipo de propuestas concretas, como en el caso de Colón tenemos el pasaporte termal, por un lado, pero también a la vez la plataforma WIN. La plataforma WIN hace que la persona que se aloje en los alojamientos adheridos a WIN tenga descuentos en todo lo que el turista necesita. Desde termas, paseos recreativos en el Parque Nacional Palmar, hasta farmacia, ahí que la gente dice, bueno, me olvidé de algo, me olvidé un perfume, tengo que ir a la farmacia, bueno, tiene descuento también. Entonces, pensar en una estadía que esté pensada con algún tipo de descuento es significativo, el turista lo valora, y bueno, en ese sentido se trabaja mucho con el sector privado para alinearse. En este momento WIN cuenta ya con más de 40 alojamientos adheridos, y que los alojamientos también van a incorporar descuentos a esa promoción, todavía no está cerrado, pero estamos trabajando en eso, para que el turista que tiene el bolsillo golpeado, bueno, se sienta mimado con este tipo de propuestas. Uh-huh, y sí. por otro lado, en aquellos sectores que señalamos que tienen un poder adquisitivo que está razonable, el caso agropecuario, por ejemplo, la Argentina, tanto en Córdoba, Santa Fe, como en la provincia de Buenos Aires, hay sectores que están trabajando bien, ¿sí? Sectores vinculados al mundo agropecuario. Entonces, en ese sentido, hemos diseñado una propuesta vinculada al mundo digital, a lo que es Meta, segmentando específicamente en aquellos lugares. Son en total 44 centros emisores a los cuales nos dirigimos con una propuesta de ese tipo, para tratar de conquistar a aquellos que pueden viajar y que vengan a nuestro destino, ¿no?
0: Qué bueno. ¿Sabes qué? Me parece que lo que está pasando está bueno, porque ¿en qué sentido? Que los destinos están empezando a activar cosas que antes no activaban. Por ejemplo, algunos hacían un poco la plancha porque el público como que venía solo. Hoy hay que tentarlos. O sea, el trabajo que requiere esto es muy intenso, ¿no? Hay localidades que siempre han generado mucha cosa porque, digamos, no tenían atractivos así como tan exitosos o tan impuestos. Pero otros que, por ejemplo, no sé, hablemos de centros turísticos a nivel nacional, ¿no? Que parecía que la gente iba sola. Bueno, ahora tenemos que generar actividades, tenemos que hacer. Por eso, cuando ustedes publican los calendarios con actividades, nosotros realmente lo compartimos con agrado, porque vemos que es la forma de atraer a la gente. Hay que darle mucha cosa al turista. Ya no solamente alcanza el paisaje, la tiene que venir y pasar bien, tenemos que ser buenos anfitriones, tenemos que aprovechar todas las riquezas que tenemos, que no tienen solamente que ver con lo visual, sino también con lo cultural, con lo sensorial.
2: Totalmente de acuerdo, y al mismo tiempo eso muestra, haciendo un equilibrio también, Marce, entre lo que es pago y lo que es gratuito, digamos, ¿no? Que este es el otro factor, ¿no? El sector privado, por ejemplo, genera muchas propuestas de escena show, que tienen su precio, pero nosotros, por ejemplo, la Feria del Puerto, que es un clásico, compensamos un poquito eso durante el día, para que la gente venga, circule por el puerto, se nutra de todo ese paisaje hermoso del río y escuche música en vivo, consuma food trucks de productos regionales, consuma una artesanía o simplemente disfrute de ver cómo el artesano está laburando en vivo, también lo hacen en ese momento. O sea, son una serie de elementos que en ese sentido está bueno también equilibrarnos un poco. Algún sector gastronómico nos dice, che, bueno, pero espera, ustedes con eso compiten contra lo que nosotros hacemos. No necesariamente, la gente que va por la Feria del Puerto disfruta de todo esto y no siempre se sienta a comer porque prefiere también el confort, el cuidado, todo lo que significa cuando el gastronómico pone toda su apuesta en una mesa, en un menú. Así que todo el tiempo hay que estar equilibrando, pero sobre todo hay algo que señalábamos también, que le venimos transmitiendo al sector gastronómico: innovar, permanentemente innovar. Entonces, algunos de ellos han tomado la posta, recogido el guante y están, por ejemplo, en la cervecería Pausen, hace actividades culturales, hace clases de cerámica, donde el otro día nos dicen, che, pará, no la difundan más porque ya tengo un cupo completo. Bueno. También nos vamos mezclando entre público y privado, condimentándonos para poder, como bien señalabas vos, conquistar al turista, ¿no?
0: Uh-huh, qué bueno. También hay un fenómeno que nos pone en otra situación, ¿no? Antes, bueno, antes, hace muchos años, no sé, vos sos más chiquito que yo, pero las vacaciones eran como todas unificadas. Después se desdobló y una semana se superponía a veces con la zona de Buenos Aires, pero era una, teníamos en Entre Ríos, otra en la otra parte. Ahora creo que son tres zonas. Y eso como que al público lo reparte mejor, digamos. No saturamos los destinos, no colapsamos las cosas y la gente cuando viene realmente la pasa bien, tiene más espacio y se trabaja de manera más sostenida también, ¿no? Porque es difícil trabajar un solo fin de semana y después tener que esperar a que venga la otra temporada fuerte. O sea, lo vamos fragmentando un poco y creo que se hace más sostenible.
2: Sí, a la vez yo creo que hay algo que tiene eso de positivo, Marce, es que la gente también cada vez más elige, che, yo voy a tal o cual fin de semana, que capaz es un fin de semana común, pero me pedí el día en el laburo, ¿sabes por qué? Porque está tranqui, no hay tanta gente. Uh-huh. O sea, también la gente está eligiendo de repente venir cuando la ciudad no está con tanta actividad. Así que en ese sentido, que esté distribuido en todo el mes de julio el calendario vacacional, también va en sintonía con algún tipo de elección que el turista hace, ¿no? Hay gente que obviamente le encanta ver el volumen, le encanta ver gente, y gente que también está eligiendo ver un poquito más eso de no tan cargado, y bueno, creo que en ese sentido se compensa. Siempre la expectativa del prestador es que estemos llenos, que estemos al 100, digamos, y bueno, eso estamos viviendo en épocas que es difícil que eso se sostenga, digamos, ¿no? No está siendo tan fácil para ningún destino de la Argentina, por lo menos, esa situación. Así que bueno, hay que, creo, también saber ver los aspectos positivos que trae en situaciones como estas, ¿no?
0: Sí, sí. Tenemos que encontrarle la vuelta a cada momento. Hemos salido de situaciones peores. La pandemia, obviamente, el turismo estaba totalmente muerto y hemos llegado hasta acá. Así que ninguna situación nos ponga muy nerviosos a agudizar el ingenio y a activar promociones y estrategias para que el otro nos elija. Fede, estamos...
2: Agrego algo, Marce, también, que creo que ustedes tienen esa visión como promotores de las actividades turísticas, y que también el desafío es conjunto, ¿no? Y en este momento creo que el mercado es como una torta, tiene porciones. Uh-huh. Hay porciones que están más chiquitas, hay porciones que han desaparecido, como puede ser el mercado uruguayo, o se han reducido, pero también hay mercados que no hemos salido a buscar y tienen un potencial enorme, como puede ser el caso de Brasil, el caso de Paraguay. Creo que también son momentos estos donde conviene y tiene sentido mirar ambiciosamente a lugares que no tenemos una distancia tan alta y que tranquilamente por diversidad de producto y por conveniencia, relación precio-calidad, estamos en condiciones de competir. Así que en ese sentido, a veces, salir de las costumbres, yo te diría, ¿cuál es la mayor costumbre que tiene el litoral entrerriano? Ir a Gran Buenos Aires. Bueno, okay, Gran Buenos Aires hoy está golpeado. Entendámoslo, o sea, el Gran Buenos Aires está golpeado por lo que dijimos antes, y creo que obligatoriamente tenemos el desafío en conjunto de salir a conquistar nuevos mercados. Creo que también por ahí, y se los comento a ustedes, porque también ustedes son, desde el lado que ocupan de la difusión, pensar en estrategias de presentar nuestros productos en mercados que no los conocemos y que hay que conquistarlos. Así que lo dejo también planteado como posibilidad, ¿no?
0: Por supuesto. Siempre buscamos entre todos, ¿no?, la forma de salir a flote y demostrar nuestra hermosa provincia. Así que, bueno, gracias a ustedes también por participar y por acompañarnos siempre. Y bueno, por este intercambio, ¿no?, que nos permite que llevemos los paisajes a tantos lugares. Nos están escuchando ahora, por ejemplo, en la provincia de Córdoba, que es un gran mercado también para Entre Ríos, porque tiene una población tremenda y es una provincia que por ahí no tenía, si bien venían muchos cordobeses, no tenía tan direccionado el GPS hacia Entre Ríos. Los estamos tentando para que lo hagan. Es una provincia accesible, que vengan para acá. Nos están escuchando en provincia de Buenos Aires, nos están escuchando, bueno, en Entre Ríos, en Santa Fe, obviamente, a través del Sistema Integrado de Radios de la Universidad Nacional de Entre Ríos, y en gran parte de Uruguay. Si bien al uruguayo no le conviene tanto, igualmente hay gente de Uruguay que está muy bien, digamos, con el poder adquisitivo, y bueno, que elija Entre Ríos, que venga. Se van a sentir privilegiados como se sienten los argentinos cuando viajan a Uruguay en épocas que no nos conviene. Bueno, vamos a atentarlos, vamos a hacer un resumen práctico de todas las actividades que podemos hacer en Colón y en la microrregión Tierra de Palmares. Los micrófonos son tuyos para que dejes esa invitación y que, bueno, de alguna manera los tientes para que nos elijan esta vez.
2: Buenísimo. Bueno, la palabra misma de Tierra de Palmares hace referencia, Marce, a un atractivo central que es para toda la región, que es el Parque Nacional del Palmar, ¿no? En enero, por ahí, invitarte al parque a hacer todos los senderos hace tal vez un poquito de temperatura, y en este es un momento clave, digamos. Es ideal porque es un lindo momento para, no sé, madrugar, un desayuno y a las 7:30, 8, a partir de las 8:09, estar ya recorriendo todo el parque con ese paisaje hermosísimo. Son palmeras yatay que no existen en pocos lugares del mundo, existen, y sobre todo ahí, que están muy protegidas, pero que dan lugar también a que la fauna autóctona del lugar también esté cuidada y con mucha presencia, ¿no? Aparte con ya sea carpinchos, avestruces, vizcachas, sobre todo los niños, que les encanta ver el movimiento de la naturaleza por sí misma. Eso creo que no hay tantos lugares en el mundo de que suceda, y el parque conquista, a uno lo toma, y esa inmensidad que tiene la naturaleza es como que a uno lo lleva a recorrer lugares íntimos de uno, a escuchar sonidos propios de la naturaleza y a decir, bueno, okay, esta es otra parte del mundo que no la conocía, no la conocía tanto. Así que la invitación al parque a vivirlo pleno es espectacular. Enfrente del parque hay otro lugar que tiene características privadas, que se llama La Aurora del Palmar, con un entorno de naturaleza similar, pero con propuestas diferentes, como safari, como cabalgata, como estar navegando en el arroyo del Palmar con un kayak. Así que también La Aurora enfrente tiene un complemento ideal para sobre todo la parte más de generar actividades. Y ellos también tienen gastronomía de muy buen nivel, con producción de vinos, así que la invitación a vivir La Aurora está espectacular. Ahí mismo nomás ellos producen vino. Digo lo de vinos porque históricamente siempre se pensó que el vino era cuestión de la zona de Mendoza, la zona de Cuyo, y Entre Ríos cada vez más tiene propuestas de bodegas propias. En La Aurora del Palmar ellos producen, pero también Altos del Palmar, que está ahí nomás, en Ubajay. Al mismo tiempo como Alonso Sáenz, que está en Arroyo Barú, en el departamento de, ahí en Villa Elisa, y Casona de Piedra en San José, Franco Suiza en San José, y por supuesto la ejemplar bodega Bullés en Colón. Así que fíjate que en el marco de 50 kilómetros hay 5 bodegas. Esto hace tiempo atrás parecía que no iba a ser tan fácil, y sin embargo nuestros bodegueros están, nuestros productores están a full y generando experiencias hermosísimas. Así que también Entre Ríos es tierra de vinos. Vengan a conocer la producción de vino y la historia que cada una de estas bodegas tiene, porque fueron inmigrantes los que llegaron a nuestro territorio con ese saber hacer, con esa experiencia, y bueno, es muy noble también para la provincia. Por otro lado, yendo a la historia, si tenemos que vincular también Entre Ríos con la historia, hay algo que es emblemático, que es el Palacio de San José, que está a 40 kilómetros de Colón y a unos kilómetros de Concepción del Uruguay, con toda la historia del primer presidente constitucional, que fue justo José Urquiza, también con todo un recorrido que uno se puede meter ahí a investigar, a analizar qué pasó entre Urquiza y Mitre, cómo fueron estas las batallas, la batalla de Casero, la batalla de Pavón, la de Cepeda, bueno, todo en el origen de nuestra patria, casi cuando el Estado Nacional nacía, el Estado Provincial nacía. Bueno, entender eso es fantástico para quien le gusta la historia. Y a una escala menor, que habla de nuestros inmigrantes, es el Molino Fortla, ¿no? Que está acá a solo 8 kilómetros de Colón, punto menos. Y imperdible ver la teatralizada del Molino Fortla. Es un espectáculo hermosísimo que uno ve ahí a nuestros abuelos, ¿no? Sin mirar con lo poquito que llegaron, con lo poquito que tenían, corridos tal vez de las guerras o de situaciones críticas en Europa, llegaron con casi nada acá, y mirá cómo se hicieron. Ver esa experiencia realmente es emocionante, y uno la ve más de una vez y se sigue emocionando, así que es imperdible ese. Y al mismo tiempo, en esa zona, para quien le guste lo recreativo, subirse al Molino Ventura, hacer una tirolesa, un puente colgante, ya con dispositivos más modernos, ¿no? O sea, jugar un poco con amigos, con familia, con niños, es un espacio hermosísimo para pasar todo un día, toda una tarde compartiendo y pasándola bien, desafiándose en los propios límites. Así que Molino Aventuras está también en esa zona. Y Granjita, la administración, hace lo propio, ¿no? Mostrando la producción regional, lo local. Los niños tienen un territorio enorme para ver cómo los distintos animalitos están también en un espacio cuidado, muy cuidado, y que sobre todo con espacios verdes y muy seguros, muy tranquilos, que creo que es lo que más busca el turista cuando nos visita, ¿no? Ni que hablar que contrapunto a estas temperaturas, que en la Argentina en su conjunto ya están promediando entre los 10 y los 15 grados, depende de los días, las termas es también el lugar ideal para relajar, distenderse, compartir con familias, con amigos. Somos 3 los complejos termales, Colón, San José y Villa Elisa, muy poca distancia uno del otro, que permiten esa posibilidad. Somos un destino y una región de termas, y las termas es eso, ¿no? Es brindar esa temperatura, ese calorcito, que en épocas de invierno viene bárbaro, con una propuesta gastronómica de toda la ciudad de Colón, por sobre todo, pero también San José visualiza, con muy variada, con muchas ofertas, muchas alternativas, que sumamos también ahora, además de gastronomía, la parte de shows, ¿no? Tanto teatro para adultos, teatro para niños, tenemos obras de teatro, por ejemplo, el 19 de julio es complicado con Pablo Alarcón y Claribel Medina, también teatro para chicos que vamos a ir dando a conocer, que estamos cerrando propuestas, pero la oferta es múltiple en ese sentido para que también los gurisitos puedan disfrutar y papá y mamá también estar tranquilos que cada uno tiene su ocupación.
0: Buenísimo, la verdad que súper completo y además hay que decirle al público que obviamente conoce seguramente a Colón, los que están más lejos, por las playas. Bueno, hoy no nos vamos a poder meter al agua en las playas, pero podemos caminar por la costa también y visualizar, ¿no?, el río Uruguay con esa energía que trae, milenaria, ¿no?, y la costa uruguaya. Hay frente nada más como para que entendamos que argentinos y uruguayos estamos inmersos en un mismo paisaje y somos realmente dos pueblos hermanos. Bueno, Fede, gracias por el contacto y por supuesto andaremos por allá muy pronto, si Dios quiere, y bueno, reflejando en imágenes también para el público de Paralelo Turístico TV, que también trasciende las fronteras de la Argentina, por supuesto, y lleva el mensaje para que nos descubran, para que sepan que en este rinconcito del planeta tenemos una hermosa región para visitar.
2: Marce, muchas gracias a ustedes, a todo el equipo, y sobre todo decirles esto, que estén donde estén, en Argentina, en Uruguay, estamos cerquita, tenemos precios accesibles para que no esté cómodo tan económicamente, pero no dejen de venir a descansar, a disfrutar con las posibilidades que tengan. Colón y microrregión Tierra de Palmares somos accesibles, y sobre todo, como decíamos antes, ¿no?, con mucha diversidad de paisajes, muchos lugares para descansar y recuperar energía, que es en definitiva lo que cada uno necesita cuando toma un periodo vacacional. Los esperamos para vivir lindas experiencias y gracias a ustedes como siempre por acompañarnos.
0: Muchas gracias.
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1: Y sí, escuchá, Marcelito, este sonido. Me refriego la mano porque después del Up Sky que nos tomamos y esta nota que acabamos de escuchar, nos vamos a ir hasta la otra costa porque nos queda energía para seguir haciendo notas por todos los ríos de nuestra Entre Ríos queridas. Así que vamos a ir a escuchar esta nota que es sobre el islote Curupí allá en Paraná. Y es, a mí me gusta decir que es un cambio de paradigma en la postal de la ciudad, porque antes Paraná miraba hacia el río y ahora desde el islote Curupí, desde el río, se puede ver hacia Paraná y disfrutar de la belleza de esta ciudad, que es naturaleza, es urbanidad y también mucha historia. Vamos a escucharlo.
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0: Seguimos recorriendo la capital entrerriana. Parece que estamos muy lejos, pero realmente estamos muy cerca de la ciudad. Elías, es algo nuevo esto, ¿no? Tener un guardaparque aquí en la capital de la provincia. ¿Cómo estás?
1: ¿Qué tal? Buenos días. Bueno, antes que nada, muchísimas gracias por el espacio. Sí, mi nombre es Elías. Estudié en Misiones para guardaparque. La verdad que parece que estamos lejos de la ciudad, pero estamos a minutos en embarcación. Así que es por eso que tiene un potencial increíble el área protegida. Más que nada por la visibilidad que tiene, por el ambiente que está conservando también. Así que sí, un poco mi idea es traer la figura del guardaparque a la ciudad, que se hable más de las áreas protegidas y que se sigan creando áreas protegidas en la zona. Ese sería como mi ideal.
0: Realmente es muy importante, ¿no? Tengamos en cuenta que estas islas se inundan y por eso también están así resguardadas y conservan todo lo natural, digamos. Es solamente para venir, para disfrutar a pleno de lo que tenemos.
1: Claro, tal cual. Sí, el río es súper cambiante, va fluctuando, las lagunas internas que tienen las islas se secan, se inundan, pero la parte comercial o la parte productiva puede ser más que nada el turismo en estas áreas protegidas. Por eso las categorías de manejo que se les pone a las áreas protegidas son de usos múltiples. Entonces quiere decir que se pueden hacer actividades comerciales dentro de las áreas protegidas y no son solamente restrictivas las cosas que se pueden hacer.
0: Es un espacio relativamente nuevo todavía este, ¿no? Pero ya el paranaense y el turista que se acerca a la ciudad, obviamente que quiere venir y disfrutar del lugar. Estamos, como decíamos, muy, pero muy cerca. Escuchamos prácticamente el sonido de los autos, de la gente que camina por la costanera. Y como decíamos, parece que estamos lejísimos.
1: Sí, tal cual, tal cual. Ese por ahí es como el potencial del área protegida, que tiene una cercanía increíble con la ciudad. Pero una vez que te metes a la isla, te olvidás de la ciudad porque la perdés de vista completamente. Así que es increíble. Y el uso que le dan a la isla, también los que andan en kayak, los nadadores, los que practican remo, también es como un refugio para ellos, porque hay veces que quieren descansar o en un futuro también se quiere planear hacer tipo un refugio por si les agarra la tormenta en el río, poder usar la isla y que sea parte de toda la comunidad de paranaense y de entrerrianos también.
0: Buenísimo. Contanos qué dimensión tiene el islote y qué parte es la que podemos utilizar para transitar, bueno, por estas pasarelas que realmente han quedado fantásticas.
1: El islote tiene de 16 a 20 hectáreas. Las islas son fluctuantes y van creciendo, se van achicando, así que aproximadamente unas 18 hectáreas. En el sector donde estamos por pasarela, es el sector que podemos transitar, que son 500 metros de pasarelas, y después se llega a un lugar más descampado que también se puede transitar por ahí. La isla está zonificada para poder incorporarse al Sistema Provincial de Áreas Protegidas, necesita un documento legal, que ese documento legal genera una zonificación en el área. Esa zonificación se diferencia en las áreas donde se puede hacer un aprovechamiento, donde se puede utilizar, y también tienen zonas intangibles que es las que van a quedar resguardadas sin ninguna actividad para que queden como muestrario de lo natural, del crecimiento natural de la isla.
0: ¿Estamos en vías, digamos, de incorporar el islote a, digamos, a esa red de áreas protegidas?
1: Sí, para poder incorporarse al Sistema Provincial de Áreas Protegidas, el área protegida necesita tener un documento legal que se llama, que es un plan de manejo, que es un documento rector que lo va a regir de acá a 5 años. Entonces, una vez que se aprueba ese documento legal, ahí es donde se incorpora al Sistema Provincial de Áreas Protegidas, que eso sería una muy buena noticia para el área.
0: Elías, bueno, hablemos un poco de la biodiversidad que tiene este lugar, ¿no? El hecho de contar con pasarelas nos permite también introducirnos dentro de la naturaleza sin dañarla prácticamente, solamente como observadores.
1: Sí, exactamente. Por ahí lo que tienen las pasarelas, que hay mucha gente que dice que es mucho impacto el que se genera, pero a largo plazo no genera tanto impacto porque no pisoteamos el terreno. Entonces es una buena alternativa por ahí para poder caminar en algún lugar. Y sí, como hablábamos de la flora y de la fauna, es muy variada, pero son típicas las especies de isla. Por ahí no se comparte tanto con lo que es el monte de espinal y eso, sino que son más especies típicas de isla, como por ejemplo los alisos de río, los sauces, los sangres de drago, los tipó blanco, curupí, laureles de río, que esos son los principales formadores de las islas. Es lo que se puede ver a medida que vamos recorriendo las pasarelas. Y con respecto a la fauna, hay muchas aves acuáticas y ahora que había ingresado agua a la laguna interna de la isla se empezaron a ver cómo las aves acuáticas utilizaban mal la isla con la llegada del agua. También se han registrado carpinchos en el islote, nutrias, lobitos de ríos. Pero una vez de que las áreas naturales protegidas se establecen y están bien conservadas, los animales encuentran la tranquilidad y llegan al lugar. Así que la idea de seguir creando áreas protegidas y conservar nuestros ambientes es una muy buena alternativa para cuidar ese bicherío, vamos a decirle.
0: Bueno, te agradecemos y por supuesto le decimos al público de Paralelo Turístico que cuando venga a la capital entrerriana a hacer algún trámite, se tome un ratito, que venga hasta la costanera, que hay embarcaciones que, nada, en 2, 3, 5 minutos nos cruzan al islote y es una experiencia que no se la pueden perder.
1: Perfecto, así que sí, invitados cuando quieran venir. Yo voy a estar acá también en la isla como guardaparque, así que mi nombre es Elías Sigura, por cualquier cosa pueden ponerse en contacto y ni un problema en que vengan a visitarme.

Y bueno, ahora nos vamos a hacer un viajecito un poquito más urbano. ¿Qué te parece, Marcelo? Nos vamos a subir al bus turístico de Paraná y vamos a conocer toda la ciudad.

0: Seguimos recorriendo la ciudad de Paraná, pero esta vez a bordo del bus turístico. Silvia Vitale, bueno, es la guía que nos va a acompañar en esta tarde. Una tarde un poco gris, pero como decimos siempre en Paralelo Turístico, está bueno Entre Ríos porque no tiene climas tan hostiles. Por ahí con una buena campera lo solucionamos y podemos recorrer y hacer absolutamente todo. Bienvenida, ¿cómo te va?
1: Hola, ¿cómo están? Estamos llevando adelante el programa de concientización y sensibilización turística Descubrí Paraná, que tiene varias aristas. Una de ellas es invitar a los paranaenses a que recorran la ciudad con ojos de turista, a que, bueno, vean los atractivos, algunos son monumentos históricos nacionales, que por ahí naturalizando los ciudadanos no lo recuerdan o no los valorizan. Cada tanto es bueno hacer este tipo de concientizaciones y sensibilizaciones para hacer que nuestra ciudad sea valorada como tal.
0: Algo que sucede mucho en las ciudades es que uno a veces anda tan apurado que no se detiene a mirar detalles de edificios, y cuando escuchamos realmente de la palabra de alguien calificado que nos cuenta los estilos arquitectónicos, que nos cuenta la historia de algunos elementos, de algunos monumentos, la verdad que nos sorprendemos nosotros mismos y empezamos a valorar y a querer más nuestro lugar.
1: Sí, nosotras las guías de turismo, nucleadas, autoconvocadas en GITPA, Guías de Turismo del Paraná, hemos empezado un trabajo de recuperación de saberes de historiadores, de biólogos, armando nuestros contenidos, porque en realidad somos como el primer grupo de guías de la ciudad de Paraná, que en este momento estamos trabajando para Empatur, estamos sosteniendo y participando este programa. Y también a nosotros nos sorprendió todo el caudal de conocimientos que nuestra ciudad encierra. No tiene que venir Marley a contarnos que nuestra ciudad fue capital de la Confederación Argentina, y lo digo contenta como paranaense y como entrerriana. Ni nos tienen que venir a decir lo que es nuestra provincia. Bueno, son los gajes de los influencers de este momento, ¿verdad? Así también, como nosotros lo hacemos, promocionamos nuestro destino, porque nosotras nos hemos sorprendido de los 13 y tantos más de monumentos históricos nacionales. Los estudiamos en turismo, pero todos los años van renovándose los listados. El monumento al general Urquiza es del año 2017, 2018, no lo recuerdo bien. Y nuestra ciudad se va engalanando, no solo con monumentos, sino también con paseos, con atractivos, con pinturas. Acá nomás hay un mural que es representativo de los estilos de vida de los paranaenses.
0: Interesante, ¿no? Y también es interesante el punto de vista, porque vamos muy elevados y no es, digamos, la mirada habitual ni del paranaense ni del visitante, porque si vamos en un auto también estamos mucho más abajo. Realmente nos da otra óptica, vemos la magnitud que tiene el río Paraná, sobre todo cuando vamos transitando por los diferentes niveles del Parque Urquiza.
1: En este momento ha recuperado su volumen, su caudal, hay mucha vida. Ahora vamos a ir a Puerto Sánchez. Y los pescadores, que si bien hoy no viven de vender el pescado, a los acopiadores sobre todo, sino que además lo comercializan y lo industrializan para gastronomía, bueno, también son familias que viven de la pesca y del río.
0: Silvia, interesantísimo este recorrido. Tener un bus turístico en una ciudad es un plus muy importante. Contanos un poquito, ¿cómo es el sistema? ¿Qué días podemos hacer el paseo? ¿Cómo son, digamos, los trámites que hay que hacer para poder subirnos y disfrutar a pleno?

0: de Paraná, en el complejo Playas del Thompson.
1: Silvia, te agradecemos y por supuesto invitamos al público también que cuando venga a Paraná, algún congreso, venga a pasear, venga a disfrutar, que se acerque. Allí en la costanera tienen una oficina de turismo y desde ahí parte este maravilloso bus que nos va a llevar a ver la ciudad desde una óptica muy diferente.
0: Muchas gracias y saludos para todos.
2: Sí. Qué lindo, cada rincón, Marcelo, de Entre Ríos. La verdad es que a veces no nos alcanza el tiempo para poder disfrutar de uno y cada uno de los lugares que tiene Entre Ríos para hacernos conocer y para mostrarles a todos nuestros oyentes. Uh-huh. Oyentes que si se quedaron con las ganas de poder materializar un poco más lo que nosotros contamos a través de imágenes, tienen la posibilidad de hacerlo a través de nuestras redes, por ejemplo, a través de www.paraleloturistico.com.ar, que es uno de los medios de comunicación que forman nuestra plataforma multimedia. Y para que esto funcione, nosotros necesitamos de amigos que nos acompañen.
1: Realmente tenemos nuestro canal de YouTube, que es, digamos, el centro neurálgico de todo, porque allí se concentra toda la información, y quienes nos ayudan a sostener esto, a hacer esas transmisiones en vivo y que estemos siempre con las máquinas funcionando y actualizando todo, bueno, son una serie de amigos que simplemente los nombramos. Esto no es publicidad, ellos tienen su espacio especial allí en el canal de YouTube, dentro de los cortes publicitarios, pero los mencionamos aquí en la radio porque vale la pena en estos tiempos difíciles que tengamos el apoyo de empresas y comercios de la región. 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
2: Así es, Marcelito, casi diría que justo a la mitad de camino de ambas localidades, también muy cerquita de Villa Carlos Paz, se puede disfrutar de este complejo turístico que te lleva a descansar al medio de las sierras.
1: 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Bueno, esos son los amigos que nos acompañan y algo que quiero... Decime.
2: No, te quería decir que todos ellos ya están disfrutando de las ventajas que tiene acompañar a Paralelo Turístico para difundir el turismo de Entre Ríos. Así que, bueno, si vos también querés acompañarnos, comunícate al privado con nosotros que vamos a hacer una movida muy buena.
1: Buenísimo. Recién ya nos estamos despidiendo, pero algo que vale la pena decir, escuchábamos a la guía de Paraná con tanto detalle explicar, ¿no? Y también lo escuchábamos a Federico de Colón contando detalladamente lo que es su lugar. Nosotros hace 24 años que andamos dando vuelta con el programa, así que también podríamos ponernos solamente adelante de una cámara o de un micrófono a ser nosotros los que contamos, pero preferimos que lo hagan los protagonistas. Ojo con los influencers que vienen de otros lugares, se lo decimos a las ciudades que por ahí se entusiasman porque parece que las redes te dan mucha visibilidad y simplemente eso. Y la gente que viene de otro lado a veces no tiene la información correcta. Hace un par de días veíamos un video que se grabó recientemente en la ciudad de Federación, la ciudad termal por excelencia, y la verdad que el influencer venía bárbaro hasta que entró en el parque acuático. Cuando entró en el parque acuático la pifió, y creo que esos errores los cometen justamente porque no le dan la palabra. No, ellos no entrevistan a gente que sabe del tema, simplemente hablan ellos desde su opinión. Dijo

0: por ejemplo, que estos días se va a habilitar el parque acuático para las vacaciones de julio, es cierto, y habló de que iba a hacer mucho frío, es cierto, el agua es fría. Dijo, ¿por qué no es agua termal? Error, error, error. El Parque Acuático de Federación tiene agua termal. Lo que pasa es que es un agua que se reutiliza después del paso por las piscinas y pierde varios grados de temperatura. Hay algunas piscinas que tienen agua tibia y otras que ya llega fría el agua. Entonces, obviamente que no es para el invierno, en eso coincidimos, pero no es cierto que no sea agua termal. Tiene todas las propiedades terapéuticas del agua termal porque no las pierde, por más que pierda la temperatura. Y la verdad que decir eso es un error que nos deja mal parados a Entre Ríos, ¿no? El Parque Acuático de Federación no es un parque de agua corriente o de agua de pozo, es de agua termal que surge del acuífero Guaraní y una vez que pasa por las piscinas se le hace un filtrado especial, obviamente, para recuperar la salubridad del agua de alguna manera, pero no pierde las propiedades minerales que trae desde allí, desde los 1.200 metros de profundidad desde donde está alojada en el acuífero Guaraní. Ojo con los influencers, no siempre tienen la camiseta puesta de nosotros, un día no les gustó algo y nos destruyen y tiran por la borda todo lo bueno que dijeron. Así que a darle apoyo a los medios tradicionales que hace años la venimos remando y a entrevistar a la gente que sabe. Cuando uno no es del lugar, lo mejor que puede hacer es entrevistar a alguien que sabe y no ponerse en opinólogo porque le podemos pifiar feo.
1: Y prestar también atención a los influencers que a veces sí se capacitan, se informan y tratan de brindar una información fidedigna, que en definitiva también son comunicadores de nuevas tecnologías, ¿no?
0: Uh-huh. Así es. Todo tenemos que articularlo hoy, gente. Así es. No, las redes no reemplazan nada. La red es un lugar donde miramos cosas rápidas, donde miramos una agenda, pero en realidad la tele sigue existiendo, la radio sigue existiendo. Si hoy pretendemos decir, no, yo no hago más publicidad en radio o no hago más publicidad en tele porque estoy usando las redes, la red no es gratis. Son muchas horas que alguien tiene que estar ahí para hacer las cosas bien y si uno no lo está pagando, seguro que lo está haciendo mal. Así que creo que no descuidarlo otro porque tiene otro público, hay gente que se nutre de otras cosas y no de las redes sociales, sobre todo el público adulto que consume y que tiene para gastar.
1: No, y además, Marcelo, yo una vez vi un par de marcas que no hicieron publicidad en radio y se fundieron.
0: Hay varios que le está pasando eso. Bueno, gente, esto ha sido todo por hoy. Esto es Paralelo Turístico Radio. Nos estamos yendo. La verdad que sí. Un placer que nos hayan acompañado. Y por supuesto le decimos a los amigos que están en las radios allí, en toda la provincia y afuera de ella, que, bueno, esta es una tierra que tiene todo y los estamos esperando.
1: Así que muchas gracias al Sistema Integrado de Radios de la Universidad Nacional de Entre Ríos, a Concepción del Uruguay, que nos escucha a través de la 91.3, Concordia de Salto a través de la 97.3, Paraná y Santa Fe a través de la 100.3. A la radio La Regional, que hace que nos escuchen los uruguayos, sí, la radio de la Universidad de la República. Y en Córdoba capital, en la 98.7, Radio 10 Córdoba.
0: Le mandamos un saludo a Santiago Carrizo.
1: Así que es, al director de Radio 10. Y, y en toda la provincia, a través de www.radio10.com.ar, podés escuchar también a Paralelo Turístico y a toda la grilla de Radio 10 Córdoba.
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abruma la simultaneidad. Todo sucede al mismo tiempo, en distintos lugares, con distintas situaciones.

0: mi corazón eglógico.
1: Sí.
0: Eglógico. Viene de égloga, ¿no? Wikipedia me égloga.

Esto es El Desconcierto. Y como de costumbre, arranco no solo desconcertado, arranco desconcertando, que creo que es mi función fundamental en este momento. Sí, desconcertar. Es decir, tratar de desarmar el concierto. Porque este concierto no nos sirve, no me gusta, es una mierda. Claro, entonces, digamos que desconcertar es piola. Se me ocurre, ¿no? Lo que arranqué diciendo que lo que me impresiona mucho es la simultaneidad de las cuestiones. Sí. Esta mañana con la patrona nos levantamos temprano. Yo suelo preparar el desayuno, que es lo único que hago, ¿no? No voy a estar diciendo que yo cocino durante el día, no. Hago otras cosas, sí. Bueno, pero generalmente preparo el desayuno. Entonces, enciendo algunas hornallas, tengo gas natural. ¡Wow! Empieza la simultaneidad. Sí, hay gente que no tiene ni garrafa. Sí, y la simultaneidad me lleva a las situaciones en otros lugares del mundo, a Venezuela. Pará. Porque después del desayuno, bueno, vine a preparar todo aquí en el estudio, que está pegadito, es prácticamente mi casa aquí en San Marcos Sierras. Es muy confortable, y cuando digo confortable, pienso justamente en la simultaneidad de las situaciones y el sur del Líbano, la muerte permanente. Y estás nada. La muerte permanente. Y estás nada. La simultaneidad de todo. El hambre en Gaza. El retomar la guerra de Irán. Que se me mezcla con la simultaneidad de los recuerdos de Costequi y Santillán. Y de esa muerte absurda. Porque hace un rato estaba escuchando el tema Junio de Van der Molle. Tema impresionante, pero sigo con esto de la simultaneidad, ¿no? ¿Qué sucede? Mientras yo estoy acá, la muerte de una periodista, sí. Y hay una especie de ensañamiento también que nos gusta tanto. Pasó, yo me la imagino, a Ernestina Pais. Que nunca supe si es Pais o País, y se hacen los finolis acentuando en Pais. También acá hubo un Pais o un País. Yo la verdad es que nunca supe. Pero vamos a generalizar. Y sigo con la simultaneidad de situaciones. Lo inacabable, lo infinito de la simultaneidad. Me impresiona mucho. Y leí parte de la información sobre la muerte de Ernestina Pais en Página 12, donde también, a continuación de la información, opinan los lectores. Es impresionante. ¿Qué se opina de la muerte de una persona? No es que la muerte redime y limpia todo, no es así. Pero, ¿viste? ¡Wow!
Ayer veía algunas informaciones, no sé en qué canal, donde está un personaje sumamente desagradable que se llama Esteban Trebuch, que se hace medio el orillero, no sé si es una indicación, él es así, o lo hace para, no sé, para simpatizar con la turbamulta. No entiendo. Habla como el culo, habla mal, se expresa mal, repite y tartamudea. Sí, pero hay muchos así, no importa, no importa. Ya no importa, la simultaneidad me sigue preocupando, ocupando, más que preocupando, ocupando. Manito en la chimenea, Pessoa, gente en la calle durmiendo simultáneamente. Mal comida. ¿Entendés? Pessoa, vos estás bien comido. Tenés el privilegio de tener una casa, la familia, ropa para abrigarte, comidita. Vamos. Fueguito. Vamos. El privilegio de tener el desconcierto para poder comunicar estas cuestiones que las comunicás, ¿por qué? Porque seguramente estás haciendo resonar en lo que están escuchando alguna cuestión interna. Sí. Costequi Santillán. Sí. La persecución a las putas, porque una de las cosas que también nos está distrayendo no es solo Adorni. Perseguimos a las putas, sí, las metemos en cana, porque le prenden fuego a un tacho de basura. Es impresionante la pérdida de valores. ¿Qué es más importante que otra cosa? Digo, la pérdida de valores, la comparación, todo es una mierda. A ver si te queda claro. Y toda es la misma mierda. Y esto lo dijo el tango y lo dijo Discépolo hace 2000 años. Sí, pero lo que me sigue ocupando la cabeza es la simultaneidad de mis manos extendiéndose hacia el fueguito y el frote y la persecución a las putas porque dejaron de pagarle la coima a los canas. Entonces ahora las metemos en cana. No tenemos idea de esta simultaneidad. Y encima el mundial, ¿no? Claro. Y mientras algún interregno deja de ocuparse del mundial, aparece Adorni. O aparece la oposición o la falta de ella. O la falta de laburo. O la falta de comida. La simultaneidad. Me pasma. Sí. Pero bueno, acá estamos. Acá estamos. Nuevamente. Cuando estaba por arrancar el Mundial de Fútbol, comenzaron las publicidades de las casas de apuestas. Otra vez, la simultaneidad. Todas las casas de apuestas se cuidan mucho de avisar que los menores de 18 años no pueden apostar. Como si esto impidiese que el menor apueste. No, no, no. Cumplen un poco, metiendo algunos avisos diciendo que es, mirá que es, si sos menor no podés, te lo dice hasta el Dibu Martínez. Pero en el caso de esta empresa gigantesca, porque hay muchas empresas de timba, sí, todas avaladas por los gobiernos, avaladas por lo oficial, están bancando inclusive las transmisiones de fútbol, están bancando el fútbol, sponsor oficial de la selección argentina. Es decir, están haciendo una cantidad de guita impresionante, de alguna manera basados en tu estupidez.
en esto de creer que te vas a salvar. Y entonces por eso apostás, y por eso vas al casino, y si no, no vas al casino y agarrás un casino que sea online. Y timbeas ahí, creyendo que te vas a salvar, y lo único que estás haciendo es enriquecer a estos hijos de una gran flauta. Mirá, te dije flauta. Pero esto es simultáneo con todo. Frente a la conversación sobre algunas frases de la publicidad, me di cuenta, pero tarde me doy cuenta, hay cosas inadmisibles de escuchar en las publicidades de esas plataformas. Muchachos, es el momento de demostrar por qué la tienen así de grande. Y si el mundo quiere venir a cortarnos las piernas, aparece Maradona joven creado con inteligencia artificial, les vamos a demostrar que acá se juega. Yo me quedé sí, lo comenté con... Les vamos a demostrar que acá se juega. Yo me quedé sí, lo comenté. Les vamos a demostrar que acá se juega. Yo me quedé sí, lo comenté con la patroncita. Se juega. Yo me quedé sí, lo comenté con la patroncita. Porque así darle algo. Porque atino a eso, a distraerla. Mirá lo que hay que hacer. Hay que distraerla para que con sus 5 años no consuma que hay que tenerla así de grande y no consuma que les vamos a demostrar que acá se juega con pelotas. Me maravilla la simultaneidad. Vuelvo al principio. Y recuerdo a Diana Cordon que me dice, vos te enojás mucho. No, yo no quiero enojarme. Estoy rumiando este tema. Leda, la patroncita, forma parte de la comisión directiva del Sindicato de Prensa de Córdoba. Aparece Mercedes, mi hija, y su compañero Gonzalo, que mandan un texto referido a esto, un texto impresionante. Como si fuese una denuncia de esto. ¿Te queda claro? ¿Qué hacen? Bueno, con ese texto compartido con el CISPREN y la Defensoría de Niñas, Niños y Adolescentes de la Nación, se va armando la idea de reclamar. Por eso yo te digo, porque una cosa es quedarse sentado en el sillón moviendo la cabeza alternativamente de izquierda a derecha para negar una situación y diciendo son una basura, qué es lo que están haciendo, y después seguir con tu vida. Pero la otra es la resistencia y la acción. Entonces Leda, encargada por el CISPREN para reclamar, busca los organismos que controlan contenidos. Ya sé, me vas a decir que todo es al pedo, pero vuelvo a la resistencia y a la pequeña acción cotidiana. El CONARP, asociación civil sin fines de lucro y con personería jurídica que promueve la práctica de la autorregulación publicitaria por parte de los anunciantes, las agencias de publicidad y comunicación, los medios de comunicación y cada uno de los profesionales de la industria para promover las buenas prácticas comerciales y una publicidad responsable, fundada en noviembre de 2001 por iniciativa de la entonces Asociación Argentina de Agencias de Publicidad, actualmente Agencias Argentinas, AA, y de la Cámara Argentina de Anunciantes, CAA. Socios, Agencias Argentinas, Cámara Argentina de Medios, Cámara Argentina de Anunciantes, Consejo Publicitario Argentino, Unión de Agencias Interactivas, y su presidente es Fernando Hoffman. El ENACOM, Ente Nacional de Comunicaciones, desde su creación en 2015, ha buscado equilibrar el acceso a servicios de telecomunicaciones y asegurar la competencia en el mercado. Me dirás, todo esto es al pedo porque nada se cumple, porque no hacemos
que nada se cumpla. Y ya está. Pero no me voy a quedar sentado en el silloncito. La Defensoría del Público, misión de promover, difundir y defender el derecho de la comunicación democrática, etcétera. La AFA, Asociación del Fútbol Argentino, tiene un jefe de prensa, un departamento de equidad y género, totalmente al pedo, pero lo tiene. Y seguramente, si te comunicas con el departamento de equidad y género, te van a agradecer que estés comunicándote, porque no nos comunicamos ni siquiera vía WhatsApp. No hacemos nada. Estamos paralizados justamente por esta gigantesca simultaneidad. Reclamamos un análisis de la publicidad de BetWarrior. Inadmisible que en pleno 2026 sigamos consumiendo discursos mediáticos que no solo atrasan décadas en materia de género, sino que además alientan activamente acciones que constituyen problemáticas sociales gravísimas. Escribe mi hija, Mercedes, que trabaja en la Defensoría de Niñas, Niños y Adolescentes de la Nación en Buenos Aires. Totalmente al pedo la defensoría, porque no hay defensora nombrada. Lo mismo que no hay defensor de la nación. No está nombrado. Hace 15 años que no hay. Porque a la política no le interesa que haya. Así tiene menos piedras en el camino. La campaña publicitaria de BetWarrior junto a la selección argentina es una incitación a dos de los peores flagelos que lastiman a nuestra sociedad actualmente: los micromachismos y la ludopatía. La publicidad vuelve a caer en los clichés más rancios del machismo. Se sigue construyendo el espacio del fútbol, la pasión y la toma de decisiones financieras o de apuestas como un asunto de hombres. Esta complicidad discursiva naturaliza conductas de control, menosprecio y exclusión cotidianas, camufladas bajo el código del humor futbolero. No es folclore, es violencia. Bueno, y sigue la nota. Y la nota sigue su curso también, no se quedó en casa, gracias a la patroncita. La nota sigue su curso. ¿Qué terminás pensando? Que es al pedo. Que es un esfuerzo al pedo. ¿Y qué tenés que terminar pensando? Porque una cosa es lo que terminás pensando y lo que tendrías que estar pensando. Resistencia y acción. No solo me resisto moviendo la cabeza de izquierda a derecha, sino que hago el comentario. De alguna manera prohíjo que ese comentario se multiplique. No sé si a BetWarrior le va a afectar. Me da la impresión que no. Pero no voy a dejar que a mí me afecte el hecho de no hacer nada y solo pensar en el tema de la simultaneidad y maravillarme de las cuestiones que suceden en esta simultaneidad gigantesca, mientras me froto las manitos frente al fuego en mi cómoda casa.

Claro, porque, viste, recordando lo de Costec y Santillán, escuchando Junio, del Fander, y hablando de todas estas simultaneidades, pasé por el desagradable Esteban Trebuch. Sí, ¿y por qué digo desagradable? Porque es desagradable. Por ahí te lo describí un poco, ¿no? Haciéndose el orillero. Pero, digo, lo que más me desagrada es ese derechismo casi infantil. Porque mientras estaba pasando imágenes de la Venezuela destruida, se encargó de hacer alusión a que si está destruida es porque no se pudo construir un montón de cosas gracias a Chávez. Entonces digo, hay que ser tan miserable para basar un comentario de ese tipo en la muerte y la destrucción. Los mismos miserables que cité, que son los lectores de Página 12, con la información de la muerte de la periodista, que era alcohólica, que tenía prohibido manejar, que menos mal, qué sé yo, se van enredando en ese discurso de odio, básicamente, porque es el discurso del odio, básicamente. Bueno, no, me había quedado eso, pero debía decirte que esta es la temporada decimonona. Se viene julio, ya arrancó el invierno y esta noche hay partido. Juegue o no juegue la selección argentina, el desconcierto tiene equipo para seleccionado nacional de radio y resiste este 2026 durísimo. El Fede Yáñez, Gabriel Brenner, Fernanda Nicolini, Adrián Badino, Laura Lobo, Martín Leguizamón, Nene Ábalos, Melissa Tradmalmod, Pepe Esteves, Gonzalo Gesualdo, Mercedes Pessoa, Leda Berlusconi, Juan 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

0: Yo estuve pensando en la palabra vocación, ¿no? ¿Y cuál es el significado de vocación? Me parece que tiene mucho que ver con algunas cuestiones naturales que la persona tiene y que apunta naturalmente hacia algún lugar. Después uno decide si va por ese lado, si se encapricha y va por otro lado, pero hay alguna por ejemplo, a ver, Pessoa. Pessoa es músico. Pessoa es músico porque tiene muy buen oído, porque tiene un oído muy fino, porque puede afinar cuando canta, porque canta con cierto placer y gusto, porque toca la guitarra, porque estuvo familiarizado siempre con los instrumentos, no porque haya estudiado pentagramas. El tipo es músico. Ahora bien, si Pessoa hubiese estudiado 10 años de música, sería un músico muy superior al que es ahora. Esto yo tampoco tengo dudas. Nunca lo quise hacer porque cuando te viene la facilidad es casi, te diría, peor. Porque te acomodás en esa especie de silloncito que te ha tocado y de ahí no pasás. Bueno, no elegí la profesión de músico. Uso el cachito de músico que tengo para mi profesión, que es otra cosa. Ahora digo, para la enseñanza en una escuela, para ser docente, ¿hay también diferencias entre aquel docente que trae algo natural para la enseñanza? Porque una cosa es enseñar y otra cosa es dar clases. Me da la impresión de que ahí hay una diferencia. Pero digo, aquel que viene, que ha estudiado, pero que también viene con una predisposición natural, que tiene que ver con la comunicación, con la facilidad de comunicarse con el otro, para aceitar ese canal de comunicación, todo va a ser mejor en ese docente. Gabriel Brenner, ¿estás escuchando la sarta de huevadas que estoy diciendo?
1: No solamente, no. ¿Cómo te va, Quique? Estoy escuchando, sino que yo creo que ya me hiciste repensar y revisar todo lo que tenía pensado para contarte. Y yo pensaba, mientras te escuchaba, digo, a ver, ¿es o se hace? Momento, no estoy insultando ni a vos ni a ningún oyente. Digo, Quique Pessoa, ¿es o se hace? ¿El músico en Quique Pessoa ya es, vino hecho o se hizo? Bueno, yo acá, como me suele pasar con vos, porque además me contagia esa pasión y esas ganas de poder armar algunas definiciones, sí, ni todas ni sí, las mejores, pero algunas, sí. Yo creo que se hace, Quique. Yo creo que se hace y trabajo en ese sentido porque estoy convencido. Y la última parte de tu comentario me deja pensando, me involucra más directamente. Hoy quería, capaz, decirte algunas cosas. Te repito, ni las únicas ni las más iluminadas, solo las que se me ocurren traerte para compartir con vos y la audiencia, de la difícil tarea que es enseñar, especialmente pensando en los docentes, sí, de estas horas. A ver, nosotros, Quique, venimos debatiendo mucho en estos espacios que vos me gentilmente concedés para ofrecerte algunas ideas disparadoras, y venimos discutiendo estas cuestiones de confrontar lo anterior con lo nuevo, el siglo XX con lo que va del XXI. Sí. Bueno, no voy a correrme de ese zigzagueo interesante. Lo que sí me parece interesante decirte antes de compartirte algunas ideas es que, y esto sí es un dato, no relato, Quique, es que hoy, sí, estas horas de junio de 2026, los docentes argentinos, las docentes argentinas, no importa cuál sea el nivel, tienen el peor salario de los últimos 20 años. Eso me parece que es, sí, lo primero que te quiero decir, sí, porque si no, cualquier otra cosa que diga, claro, aparece cualquier oyente, sí, o cualquier escucha circunstancial que dice, pero vos sabés dónde estás parado. Sí, sí, sí. Lo primero que quiero decir, y sí, me parece que es fundamental, es, okay, que la educación pública es objeto de bastardeo. Agradezco y celebro la decisión de una Corte Suprema dormida con la velocidad de una tortuga, pero sí, de todos modos, me parece importante aclarar este dato. Dicho esto, me parece también decir, bueno, así como decías, eso se hace. Los docentes que trabajamos en jardín, en primaria, secundaria, nivel superior, he transitado todos esos niveles y hoy estoy trabajando en nivel superior, tanto en formación docente, en Instituto Superior de Formación Docente, como en universidad. Y uno dice, bueno, las personas con las que trabajamos, ¿se parecen más a sus padres o se parece más a la época que estamos atravesando? Claro. Y ahí también hay cosas para que, sí, te propongo pensar y que los oyentes puedan ir pensando. Entonces, rápidamente, y no quiero abusar del tiempo, pero hay que decir algo de la historia y del presente. A ver, venimos de un sistema educativo. Cuando yo digo escuela, aquí que me refiero al sistema educativo moderno, ¿eh? Okay. Porque la escuela es mucho más vieja.
0: Sí.
1: ¿No? Ponele ahí a partir de la Revolución Industrial para acá.
0: Sí.
1: En clave doméstica, a partir de Sarmiento, a la 1420, para acá.
0: Ajá.
1: Y te diría, Quique, a ver, venimos de ese tiempo de lo que, para decirlo rápido, nos gobernaba esta lógica de la modernidad sólida, ¿no? Que diría el viejo Bauman, ¿no? Certezas absolutas, ¿no? El trabajo durante mucho tiempo era el mismo y para siempre.
0: Claro.
1: El esposo o la esposa era la misma y para siempre, no, okay, me equivoco.
0: No.
1: Con vacaciones, con aguinaldo.
0: Sí.
1: Adultocentrismo, no importa si era a nivel inicial o primario, la lógica era adultocéntrica por mucho tiempo y que todavía nos rebalamos en algo de eso.
0: Sí.
1: Metete en los medios cuando hablan de los jóvenes, uh-huh, y vas a ver que calcula el tiempo. Es mucho más lo que se habla de los jóvenes que lo que se les pone el micrófono y se les pregunta a ellos.
0: Muy
1: lo
0: bien.
1: Mismo con los niños. Digo, no nos comamos la mague, ¿eh?
0: Sí.
1: De que las cosas han cambiado demasiado. Ahora, la cosa se puso líquida. Que diría el gran Bauman, que de viejo no tenía nada.
0: Sí.
1: ¿Por qué? Y porque aquella escuela, a la que recién me refería rápidamente, de las certezas absolutas, creció al calor del capitalismo industrial.
0: Uh-huh.
1: Ford, las plantas de fabricación, el taylorfordistas de Ford, de Pullman. Bien, hoy lo que comanda es un capitalismo líquido, financiero,
0: okay,
1: de plataformas,
0: sí,
1: si vos querés, para,
0: sí,
1: usar palabras bien,
0: sí, sí, sí,
1: a la moda. Ahora, pero además de que predomina un capitalismo líquido, también es cierto que nosotros estamos en liquidación, y me refiero a muchas personas y a los docentes. Digo, para mezclar palabras y sentido.
0: Sí.
1: Entonces, en ese sentido, me parece interesante poder pensar algo de lo que un genial pedagogo, educador popular, falleció hace muy poquito tiempo, el Nano Balbo, detenido, torturado y casi desaparecido, que lo salvó un gran obispo patagónico, decía y llamaba en sus últimos trabajos: estamos asistiendo a un proceso de uberización educativa, porque la condición líquida también, de alguna manera, nos pone y pauperiza en nuestro trabajo como docentes,
0: sí,
1: que también hay que decirlo. Ahora, yo creo que en estas coordenadas, Quique, que vos empezaste cuando iniciaste el tema y las preguntas, y lo que estoy planteando, trabajamos los docentes. En este aquí y ahora. Y yo además, Quique, trabajo en la formación de docentes. Por lo tanto, me parece que, a pesar de los pesares, hay que poder trabajar mucho, discutir, estudiar, y fundamentalmente ver cómo construimos autoridad los docentes en este tiempo de tantas desautorizaciones.
0: Claro.
1: ¿Cómo hacemos pie en un mundo en donde la escuela fue parte de una construcción sólida, pero que hoy tenemos que hacer pie en condiciones líquidas, o por lo menos de ambas texturas? No es fácil, te resbalás, y vos sabés que las caídas, de acuerdo a la edad, tienen consecuencias distintas. Entonces, yo digo, ¿cómo construir autoridad como docentes en condiciones de pauperización de las condiciones laborales, en donde el Estado, no solamente acá, sino en muchos lados, está en retirada,
0: sí,
1: en donde incluso se han modificado las relaciones de asimetría, porque el acceso a la información hoy tiene muchas fuentes? Y, Quique, la escuela, a propósito de las certezas absolutas, durante mucho tiempo tuvo el monopolio de la transmisión del saber.
0: Claro.
1: Vamos a frases concretas,
0: sí,
1: no sé,
0: sí,
1: tu vieja, pero en todo caso, en otra época, te decía, si lo dice tu maestro,
0: listo,
1: palabra santa.
0: Listo.
1: Hoy, ¿qué es lo que suena? Decime quién es tu maestro, dónde está, que lo voy a buscar.
0: Claro.
1: Entonces, esas dos escenas,
0: sí,
1: también nos hablan de que la escuela se ha debilitado, pero no porque la escuela se ha debilitado sola. La escuela se ha debilitado como se han debilitado muchas instituciones de la modernidad.
0: Sí.
1: La familia no es aquella familia, ¿no? Que en todo caso expresaba la imagen de Don Corleone.
0: Sí.
1: Hoy hay muchos tipos de familia, Quique. Entonces, no es la familia tampoco que tenemos todos internalizado, grave, pero es así, la imagen de papá, mamá. ¿Y cuántos hijos? Dos.
0: Okay.
1: Yo lo digo siempre y lo pregunto antes de empezar las clases. ¿Quiénes,
0: sí,
1: son? La nena. Muy bien. ¿Y quién más? El nene. ¿Y la nena qué tiene en la mano? Una muñeca. Y el nene, un camioncito. Vos arriesgan otra hipótesis, una pelota. ¿Y mamá dónde está? En la imagen. Uy, lavando los platos. ¿Y papá? sentados, y quedó vieja la imagen, leyendo un diario tipo La Nación cuando te tapaba todo el cuerpo. Sí. Y si no, en todo caso, papá sentado con el celular o leyendo. Lo que quiero decir es, las coordenadas han cambiado. Entonces, para ir cerrando, porque vos sabés que me apasiono, no dejo de hablar, y vos tenés un programa con un montón de cosas y no quiero abusar, cierro con algunas hipótesis. Que a ver, digo, hay muchas maneras de encarar el trabajo docente, y yo por lo menos quiero contar algo que tiene que ver con mi experiencia y con algunas ideas que vengo amasando. Voy a elegir tres formas de estar frente al aula, tres modelos, tres cosas que me pasaron y que me parece que está bueno compartirlas con vos, para dejar ahí picando como si fuese una pelota, aprovechando, sí, que estamos en Mundial. Sí. Te la dejo picando. Dale. Si vos querés cabecea, si no, dejala pasar. Tres posibilidades. A una le llamo la dimisión.
0: Ajá.
1: Y después con las otras dos me meto con el deporte, porque es mi pasión también. En la segunda hablo del frontón, sí.
0: Sí.
1: Rebotín, rebotón, frontón. El juego del frontón todos lo conocemos, porque alguna vez con una paleta le dio, sí, un frontón.
0: Ok.
1: Y el tercero me voy a meter con un arte marcial. Legado también de mi padre.
0: Qué maravilla.
1: Que se fue hace poco, sí, de este mundo, pero que me dejó cada vez más, aunque no esté, que tiene que ver con el judo. Vos sabés que mi padre fue un gran judoka.
0: Ajá.
1: De paso te lo cuento, que sí, nos representó en el país y en la región. Pero aprendí, sí, mucho de eso, y voy a ponerle un puente con la pedagogía. Vos dirás, no te asustes, no digas Brenner enloqueció, lo tengo que cortar. No, ya te cierro. Dimisión, ¿a qué me refiero?
0: Bueno, y dimisión es rendirse, ¿no? Es rendirse.
1: Exactamente, claro. Rendirse. Si vos querés el término, tirar la toalla.
0: Eso es, ok.
1: Renunciar. Yo creo que frente a las circunstancias que muy rápidamente recién te describí, y que cualquier oyente podría completar,
0: sí,
1: cualquier profe dice, chao, trágame tierra.
0: Chao.
1: No puedo con esto. Mm. Bueno, es cierto, hay siempre una posibilidad que es la dimisión. La dimisión puede ser retirarse,
0: sí,
1: o puede ser quedarse con el cuerpo presente, pero ya no estar más allí.
0: Ah, ok, listo. Sí.
1: Entonces lo que te quiero contar es que muchas circunstancias escolares, y lo digo con un sentido crítico y autocrítico,
0: sí,
1: hay docentes que están allí, pero hace rato que se fueron. Entonces, okay, okay, ahí también hay una cosa para preguntarse, cuando después aparecen situaciones violentas en el aula,
0: sí,
1: quienes no se sienten atendidos o mirados.
0: Okay.
1: Es cierto, frente a esta circunstancia y lo que hay que hacer, hay docentes que entran en el territorio de la dimisión.
0: Sí.
1: No voy a hacer números, bueno, son... o somos.
0: No, pero queda claro, queda claro qué significa. Claro. Que no necesitas renunciar e irte. Podés renunciar y quedarte.
1: Algunos lo hacen.
0: Claro.
1: Yo siempre digo, sí, más que sea antipático, que nadie es docente con un bufoso en la cabeza. Pero me parece que no digo que hay que plantearse la fecha de vencimiento como un yogur, pero sí digo, cada tanto hay que preguntarse uno mismo,
0: sí,
1: che, yo sigo en condiciones, le sigo dando batalla a esta profesión, porque me parece que, y yo soy acá, si respondo algo de lo que dijiste al principio, yo soy más de pensar en la profesión que quedarme conforme con la vocación, porque en la vocación a veces hay algo del orden de lo religioso, en donde como si un docente sería un
0: tocado
1: cura
0: por Dios
1: de otra época, sí, atravesado o hace las cosas por otros medios.
0: Claro.
1: Entonces nos olvidamos de que un docente es un laburante,
0: sí,
1: y necesita, okay, estar bien pago, porque después mirás a las democracias escandinavas,
0: sí,
1: y te preguntás cómo, bueno, en la escala de salarios están los docentes bien arriba.
0: Eso es.
1: Acá bien abajo, es lo primero que dije.
0: Sí.
1: Segunda escena, el frontón, el más frecuente, y por lo que acabo de contar, un docente, uno que va con la mejor planificación, la actividad que considera que es la mejor que pensó en su vida al aula,
0: sí,
1: la quiere poner en acción y de repente,
0: toc,
1: frontón.
0: Sí.
1: Encontrás con un grupo, con algunos que están en otra, nadie se siente aludido.
0: Sí.
1: Di el ejemplo ese de frontón. Hay miles de ejemplos de frontón en donde docentes preparados en sus disciplinas,
0: sí,
1: van a la escuela, cualquiera sea el nivel, capaz es más frecuente ver este tipo de problemas en la última recta final de,
0: claro,
1: la primaria, y
0: claro,
1: especialmente
0: en la
1: secundaria,
0: sí,
1: pero me refiero a un montón de situaciones didácticas, institucionales, de preparación, de sociedad, las familias, los pibes, la tecnología, que hace que uno con lo que preparó rebote como un frontón.
0: Sí, pero también, también se mezcla un mal pago, un sufrimiento económico que no te ayuda, que no te ayuda para nada a hacer un esfuerzo de comprender, de entender y de acompañar. Estás enculado con el mundo.
1: Quique, si en realidad al mes le sobra sueldo, digo para ser claro, entonces ¿cómo vamos a pretender que un docente que al mes le sobra sueldo se compre un libro para ampliar su horizonte cultural pueda ver en Netflix, que tuvo que bajarla porque no le da el presupuesto para las cuestiones básicas? ¿Cómo vamos a pretender que en todo caso desarrolle una tesis sobre la inteligencia artificial generativa?
0: Claro.
1: Bien.
0: Sí.
1: Y la última escena que yo la traigo para pensar, que es lo que te decía que a mí me ayuda mucho, y te decía que herencia de mi padre, porque mi padre era judoka, pero curiosamente, y me llevaba a ver algunos torneos...
0: Es aprovechar el impulso del otro para los fines que uno quiere. Bueno,
1: acabas de decirlo. Claro, porque yo pregunto mucho, vos sabés, se ve que vos lo sabés, pero la gente no sabe que cómo uno vence al otro en el judo. La gente cree que tiene que ver con tu destreza. No. En el judo, yo aprendí mirando junto a mi viejo que vences al otro no con tu fuerza, sino aprovechando la fuerza del otro.
0: Okay.
1: Y eso es genial, Quique, porque lo ves en el deporte y yo lo pienso como, si vos querés, una herramienta pedagógica que utilizo, que me sirve y que quiero aprovechar para comentar esta tercera variante, pero también para compartir lo que yo vengo intentando hacer en las aulas en las que vengo trabajando hace más de 3 décadas.
0: Sí.
1: ¿Y por qué digo el judo pedagógico? Y porque hay muchas circunstancias en las que una manera de salir del frontón no es justamente confrontar, porque a veces eso te hace rebotar más lejos, sino aprovechar la fuerza del otro para poder ya no vencerlo, y ahí te lo cambio, sino vencer la adversidad. O sea, el desafío del judo pedagógico no es vencer al adversario, sino vencer incluso junto con él la adversidad. ¿Y cuál es la adversidad? Y ese cacho de cultura, permiso Clemente, que tenemos que incorporar en este rato que nos compete a ustedes y a mí como estudiantes y docentes. Ejemplo, porque vos me dirás, Quique, bueno, todo bien, Gabriel, ejemplo. Bueno, una forma de aprovechar la fuerza del otro es especialmente, por ejemplo, preguntarnos en torno a la tecnología en el aula.
0: Ahí está.
1: En vez de hacer estadísticas, prohibir el celular sí, prohibir no, creo que hay que regularlo.
0: Sí.
1: La inteligencia artificial nos vino a liquidar, entonces aparecen comportamientos defensivos, ¿y qué querés? ¿Cómo voy a hacer con estos pibes que todo lo buscan? Bueno, lo que creo que hay que hacer es aprovechar la fuerza de la tecnología en beneficio de lo que yo quiero planificar que tenemos que conocer. Quizás el desafío no sea, o no esté en que yo busque cuánta información puede incorporar y retener para devolver, sino el desafío y la clave está en cómo se accede a la búsqueda y procesamiento de la información. Creo que ahí hay una disputa pedagógica y no en la cantidad de información que puedes acumular. Otra, Quique, situación problemática. Un pibe o una piba, tenés una situación problemática en donde se produce un altercado y ves un pibe muy enojado en la escuela, cosa que nos pasa últimamente a todos los que trabajamos, porque la sociedad está dolida, porque está rota de algún modo, además está cada vez más complicada la vida misma. Entonces, ¿cómo no va en la escuela y en las aulas a aparecer el sufrimiento social?
0: Claro.
1: Entonces, a veces poder darse cuenta que cierta reacción de un pibe, y me refiero a esto, si internamente puedo darme cuenta que no es conmigo, sino que es con los adultos en general, con el modo en que los trata la sociedad, con una sociedad que dejó al papá sin laburo cuando laburó toda la vida, con una sociedad que tiene en su casa a papá y mamá con laburo, pero que entre lo que suman los dos no les alcanza hasta el 15 del mes, por lo tanto, ¿de qué se trata el futuro o la vida digna? Y así podría seguir. Otro ejemplo, Quique, interesante también es que quizás esto del judo pedagógico, aprovechar la fuerza del otro, también nos sirve para poder armar mejor diálogo entre la cultura escolar y otras culturas, que en general entraron demasiado poco a la escuela. Por ejemplo, las culturas juveniles, en el caso de la secundaria, que siempre aparecían como cuestiones extrañas, propias de estos alienígenas que son los adolescentes. A veces hay docentes que pueden utilizar cuestiones que tienen que ver con las culturas juveniles que andan diciendo por las paredes de las ciudades, con su música, claro, con su con su arte, y me parece que está bueno hacerlas entrar al aula para incluirlas como parte del repertorio de la cultura. ¿Y sabes qué, Quique? Que también a veces la escuela es muy reacia desde hace mucho tiempo.
0: Sí.
1: Las culturas populares, de acuerdo a donde uno viva, hacerle un lugar para que entren al aula.
0: Claro.
1: No solamente hacer la feria del plato para ver qué trae tu abuelo que es de tal país, sino, a ver, cuando tenemos y estamos trabajando ciertas cuestiones en algunos lugares, ¿quién más sabe que los que habitan el lugar, los laburantes que allí viven, que vieron cómo se cerró una empresa y por lo tanto se cerró un pueblo, cómo se cerraron los ferrocarriles y por lo tanto se rompió la capacidad,
0: claro,
1: productiva y de comunicarse los que menos tienen con el resto del país, de viajar ni hablar? Bueno, podría seguir un rato, Quique, pero me parece que esto del judo pedagógico es algo que a mí, por lo menos... Y a veces, Quique, quiero dejarlo claro, nunca es una fórmula que sale bien siempre.
0: Sí.
1: Son maneras de repensar cómo poder intentar solucionar un montón de los problemas que tenemos los docentes en las aulas. Y se me ocurrió que estaba bueno en este espacio con vos ponerle este predicado, si el sujeto es la difícil tarea de ser docente y enseñar en estos tiempos.
0: Gracias, viejito, muy amable. La verdad es
1: que te mando un abrazo grande.
0: La verdad es que es no sé si esclarecedor, pero al menos hay una especie de llamada, pequeña llamada de atención sobre la atención que ciertas cosas precisan y que, bueno, se las tenemos que prestar esa atención, igual estemos como estemos, en una sociedad hecha pelota, pero igual tenemos que mirar esto. Va, abrazo grande, Gabriel.
1: Otro abrazo para vos, Quique.
0: Lo escuchaste a Gabriel Brenner. ¿Y dónde lo escuchaste a Gabriel Brenner? 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

0: Atento que se vienen las vacaciones de invierno, ¿eh? Sí. Vienen las vacaciones de invierno, tal vez puedas escaparte el fin de largo de julio, que aunque arranca el jueves 9, anota todo lo que podés hacer. Mirá, sendero de cabras en el Cerro Alfa, miércoles 8 de julio, 15:30 horas, duración estimada 3 horas. Explorar el monte nativo en un recorrido de observación de 6 kilómetros por el Cerro Alfa, puntos panorámicos para disfrutar de otra forma de ver el valle en la Reserva Natural Municipal Sierras de Cuniputo. Conocimiento sobre la flora y fauna autóctona, la historia, la geología de las sierras y el encanto del cielo nocturno de San Marcos Sierras. Contribución voluntaria, ¿escuchaste? Cupo limitado, hay que confirmar asistencia. Taller de cerámica el jueves 9 de julio de 15 a 17 horas. Poner las manos en el barro de nuestra tierra y crear tu propia pieza. No se necesita experiencia previa, solo ganas de experimentar. Invita Cooperativa Nina Warmi. Contribución voluntaria. Cupo limitado. Hay que confirmar asistencia. Por supuesto, el jueves 9 de julio también hay gran fiesta patria en el predio Agrupación Gaucha Montoya, San Marcos Sierras. Desfile de agrupaciones gauchas, jineteada, destrezas gauchas, pulpería y peña, música, mucho baile, unas empanadas, mirá, así, más o menos. Senda Miel con sabor colectivo, viernes 10 de julio, el Camino de la Miel de Monte, organiza Cooperativa Apinoc, contribución voluntaria. Cupo limitado, hay que confirmar asistencia. Clase de cocina balinesa, o sea, de la isla de Bali, en Indonesia, más cena en bambú. Sábado 11 de julio, desde las 18 horas, una clase de aromas cálidos y sabores del sudeste asiático. Cocina para nutrir el cuerpo y despertar los sentidos. Sopa cremosa de calabaza, coco y jengibre, más nasi goreng, especializado, el emblemático plato indonesio. Clase más cena, no incluye bebida, 40.000 pesos por persona, cupo limitado, hay que confirmar asistencia. Festival de Paseo de la Quebrada, encuentro popular y familiar, sábado 11 de julio, desde las 11 horas, gastronomía, feria, stands interpretativos, talleres y charlas, música en vivo y artistas sorpresa. Entrada libre y gratuita, ya no sabemos qué hacer para que vengas, mira. Paseo de la Quebrada, San Martín y Costanera del Río, en San Marcos, hay que traer cazuela, o plato and cuchara. Y anotate también que en plena vacación invernal se arma la Feria del Libro en su quinta edición. Los días sábado 25, domingo 26 de julio estará de nuevo Viva Felisa, Feria del Libro de San Marcos Felisa. Y este año se trae invitados e invitadas de lujo. ¿Dónde? En San Marcos Sierras, claro. 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Mirá, lo mejor que te puede pasar. Decímelo a mí. 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
2: Y apellido, Cecilia Marchese, de Rosario. Hoy sí, querido, te puedo escuchar en vivo en el Día de la Bandera, desde mi querida Rosario. Abrazo fuerte, Mónica Butoni. Hola, Quique, la fiesta de la bandera con el pueblo rosarino detrás de las vallas. Cuando esta gente del gobierno se retire, la bandera será honrada por su pueblo. Milei, no sos bienvenido en Rosario. Lelio Lai, gracias Kikito por compartirlo de Tati, muy fuerte para un sábado por la mañana y muy necesario para la memoria. Buen día. Carlos Freige, Dios es bueno, no puede hacer otra cosa que amar, busca el origen de los males y verás que no es de Dios. Mauricio Balica, Dios fue creado por el hombre a su imagen y semejanza, por lo tanto no existe. Natalia Pitetti, buenos días Leda y Kike, por acá desde temprano y como todos los sábados, atentos al programa, siempre es oportuno escuchar tu mirada, con ganas de volver por La Merced, pasamos unos días hermosos. Vivi Damiano, Norita y Tati presentes, seguiremos su lucha, gracias por detenerte un minuto ahí, Quique. Somos muchos los que aún, sin tener nada que ver con desaparecidos en los senos familiares, no queremos olvidar, peleamos por la memoria y detestamos la teoría de los dos demonios. Pablo de Besa, Quique, no le eches la culpa a Dios el mal que produce por libre albedrío toda la raza humana. Nunca pensé que creas o no creas en lo que fuere, digas semejante pavada vos. Saludos. La imagen de Maradona es un contrato que aceptaron lamentablemente los 5 hijos y se dice que son 35 millones de dólares. Lamentablemente, sí, los hijos. Abigail Lilia Jordán. De la imagen de Maradona no me extraña nada. Las y los hijos de ese violento machirulo son digna descendencia de él. Hacen negocios sin dignidad. Roberto Canepa, aquí andamos, don Pessoa, casi un mes con radio y TV apagadas, apenas alguna película, ayer pensé en apagar definitivamente, es que vino Pichetto a la TV, ni noticias de Paraná, ni las leyes sin ley Rigi. Livio Rovere, clase magistral de un tema tan complejo, un lujo. La producción acota presurosa, se refiere a la columna de Juan Cabush del 13 de junio, podés escucharlo en nuestro canal de YouTube, búscalo como Juan Cabush, en el desconcierto de Quique Pessoa y te va a aparecer. Liliana Vázquez, del partido de General San Martín, feliz de haberte encontrado y escuchado esas maravillas que decís y nos representan. Estoy muy emocionada. Te envío un abrazón. Rosana y Ibarne. Es tan lindo escucharte, me trae muchos recuerdos de épocas en que las cosas andaban mal, pero el panorama no era tan desolador. En fin, te cuento que cada tanto hago alguna prueba con inteligencia artificial y acá te transcribo una que propone conclusiones interesantes para debatir. Lo envío pensando en que tal vez algunos de los importantes profesionales pensadores que suelen estar en tu programa puedan profundizar en estos aspectos. Un abrazo. La producción acota presurosa nos dejó su prueba que le reenviamos al afamado conductor. ¿Viste? Los tipos, como son los de la producción, se lavan las manos y dicen, bueno, ya te lo mandamos, ahora jodete, ¿viste? Hacé lo que vos quieras, o sea, o lo que puedas.
3: No se puede.

0: Bueno, pasan muchas cosas, pero cuando digo pasan muchas cosas, casi todos nos referimos, no sé, a Adorni, por ejemplo, ¿viste? Me tiene la pelota por el piso con el tema de Adorni y sigo asegurando que lo sostienen para que nos entretengamos y en el mientras tanto entregan lo poco que va quedando de este pobre país. Pero bueno, esta es otra historia. No tiene que ver con lo internacional, que es lo que me gusta tratar con Melissa Tradmalmod. Pasan muchas cosas en Perú, en Venezuela, en Colombia. Bueno, cosas de distinta índole. Melissa, ¿estás por ahí?
1: Estoy por acá. Y la verdad que sí, tenemos una tendencia un poco siempre, viste, a mirarnos el ombligo, creo yo.
0: Muy bien.
1: Lo cual nos quita una visión un poco más panorámica, porque me parece que si a esta altura no hemos entendido que lo internacional impacta absolutamente en las vidas que llevamos también en la Argentina, me parece que nos estamos perdiendo una parte de la historia, ¿viste?
0: Sí.
1: Y vos decís Adorni y yo te agregaría ahora el Mundial. O
0: claro,
1: sea,
0: claro.
1: Fanática del fútbol, decepcionada con la selección que se juntó con Trump, pero bueno, igual, ¿viste? Uno quiere ser feliz un rato, pero bueno, es cierto que después, viste, nos tapa absolutamente las cosas que pasan.
0: Pero también, Melissa, me da la sensación que no estamos reconociendo el verdadero poder global. Seguimos hablando de naciones, por ejemplo. Es una pelotudez gigante porque ya solo hay colonias, no naciones. Pero bueno, aparte de eso que es discutible, ¿no? Y que seguimos manteniendo y defendiendo la bandera y la escarapela y no sé qué pelota, aparte de eso, no estamos reconociendo que el verdadero poder del mundo lo tienen las corporaciones. Y las corporaciones no tienen nación, no tienen patria, no tienen un pomo. Y no estamos entendiendo eso. Seguimos medio encaprichados, ¿no? No sé qué pensás.
1: Sí, yo creo que obviamente el concepto de hinchar por una selección que además dentro de todo es buena, digo, somos campeones del mundo por ahora, creo que genera una especie de sentido de pertenencia que en los tiempos que corren a veces hace falta, hace falta creer en esa ilusión.
0: Sí, muy bien.
1: Lo hablábamos el otro día en mi programa y un sociólogo argentino que habla como de la categoría del aguante, ¿no? El aguante como concepto más allá de ser fan y como algo muy argentino que te crea espacios de encuentro con otros que no están mediados necesariamente por lo ideológico, que en principio diríamos, bueno, mirá qué tibieza, ¿no? Creer que somos todos iguales y que hinchamos por lo mismo, pero me parece que los tiempos que corren, donde todo es individualismo, sálvese quien pueda, bueno, encontrar un rato, viste, de encuentro con otro está bueno. Entonces, digo, no nos quitaría esto de, bueno, si podemos ser felices con algo un ratito, ¿viste?
0: Dale,
1: nos agarremos de lo que se pueda, que el mundo está bastante jodido. Pero vos sabés que vos me decías esto y yo pensaba en algo que me pasó el año pasado, y es que yo estaba en un encuentro como de tecnología, de inteligencia artificial, que lo hemos hablado acá.
0: Sí.
1: Muchísima gente de Estados Unidos, por supuesto, había, y yo en uno de los debates que teníamos, justamente lo que les decía es, claro, y encima las empresas que deciden esto, como las empresas que han decidido las cuestiones de redes sociales y todo el mundo que un poco hoy define cómo se da el debate público, ¿viste? ¿Por qué hay tanto discurso de ultraderecha, todo? Yo les decía, como encima son empresarios y todas estas empresas están obviamente radicadas en el norte, generalmente en Estados Unidos, entonces no las vota nadie y nosotros, viste, nos quedamos absolutamente fuera de cualquier tipo de decisión.
0: Claro.
1: Y tengo amigos estadounidenses, unos amigos de Canadá, de Europa, que me dijeron, che, nosotros tampoco los elegimos, como diciéndome, está bien que están radicados en nuestros países, pero nosotros tampoco estamos teniendo demasiado control sobre qué hacen y qué deciden,
0: muy bien,
1: ¿no?
0: Muy bien.
1: Y ahí como que me abrió otra ventana a decir, bueno, sí, la verdad que a veces uno se para, viste, mucho en este lugar como se quiere del sur global.
0: Sí.
1: Y bueno, hay gente en el norte que también está, le está haciendo ruido las cosas como se están dando y que tiene mucho que ver con lo que vos acabas de decir, que es que hasta qué punto las corporaciones están decidiendo gran parte de por dónde van los destinos de la humanidad, ¿no?
0: ¿Y qué le pasó a Trump? Digamos, mejoró su condición, quedó en falsa escuadra, mintió todo el tiempo. ¿Cómo lo viste?
1: Mira, Trump depende del día, me parece a mí, ¿viste? Él arranca su día tuiteando. No sería tuiteando porque, bueno, es otra red social, es Truth Social, su propia red social que se creó porque fue algo así como me enojó y me llevo mis crayones y hago lo mío, ¿viste?
2: Eso es, sí.
1: Entonces Trump realmente depende de cómo se levante en ese día. Yo creo que obviamente la noticia más relevante de los últimos tiempos es el memorándum de entendimiento con Irán.
2: Sí.
1: Yo creo que la gente debe estar un poco mareada porque hubo muchísimas semanas donde salía Trump a decir, sí, ya tenemos un acuerdo. Salían los iraníes a desmentirlo.
2: Claro,
1: no hemos firmado nada, ¿viste? Mm. Ahora, en efecto, sí se firmó algo, pero hay que avanzar, ¿viste?, con mucho cuidado, porque en realidad no es un acuerdo de paz, es un memorándum de entendimiento que lo que hace es decir, bueno, extendemos el cese al fuego,
2: sí, claro,
1: vamos a charlar durante unos 60 días acerca del programa nuclear de Irán. Yo creo, de todas maneras, que a diferencia de otros momentos, sí estamos viendo más una intención de Estados Unidos se quiere salir de esto, sí, tiene elecciones de medio término este año, la guerra es bastante impopular en Estados Unidos mismo.
2: Claro.
1: Entonces, bueno, Trump tiene que sortear eso porque al final, lo hemos dicho acá, se metió una guerra arrastrado por Israel,
2: sí,
1: y ahora está viendo cómo sale, porque los iraníes también dicen, bueno, hay cese al fuego, pero si hay cese al fuego también en el Líbano.
2: Claro.
1: Y en cambio Netanyahu está haciendo lo que quiere, sigue atacando.
2: Sí.
1: Y algo que me parece importante, acá que siempre charlamos un poco sobre qué vemos en los medios también, ¿viste? Algo que me parece importante es que van a ver muchas veces que dicen, bueno, no, es que sigue habiendo ataques cruzados entre Hezbollah, que es la agrupación libanesa, que algunos países consideran terroristas,
2: sí,
1: está allí en el sur del Líbano, y el ejército israelí, ¿no? Hay ataques cruzados, en general tiene que ver con que Israel dice, no, hay un peligro porque vemos a un miembro de Hezbollah y atacamos.
2: Sí, sí.
1: Pero bueno, así han atacado también zonas aledañas a la capital, a Beirut.
2: Claro.
1: Pero sobre eso lo que hay que decir, para mí, siento que no sé por qué nadie lo está diciendo, y es que Israel invadió el sur del Líbano. El ejército de Israel está hoy en el sur del Líbano todavía.
2: Sí.
1: Entonces yo no creo que hay que ver solamente como, ay, bueno, no sé, Hezbollah me provocó con un cohete y por eso tengo que responder y atacar,
2: sí,
1: sino que para mí es una afrenta diaria y es una violación al derecho internacional,
2: sí,
1: que el ejército israelí está en el sur del Líbano, y eso ya es una provocación. O sea,
2: sí,
1: Hezbollah te tire o no,
2: sí,
1: vos
2: sí
1: estás ocupando territorio libanés.
2: Bueno, pero
1: nadie lo dice.
2: Hacen lo mismo en Gaza, independientemente del genocidio. Van ocupando territorios, van naturalizando la ocupación y seguramente el anexado de ese territorio. Así me parece que ese es el plan final.
1: Sí, absolutamente, digamos, hay un plan que muchos llamaron conspirativo, pero yo a esta altura no sé si le podemos llamar conspiración a eso,
2: no,
1: que es el plan del gran Israel,
2: eso,
1: ¿no?
2: Es
1: un Israel que ocupa territorios que hoy son parte de otros países,
2: sí,
1: y uno diría, bueno, viste, suena a conspiración y ahí nada más nos van a caer
2: motes
1: que les gusta en la Argentina para criminalizar a quienes criticamos a Israel.
2: Sí.
1: Pero la realidad es, vos mirás hoy, hay un cese al fuego en Gaza, ¿no? Se supone que hay un cese al fuego. Han muerto alrededor de 1,000 personas en Gaza desde que se declaró ese cese al fuego en octubre. Cuando digo han muerto, me refiero a asesinados por Israel, ¿no?
2: Sí.
1: Y cisjordanamente.
2: Okay. Okay.
1: Y ese acuerdo del cese al fuego generaba lo que se llama una línea amarilla, es decir, un acuerdo que se determinó en fases. Dijeron, bueno, lo primero es, viste, que cesen las hostilidades y vos de ahí vas avanzando en las negociaciones.
2: Sí.
1: Entrega de rehenes, de territorio, reconstrucción, ¿no? Son distintas fases del proceso. En principio se determinó la famosa línea amarilla, que era dentro de Gaza, que siempre lo recuerdo, un territorio de 45 kilómetros por 10, para que nos hagamos una idea de lo pequeño que es, ¿no?
2: Sí,
1: es
2: sí
1: una franja, por ahora una franja de Gaza.
2: Sí.
1: En ese territorio se determinó, en este cese al fuego que se negoció en octubre, se determinó una línea amarilla. ¿Y qué es lo que se decía? Bueno, el ejército israelí que hoy está en Gaza debe retirarse, no de la franja de Gaza todavía, porque así las cosas, ¿no?
2: Detrás
1: porque,
2: de la línea amarilla.
1: Ese es el
2: amarilla
1: mundo en el que vivimos. Claro, vamos a determinar una línea amarilla y el ejército israelí debe retirarse hacia esa línea amarilla, ¿no? Sigue estando en Gaza, sigue ocupando Gaza,
2: sí,
1: pero por ahora lo va a hacer detrás de esta línea, separemos a las poblaciones, y que esto, de a poco, a medida que van pasando, digamos que hay concesiones de ambos lados, el ejército israelí se va a ir retirando más y más.
2: Sí.
1: En los procesos de paz esto tiene sentido. Tiene sentido en el sentido, uno no se lleva todo de una, ¿no?
2: No, claro, claro.
1: Las cosas se van negociando y van de a poco. Bien. Ahora, esa línea amarilla, claro, uno la dibuja en el mapa, pero en el terreno, ¿cómo se ve una línea amarilla? Bueno, son bloques que pintan de amarillo, sí, y determinan esa línea. En principio, los soldados israelíes disparaban a cualquier persona que cruzara esa línea, incluso cuando la gente todavía no estaba del todo, nosotros leemos los diarios, ¿no? Y tenemos
2: no
1: ideas.
2: Estaba del todo
1: mundo,
2: anoticiada de la línea amarilla.
1: Exactamente,
2: sí,
1: exactamente,
2: okay,
1: lo cual, okay, ya nos habla de más delitos.
2: Uf.
1: Pero hoy en día, si hablamos de qué pasó meses después de ese octubre donde se negoció esa línea amarilla y el ejército se retiró, bueno, el otro día, la semana pasada, leía un artículo de Al Jazeera que decía que han visto a los soldados israelíes corriendo los bloques, podés creer esto como si fuera un juego de niños en el que uno hace trampa.
2: Qué maravilla.
1: Corriendo los bloques,
2: sí, sí, sí,
1: y
2: sí,
1: volviendo a quedarse con más porcentaje de territorio del que tenían sobre esta negociación, que ya era criminal, ¿no? Digo, te estás quedando con un, sí, porcentaje que no te corresponde, como se han quedado con la Palestina histórica y fundaron allí su estado.
2: Sí.
1: Pero es la práctica israelí de toda la vida, que algunos creen, de nuevo, ¿no?, que la historia empezó el 7 de octubre, pero esta historia los israelíes vienen manejándose así desde antes de la creación de su estado, ¿no?, en un,
2: claro,
1: territorio donde,
2: claro,
1: casi no había población judía antes de la creación del Estado de Israel, ¿no?
2: Bueno, déjame que me venga para acá y contame qué pasa con las izquierdas en Perú y con las izquierdas en Colombia, que anduvieron ahí nomás con las elecciones. Pero me parece que nunca tuvieron una especie de paridad. Siempre estuvieron más atrás en cuanto a los números, ¿o no?
1: Mira, yo creo que depende dónde se mire, ¿no? En realidad hemos estado viendo, al menos en estas elecciones que mencionás,
2: sí,
1: en las de Perú y las de Colombia, que son como las últimas que hemos tenido,
2: sí,
1: en la región, que hemos ido a segunda vuelta en ambos casos,
2: claro,
1: ¿no?, lo cual ya nos habla de una sociedad bastante polarizada.
2: Sí.
1: Pero en ambos casos lo que ha pasado es que los márgenes han sido muy estrechos. O sea, en realidad la sociedad ha estado muy dividida. El caso más reciente, por supuesto, es el del fin de semana pasado, donde hubo segunda vuelta en Colombia,
2: uh-huh,
1: y ganó Abelardo de la Espriella, que es esta especie, viste, de cosplay de Milei y de Bukele, ¿viste? Es un rejunte, sí, de personajes,
2: sí, sí,
1: porque tienen además eso, ¿no? Como no son solo de derecha y de extrema derecha, no es derecha tradicional, sino que además tienen una necesidad de hacer como una espectacularización de
2: muy
1: todo,
2: bien,
1: ¿viste?
2: Muy
1: se
2: bien,
1: visten
2: muy
1: medio
2: bien,
1: raro.
2: Muy bien, muy bien, sí. Sí,
1: Tienen como un look, ¿verdad? Que, que no, o sea, muy argentino de Miami, ¿viste?
2: Sí, sí,
1: o sea,
2: sí,
1: el Bukele no, de hecho, bueno, son bastante parecidos, pero Abelardo de la Espriella, quien es el nuevo presidente de Colombia, es un tipo que tiene doble ciudadanía, o sea, triple sería, porque tiene ciudadanía estadounidense por el tiempo que vivió en Miami,
2: sí,
1: y tiene ciudadanía italiana también. Un tipo que asume, como muchas otras derechas en la región, prometiendo mano dura, prometiendo que va a hacer cárceles al estilo de las de Bukele, ¿no? Prometiendo liberalización de la economía, y hablando siempre, por supuesto, desde una agenda bastante conservadora hacia las mujeres, hacia las comunidades LGBTIQ+,
2: claro,
1: hacia los migrantes, ¿no? Y sin embargo, lo que vemos, no sé si te lo decía yo en una de nuestras columnas, pero me dio mucha gracia que veía a gente del norte, porque escribían en inglés en Twitter, decir un chiste como algo así como, bueno, en Latinoamérica últimamente las elecciones, viste, son entre una hija de campesinos cuyos padres fueron asesinados por el narco y que habla de la redistribución social, y el hijo del demonio, más o menos,
2: claro,
1: viste,
2: claro,
1: ligado a 800 casos de corrupción,
2: sí,
1: escándalos de abuso sexual, y
2: sí,
1: como
2: sí,
1: todo eso venimos viendo, y la verdad que un poco sí, no te voy a decir que no, porque encima uno compara a este tipo, Abelardo de la Espriella, sí, abogado de gente criminal, de miles de perlitas que tiene él. Sí. Tiene uno de los videos que yo subí a mis redes, porque cuando ganó la segunda vuelta, porque para mí eso dice todo, es una entrevista televisiva contando cómo jugaba a matar gatos. Y yo digo, una persona que mata animales, o sea, ¿de verdad crees que puede tener algún tipo de ética, viste, para liderar un país? Bueno, esos son los tipos que estamos eligiendo en América Latina.
2: Sí, sí, sí.
1: Y él se enfrentaba a Iván Cepeda, que es un profesor de filosofía, hijo de un padre asesinado por los paramilitares.
2: No, claro.
1: Viste,
2: claro,
1: que hablaba,
2: claro,
1: desde un, sí, lugar mucho más social.
2: Sí.
1: Bueno, se planteaba como la continuidad de Gustavo Petro, y ya sabemos lo que pasa en América Latina, no, lo pasa en nuestro país también, ¿no? Que es esta también demonización de las izquierdas. Yo creo que las izquierdas quizá no están teniendo un modelo de país, ¿no? Para que sea atractivo para la gente, y por eso no ganan, me parece a mí.
2: Bueno.
1: Pero también hay una cosa de criminalizarlas, ¿no?
2: Las izquierdas nunca, se manejaron bien con los atractivos. Nunca supieron de qué manera ganar voluntades y esas cosas. Nunca supieron. No sé si no supieron o no quisieron, pero nunca lo hicieron. No. No son mediáticas.
1: Claro. Bueno, yo creo que también hay que ver a qué le llamamos izquierda. Yo creo que en la Argentina el peronismo es una propuesta interesante de estudiar. Acá cada uno obviamente vota lo que quiera,
2: claro,
1: porque también el peronismo es muchas cosas, ¿no? Pero sí me parece que en el marco de las discusiones acerca de las izquierdas que nunca se ponen de acuerdo, las izquierdas que no transan, no negocian, no aceptan un montón de cosas, a mí me parece que es cierta fracción del peronismo en algún momento hizo una propuesta más pragmática, ¿no? Y algunos no quieren, obviamente, algunos no aceptan eso y no tienen por qué aceptarlo y no lo votan, ¿no?
2: Sí.
1: Pero me parece que fue una mirada más pragmática en algunos momentos de la historia de, che, nosotros también queremos redistribución de la riqueza, queremos justicia social, queremos ciertas banderas, pero bueno, hay que negociar también con otros sectores.
2: Mamá mía.
1: Y me parece que eso no sucede en muchos países, en algunos sectores de la izquierda, pero si uno va y ve, no sé, el PSOE, podríamos debatir si a eso le llamamos izquierda, ¿no?
2: Claro,
1: que bastante
2: okay.
1: Con pinzas.
2: Sí.
1: El PSOE, podríamos debatir si a eso le llamamos izquierda, ¿no?
2: Claro,
1: que bastante con pinzas.
2: Sí.
1: Pero bueno, uno ve, no sé, los sectores separatistas, ¿no?
2: Textito, cortito, fujimorista.
1: Una elección, primero que Perú es como periodista al menos, es insoportable. Sí, es elecciones en Perú y estás 10 días como bocas de urna, pero viste, no hay como ninguna definición.
2: Sí.
1: En Colombia hubo más una cosa de decir, bueno, salió Iván Cepeda y Gustavo Petro a decir, esto es el preconteo, nosotros vamos a esperar a que esté. Bueno, pero el conteo oficial estuvo un par de días después, ¿viste? Y ya está, Iván Cepeda ya reconoció la derrota por unos 250.000 votos nada más, lo cual nos habla de esto que decía, márgenes muy estrechos.
2: Sí.
1: Pero en Perú estuvimos días para decir, bueno, parece que... Pero iban así, y subía uno, subía el otro, porque también depende de... qué región está haciendo el conteo, ¿no? Si estamos hablando de las áreas rurales, si estamos hablando de Lima, si estamos hablando de los votos del exterior. Bueno, así 1000 días pasaron desde la segunda vuelta en Perú, no sabíamos nada. Al parecer, todos los medios ya la dan como ganadora a Keiko Fujimori, lo cual, de nuevo, hija del dictador Fujimori en Perú.
2: Sí.
1: Esa parece que podría ser la nueva presidenta de Perú.
2: Sí.
1: Después de muchos intentos fallidos, fue a muchas segundas vueltas en las que por poco no ganó.
2: Sí.
1: Se enfrentaba ahora al delfín, si se quiere, de Pedro Castillo, se acordarán, el profesor, el presidente que tenía ese sombrero raro, se lo dio a Sánchez, quien era ahora el contrincante de Keiko Fujimori. Al parecer, Sánchez quiere disputar los resultados, pero al parecer, de nuevo, Keiko sería la nueva presidenta de Perú.
2: Bueno, nos quedaría el terremoto de Venezuela, pero bueno, de eso se están encargando los medios. ahí no hay opinión posible, salvo que algunos medios derechosos que como de costumbre toman una desgracia como esta para decir, bueno, el chavismo no preparó el país porque lo dejó en ruina, viste, aprovechan miserablemente hacer comentarios que yo califico de hijos de puta, porque de otra cosa no podés decir de eso, ¿no? Están informando sobre las muertes y la destrucción del terremoto, etcétera, y mezclan lo que les viene un poco a mano. Me parece una bajeza monstruosa. No sé si compartís.
1: No, sí, claramente de todo se hace, hay un uso político, ¿viste? Y me parece, va, qué sé yo, vengo de una provincia que es una provincia sísmica. Sí. Me daba gracia porque una vez estaba escuchándome un programa que escucho yo de Internacionales de Buenos Aires y decían como, bueno, hablaban de algo de terremoto y decían, bueno, pero Argentina no es un territorio sísmico. Y yo decía, claro, esta gente que se queda en Buenos Aires, ¿viste? O sea, ellos no tienen idea. Claro. Yo vivo en una ciudad
2: que se mueve.
1: Fue reconstruida. Claro. Porque hubo un terremoto en 1944, ¿viste?
2: Qué bárbaro.
1: Y después hemos tenido varios más. Lo que pasa es que hoy en día no tengan miedo quienes quieran venir a San Juan, porque es una ciudad muy preparada para lo sísmico. Las construcciones están hechas en general alrededor de pensar el movimiento de la tierra.
2: Sí.
1: Pero bueno, la verdad que yo veo las imágenes de Venezuela y me acuerdo de las cosas que me contaban mis abuelas, de los terremotos de aquí, de cómo se abría la tierra, o sea, cosas muy horribles. Y bueno, tengo algunos amigos de Venezuela que también me estaban contando y diciéndome, che, se cayó un edificio entero, la mamá de mi amigo la están buscando, ¿viste? Esas cosas terribles.
2: No.
1: Y la verdad que hagamos un uso político de eso es muy grave. Lo que me parece que se puede decir desde lo político es, bueno, después del secuestro de Nicolás Maduro por parte de Estados Unidos, lo que sí vemos es una Venezuela donde todavía hay un régimen chavista, pero un régimen que responde absolutamente hoy a los deseos de Estados Unidos, porque saben que si no, mañana se les corta la situación, ¿no?
2: Sí.
1: Y entonces lo que sí hemos visto es, más allá de los mensajes incluso de Cancillería Argentina, pero de varios otros países, como de condolencias, si se quiere, o de ayudar a los ciudadanos que tienen ahí. Trump sí tuvo un tuit hablando de que van a enviar su apoyo y qué sé yo, y eso nos habla claramente de que, me parece a mí, lo hacen porque hoy en día tienen un gobierno en el poder que sí responde a ellos,
2: sí,
1: ¿no?
2: Okay,
1: o sea, me imagino que la situación podría ser distinta si Nicolás Maduro estuviese todavía en el poder.
2: Muy bien.
1: En relación a cómo reaccionan algunos países como Estados Unidos, que claramente no se mueven por la solidaridad con un país de la región, sino por algunos intereses. Pero
2: bueno,
1: sí, no, terrible las imágenes de Venezuela, así que esperemos que bueno.
2: ¿Cómo te sigo? ¿Cómo te sigo? ¿Por Melissa Trad? No. Sí.
1: Así es, estoy como Melissa Trad en redes sociales, ahí Instagram, Twitter, Facebook, lo que quieran. Bueno, charlando un poquito el minuto a minuto de todas estas cosas que van pasando.
2: Ok. Beso grande.
1: Un abrazo.
2: Bueno, la escuchaste a Melissa Trad Malmod. ¿Y dónde la escuchaste? Y la escuchaste en el desconcierto. A ver, en Caracas, dos nuevas réplicas de 3,8 y 3 en la escala de Richter volvió a desatar el pánico en la mañana de este sábado. Empeora.

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0: A ver, déjame, soltame, no me agarres a mí, tengo un cuentito que me mandó Antonio Povoli. ¿Qué dice el cuentito? Dice, dos personas mayores, Ángela y Juan Carlos, ambos viudos, se conocían desde hacía varios años. Sí, una tarde se hizo la reunión que mes tras mes se hacía en un restaurante para los jubilados. En esa ocasión los dos se encontraron sentados a la misma mesa, uno frente al otro. Durante la comida él la miraba y la miraba, admirado, fascinado, hasta que finalmente se dio el valor para preguntarle, ¿querés casarte conmigo? Después de unos pocos segundos de cuidadosa consideración, ella le respondió emocionada, sí, sí, acepto. Al poco rato, después de que la comida terminó y luego de algunos intercambios agradables de palabras, cada uno se fue a sus respectivos hogares. A la mañana siguiente, cuando él se despertó, estaba preocupado y dudoso de la respuesta de ella. ¿Me dijo que sí o me dijo que no? No podía recordarlo. Pensó y pensó, lo intentó y lo intentó, pero simplemente no podía recordar nada. No tenía ni siquiera una vaga idea. Muy inquieto y nervioso, fue al teléfono y llamó a su amiga. En primer lugar, le tuvo que explicar que su memoria no era tan buena como solía serlo. Luego le recordó la tarde hermosa que habían pasado juntos el día anterior. Y con un poco más de coraje, le preguntó... Cuando te pregunté si querías casarte conmigo, ¿qué me dijiste? ¿Que sí o que no? Él quedó encantado al oírla decir, te dije que sí, acepto, y lo dije con todo mi corazón, y quiero que sepas que estoy muy feliz de que me llamaras. ¿Por qué? Dijo él, y ella contestó, porque no podía recordar ¿quién me lo había pedido?
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Gracias, oyentes, por escribirnos al desconcierto de quiquepesoa@gmail.com con nombre y apellido. Mora Martínez. Hola, Mora. Qué capo que es Leguizamón. María Sol de Ritis, la bandera nace rebelde. Listo, recién pongo la radio y ya salió y ya valió la pena. Gracias. Hablo de la columna de Martín Leguizamón. Muchas gracias a ambos. Luis Nun, excelente, oportuno y esclarecedor comentario del profe Leguizamón. Evangelina Peirano, buen día, Quique. También hay una bandera encontrada en Macha, Bolivia, que hoy se exhibe en el Museo de Sucre, que es blanca, celeste y blanca, las líneas invertidas. Isabel Silvia Elola, desde Mardel, muchas gracias por la explicación de Martín Leguizamón sobre la bandera y Belgrano, con las preguntas estilo mosca rondando la miel. Así me gusta. Triste nuestra formación de historia argentina. Qué lindo hubiera sido que nos la hubiesen contado en la escuela de esta manera. Feliz Día del Padre para vos y todos los papás oyentes. Abrazos, Guillermo Cerné. Lo expresaste con claridad, Quique. Breve y contundente el profe Martín Leguizamón. Quedo a la espera de Rousseau. Entonces no hay pendrive de Adorni, Quique. Entonces es inocente. ¡Juá! Excelente, Luciana Glesser. Elena Bonivita. Interesantísima la chica que habla de economía. Se me escapó el nombre. Y como no escucho siempre, creo que tampoco sé quién es. La producción acota apresurosa. Se llama Luciana Glesser. Es periodista especializada en economía y es columnista de este programa. Cecilia Marchese, de Rosario. Eran 24 o de 36 fotos los rollos, Quique. Ariel Gingini, tengo una Pentax. Osvaldo Santalices, querido Quique, para mí el Mundial es pan y circo. Es más, no miro los partidos de Argentina en el país más genocida del planeta, cómplice del genocidio en Palestina y Siria. Es más, no quiero que Argentina salga campeón para no olvidar de la miseria de nuestro amado país, los jubilados que comen o compran sus medicamentos, y creo que la gente debe tomar conciencia, recuperar la memoria y darle un chirlo al medio pelo argentino. Quique, querido, feliz Día del Padre, abrazo grande, cartita. Hola, Quique, hola a todo el equipo. Escuché tu lectura de la nota de Pablo Alabarcés publicada en La Tecla Eñe. Solo quisiera expresar mi modo de pensar en relación a este tema. Estoy de acuerdo en que el resultado de unas elecciones gubernamentales no va a depender totalmente de cómo salga Argentina en un mundial de fútbol. Los ejemplos aportados son más que suficientes para que quede claro. A donde sí creo que hay que poner el foco es en el avance que ha tenido este deporte en particular, más la suma de todos los otros en los intereses de la gente. Por supuesto, fogoneado desde los medios de comunicación hegemónicos. No quiero caer en lo de pan y circo, pero se parece bastante. Basta ver las tapas de los diarios, de todos, a donde aparece una que otra noticia al pasar, pero este deporte ocupa el 95% de los titulares, desde lo objetivamente deportivo hasta todo lo que lo atraviesa. Chismes, casamientos, separaciones, metidas de cuernos, hijos, los tuyos, los míos y los nuestros, la moda, el turismo, los viajes, el consumo, la publicidad, todo. Y cuando se termina el Mundial, con tres o cuatro partidos diarios, inmediatamente continúan los torneos regionales, provinciales, nacionales, continentales, intercontinentales, etcétera. Todos los días inventan nuevas competencias y la lista no termina nunca. Y todos los partidos son importantísimos, imperdibles. Cuando yo era chica, este deporte se limitaba solamente a los domingos y los comentarios periodísticos al lunes siguiente. Pero hoy en día se llega al punto de suspender las clases en las escuelas porque juega Argentina. Yo sé que soy una rara avis en esto, pero estoy verdaderamente preocupada por la importancia que se le da y el espacio que ocupa el fútbol en la sociedad. No creo que sea inocuo, a mi modo de ver. Abrazo mundialista, jeje. Los quiero un montón, postdata, y que el próximo año siga el desconcierto. Gracias, Analía Coca.

Entre meses sanmarqueños, todo de cielo. Miré las estrellas hasta que se me cayó el pantalón. Nunca antes había visto el cielo. Nunca en mi vida de astronauta urbano había perdido mi vista en cada una de las motas brillantes de la Vía Láctea. Pude beber una y mil veces al ritmo de los grillos esa biblioteca de astros. Pude leer milenios de luz en un viaje de cielo. Mi vida de noche y tele, noche y poesía y vino y libros y departamentos me tenía virgen de horizonte, eunuco de cometas, abstemio de estrellas fugaces, ateo del cosmos. Fue en este pueblo que aprendí a mirar para arriba. Siluetas de nubes, garabatos de rayos, piruetas de sol en el filo y espectáculos titilando en el espacio. También luces y satélites y bolas verdes alucinadas y orgasmos rayando la oscuridad. Viví de estrellas y temblé con ellas en cada rincón del cielo. Seguí su ritmo ancestral hacia el infinito y me enamoré mirando el planetario abierto. Hasta el polvo miré y siempre también apareció ella, fulgurante, atrevida, golosa. De uña cortada a espejo fosforescente, de ojo enfarolado a rebanada de cuerno. Ojalá todas las personas del planeta tengan su luna para enviarle un beso. Yo también tuve la mía en San Marcos Sierras y nunca pude volver a ser el mismo. Bailarina, imán amante, rueda la luna por el calendario y alza mareas y revuelve corazones. Sé que en la ciudad también existe, pero en un cielo todo cielo del sentimiento es fuego sanguíneo, es antorcha en el vuelo. Alejandro Raimond.

0: La voy a llamar, mirá, porque quiero saber en qué anda. Debe hacer un calor de la allí en donde está ella, ¿no? Porque vive en lugares de calores ahora. Mi bielorrusa de cabecera. No, ella no es bielorrusa, boludo. No. Está en pareja con un bielorruso, pero es lo mismo porque uno se va mimetizando. Claro, ella está aprendiendo a hablar en ruso, inclusive. Aparte de la docena de idiomas que más o menos maneja, incluye el ruso. No debe haber nada más raro para nosotros que aprender ruso. Decime una cosa, Tanu Pessoa, ¿estás por ahí?
1: Hola, guacho. Yo me pregunto cuáles serán los otros 10 idiomas de los que estás hablando cuando decís una docena. Estoy como,
0: A ver, pero hablas italiano, hablas inglés, hablas francés. Alemán no sé si hablas. Me parece que no.
1: No me interesa mucho. Últimamente se me estuvo despertando ahí como
0: bueno,
1: una cosita.
0: Pero ya le sumo ruso, o al menos bielorruso. No sé qué estás aprendiendo. ¿Cuál de los dos?
1: Ruso.
0: Bueno. ¿En Bielorrusia sigue el degenerado ese desde hace 30 años gobernando el país?
1: El degenerado, sí.
0: Sí, esa basura, sí. Kubachenko, no sé cómo carajo se llama.
1: Sí, bueno. Ese mismo sigue ahí firme hasta que se muera.
0: No, bueno, porque... claro, porque está fuertemente apoyado por Vladimir Putin.
1: Exactamente.
0: Bueno,
1: exactamente. Sí. Lo que fue la Unión Soviética, ¿no?
0: Claro, sí, pero qué lejano nos resulta a nosotros todo eso, ¿eh? Sí, viene a través únicamente de algunas informaciones, todas sesgadas como de costumbre, todas interesadas y vigiladas. Pero qué lejano resulta todo eso. No estás tan lejana vos ahora, ¿no?
1: No, ahora no, la verdad es que uno, además, viviendo con una persona que está muy informada, porque si a él le chupara un huevo, otra sería la cuestión,
0: claro.
1: Pero él está muy informado, entonces sí. También se comparten otras cosas.
0: Sí, claro.
1: A mí inmediatamente me llegan más cosas, porque además es el momento de cuando uno conoce a alguien, bueno, ¿qué tal? Hola, ¿cómo estás? Bueno, sí, mi novio. Ah, ¿tenés novio? Ay, sí, ¿de dónde es el italiano? No es italiano, es de Bielorrusia. Ah, y nadie sabe muy bien dónde es.
0: Claro,
1: nadie
0: claro.
1: Sabe muy bien.
0: Muy bien.
1: ¿Cuál es la hora? Entonces tenés que explicar si te preguntan. Entonces es como, bueno, ahí se arma la conversación y uno termina como, de alguna forma, siéndose involucrado, ¿no? Con algo que es lejano, pero que al mismo tiempo ahora está en mi casa.
0: Claro, entonces, pero bueno, él tiene familia en Bielorrusia.
1: Sí, total, tiene la madre y los abuelos.
0: Ah, madre y abuelos, okay.
1: Exactamente, bueno. Tiene un centro familiar. Pero es muy interesante lo que decís, porque a mí me parece, de alguna forma me sigue pareciendo lejano,
0: sí.
1: Pero ahora, por ejemplo, estoy en un momento en el que lo que pasa en Argentina me parece lejano también.
0: Ok.
1: Entonces, todo medio que me parece lejano desde el punto en el que estoy.
0: Sí.
1: Estoy como medio perdida.
0: Sí.
1: Ayer tuve el día libre y decidí ponerme a ver películas, que es algo que hago cuando tengo mucho tiempo libre. Dije, bueno, no me importa que sean las 10 de la mañana, voy a ver una película.
0: Claro.
1: A mí nadie me va a decir a qué hora tengo que ver o no ver una película.
0: Espera, hace un paréntesis ahí, porque cualquiera que te está escuchando dice, pero esta boluda vive en Verona y se pone a ver películas, en lugar de pasear por Italia, pasear por Verona. Bueno, ella vive ahí. ¿Qué querés, que salga todos los días a pasear?
1: Chicos, hacen 40 grados, no voy a salir a ningún lado. Hay una humedad de la puta madre, perdónenme mi latín, pero hay una humedad de la puta madre.
0: Bueno.
1: No voy a salir a dar una vuelta.
0: Bueno, dale. Bueno, te pusiste a ver películas.
1: Sí, y estaba particularmente, tenía muchas ganas de ver una película que un poco la habíamos hablado con mami, que es la película de Doctor Zhivago. De los años 60.
0: Perdón, la vimos anoche.
1: Ah, mira qué bien.
0: La vimos anoche. Dura 2 días la película.
1: Sí, son 3 horas y media, como todas las buenas películas de David Lynn, que duran 4 horas. Como,
0: claro.
1: Bueno,
0: sí.
1: En esa época se usaba también, ¿no? Como Lo que el viento se llevó.
0: Claro.
1: Todas películas que tienen un intervalo de media hora en el medio para
0: que
1: te vayas a tomar algo al bar.
0: Sí, señora. Vos sabés que me acuerdo de David Niven y Cantinflas en La Vuelta al Mundo en 80 días, película que duraba, sí, no sé si cuatro, pero tres y pico, y recuerdo, sí, que cuando yo era chico me llevó una tía mía con mis primos a ver la peli, y este, intervalo, y parecía algo absolutamente natural que una película se cortase para que te levantes a comprar maní con chocolate.
1: Sí, total, ¿por qué no lo harías? Nos pasó hace poco, mira, fuimos a ver una película que no era tan larga, duraba dos horitas,
0: sí,
1: no,
0: sí,
1: normal,
0: sí,
1: pero que el director decidió ponerle un intermission, un intervalo.
0: Sí.
1: Entonces nosotros estábamos en el cine, tipo, intermission. Yo le digo, oye, pero tenemos que salir, claro, vamos a querer dar una vuelta, ¿viste? Tenemos 10 minutos, salimos a dar una vuelta, yo estaba pensando, wow, qué loco, ¿no? Y bueno, volvimos y nada, muy divertido.
0: Bueno, te interrumpí, estabas a punto de iniciar con este Doctor Zhivago.
1: Sí, porque la vi y bueno, mami me la vendió como, no, es una película increíble, no sé qué, porque se grabó toda en Rusia, y yo pensaba como, ¿qué? Claro, una película de los años 60 que se haya grabado en Rusia, puede ser, muchas películas se han grabado en la Unión Soviética,
0: sí, este, sí, sí.
1: Y tienen, y bien empiezan, tienen el logo de Most Film de la Unión Soviética con los dos tipitos así con las espadas, sí, y qué sé yo, sí, como muy comunista todo. Entonces arranqué a ver esta película como muy curiosa, pero no vi ese logo y dije, acá hay algo raro. Es algo raro, porque si no está ese logo, quiere decir que la Unión Soviética no produjo, y si la Unión Soviética no produjo, ¿cómo hicieron
0: para ir a
1: ese logo?
0: Andás a ver si fueron a ese lugar. Carlo Ponti es el productor de esa película, el viejo marido de Sofía Loren.
1: Sí, sí, sí, total. No fueron, claramente no fueron. Filmaron todo entre Finlandia y la Península Ibérica en España.
0: Ah, ok.
1: Hicieron una cosa muy interesante con la película, porque realmente vos como espectador te convencés, es, sí, tipo, ah, mirá.
0: Sí, sí, sí. Está muy,
1: otro lugar.
0: Está muy producida la película, con mucha guita de producción, ¿eh? Mucho movimiento, sí, mucha guita. Imagínate que no había inteligencia artificial como para sumarle algún paisaje a la imagen. No, todo
1: ni
0: tenía que ser.
1: Ni pantalla verde, o sea, ni... que te hablo como de un CGI,
0: claro,
1: sí, un algo, sí, para ponerla. Nada, eran nada, cámaras que, sí, pesaban 10.000 kilos, que tenían que sostener dos tipitos transpirados, sí, durante 24 horas. Era un delirio total hacer una película como fue Doctor Zhivago y como fue la película que él hace, creo que un año después o un año antes, una cosa así, que es Lawrence de Arabia.
0: Ah, mira.
1: Lynn hace Lawrence de Arabia con, sí, un cast muy parecido, o sea, contrata más o menos a la misma gente porque pues tenía como una red de apoyo el director, y esa sí es una película que se filmó en Norteáfrica, en Jordania, el tipo se fue a lugares como muy exóticos a grabar, sí, las escenas del desierto.
0: Qué loco.
1: Pero qué un loco, en los, sí, años, sí, 60, viste, sí, un grupo de 50, 60 personas con 500 extras montados a caballo.
0: Sí, y el aparataje que había que trasladar.
1: Sí, en el medio del desierto, pero tenés que estar muy psicótico para hacer algo así. La verdad, muy admirable. Sí. Lo queremos mucho, le mandamos un beso. Bueno, falleció hace muchos años, pero le mandamos un beso allá arriba igual.
0: Sí.
1: Y me puse a pensar, como estaba viendo esto, y pensaba como, wow, qué loco, ¿no? Como los estudios por ahí nunca habían escuchado hablar de Doctor Zhivago. Doctor Zhivago es una novela escrita por Boris Pasternak,
0: sí,
1: años antes, que fue sumamente liquidada por la Unión Soviética por ser propaganda anticomunista. De hecho, Boris Pasternak gana el Nobel de la Literatura y es obligado a rechazarlo por la Unión Soviética.
0: Sí.
1: Si no, lo amenazaban con el exilio y otras cosas.
0: Sí.
1: Y digo, como, qué loco, era un librito así como medio como que un tipito escribió en el medio de la Unión Soviética de manera muy clandestina, una historia que no conocía nadie, que a nadie, sí, le importaba en Hollywood la Unión Soviética, o sea, estaban hablando de otra cosa.
0: Claro,
1: ¿no?
0: Claro,
1: estaba, claro, el amor, el romance, sí, qué sé yo, Marilyn Monroe, ¿viste? Era como de otra, claro, época. Y este tipo viene con esta adaptación y dice como, bueno, quiero hacer este guión con esta cosa, y los estudios lo financian. Y no solo lo financian, una cantidad de guita que ahora no la podemos, o sea, podemos pensar, pero es un montón de guita. Igual. Y
0: ahora, perdón, una observacioncita después que vimos la peli anoche con tu madre. No me parece una película anticomunista. Ahora no me parece. A lo mejor en aquella época pareció que La Lectura era una película en contra del comunismo. Yo la verdad que la lectura que hice anoche de la peli, aunque hay cierta brutalidad en los bolcheviques, digo, con los años, pasé a pensar que esa brutalidad, frente a la brutalidad de los zares, estaba absolutamente justificada. Entonces, la película lo que hace es mostrarme la dureza del bolcheviquismo en aquellos años. Sí, y a lo mejor en aquellos años se interpretaba como que era anti-bolchevique. Yo hasta los disculpé anoche en la película.
1: Justificados.
0: Sí, lo justifiqué, sí. Es verdad.
1: Sí, también lo que tienes por ahí en el momento como del clímax, el momento central de la película, que es cuando medio que la guerra se termina sí. Y él vuelve a su casa por primera vez. Sí. Que su casa ya no es su casa fue apropiada, porque ahora todo es comunista, así que todo es de todos. Sí. Y ahí se empieza como a crear esta visión negativa del comunismo que el escritor original sí tenía. O sea, claro, el escritor original estaba haciendo una crítica activa, ¿no?
0: Eso
1: tipo,
0: es.
1: Mirá lo que puede pasar, ¿viste? Sí. Mirá lo que nos está pasando.
0: Sí.
1: Y yo creo que era bastante obvio, entonces tal vez por eso la Unión Soviética dijo, chabón, qué mierda escribían. Venía acá. Dejate la boca. Dejá de escribir. Basta. Y bueno, ¿viste? Como, sí. No sé, como un poco que te induce algo de terror. Igual es cierto esto que decís, que el terror previo también había sido terrorífico. Entonces,
0: sí, claro, claro. Sí, sí.
1: No sé, el mal menor, el mal mayor, es difícil entenderlo. Pero en todo caso, como dijimos al principio, son cosas muy lejanas para
0: sí,
1: nosotros.
0: Sí.
1: Siguen siendo cosas muy lejanas para sí. nosotros. Y yo siento que en esa época este chabón tuvo la idea de dirigir esta película, se fue a los estudios, porque además el tipo no era estadounidense, David Lynn era británico, o sea, no estaba en Hollywood, sí, el claro, señor. Sí. Era una persona británica que, como bien sabemos, componen las obras más interesantes y probablemente más de calidad en cuanto a comedia, en cuanto a romance, en cuanto a conflicto, en cuanto
0: sí,
1: a drama,
0: sí.
1: Y no cualquier cosa. Y se lo financian, aunque sea un poco como Doctor Zhivago. ¿Y quién es?
0: Claro.
1: ¿Por qué a alguien le va a importar ver esta película sobre sí. la Unión Soviética en este momento que todo el mundo quiere ver a Marilyn Monroe? ¿Por qué
0: eso
1: te financiamos
0: es.
1: Esto?
0: Sí, sí.
1: Y el estudio lo hacía, ¿viste? Era como, bueno, dale, te doy sí. la plata, andáselo, a ver qué sale, ¿viste? Como confianza en el director, confianza
0: ahora,
1: en el proyecto, confianza en el guión.
0: Tuvo un éxito total la película.
1: Impresionante.
0: Pero
1: esa
0: claro.
1: y Lawrence de Arabia.
0: Sí, eso
1: dos
0: es.
1: Películas que arrasaron sí. en los 60.
0: Sí.
1: Es

0: Spielberg es como Clint Eastwood, tipo Shaman. Como, no sé.
1: pará un poco, claro, pará ya, ahora sí.
0: Vale. Y el tipo este, lo que dice ahora que salió la película es, le dice a las productoras de Hollywood, tipo, nos vamos a quedar sin gas muy pronto, están solo financiando gente que no propone ideas nuevas, propone remakes o franquicia o superhéroe, o sí, están poniendo mucha guita en proyectos que ya se hicieron muchas veces,
1: sí,
0: y no quieren poner un peso en proyectos nuevos porque tienen miedo de que fracasen, que
1: claro,
0: es algo que en los 60, como vemos en Doctor Zhivago, no pasaba.
1: Claro, eso. Opa, okay, sí.
0: ¿Qué necesitas? Te doy.
1: Sí, claro, vale, claro. Bueno, pero eso también era producto de una bonanza económica que tenían los estudios en aquellos años. Ahora están cuidando un poco más el mango, calculo.
0: Sí, también, pero es cierto que, como vos decís una cosa, te digo la otra para balancear, sí, que es, antes era mucho más difícil hacer una película que
1: claro,
0: ahora.
1: Claro.
0: Antes la cámara no sé qué, el equipo de sonido no sé cuánto, los efectos que no sé qué y el cast. Y
1: sí,
0: ahora
1: sí,
0: yo con mi camarita del teléfono te hago una película tranquilamente,
1: claro,
0: sin problema. Entonces sí, tenemos como muchas más herramientas más baratas a nuestro alcance,
1: sí,
0: que podrían servirnos, y siento que no se está usando nada, ¿viste? Es como... En este momento, que justo este balance que te digo, ¿no? Que más podemos hacer cosas...
1: Sí.
0: Menos
1: pero,
0: ideas no,
1: pero los productores detectarán también nuestro enfriamiento de melón, ¿no? Porque a veces nos criticamos y hablamos de las plataformas y del celular y del scroll y los 6 segundos, que si no te atrapan a los 6 segundos no te atrapan y seguís scrolleando. Bueno, todo eso ya lo conocemos y a lo mejor los estudios también saben eso. Y no se quieren meter en complicaciones, porque saben que no estamos, quizá, que nosotros, como espectadores, no, ya no estamos preparados para bancar una película como Doctor Zhivago.
0: Mira, es interesante, estoy de acuerdo, pero al mismo tiempo te digo que creo que es un perro que se muerde la cola.
1: Ah, ok.
0: Que yo creo que los estudios piensan que nosotros somos estúpidos. Quieren hacernos
1: sí,
0: estúpidos.
1: Sí,
0: entonces
1: sí,
0: es como, no le voy a vender algo a esta gente, no lo van a entender, no lo van a querer hacer. La
1: claro,
0: gente que
1: claro,
0: está viva,
1: claro,
0: conoce de buena película, conoce
1: sí,
0: de buen cine, sabe
1: sí,
0: lo que es el Doctor Zhivago, ha visto
1: sí,
0: y ha decidido que no, que la gente de ahora no puede ver películas complicadas, así que no las vamos a hacer.
1: Muy bien, está bien.
0: Entonces yo creo
1: está bien
0: que
1: lo de la
0: es
1: cola, sí,
0: retro,
1: sí, sí, sí.
0: Es una retroalimentación
1: bien,
0: constante, es una
1: sí,
0: locura. Me parece genuinamente como que tengo ganas de decir cosas al respecto, pero no tengo mucha crítica. O sea, no es como que quiero criticarlos a ellos por no hacer películas, porque lo vemos, por ejemplo, todos los años hay unas 15 películas hechas internacionalmente que
1: sí,
0: son buenas propuestas,
1: claro,
0: que son buenas
1: claro,
0: ideas,
1: claro,
0: son originales,
1: claro,
0: que
1: claro,
0: son gente que se ha puesto ahí, que ha puesto el alma, que ha puesto el dinero. Algunas, por ejemplo, las nominan al Oscar, otras nadie las ve, pero más o menos por año tenemos esa producción
1: okay,
0: mundial como
1: okay,
0: de cosas que decís, qué rico esto, ¿no? Qué bueno. Y aún así, ahora las 3 películas más vistas, que son las 3 que se están estrenando, son la película de Super Mario Bros. del jueguito de Nintendo,
1: sí,
0: Michael, basada en la vida de Michael Jackson, y El Diablo Viste a la Moda 2, que no entiendo por qué la hicieron, pero bueno, ahí fue una etapa. Está bien.
1: Sí.
0: Okay.
1: Sí, sí, sí. Sí, laburan las mismas minas, pero más viejas, ¿no?
0: Sí, y que además Meryl Streep lo dijo en una entrevista, tipo, yo hace años que me están ofreciendo este proyecto, yo no lo quiero hacer. Yo dije que no, y mi manager me sugirió que yo pida el triple del dinero, por ejemplo.
1: Ajá, claro.
0: Y ella dijo, ah, mira, puedo hacer eso, bueno, dale, y lo pidió, y ahora, bueno, pero ves, ese tipo de...
1: Ahora se está comiendo un asadito argentino.
0: Sí, está de vuelta acá en su casa la Meryl, No, pero es una
1: qué
0: locura
1: maravilla,
0: porque nadie quería hacer eso y
1: claro,
0: ahí terminaron, claro, ya pueden hacerlo.
1: Bueno, decime una cosa, la gente ahí en Verona, Italia, ¿va al cine? ¿Hay cine?
0: Mixto. Te digo que sí, como que te digo que no. A ver, yo intento ir al cine siempre que hay algo que me interesa que están mostrando en cartelera.
1: Okay,
0: mi
1: sí,
0: problema es que muchas veces las películas que me interesan, Italia no las pasa en cartelera, porque Italia tiene esta misma cuestión del cine, que es como, bueno, seguro el público es medio estúpido, entonces no les vamos a mostrar.

0: estas películas complicadas no las vamos a estrenar en este país, que es como terrible. Entonces tengo que buscarlas en otros medios para verlas en mi casa, porque es la única que hay. Pero cuando salen películas interesantes, me pasó el mes pasado, que salieron dos que teníamos muchas ganas de ver. Fuimos a ver una película que se llama Proyecto Hail Mary, que es una película con Ryan Gosling, muy graciosa, muy divertida, siempre ciencia ficción, siempre como tiene algunas cosas nuevas, otras cosas que ya vimos mil veces, pero fue una película divertida.
1: Okay.
0: Fuimos al cine y el cine estaba lleno.
1: Ah, mira. Ah,
0: y yo
1: mira.
0: Dije, ay, qué bueno, viste, ah, como mira. Que la gente sigue viniendo, como ay, qué bueno, re bien.
1: Sí, sí,
0: después fuimos, semanas después fuimos a ver la nueva película de Christopher Borkley, que es un director, creo que él es de Noruega, creo que es noruego él, que ha hecho dos o tres películas en los últimos 5 años con propuestas medio raras, muy interesantes, y ahora está haciendo esta que es como más taquillera, más grande, que se llama El Drama, con Zendaya y con Robert Pattinson. Muy interesante la propuesta de esta película, es muy divertida, es un drama, es un, no tiene nada de re loco, no sé qué, pero es un drama y es muy lindo para ver, muy divertida, muy como engaging, ¿no? Te pones. Fuimos al cine y el cine estaba a mitad, o sea, no estaba lleno, pero estaba a mitad, lo cual a mí igual me da placer, porque por ejemplo en Francia, que es un lugar que yo siempre pensé que la gente iba mucho al cine, las veces en las que yo fui a ver las cosas
1: nadie,
0: que me interesaban, el cine estaba vacío.
1: Claro.
0: Entonces
1: lo conservan como una vieja costumbre, ¿no?
0: Sí, yo creo que sí. El italiano tiene la tendencia a conservar viejas costumbres.
1: Ahí está,
0: lee todavía
1: ahí
0: el
1: está.
0: Diario en el barcito de la esquina,
1: bueno,
0: ¿viste?
1: Bueno.
0: O sea, como.
1: Bueno, nena, lindo charlar con vos de vez en vez. No siempre.
0: De vez en vez. No por nada me vine a vivir al otro lado del mundo.
1: Te mando un beso, te quiero mucho.
0: Yo también te quiero, guacho, besito.
1: Chau. ¿La escuchaste a la Tanu Pessoa? Sí, ¿y dónde la escuchaste? Y la escuchaste en El Desconcierto.

0: Amadeo Rojo.
1: El gran libro de los conocimientos inútiles. 250 datos geniales, raros e increíbles que no te enseñarán en el colegio. Síndrome del perro pequeño. El perro más pequeño del mundo es el chihuahua. Probablemente has visto gente llevándolo en bolsos de mano. Los perros marcan su territorio orinando en árboles, postes de alumbrado público y otros objetos altos. Y les gusta olfatear estos lugares para detectar la presencia de otros perros. Los perros pequeños levantan las patas y disparan alto cuando marcan su territorio. Con el pipí, intentando engañar a otros perros para que piensen que son más grandes e intimidantes de lo que realmente son. Los perros evolucionaron de los lobos hace 20.000 años aproximadamente.

0: es un vals intitulado Flor de Loto por Cejitango, que no es otro que Ofidio de la Sopa. Sí, ¿te acordás? Dale, poné.
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Cejitango se llama. Escucha. Un poquito de...

0: va orillando Flor de Lino, sí, pero no entra en el plagio. Orilla, digamos. Cejitango, Flor de Loto, vals. Bueno, ¿qué quería decirte? Que me escribió un amigo, Juan Murray, sí, y me envió una cosita, un pedacito de un libro leído por su autor. El libro se titula Miralejos, que parece que es el nombre del personaje que da pábulo al Broly. Y hay un cachito titulado Miralejos y la justicia, de ese libro de Elvio Zanazzi, doppia Z, Elvio Zanazzi, amigo de Juan Murray, Zanazzi de Ramallo, y este cachito que quiero hacerte escuchar lo cuenta el mismo autor. Prestale oreja, es cortito, pero aleccionador.
1: Una tarde, Miralejos tuvo una visión, pero no empezó con imágenes. Empezó con sonidos, voces tensas, palabras filosas, como si el aire mismo estuviera discutiendo. Entonces apareció la escena, un muelle largo sobre el río, la tarde cayendo despacio, y dos hombres enfrentados. Uno era el juez, camisa oscura, mangas arremangadas, botas lustrosas, sombrero firme. Tenía esa manera de pararse de los que creen que la autoridad les nace del cuerpo. El otro era Cardoso, hombre curtido, callado, de manos trabajadas, mirándolo sin bajar la frente. El juez habló primero. Andan diciendo pavadas, Cardoso, que usted anda carneando ovejas ajenas. Yo no lo creo, pero vine por respeto, por los años que nos conocemos. Cardoso escuchó quieto, como quien deja pasar el viento, y respondió tranquilo. Tiene razón, don juez. La gente habla demasiado. Para hablar no se pagan impuestos. Hizo una pausa larga, miró el río y siguió. Sería como si yo creyera lo que dicen de usted, que cobra coimas, que salva de la cárcel a los ladrones de billetera gorda, que nunca me hizo los aportes, que jamás me dio un recibo, ¿para qué los quiero? El juez se quedó inmóvil, como si le hubieran apagado la voz. Cardoso acomodó despacio el facón y remató. Así que mejor no escuche chismes. Tráigame los papeles de la jubilación, que yo le busco las ovejitas. Porque cuando llegan las fiestas, siempre se esconden para que no las carneen. Miralejos salió de la visión sonriendo y pensó: hay verdades que no precisan tribunales.

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A ver, espérate porque tengo oyentes. Gracias, oyentes, por escribirnos al desconcierto de quiquepesoa@gmail.com con nombre y apellido Leonardo Martín Diegues. Muy bueno el programa, como siempre. Te escucho generalmente en la semana mientras vuelvo de trabajar. Qué difícil está la vida del ciudadano argentino, ¿verdad? Tu análisis junto a los amigos columnistas son impecables, pero a la vez muy duros. Noté que la aparición de Pepe Esteves y Nene Ábalos últimamente funcionó como un aire fresco o agua en el desierto para cambiar un poco el bajón que hay alrededor de los temas tratados. Te aseguro que el desconcierto es total. Semana a semana las noticias para nosotros son de terror, así que metele equilibrio emocional con lo musical. Abrazo grande y saludos para todos por allá desde el conurbano oeste. Juana Guaralia. Querido Quique, acá va mi libro de cuentos para que disfrutes mateando. Te mando uno de los editados. Estoy por editar otro con cuentos sobre violencia estructural y de género. Y una novela de 2001 que le gustó a Quitaroni y que me quedó en el tintero, pero ahora va este librito, para mí entrañable, que son mis primeros cuentos. Un fuerte abrazo desde Maldonado. La producción acota presurosa. Gracias, Juana. Ya tenemos los cuentos y pasaron a lectura. Gustavo Durán, muy bueno el repaso de Pepe de tangos referidos a aves argentinas y su aclaración de que tanto los gorriones como las alondras son aves exóticas. El hornero es el ave nacional argentina desde 1928. En Argentina, 9 especies de aves reciben el nombre común de cachirro. Cachila no hace referencia a ninguna especie según las guías de aves actuales, pero probablemente se siga usando en algunas zonas. Paola Moyano, querido Quique, es el único programa que me siento para escuchar. Les espero cada sábado y agradezco por cada emisión. Abrazos desde Tres Arroyos. Aguante el desconcierto y la indie rock. Amadeo Milori. Carlos del Frade es nuestro nuevo Rodolfo Walsh. Gracias por mostrarlo a todo el país. Cecilia Marchese de Rosario. A Carlitos. Es un lujo escucharlo siempre. Alicia Fisores. Saludos a Julio Villarruel. Y por supuesto a Carlos desde Gualeguay. Julio Cesáreo Rodríguez y María Rosa de Saladillo, Buenos Aires. Buenísimo programa. Inés Sardisco. Qué bueno poder escuchar a del Frade.

0: A ver, la pretensión es charlar un rato con Pablo Llonto. Tiene un par de títulos académicos, estudió periodismo y a fines de los años 70 entró a trabajar en el diario Clarín. Ni bien arrancó la democracia, se recibió de abogado, muchos trabajos de investigación y una formación integral le dieron la posibilidad de escribir varios libros. Delegado sindical, participó de las elecciones sindicales de prensa y cuando lo echaron de Clarín por su militancia, recorrió varios medios y se dedicó a trabajar como abogado. Tiene muchos títulos adquiridos gracias a su dedicación y constancia. Se convirtió en una especie de mayor archivo de memoria sobre secuestros, asesinatos y desapariciones de la última dictadura militar, eclesiástica, empresarial y cívica. En este momento trabaja en 14 juicios por delitos de lesa humanidad y el próximo 4 de julio se cumplirán 50 años de la masacre de los curas palotinos, caso que por primera vez cita a indagatoria a algunos de los responsables. Pablo Llonto, ¿estás por ahí?
1: Aquí estamos, Quique. Un abrazo grande.
0: Bueno, ¿alguna inexactitud en esta cosa que acabo de leer?
1: No, en general está bien. Lo de la cantidad de juicios que actualmente tenemos, por ahí, bueno, no, nunca sabemos cómo medirlos, porque claro, una cosa son los juicios orales que están en trámite,
0: sí,
1: y otra los juicios en investigación, así que
0: okay,
1: son más si uno cuenta todo, pero bueno, es una cifra que no afectan demasiado a la presentación que hiciste.
0: ¿Podés resumir por qué razón te metiste en esto que es un quilombo? Claro, ¿por qué razón arrancaste con esto?
1: Me parece, porque yo tampoco tengo la respuesta completa para todo esto, me parece que hay una cantidad de historias que se fueron mezclando en mi pasado y en la composición de lo que uno fue durante la dictadura. Pero creo, siempre lo digo, creo que uno de los factores, porque primero yo me tengo que calificar, ¿no?, del rol que cumplí en la dictadura.
0: Sí.
1: Yo formo parte de la generación de los adolescentes de la dictadura.
0: Uh-huh.
1: Yo tenía 15 años cuando fue el golpe,
0: sí,
1: y por lo tanto formo parte de una gran generación que no solo que creció al calor de la dictadura, sino que arrastraba toda una formación que tiene que ver con nuestros padres, con nuestros docentes, con nuestra Iglesia Católica, con las distintas instituciones que conformaban la sociedad argentina en los 60 y los 70,
0: sí,
1: y que por lo tanto éramos jóvenes formateados bajo una serie de conceptos que hicieron que formásemos parte de esa juventud de la dictadura. Por lo tanto, yo no tengo familiares desaparecidos directos, pero sí cargo con una enorme culpa de haber transitado aquellos años como un joven de la dictadura al que le llevó un tiempo abrir los ojos. En mi caso tuvo mucho que ver, aunque suene contradictorio, el haber ingresado a trabajar en 1978, después del Mundial, al diario Clarín.
0: Ajá.
1: No por el diario Clarín, sino por la cantidad de compañeras y compañeros militantes y periodistas con formación política que había en ese diario y que, bueno, a mí, por lo menos en mi caso, y conozco otros casos, nos abrieron la cabeza respecto de lo que estaba sucediendo en el país. Y por supuesto, lo último es haber formado parte de una sociedad que después de Malvinas tomó conciencia de que era necesario comprometernos muchísimo en la recuperación de la democracia y, en el caso particular de quienes estudiábamos abogacía todavía en aquel año 1982, en encontrar un lugar donde convertir en realidad los ideales de justicia por los cuales uno se supone que entra a una facultad de derecho.
0: Recién dijiste, hablaste sobre la sociedad y que tomó conciencia. ¿Esto es una generalización de la sociedad, una porción de la sociedad? Porque la sensación que yo tengo es que cada vez somos más minoría.
1: No, yo tengo claro, ahora estoy escribiendo un libro sobre todo lo que ha sido la experiencia de los juicios en la Argentina, ¿no?
0: Sí.
1: El libro se llama El ejemplo argentino. Uh-huh. Y traza el recorrido entre aquella sociedad del 24 de marzo del 76,
0: sí,
1: a esta sociedad. Uh-huh. Y yo creo que hemos tenido, por supuesto, muchos, muchos vaivenes, algunos muy dolorosos, porque, por ejemplo, nuestra sociedad mayoritariamente apoyó el golpe y sostuvo al gobierno militar, al gobierno de facto, durante un buen tiempo.
0: Sí.
1: Para poner un ejemplo muy, muy sensible, ahora que estamos en época de Mundial de Fútbol, el Mundial 1978. Mm. Y yo creo que en esos vaivenes, la sociedad argentina tuvo momentos históricos en los que esa toma de conciencia se produce. Mm. Yo creo que, por supuesto, el post-Malvinas es uno, el juicio a las juntas es otro, el recorrido durante el menemismo y el ver la impunidad tan descarada es otro. Uh-huh. Y sin dudas la llegada al gobierno de Néstor Kirchner y la posición que toma inmediatamente respecto de lo que se llamaba la política, o se llama la política de derechos humanos, es otro, ¿no?
0: Sí.
1: Me parece que en esos hitos,
0: sí,
1: está la diferente toma de conciencia o las diferentes etapas de la toma de conciencia, uh-huh, de la mayoría de la sociedad. Y yo estoy convencido hoy,
0: sí,
1: tengo muy pocos elementos
0: probatorios
1: que lo respalden, pero, claro, pero los tengo.
0: Sí.
1: Yo creo que hoy la mayoría de la sociedad argentina en este tema mantiene la defensa, uh-huh, de la memoria, la verdad y la justicia, y sobre todo del juzgamiento a los genocidas. Sí creo también que hay una porción que es minoritaria, pero que es grande en, mm, la Argentina, que uno podría estimar en un 30%,
0: sí,
1: que realmente o le da lo mismo o directamente estaría de acuerdo en que, okay, se indultara,
0: sí,
1: o no continuaran más estos juicios. Pero sí creo y estoy convencido, y bueno, yo te dije, algunos elementos probatorios tenemos.
0: Sí.
1: Uno es una encuesta que se hizo en el 2023, en plena campaña electoral, uh-huh, el año que gana Milei las elecciones, y hubo una encuestadora que le preguntó a los encuestados, que fueron 2002, las personas encuestadas, uh-huh, les preguntó específicamente sobre el tema de la política de derechos humanos y el juzgamiento a los genocidas, mm, y el 72% contestó que esa política y los juicios deberían seguir.
0: Okay.
1: Por supuesto, no son indicadores absolutos, porque es una encuesta, porque es con, mm, un sector muy pequeño de la sociedad, 2002 personas, pero son algunos de los factores que uno tiene en cuenta. Y si me guío por lo que pasó en el 2017 con el 2x1, uh-huh, si bien ya han pasado 9 años, pero ahí hubo una muestra política, ya no una encuesta a la sociedad,
0: ajá,
1: sino, claro, una muestra política en el Parlamento,
0: sí,
1: que fue la sanción de una ley que establecía que el beneficio del 2x1 no se le debía aplicar a los, uh-huh, genocidas, y esa ley tuvo unanimidad en el Senado, lo votó inclusive la derecha, y tuvo solo un voto en contra en diputados, de, ajá, un diputado que suele vestirse todo de amarillo y que no quiero, sí, nombrar su apellido. Pero sí, el 99% de la Cámara de Diputados votó a favor de esa ley, y esa ley se aprobó durante el gobierno de Macri, y es la ley que permitió que la Corte Suprema de Justicia de la Nación, por primera vez en su historia, diera vuelta un fallo.
0: Ajá.
1: Diera vuelta un fallo que había consagrado el 2x1 a favor de los genocidas,
0: sí,
1: al mes y medio se dio vuelta, mm, por esa ley. que tenía que ver también con las movilizaciones populares que existieron en aquellos días.
0: Vos podés, así, Pablo, bueno, podés, Pablo, opinar libremente sobre el estado de la justicia en nuestro país, o tenés que tirar un poco para atrás porque es tu laburo y porque estás relacionado con otros abogados, fiscales, jueces, y estás relacionado con el mundo de la justicia. ¿Podés criticar a la justicia? ¿O eso se lo dejás a algunos periodistas?
1: No. A ver, puedo criticarla, y puedo criticarla con nombres y apellidos, y puedo criticar a mi gremio de abogados, sí, y puedo hablar hoy con tranquilidad, por supuesto. Yo también formo parte de quienes estudiamos en una facultad de Derecho. Yo me recibí en la UBA, pero pasé por dos universidades. Después puedo contar por qué, pero digo, yo al principio estudié en una universidad privada, y luego me pasé a la Universidad de Buenos Aires, me recibí en la Universidad de Buenos Aires, pero obviamente que no tengo la misma mirada, no ahora, hace unas cuantas décadas, no tengo la misma mirada que yo tenía en 1976 cuando ingresé a la Facultad de Derecho. La mirada sobre la justicia y sobre los jueces, las juezas y los fiscales es una mirada hoy muy, muy crítica, porque confirmé con los años que aquellos que decían que este era un poder el más antidemocrático en una democracia, se confirmó, y se confirmó primero en la dictadura, con lo que fue la justicia y los jueces, y la inmensa mayoría de los fiscales en la dictadura, y se recontra confirmó en estos 42 años de democracia, ¿no? Una justicia en la que la inmensa mayoría de los jueces son miedosos y miedosas, primero, es lo primero, porque cuidan sus propios intereses, sobre todo por temores que tienen que ver con su propia carrera, primero, cuidan su carrera, quieren hacer carrera. Gran parte de los jueces y las juezas en la Argentina no se conforman con ser jueces, entonces quieren llegar algún día a camaristas, después quieren llegar a jueces de tribunales superiores, casación, después quieren llegar a la corte. Eso está en el... Es como si habláramos de los futbolistas, ¿no? Que quieren, bueno, un día jugar en primera, otro día jugar en un equipo grande, otro día jugar la Copa América en la selección, y algún día llegar a jugar al Mundial. Bueno, a los jueces y las juezas les pasa lo mismo, hay una ambición muy fuerte, ¿no? Muchos critican a la justicia por el tema ideológico. Yo creo que el tema ideológico está también, está, sin dudas, lo está sobre todo en determinadas épocas más fuerte, pero el tema de la ambición en la justicia es muy fuerte, es un tema poco estudiado. Los jueces y las juezas, gran parte de ellos son muy ambiciosos, son ambiciosos en lo económico y son ambiciosos en querer tener el poder. Para ellos representa tener el poder, ¿no? Nosotros teníamos en la Facultad de Derecho una docente que hablaba sobre el poder y esta sensación, y decía, ustedes nunca discutan con un portero, nos decía. Nunca discutan con un portero. Nos hablaba del poder judicial, pero nos decía, discutan con un portero, empiecen por no discutir con los porteros en tribunales, porque aún los porteros en tribunales tienen cuota de poder, ¿no? De no dejarte entrar, por ejemplo, a un despacho, no dejarte entrar. En aquel momento las restricciones eran mayores para entrar a los pasillos de tribunales. Ahora, por lo menos en algunos tribunales, la libertad de desplazamiento es bastante importante. No así en el Palacio de Tribunales en Capital, donde vos no podés, hoy no podés entrar al cuarto piso. No podés, está vallado. Subís, bajás de los ascensores en el cuarto piso y ya tenés una traba policial y judicial que te impide pasar a los que hasta hace unos años era de libre acceso caminar por el cuarto piso, que es donde está la Corte. La Corte Suprema de Justicia de la Nación tiene sus oficinas en el cuarto piso del edificio de tribunales en Capital.
0: ¿Y el gobierno actual, ¿Cómo está o dañando o mejorando la cuestión judicial? ¿Hace algo con la cuestión judicial o también quiere acceder a esos mismos poderes, este gobierno que tenemos? Que desfinancia las cosas, que hace retroceder un montón de derechos y un montón de instituciones dedicadas a derechos humanos. Está en contra de todo eso, obviamente, ¿no?
1: Sí, y hace lo posible por meter sus fichas, como lo ha hecho cada gobierno, meter sus fichas en el Poder Judicial. El Poder Judicial tiene, porque muchos creen que es solamente el tema de los jueces, ¿no? El Poder Judicial tiene, como todos los poderes, tiene distintos clubes y distintos grupos. Entonces, una cosa es el grupo de los jueces, donde también hay distintos clubes de jueces, porque no todo es igual en la justicia. No es lo mismo ser un juez federal en Comodoro Py que ser un juez laboral o que ser un juez provincial que atiende cuestiones civiles. Cada uno tiene su peso en el poder de decisiones de una comunidad, pero por supuesto hay quienes tienen más peso y menos peso. Hay una justicia, por ejemplo, de la que poco se habla, que es la justicia contencioso-administrativa federal, que tiene un peso importante en la toma de decisiones sobre si las leyes, los decretos, son válidos, no válidos, etcétera. Es un espacio de control muy importante para el poder político y también para el poder económico. Pero no hay duda que este gobierno hace lo imposible para, primero, meter sus propias fichas en el Poder Judicial y, segundo, para ejercer presión sobre los jueces que ya están. Y las muestras las tuvimos hace pocos días cuando el Senado votó 74 pliegos y el presidente, hay una jueza que, por ser cuñada de un periodista del diario La Nación que investiga algunos escándalos y chanchullos del gobierno de Milei, esa jueza está muy observada por este gobierno y, bueno, al día de hoy es probable que no firme Milei el decreto pliego, que la va a nombrar definitivamente como jueza. Así que eso continúa. Por supuesto, al gobierno actual es uno de los gobiernos de la democracia al que menos le importa el respeto a la Constitución, a los derechos humanos, a todo lo que se llama derechos adquiridos, a los derechos laborales, es decir, al que le importa poco el derecho. De hecho, al igual que el gobierno de Macri, intentó meter por la ventana dos jueces en la Corte. Situación que casi nos hemos olvidado, pero que dio la insólita marca en la democracia argentina, que al meterlos por la ventana, uno de ellos durante pocos días fue juez de la Corte. Y después no fue más juez de la Corte. Uno no entró, que es Lijo, el otro sí entró, pero estuvo pocos días. Es decir, hay un desinterés porque la justicia funcione, pero bueno, igual nosotros en el llamado campo nacional y popular también tenemos problemas con la conformación de un poder judicial. Recién ahora yo estoy escuchando de boca de algunos diputados del palo nuestro que recién se animan a decir cosas como esta, por ejemplo, ¿no? Que los jueces en la Argentina deberían ser electos por el voto popular, como acaba de demostrarlo Claudia, la presidenta de México, que hace un año tomó la decisión política de impulsar una reforma de la Constitución y un llamado a elecciones para elegir los jueces. Yo no estoy diciendo que esa es la solución, pero es un camino para intentar resolver un problema enorme que tiene nuestra democracia, que es tener una justicia que, si hoy haces una encuesta en cualquier provincia de la Argentina, te da como una de las instituciones con mayor desprestigio la justicia.
0: Pablo, acaba de fallecer Tati Almeida. me hace pensar en el paso del tiempo, ¿no? Y cuál es la reflexión que vos tenés con el paso del tiempo, el desgaste que se va produciendo en las instituciones que tratan de que no perdamos la memoria, la desaparición lógica de algunos de esos mojones fundamentales que arrancaron con todo esto de los recuerdos, la memoria, la verdad, la justicia. ¿Cómo ves el paso del tiempo? En vos también, ¿no?
1: Sí, es una preocupación de hace muchos años, ha sido una preocupación para las madres, sin duda, para las abuelas,
0: sí.
1: y que han hecho lo posible para que la formación de quienes van a tomar o tomaron o están tomando las banderas de memoria, verdad y justicia se haya podido consolidar. En abuelas ha ocurrido, abuelas, la mayoría hoy de quienes están activos y activas, abuelas de Plaza de Mayo, son nietos y nietas recuperados, ¿no?
0: Ajá,
1: ahí
0: sí.
1: Hay una... de mayo son nietos y nietas recuperados, ¿no?
0: Ajá,
1: ahí
0: sí.
1: Hay un pase de posta,
0: claro. Como...
1: son nietos y nietas recuperados, ¿no?
0: Ajá,
1: ahí
0: sí.
1: Hay una son nietos y nietas recuperados, ¿no?
0: Ajá,
1: ahí
0: sí.
1: Hay una son nietos y nietas recuperados,
0: ajá,
1: ¿no? Ahí
0: sí.
1: Hay una un pase de posta,
0: claro.
1: Como 10, las plazas llenas de adolescentes de 14 años, 15 años, 16 años, es la parte más difícil, porque
0: sí.
1: Es la parte que tiene más distancia con los hechos, ¿no? Los años que han pasado son 50 desde el golpe,
0: sí.
1: Pero además la cuenta no es tan fácil con esos chicos, no es que a esos chicos con que le cuentes lo que pasó alcanza, ¿no? No solo hay que contarles, digo, tiene que haber un despertar de ellos,
0: claro.
1: Por distintos motivos que a veces
0: sí.
1: Se dan por el cine, por un libro, por un impacto de un documental,
0: sí.
1: Porque hay un hecho que se lo contó el abuelo y lo golpeó al pibe ese de alguna manera, o sea, no hay recetas, ¿no? No es que
0: vas
1: a dar una charla a un colegio como las estamos dando. Bueno, Tati ha dado centenares de charlas en
0: sí.
1: Colegios, en facultades,
0: sí.
1: Y no es que por esa sola charla los pibes y las pibas se van a involucrar. Pero a mí me dejó muy bien que en la última marcha del 24 de marzo en Capital, la columna formada por centros de estudiantes de colegios secundarios que había de Capital y de Gran Buenos Aires,
0: sí.
1: La verdad que era enorme, era de 5
0: sí.
1: cuadras.
0: Sí, sí, impresionante.
1: Y por lo que nos han dicho, en otras grandes ciudades también ocurrió lo mismo, o algo parecido, en Mendoza, en Córdoba, en Rosario. Así que creo que las semillas están...
0: Sí.
1: Sí me parece que no tenemos que aflojarle y que hay que seguir. Aunque vayamos a una escuela y hablemos ante 5 pibes y pibas, eso hay que seguir haciéndolo. Y bueno, y todos ustedes, los que están en la comunicación, cada aporte en cada programa, en cada huequito, pedacito que encuentran para
0: sí.
1: poder hablar de lo que ocurrió y del nunca más, es trascendente.
0: Todo esto que acabas de decir estos últimos minutos tiene relación con el legado, y hace tiempo que venimos ocupándonos del tema de los legados. ¿Qué es lo que deja uno? ¿Qué es lo que deja una institución? ¿Qué es lo que deja una cultura? El legado es lo que sigue, y lo venís citando desde hace un ratito. La pregunta es, ¿cuál es el legado de Pablo Llonto? Sin que esto signifique darse dique de nada, simplemente digo, repasar cuál es lo que puede uno dejar.
1: Yo creo que gran parte de nuestro trabajo como abogados y abogadas, sin duda, son los resultados de las sentencias. Hay 363 sentencias desde el juicio de las juntas hasta hoy en todo el país. En muchas he participado, y en esos juicios he participado, no en la redacción de las sentencias. Y creo que eso, para las generaciones nuevas de abogados, va a quedar como importante material de no solo de estudio, sino también de jurisprudencia, para que los juicios puedan continuar, porque tenemos para décadas de juicios, ¿no? Sí. Hay por lo menos hay entre 3.000 y 4.000 genocidas que todavía no han sido juzgados en todo el país. Y esta no es una cifra caprichosa, hemos entregado muchos listados en los juzgados acá. Sí. Posiblemente muchos de ellos estén ya en situación de morir dentro de poco. Sí. Pero hoy están vivos y hay que seguir buscándolos. Y yo creo que, bueno, hemos formado equipos de abogados acá durante todos estos años. Sí. En La Plata, en Capital, en el Gran Buenos Aires. Hemos intentado recorrer el país para, bueno, dar charlas en todos lados, para pedir a los jóvenes que están estudiando abogacía, también a los que estudian periodismo y comunicación, porque, bueno, es mi otra, en realidad ha sido mi vida, ¿no? Yo he vivido del periodismo, nunca, en la abogacía yo nunca he cobrado un peso, siempre he trabajado como abogado militante, y creo que, bueno, también en la comunicación hemos tratado de dejar cosas que tienen que ver por ahí con los con las acciones concretas, ¿no? Yo cada vez que me paro frente a estudiantes de comunicación o jóvenes periodistas, digo algo que yo no hice al comienzo. Sí. Pero que si hoy volvieran a hacer, sí lo haría, que es: por favor, no entren a los grandes medios. Les digo, por favor, no entren a los grandes medios. ¿Quieren ser periodistas? Sí. Construyan medios propios. Hagan cooperativas, hagan proyectos entre ustedes y compañeros, amigos, parientes. Hoy la comunicación nos abrió, hace mucho tiempo, nos abrió la posibilidad de hacer comunicación sin necesidad de tener una superempresa, de que con otros recursos, usen la herramienta del celular, del streaming, claro. Pero investiguen, cosa que se hace poco en el periodismo de hoy. Sí. Así que, bueno, creo que algunas cosas han quedado y ojalá que, bueno, en lo que nos queda de vida podamos seguir tentando de alguna manera a las y los jóvenes, ¿no?
0: Gracias, Pablo, por este ratito. Siempre es lindo charlar con vos. Muy amable.
1: Un abrazo, Quique, a vos y toda tu audiencia. Gracias.
0: Lo escuchaste a Pablo Llonto. ¿Y dónde lo escuchaste? Y lo escuchaste en El Desconcierto.
2: Ajá. Prendí la radio como en un ritual.
0: El tipo, esperá, que es el tipo de la radio, Tabaré Cardoso, me voy un cacho para Uruguay, pero bueno, acompañándolos en la vuelta del Mundial, no les fue bien y están volviendo a casa. Tabaré Cardoso, el tipo de la radio, poné.

Para hoy, Mercedes Pessoa seleccionó Reunión, de John Cheever, escritor estadounidense nacido en 1912, reconocido como uno de los grandes cuentistas del siglo XX. Sus relatos retrataron con agudeza la vida de la clase media y alta de los suburbios estadounidenses, explorando temas como la soledad, las apariencias y las tensiones familiares. También escribió novelas, entre ellas Falcon Air y Crónica de los Wapshot. Pero su prestigio se consolidó especialmente a través de sus cuentos. Falleció en 1982 y su obra sigue siendo una referencia fundamental de la literatura norteamericana contemporánea.

La última vez que vi a mi padre fue en la estación Gran Central. Yo iba de la casa de mi abuela en los Adirondack a una casa de campo en El Cabo, alquilada por mi madre, y escribí a mi padre que estaría en Nueva York entre dos trenes durante hora y media, y le pregunté si podíamos almorzar juntos. Su secretaria me escribió diciendo que él se encontraría conmigo a mediodía frente al mostrador de información, y a las 12 en punto lo vi venir entre la gente. Para mí era un desconocido. Mi madre se había divorciado de él hace 3 años y desde entonces no lo había visto. Pero apenas lo vi, sentí que era mi padre, un ser de mi propia sangre, mi futuro y mi condenación. Supe que cuando creciera me parecería a él. Tendría que planear mis campañas atendiéndome a sus limitaciones. Era un hombre alto y apuesto, y me complació enormemente volver a verlo. Me palmeó la espalda y me estrechó la mano. «Hola, Charlie», dijo. «Hola, hijo. Me agradaría llevarte a mi club, pero está en la calle 60, y si tienes que tomar el tren será mejor que comamos aquí». Me pasó el brazo sobre los hombros y yo olí a mi padre del mismo modo que mi madre huele una rosa. Era una intensa mezcla de whisky, loción de afeitar, pomada de zapatos, lanas y el olor de un varón maduro. Abrigué la esperanza de que alguien nos viera juntos. Deseé que pudiéramos fotografiarnos. Quería conservar

gritó: «Garzón, camarier, usted». En el restaurante vacío su estridencia parecía fuera de lugar. «Alguien que pueda atendernos», gritó. Chop, chop, después batió palmas. Así atrajo la atención del camarero que, arrastrando los pies, se acercó a nuestra mesa. «¿Usted golpeó las manos para llamarme?», preguntó. «Cálmese, cálmese, sommelier», dijo mi padre. «Si no es demasiado pedirle, si no significa imponerle una obligación excesiva, desearíamos un par de gypsums». «No me gusta que me llamen golpeando las manos», dijo el camarero. «Tendría que haber traído mi silbato», dijo mi padre. «Tengo un silbato que es audible solo para los camareros viejos». «Bien, prepare su anotador y su lapicito y vea si puede escribirlo bien. 2 gypsums. Repita conmigo: 2 gypsums. «Será mejor que vaya a otro lugar», dijo en voz baja el camarero. «Esa», dijo mi padre, «es una de las sugerencias más brillantes que he oído jamás. Vamos, Charlie, salgamos de esta covacha». Salí del restaurante con mi padre y entramos en otro. Esta vez no se mostró tan ruidoso. Llegaron las bebidas y me interrogó acerca de la temporada del campeonato de béisbol. Después golpeó con el cuchillo el borde de la copa vacía y de nuevo empezó a gritar: «Garzón, kellner, camarier, ¿usted puede molestarse en traernos 2 más de lo mismo?». «¿Qué edad tiene el muchacho?», preguntó el camarero. «Eso», dijo mi padre, «¿qué mierda le importa?». «Lo siento, señor», dijo el camarero, «pero no le serviré otra bebida al muchacho». «Bien, tengo algo que decirle», dijo mi padre. «Tengo algo muy interesante que decirle. Ocurre que no es el único restaurante en Nueva York. Abrieron otro en la esquina. Vamos, Charlie». Pagó la cuenta y salimos de ese restaurante y entramos en otro. Aquí los camareros tenían chaquetas rosadas, como cazadores, y de las paredes colgaban diferentes arreos. Nos sentamos y mi padre empezó a gritar otra vez: «Perrero mayor, yuhu, y todo eso, queremos beber algo para el estribo, a saber, 2 bibsons. «¿Dos bibsons?», preguntó el camarero sonriendo. «Maldito sea, sabe muy bien lo que deseo», dijo irritado mi padre. «Quiero 2 gypsums, y deprisa. Las cosas han cambiado en la vieja y alegre Inglaterra. Así me dice mi amigo el duque. Veamos qué puede darnos Inglaterra cuando pedimos un cóctel». «No estamos en Inglaterra», dijo el camarero. «No discuta conmigo», replicó mi padre. «Haga lo que le ordenan». «Pensé que tal vez desearía saber dónde está», dijo el camarero. «Si hay algo que no puedo tolerar», dijo mi padre, «es a los criados insolentes. Vamos, Charlie». El cuarto lugar era italiano. «Buongiorno», dijo mi padre. «Per favore, possiamo avere 2 cocktail americani, forti, forti, molto gin, poco vermouth». «No entiendo italiano», dijo el camarero. «Oh, vamos», dijo mi padre, «entiende italiano, y claro que lo entiende. Vogliamo 2 cocktail americani, subito». El camarero se retiró y habló con su jefe, que se acercó a nuestra mesa y dijo: «Lo siento, señor, pero esta mesa está reservada». «Muy bien», dijo mi padre, «denos otra mesa». «Todas las mesas están reservadas», dijo el jefe de camareros. «Entiendo», dijo mi padre, «no desean servirnos. ¿Es así? Bien, váyase a la mierda, vada al inferno. Vamos, Charlie». «Tengo que tomar mi tren», dije. «Lo siento, hijito», dijo mi padre, «lo siento muchísimo». Me pasó el brazo sobre los hombros y me apretó contra su cuerpo. «Te acompañaré a la estación. Si hubiéramos tenido tiempo de ir a mi club...». «Está bien, papá», dije. «Te compraré un diario», dijo. «Te compraré un diario para que leas en el tren». Se acercó a un puesto de periódicos y dijo: «Amable señor, ¿tendría la bondad de hacerme el favor de venderme uno de sus malditos diarios vespertinos, esos que no sirven para nada y cuestan 10 centavos? El empleado se apartó de él y miró fijamente la

tapa de una revista. «Es mucho pedir, bondadoso señor», dijo mi padre, «es mucho pedir que me venda de esos asquerosos especímenes del periodismo amarillo». «Tengo que irme, papá», dije. «Es tarde». «Vamos, espera un momento, hijito», dijo. «Nada más que un segundo, quiero que este tipo me conteste». «Adiós, papá», dije, y bajé la escalera y abordé mi tren. Y fue la última vez que vi a mi padre. John Cheever.

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2: 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Hola, hola, ¿cómo están? Bienvenidos a Simplemente Jazz. Nuevamente juntos para seguir compartiendo la mejor música de jazz, conocer sus historias, sus intérpretes. Y habíamos quedado en el programa anterior una segunda parte para conocer la vida, la historia, la música de Pat Fontaine. Por eso, empecemos con todo ritmo aquí en Simplemente Jazz y después continuamos con parte de la historia de este hombre que se llamó Pat Fontaine.

Comenzamos a revivir su historia, a conocer parte de su música, de lo que hizo, cómo aprendió a tocar, qué fue lo que le pasó en el programa anterior. Pero tenemos mucho más sobre la vida de este gran músico clarinetista de jazz estadounidense. Por eso lo vamos a empezar a compartir nuevamente en este segundo capítulo de Pat Fontaine. Te recuerdo que nació llamándose originalmente como Pierre Dewey LaFontaine Jr. El 3 de julio de 1930, murió un 6 de agosto del 2016. Conocido profesionalmente como Pat Fontaine, fue un excelente clarinetista de jazz estadounidense y lo empezamos a escuchar de esta manera. Con todo el ritmo del Dixieland, Pat se une a la banda junto a Jim Valentin en Pledging Lady B. Woods.

Bueno, Pat Fontaine fue un pilar de la escena musical de Nueva Orleans durante más de 6 décadas. Un espectáculo habitual en el Mardi Gras y en el Festival Anual de Jazz y Patrimonio. El atractivo de su club era su trompeta, su estilo, su forma, su estilo alegre de Dixieland que se extendió mucho más allá de Nueva Orleans, especialmente después de que comenzara a aparecer en el programa televisivo en el año 1957 de Lawrence Welk Shows. En este programa apareció y la gente lo conoció en vivo a través de la televisión.

Te recuerdo que comenzó a tocar el clarinete cuando era muy niño. Lo hizo en la escuela Max Donock 28, ubicada en Avenue. El joven era muy enfermizo, luchando con frecuencia contra infecciones respiratorias debido a que sus pulmones estaban debilitados. Por sugerencia de médicos, el padre le compró un instrumento, después de querer primero, por supuesto, la batería, que su padre la rechazó porque el médico le dijo que era un instrumento para soplar, para que sus pulmones vuelvan a tener esa capacidad especial. Bueno, al principio Pet no podía producir un solo sonido con la trompeta. Continuó practicando y eventualmente no solo produjo sonidos con música, sino que mejoró enormemente la salud de sus pulmones y comenzó a tocar el clarinete cuando tenía 12 años. Y llega el blues con ritmo y estilo Pet Fontaine en Basin Jet Blues.

Bueno, fue un hombre que participó del jazz ya de grande, con grandes del jazz, y también acompañó a grandes del jazz como Frank Sinatra, Phil Harris, Carol Lawrence, Robert Goulet, Kelly Smith, Robert Mitchum y Brenda Lee, entre muchos otros. Lento, pero seguro, comienza la banda y se incorpora el clarinete de Ped en I Can't Stop Loving You.

0: Fue un gran amigo del trompetista Al Heard, cuyo club estaba al final de la calle Fontaine. Sí, porque Al Heard tenía su club, pero Pet Fontaine también. Y se robaban a veces músicos entre sí y después, al final de todo, tocaban juntos. Eran buenos amigos que empezaron juntos y más tarde grabaron varios álbumes juntos también.
1: ¿Hear that?
0: Este tema es de 1962, donde junto a Pep se une Jack Sperling en el show de Bing Crosby haciendo I Got Ragtime.

Yo te contaba el programa anterior que tuvo un gravísimo problema en una de sus casas. Fue en el 2003 que cerró el subclub en Hilton con una actuación ante un teatro repleto de amigos y seguidores de la música. Comenzó a actuar dos noches por semana en el Casino Magic de Baby St. Louis, Mississippi, donde también tenía una casa que luego fue destruida por el huracán Katrina. Esto le llevó parte de su vida. Nuevamente llega el Dixieland de la mano de Ped en Lawrence Welk.

Siguiendo con la historia de Ped Fontaine, te digo que fue uno de los fundadores y el miembro más destacado de Hal Fats Walking Club, una de las unidades de marcha independiente más conocida que desfilan en Nueva Orleans el día de Mardi Gras. El nombre original era The Hal Asset Walking Club y era una excusa para dar un paseo musical lubricado por la ruta del desfile. Ped cambió el nombre bajo la presión ejercida por los organizadores del desfile. Dijo, necesitaba un cambio. No lo quería, pero lo necesitaba. Esto le dijo a The Advocate, un periódico de Baton Rouge, Luisiana. Le siguió comentando, ha sido un viaje realmente bueno y todavía nos queda mucho por hacer. Siguió actuando regularmente en un casino en la cercana Bay St. Louis de Mississippi durante muchos años. Se mezcla el Dixieland y el blues con este tema. Aquí está Jazz, My Blues.

Pat Fontaine luchó por poner en orden su vida y su carrera después del huracán Katrina en el 2005. ¿Recuerdas? Te lo contaba antes. ¿Qué es lo que pasó? Bueno, el techo de su casa en Nueva Orleans por el huracán Katrina se desprendió. Y una segunda casa en Bay St. Louis quedó destruida. Perdió la mayoría de sus pertenencias. Según sus cálculos, durante el año y medio siguiente se mudó 8 veces. Rítmico, sensorial y Dixieland a la vez. El clarinete de Pet en Gin.

La historia del huracán Parapet fue increíble. Poco después del huracán Katrina, fue hospitalizado, quejándose de mareos y otros síntomas. Más tarde, le dijo a Associated Press que los médicos no pudieron encontrar nada físicamente malo en él y atribuyó su enfermedad a la depresión por todo lo que pasó.

El sonido característico de Fontaine, más amaderado que la mayoría, provenía de las boquillas de cristal con las que tocaba desde 1949, en lugar de las boquillas de goma más comunes. Su primera boquilla de cristal fue, en realidad, la de Irving Fasola, que le regaló a Petra, la madre de Fasola, después de la muerte de Fass, porque lo había escuchado tocar y notó que tocaba como su hijo. Esa boquilla se rompió en el escenario una noche cuando Pet había tocado su solo y estaba de pie mientras el trompetista George Girard tocaba su propio solo. Y Girard dejó caer su trompeta de repente sobre la boquilla. Pet se quedó con la boquilla rota y tocó con otras boquillas de cristal a partir

Sus problemas de salud hicieron que Fontaine no pudiera asistir al Mardi Gras del 2006. Fue la primera vez en 46 años que su club Half-Fast Walking Club, cuyo nombre es un tanto peculiar, participó en las festividades sin él. Poco después, sufrió un ataque cardíaco y se sometió a una cirugía de bypass cuádruple, pero se recuperó lo suficientemente bien como para actuar en el Festival de Jazz y Patrimonio de ese mes de mayo. Su cardiólogo estaba presente en caso de emergencia y, a pesar de los continuos problemas de salud, siguió siendo un pilar de ese festival y de la ciudad misma hasta el 2013. Su actuación en el Festival de Jazz y Patrimonio del 2013 resultó ser su último canto del cine. El ritmo, la melodía bailable aparecen en este tema, donde Petru lo grabó en vivo en el show de Al Sullivan. Escuchamos Tiger Rag.

despacito, despacito, vamos llegando a la parte final de Simplemente Jazz de hoy. Fontaine dirigió el Pat Fontaine Quintet, una banda de jazz del barrio francés de Nueva Orleans, en la que Fontaine

Fontaine en sus últimos años. Fontaine murió de insuficiencia cardíaca en su ciudad natal el 6 de agosto del 2016, a la edad de 86 años. Había sufrido problemas cardíacos y se encontraba en cuidados paliativos cuando murió. Clásico del jazz interpretado por la Dixie Lambana y el clarinete de Pet Fontaine en Rapsodia en Blue.

ya en el final te cuento los premios que recibió este hombre. En el 2006, la Universidad Loyola de Nueva Orleans le otorgó a Fontaine un título honorífico. El 18 de marzo del 2007, Pat Fontaine fue incluido en el Salón de la Fama de la Música de Luisiana. El 5 de abril del 2008, Fontaine fue incluido en el Salón de la Fama del Museo de Música Delta de Ferriday, Luisiana. Pat Fontaine, clarinetista, llevó al jazz tradicional de su natal Nueva Orleans a un público nacional a través de sus frecuentes apariciones en los programas de televisión de Lawrence Welk y Johnny Carson. Hoy lo recordamos. Hicimos dos capítulos con este hombre y la verdad, conociendo su historia y conociendo su música, ha sido un grande del jazz. Nosotros nos queda solamente el recuerdo de su historia y de su música. Nos despedimos. Hoy abrimos un nuevo libro de Simplemente Jazz en dos capítulos. Hoy conocimos la vida de Pat Fontaine, clarinetista, aquí en esto que fue Simplemente Jazz. Soy Jorge Bondino, que se despide hasta un nuevo encuentro para conocer la mejor música de jazz de todo el mundo.

y cerramos Simplemente Jazz de hoy con un clásico. Claro, al estilo de Pet Fontaine, el inconfundible Summertime.

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Hola, hola, hola, ¿listos para viajar a través de las palabras? Entonces, bienvenidos a Viajero Frecuente. 2 horas para hablar de lugares, para descubrir esas perlitas escondidas que tiene la Argentina y también para conocer historias viajeras de esas que inspiran, ¿eh? Para armar el bolso y salir a la ruta. Mi nombre es Gaby Jatón y, como siempre en la edición, Genaro Cabezas. Gracias, Gena, por tu magia. Este programa que se escucha en radios de todo el país y también pueden volver a encontrar como formato de podcast en Spotify y también las notas por separados y en videos por YouTube. Siempre nos encuentran como Viajero Frecuente Radio. Hoy en Viajero Frecuente tenemos un programa muy lindo, debo decir. En mi diario de ruta vamos a charlar sobre el difícil arte de elegir la ruta, porque armar el camino suele ser una ciencia, por lo menos es lo que me pasa a mí, se los voy a estar contando. Después, el país festeja y se viene un julio espectacular, lleno de tradiciones y sabores. Cerramos también el primer bloque con las noticias viajeras. Nos metemos un poco con una excentricidad total, Messi, y un crucero con una escalofriante suma para pasar una semana. No se lo pierdan. En el segundo bloque nos vamos para Chubut, a Puerto Pirámides, uno de los pueblos nominados a ser el pueblo más lindo del mundo, según la ONU. Entonces vamos a estar charlando en esta recorrida que hacemos cada año. En la segunda mitad del programa, en Viajeros que Inspiran, charlamos con Matías de Todo a Pedal. Ya cruzaron África en bici para ir a Qatar y ahora se mandaron para Estados Unidos, pero el camino les trajo otra cosa. Matías no logró llegar al final del destino, pero como siempre decimos, los que amamos viajar, toda experiencia deja una enseñanza profunda y lo verdaderamente importante es seguir luchando por los sueños. Lo encuentran a Matías como Viaja con Cabeza. Todo esto y muchísimo más aquí en este Viajero Frecuente número 522, que ya comienza.

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Y empezamos con mi diario de ruta. Lo titulé El difícil arte de elegir la ruta. Porque no sé si a ustedes les pasa como a mí, pero en nuestro equipo viajero tenemos dos roles bien definidos. Roberto, mi marido, es el chofer. A él le encanta manejar, no se cansa, no se duerme. Y a mí, la verdad, me viene espectacular. Yo no soy muy fan de ir al volante. Lo hago si es estrictamente necesario, por supuesto. Pero prefiero ir mirando por la ventanilla, haciendo imágenes, mirando los paisajes, leyendo los carteles, descubriendo cosas en el camino. Y claro, también soy la encargada oficial de armar el itinerario, elegir la ruta, establecer las paradas de descanso, de reaprovisionamiento, los lugares para dormir y, obvio, todas esas paradas que no están marcadas en ningún lado, pero que a mí me encantan, que te hacen disfrutar del lugar, aprender algo más o quedarme charlando con alguien. Me encanta todo eso. Y la verdad es que elegir la ruta no siempre es tan sencillo como parece. Como casi siempre salimos desde mi ciudad, desde Villa Constitución, los primeros kilómetros suelen repetirse. Por eso, cuando puedo, trato de variar. Si no tenemos un horario fijo para llegar, me encanta escaparle un poco a las autopistas y ir por las rutas de los pueblos. Para algunos es una locura, yo sé, una pérdida de tiempo, pero para mí es parte de la magia. Porque esas rutas secundarias muchas veces te regalan esas historias o paisajes o encuentros que jamás hubieras encontrado yendo por el camino más rápido. El GPS conspira en tu contra. Porque por defecto está configurado para autopistas. Ya he probado hacerlo por caminos secundarios, pero me tira caminos de tierra que me encantan, pero a veces te los podés encontrar que están en muy mal estado o si ha llovido, a lo mejor hay mucho barro y bueno, puede ser un dolor de cabeza. Y no sé si les pasa también que el GPS tira dos o tres alternativas y yo empiezo a abrirlo al mapa y empiezo a buscar un poco más. Y ahí empiezo a hacer una mixtura. Voy por acá hasta acá, después de acá hasta acá. Y bueno, voy encontrando otras rutas. Antes, cuando teníamos la SPIN, que era con GNC, era más artística la cosa también, porque era como una ciencia exacta. Les puedo decir, tenía que optimizar la ruta para que cada 120 kilómetros más o menos tuviéramos una estación de gas para reaprovisionar. Y la verdad, por suerte, no extraño para nada todo eso, porque era un lío y nos limitaba a siempre ir más o menos por la misma ruta. Así que, viste, muchas veces querer bajar los costos de combustible terminaba condicionando un poco el viaje. Ahora tenemos gasoil, no es tan económico como el GNC, pero bueno, se disfruta desde otra manera. Además, me permite darme un gusto que lo he descubierto no hace mucho tampoco, que soy una gran catadora compulsiva de estaciones de servicios. Y de lo que ofrecen, por supuesto. Me encanta descubrir cuáles tienen buenos baños, cuáles son cómodas para pasar la noche, cuáles tienen un restaurante que vale recordar, o si hay para comprar algo más. Y si me preguntan cómo elijo entre dos caminos, casi siempre gana el panorámico. Un camino serrano le gana a uno sobre llanura, aunque lleve más tiempo. Si vas por la orilla de la playa o de un lago, ni se cuestiona, aunque tengas que pasar en medio de varias ciudades. Y todavía hay algo más. En la medida de lo posible, me llevo mapas de papel. En las secretarías de turismo suelen tener esos mapas turísticos de las provincias, amplios, detallados, con datos y puntos súper interesantes para investigar y para conocer. Sí, sí, sí, el viejo y querido mapa de papel. Bueno, entiendan, soy generación casi silver, así que sigo bien analógica en algunas cosas. Seguramente del otro lado debe haber alguien agarrándose la cabeza pensando, esta mujer está loca, y el marido mucho más, que le da bolilla. Pero aclaro, a Roberto también le encanta, y sobre gustos no hay nada escrito. Me encantaría saber cómo eligen o cómo arman ustedes sus rutas.
si van con todo organizado, optimizado para llegar lo más rápido posible, o son como nosotros, casi así como plumas al viento, dejando que el camino más divertido les marque el rumbo. Porque muchas veces el mejor destino termina siendo la ruta que elegimos para llegar. Los leo en el nuevo número, recuerden que cambiamos al 3400 527046.

0: Nos metemos de lleno en el panorama de noticias de Viajero Frecuente. Y si hablamos de cruceros y de las máximas extravagancias del turismo mundial, hay un nombre argentino en el medio. Sí, el de nuestro capitán, Lionel Messi. Resulta que el 10 ahora es la cara publicitaria oficial del gigante de los mares, el Icon of the Seas de la Royal Caribbean, que está liderando el turismo marítimo de super lujo. Pero agárrate la billetera, porque salieron los números de los que cuesta subirse a esta bestia flotante. Una verdadera ciudad que zarpa desde Miami cada semana. Para que se den una idea de la magnitud de lo que estamos hablando, este barco es una locura. Tiene 365 metros de largo, más de 250.000 toneladas. Cuenta con 2.805 camarotes. Tiene 6 toboganes de agua gigantes, piletas por todos lados, gastronomía de súper primer nivel, una locura total. Ahora, ¿cuánto cuesta vivir la experiencia Messi a bordo? Las tarifas para pasar una semana arriba del barco arrancan en los $1,600 para los camarotes más sencillos. Y si querés viajar como un verdadero rey en las suites más exclusivas con todos los lujos imaginables, el pasaje llega a la escalofriante cifra de $74,000 por persona. Sí, sí, escuchaste bien, $74,000 por una semana. ¿Quién pudiera, no? Tirar la valija ahí adentro y olvidarse de todo por una semanita. Nosotros dejamos los barcos de lujo por un rato y volvemos después de la tanda con más Viajero Frecuente.
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que el país festeja y ya saben, cada semana en algún lugar de la Argentina hay una plaza que se llena, un escenario que se arma, una comunidad que sale a celebrar lo que es, lo que produce. Se viene un julio espectacular, ideal para armar las valijas y vacaciones de invierno también, ¿no? El recorrido empieza el domingo 5 de julio en la provincia de San Juan. Nos vamos directo a la localidad de Médano de Oro para vivir la fiesta provincial de la semita y el pan casero. Imagínate el aroma de ese pan recién sacado del horno de barro. Un evento gastronómico imperdible que tiene, por supuesto, un carácter provincial para premiar a los mejores emprendedores de la región. Y para ir hasta allá, si no tenés vehículo propio, qué lindo sería alquilar un motorhome en hospedaje sobre ruedas en San Juan, ¿eh? Y plantarte ahí mismo para disfrutar. Y si los platos con historia se tratan, ese mismo domingo 5 de julio, cruzamos hasta Córdoba, más precisamente a Calchín Oeste, para celebrar la Fiesta Nacional de la Baña Cauda, una herencia italiana riquísima que convoca a miles de visitantes en un almuerzo multitudinario con espectáculos en vivo y el calorcito familiar ideal para combatir el invierno. La semana sigue rodando, amigos, y el calendario nos lleva derechito al jueves 9 de julio, Día de la Independencia, donde la patria se festeja fuerte. En el norte, en la localidad de Faymayá, en la provincia de Tucumán, se vive una jornada doblemente especial porque está la Fiesta Nacional de los Mellizos. Sí, sí, escuchaste bien. La capital nacional de la empanada se llena de hermanos idénticos de todo el país, concursos de talentos y, por supuesto, los mejores sabores tucumanos para acompañar esta fiesta. Ahí mismo, muy cerquita, tenés Tafí del Valle, así que quédate en las cabañas Pacarina y bajás a Faymayá para el 9 de julio. Ese mismo jueves 9 de julio, si buscas postales bien nuestras, tenés que ir a la Quebrada de Humahuaca. En Maimará, en la provincia de Jujuy, se realiza el tradicional desfile cívico-escolar y gaucho. Es un orgullo total ver marchar las agrupaciones gauchas y esos cerros de colores imponentes, ¿eh?, custodiando el festejo. Para cerrar esta tanda bien arriba y con cara al próximo fin de semana, el viernes 10 de julio nos vamos para el fin del mundo. En Ushuaia, Tierra del Fuego, explota la Fiesta Nacional del Invierno en Cerro Castor. Es el inicio oficial de la temporada de nieve y lo festejan con bajadas de antorchas, patinaje y mucha magia fueguina. Un poquito más al norte, entre el 10 y el 12 de julio, la Patagonia nos espera en Balcheta, Río Negro, con la Fiesta Nacional de la Matra y las Artesanías. Una oportunidad única para conocer y comprar el trabajo milenario y las telas identitarias de las tejedoras artesanales de la zona. Hermoso, hermoso. Y para los amantes de la música, agenden esto. Sábado 11 de julio arranca el clásico Cosquín de Peñas en Cosquín, provincia de Córdoba. Durante 3 fines de semana, el folclore se muda a los restaurantes, patios y centros culturales de la ciudad para guitarrear y bailar una samba o un gato hasta que salga el sol. Hay muchísimo porque el país entero se enciende en este invierno. Si te quedaste con ganas de conocer el mapa completo de celebraciones con todos los detalles, entra ya mismo a nuestra web viajerofrecuente.com.ar, donde encontrás la agenda completa.

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0: Seguimos en Viajero Frecuente, segundo bloque, y si acaban de sintonizar, bienvenidos. Nos encuentran como Viajero Frecuente Radio en todas las redes y en nuestra web www.viajerofrecuente.com.ar. Bueno, me quiero detener un segundo porque seguramente están acostumbrados en este bloque que escuchemos lindos mensajes que recibimos durante toda la semana. Les cuento que, bueno, la otra semana nos han hackeado la cuenta de WhatsApp y, bueno, ya tenemos un nuevo número. Anoten, agenden y agreguen. Es el 3400-527046. Y si nos escuchan fuera de Argentina, más 549. Vamos a ir publicando este nuevo número en todas las redes sociales para que ya lo tengan a mano y nos vuelvan a agendar y sigamos compartiendo este viaje. Y espero que la próxima semana explote de nuevos mensajes, ¿eh? Ahora sí, nos metemos de lleno en nuestra sección Lugares que valen el viaje. Hoy nos vamos para el sur, para la Patagonia, provincia de Chubut, Puerto Pirámides, uno de los 8 pueblos argentinos nominados para ser el más lindo del mundo. Y para conocer todos los secretos de este paraíso patagónico, nos pusimos en contacto con la secretaria de Turismo, Marcela Fernández, y ya vamos a hablar con ella. Les recuerdo que la nota completa con todo el contenido extendido va a estar disponible en nuestro canal de YouTube, también en Spotify. 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
0: hace pocos días dábamos la noticia que ya salieron los 8 nominados para competir por el pueblo más lindo del mundo, que estoy segura, como todos los años, siempre queda acá en Argentina. Y nosotros siempre en Viajero Frecuente empezamos como a presentarlos uno por uno. En esta oportunidad, el primer lugar se lo dimos a la Patagonia. Nos fuimos a un destino maravilloso que bueno, como también hace poco se inauguró la temporada de ballenas, dijimos, bueno, vayamos acompañando este acontecimiento natural, ¿no? Que es lo más lindo que tiene este destino. Tiene mucho, pero bueno, poder ver naturaleza en libertad es maravilloso y sublime. Por eso tengo del otro lado de la pantalla a Marcela Fernández. Ella es la secretaria de Turismo de Puerto Pirámides, allí en la provincia de Chubut. Y bueno, felicitaciones. Esa es la palabra, ¿no?
2: Bueno, muchas gracias, Gaby. Un saludo para vos, para todos los que te escuchan, que te ven. Sí, la verdad que estamos muy contentos. muy contentos. Ya ser preseleccionados es un reconocimiento muy importante dentro de todas las opciones de destinos increíbles que tiene nuestro país. La verdad que nos pone contentos y nos da orgullo, sinceramente.
0: Claro, claro. Creo que son el único pueblo patagónico. Ahora estoy tratando de hacer memoria.
2: En este certamen sí.
0: Ah, así que bueno, doble de representación, entonces. Pero sí, también. Esto que hablaba, ¿no? Yo al principio, un destino bien disruptivo, porque, bueno, si bien para estar preseleccionados para la nominación, que tiene que tener ciertas características, ustedes son un destino netamente natural, de naturaleza, ¿no?
2: Nosotros estamos trabajando hace mucho en esto, no en la nominación, sino en lo que se tomó como concepto, uh-huh. Precisamente porque queremos y creemos que tenemos dos cosas muy importantes a favor. Una es la naturaleza y la fauna que tenemos en Libertad, que es realmente impresionante.
0: Mágico, mágico.
2: De verdad, pocos lugares en el mundo tienen el privilegio de tener la posibilidad de ver ballenas, orcas, elefantes marinos, pingüinos, lobos, guanacos, maras.
0: Tenemos que se te cruzan, tenemos así, ¿no? Como, sí. Mira, la semana pasada justamente yo tengo una sección que digo, se llama Mi Diario de Ruta, y hablé de eso, de lo que uno siente. Hablé particularmente de ballenas, ¿no? Pero la alegría en el corazón que uno siente cuando las ve ahí, ¿no?
2: Y, sí, la verdad, es tal cual lo que decís. Es así, uno cuando ve una ballena por primera vez, le respira cerca, la alegría que te genera de la posibilidad de realmente de tener esa vivencia, esa experiencia, es único. Pero también un poco creo que la nominación viene de la mano de lo que venimos trabajando hace mucho, enfocándonos en que el turismo es la actividad principal de Pirámides, es el motor de desarrollo que tenemos. Entonces, hemos logrado con el tiempo capacitarnos, profesionalizarnos cada vez más y hacer que la comunidad, que todos los residentes del pueblo, más allá de que tengan una relación directa con el turista, sea como una especie de anfitrión de la gente que nos visita.
0: ¡Ay, qué lindo!
2: Entonces es como una mezcla que nos hace un poco particulares y únicos, porque vos vas caminando por la calle y acá todos te van a decir buen día, todos te van a preguntar si necesitas algo, vas a ir dos veces al almacén y ya se van a acordar quién sos.
0: A la tercera vez ya sos amiga.
2: Ayer, claro. Te llevaste. Entonces, un poco es eso, creo que de a poco estamos haciendo que toda la comunidad sea anfitrión de la gente que nos visita.
0: Qué bueno eso, ¿no? Porque hoy que el turismo va mucho más por la experiencia, más que por viste, antes era quizás más contemplativo, ibas, te sacabas la foto en determinado lugar y te volvías, y no había esa interacción con el lugareño o la parte gastronómica, o viste que ahora es mucho de vivir al lugar desde
2: sí, diferentes ahora lugares. Es fundamental, por eso creo que tenemos esta herramienta nosotros, que es muy importante. Que la gente conozca, que coma vieiras, que coma mariscos, que sepa de dónde provienen, que sepa de los pescadores artesanales, del trabajo que hacen, contárselos, conocer, digamos, no solo el atractivo turístico, sino el pueblo y la comunidad que recibe a esa gente.
0: Claro, que las ballenas sean como el primer foco de atención, pero que después el pueblo apapache a ese turismo, a ese turista, ¿no?
2: Claro, claro.
0: Que lo abrace y que le diga, bueno, quédate más que una excursión, porque esa es la idea, sí, ¿no? Claro. También, ¿no?
2: Poder esa es la idea,
0: vivir, sí, sí. Que se pueda vivir la experiencia de quedarse, alojarse ahí en Puerto Pirámides y vivir toda la experiencia, que aparte después es un muy buen punto de partida para otras experiencias dentro de Península.
2: Sí, claro. Dentro del pueblo ya tenés la posibilidad de hacer trekking, de hacer mountain bike, de hacer kayak, de hacer stand-up paddle, paseos náuticos, cabalgatas. Hacemos ahora de arriba del
0: Ah,
2: Cerro
0: mira.
2: Lazábal, mirando el atardecer, que también es espectacular.
0: Wow.
2: Y después nos permite, ese, como siendo el único pueblo que hay dentro de Península Valdés, te da una mayor facilidad para ir hasta Punta Norte, para ir hasta Caleta Valdés, para recorrer península, y es como que somos el punto de inicio de los recorridos.
0: Claro. Marcela, vos decías ver el atardecer. Ustedes, no me acuerdo, por eso te lo estoy preguntando. ¿Ustedes
2: Sí.
0: tienen el atardecer en el mar ahí? ¿O no?
2: Exactamente.
0: Ah, claro. Que no,
2: Porque
0: no se
2: estamos
0: da en
2: como
0: todas
2: si
0: partes
2: fueran,
0: en
2: quedamos
0: Argentina.
2: como justo de frente a la costa argentina, digamos, a
0: Claro.
2: la costa, digamos, nosotros también somos la costa argentina,
0: Sí,
2: pero
0: a la
2: quedamos
0: más continental.
2: como mirando al mapa de frente.
0: Claro, sí, por eso estaba tratando de hacer memoria porque me parece que viví un atardecer ahí que es impresionante,
2: Es
0: porque
2: espectacular,
0: la,
2: naranja, naranja.
0: claro, porque aparte la costa que no sé qué tipo, qué es arena, arcilla, no sé,
2: Restinga.
0: que es muy blanca, entonces como que se tiñe de un anaranjado, digamos, la gama de colores del atardecer es
2: Sí, muy
0: preciosa.
2: hermoso es. Muy hermoso, de
0: Es
2: verdad.
0: muy bonito, es muy bonito.
2: Sí, y las playas que tenemos alrededor, la tranquilidad. Creo que es una suma de cosas, la seguridad
0: Claro.
2: que hay en el pueblo. O
0: Sí.
2: sea, cuando nosotros decimos a alguien, no, pero anda a caminar a la playa de noche que no te va a pasar, no te va a pasar nada, de
0: Claro.
2: verdad. Entonces, por ahí alguien que vive en otro, en otro lugar, que lamentablemente por ahí están como más preocupados
0: Claro.
2: por la inseguridad, bueno, eso acá no es un
0: No, no.
2: tema, y eso te permite también un poco desconectar del todo.
0: Sí, tal cual. Porque es muy pueblito, es verdad esto que vos decís. Porque las calles, es como que está todo muy compactado ahí, muy cerquita. Tenés o los prestadores que hacen el avistaje y tenés un barcito muy, muy lindo y al lado hay un hotel y al lado hay un restaurante, pero es todo muy así cruzando la calle.
2: Sí. Sí, pensá que en realidad la calle principal, que se llama Avenida de las Ballenas, tiene el largo de la playa.
0: Claro.
2: Después, bueno, se extiende unos 400 metros más porque que es más de la población local
0: Claro.
2: y hay algunos alojamientos, pero es muy simple para recorrer, para venir tranquilo, dejar el auto y olvidarte,
0: Claro.
2: caminar. La verdad que
0: Divino.
2: es muy
0: No, sí,
2: lindo.
0: es muy lindo, es muy lindo. Marcela, vos recién hablabas de esto que venían trabajando en lograr que la población se involucre con el visitante, ¿no? Con el que sea un poco anfitrión, más allá de si tiene o no actividad turística. ¿Han armado algún circuito de visitas guiadas o recorridos por el pueblo? ¿O hay algo, o hay señalética, algo como para poder conocer el pueblo?
2: Sí, tenemos dos opciones. Una es dos chicas de acá del pueblo
0: Ajá.
2: que hacen Puerto Pirámides Camina, que
0: Ay,
2: es
0: qué
2: el tour
0: lindo.
2: que sale desde la primera bajada y hace un recorrido por el pueblo. Y va contando la historia, un poco la leyenda, cosas también más, digamos,
0: Leyenda,
2: chismes.
0: me intrigaste.
2: Cosas de gente del pueblo, uno va pasando acá, vivía tal persona, la verdad que es una manera hermosa de conectar porque a veces uno va a un lugar, llega, hace alguna actividad o lo atrae solamente algo y después cuando uno en realidad conoce la historia, ahí eso te llega más y uno lo recuerda de otra manera. Así que esa más o menos dura 1 hora y media. Entre 1 hora y media y 2, esa caminata. Y después están los circuitos turísticos autoguiados, que es un proyecto que realizó también una persona que vive acá en el pueblo, que se llama Leticia Curti, que después se hizo otra vez también con la Secretaría de Cultura y de Turismo del municipio, que tiene 4 recorridos, uno que está ligado al mar, otro que está ligado al campo, otro a las instituciones en el sentido de la historia de la primera escuela, ajá, la prefectura, los bomberos, y otro a casas del pueblo. Y eso es muy lindo, se hace de manera personal, claro, porque son autoguiados. Sí, sí. Hay diferentes QRs con información a lo largo del pueblo, y lo lindo que tiene que todo lo que dice fue contado por pobladores.
3: ¡Ay, qué lindo!
2: Entonces, qué lindo. Uno puede también, ¿cómo? Obviamente que el relato está hecho por una persona profesional, como para que se entienda mejor el léxico, claro, pero todo lo que se cuenta en esos circuitos tiene que ver con historia claro, viva, con historia real. Claro. Entonces, eso es muy interesante, le suma mucho a la identidad del pueblo, que uno sepa que sale de la boca de personas que claro, lo vivieron.
3: Como en primera persona, ¿no?
2: Exactamente.
3: Wow, qué lindo. El pueblo nace como un pueblo pesquero, imagino, antes que de los avistajes.
2: El pueblo nace en realidad no como un pueblo pesquero, sino como un pueblo a través de la actividad salinera.
3: Ah, mira.
2: Lo que se hacía era, existía, se construyó un ferrocarril a principios de 1900.
3: ¿Hay salinas ahí?
2: Claro, dentro de Península están las salinas grandes y las salinas chicas. Entonces se construyó un tren que venía desde las salinas grandes hasta la mismísima Restinga de acá, de la primera bajada. De hecho, existen las marcas de los rieles del tren. Mira, bueno, acá no tengo para mostrarte, pero es impresionante ver imágenes. Con esa sal lo que se hacía era, se utilizaba, venían barcos y se utilizaba para mantener frío, digamos, piel de lobo marino, claro, aceite, pero se creó a través de la actividad salinera, de la industria de la sal, digamos.
3: Ah, mira. ¿Y después sí, vino la pesquera o nada que ver la pesquera? Después vino la conserva, digamos, imagino que la conservación.
2: Después, por suerte, se dio una vuelta, por eso también nos gusta decir como el pueblo que pasó de la explotación animal a totalmente claro, la conservación y el cambio de paradigma. Después, cuando se prohibió la caza de lobos, bajó mucho ahí la población del pueblo.
3: Ajá.
2: Pirámide llegó a tener alrededor de unos 5.000 habitantes. De hecho, había una sucursal de un supermercado conocido del sur. Y cuando pasó lo de la caza de lobos, disminuyó mucho porque la actividad cesó.
3: Claro.
2: Y a partir del 70, con la actividad turística, claro, volvió de a poco a resurgir.
3: Claro.
2: Desde otro lugar, ¿no?
3: Claro. Bueno, lo sí, mismo lo hablábamos hace unas par de semanas en Concepción del Yaguareté, en Corrientes, que también ellos vivían de la caza y,
2: claro,
3: y después, bueno, fue todo un trabajo de reeducación también, ¿no? Y de un cambio cultural, como vos decías, y ahora viven del turismo de naturaleza.
2: Una actividad que, por suerte,
3: por conservación,
2: se desarrolló también de una manera respetuosa, sostenible en el tiempo. Claro. Pensá que las ballenas cada vez eligen más venir a esta zona.
3: Sí,
2: o sea, que no es que la actividad del avistaje les molesta o las hace sentir inseguras. El año pasado tuvimos récord en los golfos, hubo 2.100 ballenas.
3: Sí, una locura. Y cada vez va aumentando, porque siempre, digamos, cada año es noticia, ¿no? Que se están viendo en otros lugares.
2: Hay momentos del año que es increíble, que salís a navegar y ves respiraciones por todos lados.
3: Qué divino. Vos sabés que para mí es uno de los momentos más sublimes de mi vida. Y por eso lo contaba el otro día, porque...
2: Es mágico, de verdad.
3: Te juro que me acuerdo y me emociono.
2: Es una sensación un poco que uno Primero, como que hasta que visualiza realmente el tamaño de la ballena, el después que te sorprende lo sociables que son.
3: Sí, también.
2: Lo sociables y semejante tamaño, tan dócil, tan como amable. Es la verdad que sí, sí. Genera una alegría, una emoción increíble.
3: Sí, sí, sí. Buenas anfitrionas, la titulaba sí. Yo también. Bueno, Marcela, la verdad que me encanta. Es un destino que hay que ir esto más de una vez en la vida, pero una vez tenés que ir y hacer la experiencia de, no sé, el resto también, pero bueno, es como que ballenas te
2: bueno, volvé,
3: toda la experiencia. Gabriela, obvio, volvé. Sí, obvio que tengo que voy a volver siempre.
2: Volvé.
3: Mi pendiente.
2: Sí, porque realmente si te genera eso,
3: no, es una cosa
2: de
3: que
2: verdad
3: me emociona
2: que hay que
3: mucho
2: volver a vivirlo.
3: Y quiero, ya dije, ya estamos programando, pero digo, quiero ir esto que vos me decís, instalarme unos cuantos días, no tener que, viste, un día esto, otro día otro, que uno por ahí hace esos viajes medios maratónicos porque querés hacer todo. Querés cumplir con todos y terminás corriendo o ser un poco presa del horario. Entonces, quiero tener la experiencia esa de decir, bueno, voy, me quedo ahí, me siento en la plaza, pongo a charlar con la gente, porque bien vale, creo que es un destino que bien vale esa experiencia.
2: Bien lo vale. Es así, de verdad. De verdad que aprovecho tu comunicación, sinceramente, para invitar a todas y a todos los argentinos que quieran venir, que conozcan los pueblos del país, que conozcan la Patagonia, que conozcan la cantidad de naturaleza y animales que tenemos en Argentina, que realmente es un lujo, es algo que no todos pueden tener, así que eso, darnos a conocer, son bienvenidos y los esperamos con los brazos abiertos.
3: Bueno, en las redes sociales descubrí Puerto Pirámides y en la web
2: es www.puertopiramides.gov con B corta, .ar.
3: Ahí está. Y ahí van a encontrar todos los enlaces de las actividades y de alojamiento también, ¿no?
2: De alojamientos, de todas las opciones que tenemos, que van desde hotelería, hosterías, casas, departamentos, hostel, camping. Tenemos para todos los gustos y para que cada uno pueda elegir dónde le gusta más y se siente más cómodo.
3: Ahí está. Así que bueno, hay que ir, ¿eh? Hay que programar y quedarse unos cuantos días ahí en Puerto Pirámides. Te mando un abrazo enorme.
2: Gracias, Gaby, igualmente. Bueno. Un saludo para todos los que te escuchan también.
3: Bueno, chau, nos vemos.
2: Chau.
3: Wow, qué lindo, ¿eh? Estábamos hablando con Marcela Fernández, ella es la secretaria de Turismo de Puerto Pirámides, allí en la provincia de Chubut, aquí en la República Argentina.
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0: Tercer bloque de este viajero frecuente para los que están con nosotros desde el principio. Gracias por la compañía. Para los que recién llegan, qué bueno que se sumen a esta ruta. Nos encuentran en Instagram y en Facebook como Viajero Frecuente Radio y en la web www.viajerofrecuente.com.ar. Les recuerdo que las notas quedan subidas en Spotify y en YouTube y les vuelvo a pasar el número de WhatsApp para que nos escriban. Recuerden que es un nuevo número. El anterior lo hackearon, así que vayan agendando 3-400-52-70-46. Llegamos a uno de mis momentos favoritos en el programa, la sección Viajeros que Inspiran. Y el viajero de esta semana tiene mucho que ver con el espíritu mundialista que tanto nos moviliza, ¿eh? Se trata de Matías Villarruel, uno de los integrantes del proyecto Todo a Pedal. Yo ya los habíamos entrevistado hace un tiempo, con esta hermosa locura de ir a Qatar. Y ahora fueron para Estados Unidos. Matías no logró llegar al final del recorrido, pero en una charla bellísima y súper inspiradora, Mati nos cuenta, cómo fue todo ese proceso y además un hermoso proyecto que se viene entre manos en este momento. En las redes lo encuentran como Viaja con Cabeza.

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0: hay varias cosas que me gustan de esta experiencia y por eso le pedí si tenía un poquito de ganas de charlar sobre esto. Tengo del otro lado de la pantalla ahora a Matías Villarruel, Viaja con Cabeza, así lo encontramos en las redes sociales. Y bueno, Mati, emprendiste un viaje, un sueño, uno más de ir al Mundial en bicicleta con los a todo pedal y bueno, y quedó un poco trunco, pero bueno, gracias por tu tiempo y por querer charlar de esto también.
1: Hola Gaby, ¿cómo andás? No, gracias a vos por compartir este espacio que siempre es un placer charlar con vos.
0: Bueno, bueno, a ver, ¿cómo empezamos, no? Vos, para quienes no te conocen, de todos modos vamos a dejar los links de las notas anteriores que hemos hecho. Sos un tremendo viajero y siempre muy vinculado también con el tema del deporte, porque bueno, además de cruzar África para ir a Qatar, que eso fue épico. Otro viaje que me involucró bastante también por la Argentina, que fue este de recorrer los atletas, de cómo se iban preparando para los Juegos Olímpicos, ¿no? Me encantó todo eso que hiciste y recorriste toda la Argentina entrevistando a esos atletas. ¿Eso lo hiciste en moto?
1: Sí, eso lo hice en moto. Uh-huh. Yo generalmente ando en moto. La vida me llevó a hacer dos grandes viajes en bicicleta. Pero fue sin querer queriendo. Los dos viajes, bueno, cruzar África y Medio Oriente para llegar a Qatar y el otro recorrer toda América para intentar llegar al Mundial de Estados Unidos, México y Canadá.
0: Ahí está, bueno, ese es el que vamos a hablar ahora. Pero bueno, también te fuiste a los Juegos Olímpicos a París también. Te tomaste un vuelo a Barcelona, sí, y de bicicleteaste.
1: Cierto. Ese también es verdad, ese también me lo había olvidado. Quedó entre los dos grandes viajes, claro, que son los mundiales, ese de los Juegos Olímpicos, que como decís vos, empezó, la primera parte fue en moto, siempre en dos ruedas, ¿no? La primera parte en moto por Argentina y la segunda parte cruzamos en avión hasta Barcelona y de ahí pedaleamos con Lucas Ledesma hasta París.
0: Claro, también fue hermoso y seguirlo en las redes fue hermoso también porque tenés un relato muy bonito, una manera de ver las situaciones y de mostrarlas también, porque sos un gran filmmaker, que la verdad que atrapa. Es muy lindo ver tus videos. Gracias. Y todo eso. Bueno, Mati, y ahora empezó esto que yo pensé que no iban a ir, y de golpe porrazo, dos meses antes, empecé a ver en las redes, nos vamos.
1: Y sí, yo también pensé que no íbamos a ir.
0: Pasaron cosas. ¿Qué pasó en el? ¿Por qué la decisión? ¿O por qué la decisión antes?
1: Sí, nosotros no íbamos a ir. Estábamos cada uno con sus proyectos, también sus batallas individuales. Y estábamos haciendo un documental del viaje anterior.
0: Claro, que te vi en las redes, que lo estabas armando.
1: La idea era terminar el documental antes de que comience este mundial. Y bueno, llegando a la fecha, de estos dos meses antes, nos juntamos en mi casa como para mostrarle porque lo estaba editando yo solo, digamos, para mostrarle a los chicos cómo iba este proyecto, charlar un poquito y demás. Hablar del documental. Después, en un momento, mira, yo me fui al baño, volví, que tardé dos minutos. Y era como se estaban riendo los chicos, nos vamos al mundial. ¿Cómo nos vamos al mundial? Sí, nos vamos al mundial. ¿En serio? Sí, bueno, vamos. Así. Y, o sea, si van, vamos. Claro. Ya era como, si no van, no voy. Y bueno, no voy. Pero ya si va uno, va
0: claro,
1: dos.
0: Claro, sí, sí. Como proyecto poder individual, no lo tenías en mente, pero sí en colectivo.
1: Sí, totalmente. Y más como esa cosita de nada, no sé, me imagino verlos viajando y yo quedarme en Córdoba, iba a ser como, no. Y bueno, y ahí decidimos que íbamos a cruzar toda América en bicicleta. Estábamos a dos meses, la verdad que esto lo tendríamos que haber hecho con, hay unos chicos que salieron 10 o 11 meses, estuvieron andando. Y bueno, ese viaje de 10 o 11 meses te permite recibir invitaciones,
0: claro, sí,
1: si te quieres quedar a dormir dos, tres noches en una casa y descansar, te quedas. Nosotros, como lo hicimos en 47 días hasta llegar desde Córdoba a Guatemala, no podíamos dormir dos noches en un mismo lugar y tampoco, o sea, no éramos nuestro enemigo, entre comillas.

0: compromiso fue el tiempo. Teníamos que salir, no podíamos descansar, no podíamos dormir mucho, compartir también
1: Claro.
0: con estas invitaciones, pero bueno, fue como un viaje de desafío.
1: Claro. Bueno, sí, se veía que iban al palo, que iban, creo que hacían más de 100 kilómetros por día, una locura. Aparte, ¿estaban todos así como bien ok con el físico o dijeron, bueno, vamos y que el físico aguante hasta donde aguante?
0: No, yo creo que no tuvimos una preparación para el viaje en sí de bicicleta. Yo la verdad estaba entrenando, todos entrenamos, todos nos gusta el deporte. Leandro y yo jugamos al rugby toda la vida. Y bueno, Leandro, por ejemplo, volvió a jugar al rugby este año, a principio de año, y estaba jugando al rugby, yo estaba
1: Claro.
0: entrenando, pero entrenando fuerza, que es nada que ver con lo que tendría que haber entrenado para
1: Claro.
0: estar en la bicicleta. Pero bueno, todos jugamos al fútbol, todos estamos en movimiento
1: Claro.
0: y comemos sano. O sea, tenemos una vida sana, lo que
1: Claro.
0: también nos permitió que no sea tanto esa brecha entre el empezar
1: Claro.
0: y ya estar en la bici sentado, que tardó más o menos, yo por lo menos 6 días más o menos fue lo que tardé en asentarme en la bicicleta bien.
1: Claro. Bueno, el primer desafío, bueno, pará, desde que ustedes, esa juntada en tu casa,
0: Sí.
1: hasta la fecha del viaje, ¿cuánto tiempo tenían para preparar ese viaje?
0: Y yo creo que deben haber sido 13, 15 días más o menos. Fue
1: Una
0: así,
1: locura.
0: y yo quería un día era, bueno, estoy, al otro día, che, no, no sé, y iba tanteando a los otros como pues, inconscientemente queriendo que se bajen, viste, para yo no
1: Claro.
0: ir, porque la verdad que estaba cómodo en mi casa y la zona de confort, ¿no?
1: Wow.
0: Y saber que hacíamos 160 kilómetros por día, como que se iba a venir
1: Cualquiera
0: duro.
1: que sepa de energías y todo eso, me parece que eso te jugó en contra para todo lo que viene después.
0: Sí, puede ser. Yo también, sabiendo que yo no tenía visa, entonces eso también era como que, bueno, voy a pedalear, pero no tengo, no, no hay algo concreto. Si bien
1: Claro.
0: puede ser que haya una pequeña esperanza, no es tan concreto de
1: Claro.
0: esforzarse y llega con los
1: ¿Cómo
0: chicos.
1: hiciste? El primer desafío fue, a ver, no tengo visa, no tengo pasaporte. ¿Qué tenés? Pasaporte argentino.
0: Sí.
1: Necesitas sí o sí visa. Tengo que conseguir la visa y para ese trámite lleva tiempo, digamos. Es lograr esa entrevista en menos de 3 semanas también fue todo un desafío.
0: Sí, todo un desafío. Saqué un pa Íbamos a salir el 26, creo. Algo así. Y me dieron para sacar la visa el 27 y el 28. Son 2 días. Entonces, bueno, ahí hablé con los chicos y le digo, bueno, salgamos el 29 o el 30.
1: Claro.
0: Terminamos saliendo el 30. Y fui con Lucas, que me acompañó a Buenos Aires. Fuimos a sacar la visa y aprovechamos para hacer un par de notas allá con medios de Buenos Aires.
1: Claro.
0: Pero bueno, hice el día 27, presenté unos papeles, bueno, y el día 28 el de la entrevista, y era como, nada, que me la den, que me la den. Yo ya pensaba que me la daban, y me dice, lamentablemente no te la puedo dar, ta, ta. Bueno, listo.
1: ¿Y
0: Porque
1: qué
0: no, no sé, no
1: justificaron?
0: tenía.
1: Porque, escúchame, sos requete viajero, tu pasaporte debe tener sellos de todas partes del mundo.
0: Sí,
1: Viajabas
0: tiene.
1: con otros, digamos, el proyecto estaba bien claro, bien documentado también, experiencias anteriores que han ido a otros mundiales y a otros eventos y han vuelto.
0: Sí.
1: A mí cuando vi que no te lo habían, digo, ¿qué argumentaron?
0: Sí. Bueno, no, yo no sé, no tengo, no sé, Lucas tiene ca una casa, tiene un auto, yo tengo la moto y capaz
1: Claro.
0: que, no sé, tengo una moto, pero no tengo casa, no tengo lo del
1: Claro.
0: monotributo, tengo un par de cosas, pero capaz que no era suficiente.
1: Claro.
0: Y bueno, nada, cuando ya no me la dieron fue como que se me cayó el mundo. Yo
1: Ay,
0: ya
1: no,
0: sabía que podía
1: ese
0: llegar
1: día.
0: a pasar, obviamente, porque a muchos se le estaban. Encima yo estaba entrando y era, uno salía contento, el otro salía
1: Mm,
0: triste. Entré
1: sí, me imagino.
0: contento. Y oh, bueno. Me fui con la idea, bueno, quiero ¿con quién voy? Me metí a la cabina de la que más sonreía, que estaba dando, y pum, se dio nada. Bueno,
1: Ese
0: y
1: video
0: era también.
1: fue de, sufrimos todos. Todos,
0: Sí.
1: ese día todos fuimos Matías, te digo.
0: Sí,
1: Fue
0: recibí varios
1: desgarrador.
0: mensajes de apoyo y bueno, y también me filmé porque como estamos haciendo otro documental de este viaje, ya era el conflicto del documental que yo no tenía visa, entonces era bueno aprovechar ese momento y hablar a la cámara y nada, ahí apenas empecé a
1: Claro.
0: hablarme, lo que iba acá haciéndole cuenta de que no iba a poder entrar al mundial
1: Claro.
0: y nada, sufrimiento
1: Claro.
0: puro.
1: La opción de quedarte en México no. Yo pensé que te ibas a quedar en México.
0: Sí, en un momento lo avalé porque la primera idea nuestra era llegar a México, ya, yo ya sin visa, entonces era bueno, acompañamos el cabeza a México, entramos al partido inaugural y después los chicos se iban a tomar un avión a Estados Unidos. Pero ya no llegábamos con los tiempos, íbamos a tomar un avión a México, pero no teníamos entrada, era como esforzar algo al pedo y fue bueno, no. Pará, ¿por qué vamos a ir a México? ¿Por qué no? ¿Qué esto, qué aquello? Y yo también era, bueno, había avalado esta posibilidad de quedarme en México, pero la mayoría de los partidos se juegan en Estados
1: Claro.
0: Unidos. Es una realidad, todos los de Argentina se juegan en Estados Unidos. Y si bien obviamente iba a haber quizá un clima mundialista en México y demás, pero ya iba a quedar
1: Claro,
0: bollando
1: solo, solo.
0: un mes más. Sí, o con gente que iba a conocer, pero es como que,
1: Claro.
0: bueno, yo siempre digo, lo ves en la sede del mundial. O sea, en este caso está bien, es México, Canadá y Estados Unidos, pero realmente es Estados Unidos. O en mi caso en Córdoba,
1: Claro.
0: con mis amigos,
1: Sí, tal
0: la
1: cual.
0: familia, que eso es una maravilla.
1: Claro. Bueno, después vino la otra gran desilusión, porque siguieron subiendo. Y bueno, pará, vamos al viaje. Después cerramos con lo otro. Pero bueno, te volviste. Bueno, muchachos, no hay visa, pero yo acompaño igual. Creo que fueron esas las palabras.
0: Sí, esas son las palabras.
1: Porque lo importante es que coincido con vos también. Si bien, bueno, vivir un mundial es hermoso, vos ya tenés esa experiencia, así que, y con Argentina ya campeón y todo eso, así que eso no te lo va a quitar nadie. Pero bueno, dijiste, yo acompaño por Latinoamérica en bicicleta. ¿Y planearon más o menos cómo iba a ser el itinerario o salieron y dijeron, bueno, vamos a ir viendo cómo esto se acomoda el cuerpo y cómo vamos?
0: No, teníamos un itinerario, bueno, éramos cuatro en el grupo, entonces cada uno medio que iba tomando el rol que mejor le quedaba. Yo, por ejemplo, bueno, iba filmando todo lo que era el documental. Silvio, el cabrito, él iba más viendo el tema del itinerario, el mapa y demás, la altimetría, si iba a llover, si hay viento en contra, todo en matemático.
1: Claro,
0: Así
1: que les pasó
0: que
1: todo eso, todo. Agarraron lluvia, agarraron
0: todo.
1: viento, 5.000 metros de altura,
0: 15 grados.
1: 15 grados bajo cero, todas las experiencias. Que eso no
0: Todo,
1: lo
0: todo.
1: habían vivido cuando hicieron África, no tuvieron esas experiencias.
0: No, no, no. Fue todo diferente porque fue mucho. Hizo frío, pero un frío tranquilo por el
1: Claro.
0: momento. Y después ya calor, calor, calor. Acá era frío. Nunca me había puesto toda la ropa, me puse toda la ropa. O sea, cuando llegamos a la cordillera y teníamos que dormir ahí, se estaba saliendo el sol y ya nos empezamos a cambiar todo, ¿viste? Sacarte la ropa transpirada, térmica corta, térmica larga, remera, remera, remera, buzo, buzo, campera, un pato, tres pares de media, porque ya sabías que se escondía el sol. Y yo ya había
1: Claro.
0: sufrido ese frío en moto, en su momento, en el 2019, creo.
1: Claro, porque vos te agarró sí, nieve y todo, que ibas con Malquita también, pobrecita.
0: Sí. Eso fue en Bariloche, pero en el 2019 crucé el paso de Jama y dormí en Jama
1: Ah.
0: y dormí en carpa y dormí con el casco puesto. O sea, ya sabía que se venía frío.
1: Claro.
0: Bueno, y el itinerario este se fue armando en base a por dónde nos convenía ir. Queríamos ir sí o sí cruzar la cordillera, que era como el desafío, el gran desafío. Después de eso era todo, fue todo más fácil. Y lo íbamos armando en base, bueno, a los países por los que queríamos pasar y la gente que nos iba escribiendo, porque
1: Claro.
0: capaz que decía, bueno, che, tengo a alguien en, no sé, en San Miguel de Tucumán, yo tengo un gran amigo que tiene un hostel, y íbamos a frenar, no sé, 40 kilómetros en un pueblo antes, como para hacer tantos kilómetros, no me
1: Claro.
0: acuerdo cuánto eran, y era, no, pará, hagamos 40 kilómetros más
1: Y aseguraban
0: a
1: una
0: San
1: cama.
0: Miguel que tenemos. Sí, yo tengo, no sé, tengo muchos amigos y los chicos también, entonces era, bueno, te ibas metiendo, o quizás en algún momento pasaba al revés, querías hacer, no sé, 160 kilómetros, que era el promedio, pero bueno, 50 kilómetros antes había una familia que nos recibía y bueno, ese día hacíamos 100.
1: Claro. Mati, y fueron, esto vos hablabas, ¿no? Que mucho ya de viajes anteriores, porque todos más o menos ya han viajado y todo eso, pero han hecho gente nueva, digamos, gente que los encontraba en las redes y les decía, che, pasen por acá, acá hay, no sé, un baño con agua calentita y una cama calentita para que descansen. ¿Lograron eso en tan poco tiempo?
0: Sí. Logramos eso y muchos mensajes no lo pudimos leer porque la verdad que a diferencia del otro viaje, este viaje nos hicimos muy virales en las redes. Desde el primer reel que subimos, que en el, no sé cuánto, 40
1: Claro,
0: millones de
1: bueno,
0: reproducciones
1: lo que
0: tiene, que fue, era como abrir el celular y te agregaba gente, te agregaba gente, te hablaba y era como, ya no puedo contestar más a nadie. Era bueno,
1: claro.
0: y contesto a los que puedo y íbamos viendo también. Bueno, acá hay uno en Bogotá. Bueno, a ver, anótalo. Lucero. Bueno, vos le conocés a Lucero. ¿Te acordás del
1: Sí,
0: Zaparrancho? Esta
1: sí,
0: nos
1: sí,
0: iba
1: sí, sí.
0: haciendo los. Te mando saludos. Nos
1: Ay, bueno,
0: iba
1: gracias.
0: haciendo los videos y también nos iba ayudando con esta logística, porque a nosotros se nos pasaban. Entonces, la gente que escribía, los poníamos en
1: Claro.
0: un Excel en el país y bueno, y les escribíamos.
1: Claro, qué
0: Conocimos
1: bueno,
0: gente.
1: qué buen apoyo.
0: Sí, claro, porque la verdad que entre pedalear, no sé, 12, 14, 16 horas por día y hacer eso y que te dé la cabeza para
1: Claro.
0: hacerlo, era un montón.
1: Claro, qué buen apoyo, claro. De esa manera podían optimizar mejor cada minuto de descanso también, ¿no? Porque es verdad, cuando llegas cansado lo que menos querés es abrir redes y filtrar, porque me imagino que había 10.000 mensajes de chicos, qué bueno, grande, que esto, vamos a Argentina, bueno, qué sé yo, hasta, che, están re locos y en alguno de esos vengan, ¿no?
0: Sí,
1: Era
0: totalmente.
1: un poco así. Sí, te digo honestamente, a mí también me pasó. Digo, uy, qué lindo. Digo, no, no llegan, no, no. Si los paro para hacer una nota, me van a decir que no y con justa razón, o no va a salir la nota que a mí me gusta hacer. Así que digo, bueno, a la
0: Sí.
1: vuelta.
0: Bueno, genial y gracias por entender. Bueno, vos sos cosa de los viajes y todo, entonces gracias por entender porque también había mucha gente que nos escribía o gente que llamaba así
1: Claro.
0: de uno como, sí, soy, no sé, Florencia, y estamos en vivo, y era como, no
1: Claro,
0: puedo,
1: no.
0: no, no puedo, no puedo. O sea, estoy llorando
1: Claro.
0: justamente ahora porque, bueno, pero hicimos, pudimos hacer las notas que pudimos en el camino,
1: Claro.
0: obviamente, y después no había mucho tiempo para descansar porque pedaleás y vas filmando para las
1: Sí.
0: redes, también íbamos filmando para el documental, después en el descanso comíamos y editábamos un poquito algún reel. Y después, bueno, ya sé,
1: Claro.
0: no estamos todo el tiempo cansados.
1: Todo el tiempo del viaje, ¿ustedes fueron gestionando sus redes o tenían a Lu acá que también les gestionaba o alguien más que les gestionaba las redes para que ustedes pudieran tener ese tiempo para descansar? Que mandaban el material en crudo, digamos, y
0: Sí, de algunos videos lo hacía la luce. Y después de otros videos lo hacíamos nosotros, pero nosotros lo subíamos directamente a
1: claro.
0: las redes.
1: Wow, también, qué laburo ese.
0: Eso.
1: ¿Cómo hacían con el tema de la comida? Porque veía que igual tuvimos tiempo para comer comidas típicas, igual tuvimos un poquito de tiempo para. ¿Cómo era esa negociación de bueno, nos quedamos a compartir con esta familia que el colchón tira y mañana hay que levantarse temprano y seguir bicicleteando? ¿Cómo
0: Sí,
1: negociaban
0: sí.
1: eso?
0: Bueno, con el tema de comida, en este viaje fue muy austero, si bien teníamos sponsor, bueno, Benzo, Verde Flor, CC9, varios que nos daban producto y también dinero para solventar el viaje. Íbamos ahí medio muy gasoleramente,
1: Claro.
0: entonces al principio nos íbamos cocinando por momentos. Lucas hacía guisos ahí el costado de la ruta, después. La gente también nos invitaba, si había comida, nos quedábamos más o menos. Era más o menos así. Obviamente, si era la noche y dormíamos ahí, bueno, era lo mejor porque
1: Claro.
0: compartías, te reías un rato, charlabas, comías y después te ibas a dormir.
1: Claro.
0: Pero si no, capaz que dormíamos en un lugar y a los 70 kilómetros del otro día alguien nos esperaba, entonces ya coordinábamos el
1: El
0: almuerzo, ya
1: almuerzo, claro.
0: salíamos a las 12 o a las 3 de la tarde.
1: Claro.
0: Y después ya nos quedamos cuando cruzamos a Panamá. Cruzamos en avión para saltar el tapón
1: Claro,
0: de
1: el
0: Darién.
1: tapón de Darién.
0: Sí, ahí cruzamos en avión, tuvimos que dejar las garrafitas con gas, ya entonces no teníamos más para cocinarnos,
1: Claro.
0: e empezamos a implementar un poco más el canje con las redes
1: Claro.
0: sociales, así que casi siempre si era en vivo, iba Lucas a hablar. Hola, che, tengo un restaurante acá, ¿les
1: El
0: gusta este? Sí, bueno,
1: community.
0: vamos. Y caíamos los tres, los cuatro Power Rangers ahí con los cascos y era bueno, che, le contábamos lo que estábamos
1: Claro.
0: haciendo, como mostrábamos los reels y también lo que habíamos hecho con otros restaurantes, que como íbamos subiendo, por ejemplo, no sé, día 24.
1: Claro, iban subiendo día por día, es verdad.
0: Claro, mostrábamos cómo nos amanecíamos, esto, bueno, y después hicimos una paradita técnica para comer acá, mostrábamos la comida en el restaurante, y así pudimos solventar mucho del viaje y también comimos excelente.
1: Claro.
0: Y si no, mucha comida en la ruta, había mucho
1: Claro.
0: mango, un montón. En
1: Vi
0: Costa
1: que se
0: Rica.
1: trepaban de los árboles a
0: Sí,
1: cortar.
0: sí, sí. Mango y papaya, banana, cacao y un par de frutas más que no me acuerdo el nombre, que no las había visto nunca, todas al costado de la ruta.
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1: Último bloque de este Viajero Frecuente y nos encuentran como Viajero Frecuente Radio en todas las redes sociales y el programa completo en Spotify y en YouTube. Les recuerdo que el nuevo número de WhatsApp, que es el 3400-527046, para volver a estar conectados desde la semana que viene con sus mensajes y desde el camino también. Seguimos compartiendo la segunda parte de esta charla con Matías. Viaja con cabeza, así lo encuentran en las redes sociales y nos va contando, ¿no? De todo esto, de todo este periplo y también de sus nuevos proyectos.
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0: Qué importante, yo siempre me acuerdo de Juan Pablo Vilarino, un viajero acróbata del camino, seguro lo conoces, que él siempre dice, ¿no?, que la sonrisa es la mejor abre puertas, la que te allana todos los caminos. Y es un poco esto que vos contabas recién, ¿no? Alguien que lo saludó, seguramente intercambiaron alguna sonrisa y a partir de ahí cambió la energía y se abrieron esas puertas justamente que se venían cerrando por todos lados.
1: Sí, sí, sí, la sonrisa, el ir con buena energía a hablar es clave también. Y bueno, obviamente con buena presencia, claro. Era como tratamos de arreglar un poco, claro, para ir a hablar con la gente. Y también algo que nos abre la puerta un montón es ser argentino.
0: Claro.
1: Hoy en día, por lo menos, decir, bueno, Messi, Maradona y... Claro. Ah, argentino, sí, bueno, ¿qué necesitan? ¿Qué los puedo ayudar?
0: Claro. Eso, bueno, por la camiseta argentina no se la sacaron en ningún momento, pero eso justo le te iba a preguntar, ¿no? ¿Cómo iba reaccionando la gente en los diferentes países por ser argentinos? Porque viste que nosotros los argentinos despertamos tantos amores como tantos odios también.
1: Sí, sí.
0: Viste que hay como sentimientos así como te aman o te odian, no hay términos medios con los argentinos. Y más en el tema del mundial, que bueno, sacamos la chapa de últimos campeones y todo eso. ¿Cómo, si, digamos, eran más las positivas? Bueno, Messi abre muchas puertas también, ¿no?
1: No, la verdad que muy todo felicidad fue, ¿no? Ni siquiera capaz que va a decir, bueno, en Chile que hay capaz que una pica. Ajá. O algo, ya sea por el fútbol o por lo que fuera. Nos atendieron re bien, nosotros también, a ver, somos cuatro persona que íbamos a leer sonriendo y con todas las personas que nos cruzábamos también estaban en la misma frecuencia, así que excelente. Y después en Colombia yo digo, bueno, quizás pasa algo o no, también
0: no, Colombia nos adora. Me estoy a ver si estoy equivocada o no, ¿ustedes hicieron sticker de Messi en África o estoy equivocada de viajeros?
1: Habíamos hecho sticker de Messi.
0: ¿En esta no hicieron nada?
1: En esta hicimos calcomanías de, bueno, de todo pedal, de viajero con cabeza, de viajero intermitente, y algunas de AFA teníamos, ¿sí? Y fuimos entregando también en el camino y claro, pegando en algunos lugares.
0: Claro, está, porque me acuerdo que eso les abría también algunas puertas.
1: Era como dejar nuestro souvenir, ¿viste? Claro. Como para pegarlo en el termo, en algún lugar.
0: De hecho, yo, mi sticker de viajar con cabeza lo tengo pegado en el motorhome.
1: Ah, bueno,
0: al lado del mío y al lado del tuyo, no, y no hay ningún otro, el tuyo y el mío, bueno, nada más. No, porque los demás los tengo en otros lados, pero bueno, ese viaja con nosotros. Esto de la Argentina, esto les abría puertas, les cerró algunas también, ese argentino agrandado o algo de eso, o no.
1: No, que yo me acuerde, no.
0: Qué bueno. Y la misión esta de llegar al mundial, ¿cómo lo tomaba la gente? Sacando fuera del seguidor argentino, que bueno, viste cómo somos los argentinos, mi pregunta es hacia los demás. ¿Qué decían? ¿Están re locos? ¿Ustedes saben lo que hacen? ¿O cómo lo tomaban? Desde ese lugar, te pregunto.
1: Sí, no lo podían creer. Era como, pero ¿de dónde vienen? De Argentina, de Córdoba. ¿Y a dónde van? Al Mundial de Estados Unidos. ¿Qué? Algunos se reían, no podían creer, o llamaban a...
0: No, y te decían, no te podían creer, claro, y decían, che, a ver, ¿qué está haciendo estos locos? Vení, vamos a sacarnos una foto.
1: Sí, foto, y después capaz que... No sé, le decíamos las redes y veían que teníamos un montón de seguidores, ponele en el de todo pedal y ahí ya sí querían cholulear,
0: claro,
1: si querían sacar fotos.
0: Claro, sí, obvio. ¿Se sintieron así como celebrities en algún momento?
1: Sí, todo el viaje.
0: ¡Wow, qué lindo! Porque mira, en África no fue así.
1: No, estuvo duro y que hubo mucho más lejanía cultural,
0: claro.
1: Y ahora ya era como, bueno, vamos, estamos en casa.
0: Claro, porque hablaron siempre el mismo idioma ustedes.
1: Claro, por eso. Está en casa en Córdoba, en Argentina, y bueno, en América también. Estamos desde locales.
0: Claro.
1: Y nos sentimos así, la gente nos hizo sentir así, y estuvo increíble.
0: Wow, qué lindo. Bueno, y cruzaron el tapón de Daniel, cruzaron Costa Rica, llegaron a Guatemala, y ahí vos tomás la decisión de decir, bueno, llego hasta acá. ¿Por qué no seguir? Vos decías, no quise, al principio de la nota, ¿no? Hablabas de esto de seguimos a México. Los chicos sí siguieron. ¿Por qué vos no seguiste hasta la frontera, digamos?
1: Desde Ciudad de Guatemala, ahí tomamos vuelos, todos nos fuimos.
0: Ah, ok.
1: De Ciudad de Guatemala, los chicos viajaron hasta Estados Unidos e hicieron 500 kilómetros para llegar a Kansas. Así llegaron. Como que querían pedalear a Estados Unidos y...
0: Claro, si no llegaban con los tiempos.
1: No llegábamos con los tiempos. Tuvimos que saltear algunas partes. Perú también lo salteamos en colectivo, que fueron como 2.700 kilómetros más o menos. Pedaleamos un poco el sur, un poco el norte, pero bueno, sí, había que saltear porque si no, la verdad es que ya estábamos haciendo algo medio inhumano y no daban los números, aunque estés pedaleando las 4 horas, no daban los números.
0: Claro, claro.
1: Ellos se fueron a Estados Unidos y yo había conseguido sacar un turno para intentar hacer la visa de nuevo en Quito. Y bueno, cuando viajo a Quito, la tenía el lunes pasado, quiero entrar a Ecuador y me dicen, no podés pasar, que esto, que aquello, porque no habíamos sellado la salida. O sea, ni yo ni los chicos la sellaron, claro. No se ve. No, tiene que estar por ahí. Yo en mi sello no sé por qué, cada uno de mí ponerlo en orden en cada país, están todos, cada uno lo puso en la página.
0: Claro, lo que pasa es que abren y sellan, ¿no?
1: Claro. Y yo digo, no, pero fíjate, tiene que estar. Bueno, no estaba y no salía en sistema. Y después, bueno, le digo, che, ¿puedo usar el celular? Para hablar a los pibes, a ver si, che, tenemos el sello. No lo tenía nadie, entonces fue que evidentemente no nos dimos cuenta. Claro. De marcar la
0: Ahora,
1: salida.
0: Raro, porque cuando haces un paso fronterizo, sí o sí tenés que hacer el trámite.
1: Sí.
0: O no es así allá.
1: Tenías un edificio, me dice, no, es una casita chiquita, unos metros antes, y que estaba, o sea, tenías que marcar la salida antes y después entrar a Colombia. No sé, yo me acuerdo encima el día ese, y le digo, ¿qué? ¿Ya estamos? Sí, ya está. O sea, ¿ya podemos pasar? Sí. Bueno, listo.
0: Claro.
1: Ah, se me pasó por alto. Yo después, bueno, quise volver a entrar y nada, no podía entrar. Les expliqué también, no sé, lo que estaba haciendo, les mostré cuántos días, y me empezaron como, ¿pero cuántos días estuviste acá? Que no tengo idea, digo, cuántos días, ni cuándo entré, ni cuándo salí. Si me decís cuándo entré en el pasaporte.
0: Pero el ingreso lo tenías.
1: Sí. Si me decís cuándo entré con el sello, te puedo decir cuándo salí. Ahí me mostró cuando entré, me fijé en el celular. Bueno, claro. Mira, este día salí. Es más, acá estamos saliendo de Ecuador, entrando en Colombia, yo me filmaba todo. Pero no, o sea, había una falta que era esa, y intenté, no. Tuve que, me hicieron dormir ahí en Ecuador, en el aeropuerto, y sacar un pasaje a Argentina.
0: Claro.
1: Yo le decía, pero no puedo entrar. No, porque por un año no puedes entrar, pero tengo un turno.
0: No.
1: Después uno me trataron así medio mal, y otro que trabajaba ahí me estaba diciendo las reglas, y cuando me metió el cuartito ahí me dijo como en secreto, por tierra, probá por tierra vas a poder entrar, me dice, fíjate por ahí, pero bueno, ya me tenía que volver a Colombia. De Colombia, claro. Tomé un colectivo, era como, no, me voy a Córdoba, ya está, hice todo lo que pude, listo.
0: Claro, es verdad, tendrías que haber entrado. Pero vos, claro, hasta ese momento no sabías que tenías esa falta, digamos.
1: No
0: se habían
1: nada.
0: Dado cuenta.
1: No.
0: ¿Y qué puntería encontrar, caer en Ecuador también, ¿no?
1: Claro,
0: sacar el turno con Ecuador, que era la que no habían hecho la salida.
1: Sí, totalmente.
0: ¿Y en Guatemala no probaste hacer...?
1: No había turno, no se podía.
0: Claro. Claro, sí, tampoco me imagino que debe haber sido fácil. Bueno, no importa, porque es otra experiencia también, Mati, y todo sirve, todo viene bien, porque ¿cuánto hacía que no veías un mundial acá en Argentina?
1: Sí, y el 2022 lo vi en Qatar, el anterior, el 2018.
0: Ahí está, bueno. Y Y bueno, igual seguís en contacto con los chicos, me imagino, y sí, seguís sí. viviendo todo eso, bueno, desde otro lugar también. Y con la familia, que también es lindo, digamos, compartir esto, ¿no?
1: Sí, yo, a ver, como te digo, desde el principio sabía que era una posibilidad no poder entrar a Estados Unidos. No es que me agarró de un día para el otro este cambio, sino que quizá hubiera sido más duro, sino ya que ya iba pedaleando sabiendo que podía llegar a pasar. Claro. Los últimos días de pedaleo, ahí ya era como, entraré, no entraré, y bueno, y ahora cuando me dijeron que no iba a poder, ya tenía bastante digerido de verlo acá, y estoy re contento acá también en Córdoba. Obviamente que si me da elegir, prefiero estar en Estados Unidos.
0: Claro.
1: Pero bueno, acá tiene su magia también.
0: También, claro que sí. Mati, ¿y qué es lo que te queda de todo este viaje? ¿Qué es lo que rescatás? Así como podés decir pocas palabras.
1: Que en pocas palabras, que vale la pena estar vivo y hacer lo que uno desee. Si alguien tiene un sueño, que vaya por él y que deje todo por lograrlo, y que quizás hay gente que lo ve como un fracaso esto, pero para mí no. Es el fracaso para mí es no intentarlo, no estar en movimiento, pero después si ya das todo y no se dio por cosas ajenas, no pasa nada.
0: Sí, el fracaso hubiera sido bajarte aquel día que te dijeron que no.
1: Sí,
0: quizás
1: totalmente.
0: Ahí hubiera sido el decir, bueno, no pruebo, porque bueno, agotaste todas las instancias.
1: Sí, y también saber que no es el primero ni el último. Claro. Yo, por ejemplo, cuando que vos nombraste recién, que cuando viajé por Argentina en moto, entrevistando a los deportistas olímpicos, yo mi ideal y lo que yo pensaba que estaba totalmente seguro que iba a suceder era que iba a tener sponsors, que me iban a dar bola a todos los deportistas olímpicos, que no iba a ir en la moto de siempre, sino con una moto nueva. Y después habían dos o tres sponsors, se cayeron, los deportistas no me estaban contestando, y lo más fácil también en ese momento hubiera sido quizás quedarme en mi casa. Lo hice igual, entrevisté a los que pude, conseguí un sponsor en el camino, cuando me había quedado con, creo que te juro que eran con 4.000 pesos me había quedado. No tenía más nada. Apareció el sponsor y lo pude hacer. Y es como, bueno, ya lo hice. Hice otra cosa, esto, aquello. Y bueno, todo va generando experiencia. Bueno, vivencias, ni olvidar.
0: Claro.
1: Pero bueno.
0: Sí, porque en definitiva no todo se trata de plata, ni de seguidores, ni de nada de eso, ¿no? Porque ¿quién te quita lo bailado, no? Esto de haber conocido en ese viaje, haber conocido a los atletas y haber podido mostrar de la forma en que viven y todo eso. Y en este viaje, si bien vos ya habías hecho Latinoamérica porque te trajiste a Malquita de vuelta, bueno, esto era totalmente diferente y también muy atravesados por los tiempos, ¿no? Que es otro viaje, como vos decías al principio, es totalmente otro viaje.
1: Sí, no, fue otro viaje, el tiempo, nosotros decíamos como que era nuestro enemigo, y era la frase, el tiempo nuestro enemigo y el continente nuestro aliado.
0: Claro.
1: Teníamos que ir muy rápido, yo me encantaría, me hubiera encantado quedarme un montón de tiempo en cada país, no sé, 4 meses, 5, 3, y pasamos 2, 3, 4 días en cada país, y ya en la parte de Centroamérica, sobre todo que estabas un día en Nicaragua, el otro en Honduras, el otro en El Salvador. Te levantas y dirás,
0: ¿Dónde estoy?
1: ¿En qué país estoy ahora? Y se van mezclando así. Pero bueno, lo pudimos hacer.
0: Pasa. Mi marido siempre me reta por eso cuando hago esas travesías así de taca, taca, taca, taca, viste, un montón de lugares en poquito tiempo. Y después me dice, yo no tengo idea qué es lo que hicimos, dónde está cada cosa, porque por ahí, viste, yo voy registrando más o ya tengo conocimiento previo, y él después se hace una ensalada que dice, no quiero más estos viajes porque yo después no sé dónde estoy parado, me dice. Siempre me dice, y un poco esto que vos decís, ¿no? Bueno, vos tenías un proyecto así como de llegar a Alaska. Me acuerdo que lo hablamos el año pasado cuando nos encontramos en el Zaparrancho.
1: El proyecto de ir a Alaska y vamos a ir con, voy a ir con Lucero y con Malca.
0: ¡Ay, qué lindo! ¿Qué lo van a hacer en moto?
1: Lo vamos a hacer en moto. Yo en mi moto, o sea, vamos a ir en dos motos. Ella en su moto, yo en la mía, con Malca. Bueno, ella se compró una moto ahora. Hoy tiene su segunda clase porque no sabe manejar. Así que, bueno, de a poquito vamos concretándolo, pero la idea sería salir a principios del año que viene.
0: Uy, qué lindo. Bueno, quiero documentar todo ese viaje, ¿eh? Quiero estar ahí cada pendiente y quiero ir haciendo. Total, ¿ese lo van a hacer con tiempo o van a tener tiempo para nota?
1: Sí, sí, ese sí. Yo incluso este viaje fue como, bueno, lo hago porque se planteó también como un desafío, además de como un viaje. Y yo sabiendo que, o sea, me da cosa pasar tan rápido por cada país, pero ya sé que después, bueno, volveré y será muy tranquilo.
0: Claro. Qué bueno. Bueno, vas a tener que calcularle el tiempo para Ecuador, porque tenés que esperar ahora, tenés que hacer un año para atrás.
1: Sí.
0: O lo vas a pasar para Brasil.
1: No, sí, va a ser muy tranquilo.
0: Qué lindo.
1: Con tiempo.
0: Qué lindo, me encanta ese proyecto. Más ahora, viste, en estos días que están todos los viajeros llegando a Ushuaia, que es el verano de allá, y las redes están llenas de viajeros llegando a Ushuaia, no sé cuánto, a Ushuaia, a Alaska. Bueno, igual uno sabe, en esos viajes uno sabe cuándo sale, pero no, nunca cuándo, en qué momento va a llegar, ¿no? Porque de eso se trata también, de ir viviendo cada día. Así que bueno, me alegro mucho que Luz se haya sumado a ese proyecto, me encanta. Porque a mí me había quedado así como, digo, ¿y Lu?
1: Sí. Es que no sabía en ese momento.
0: Claro. Por eso. Me encanta que se sume, bueno, y Malquita, por supuesto, tremenda viajera. Mati, gracias por tu tiempo, gracias por compartir todo esto también, ¿no? Y por este mensaje tan lindo que das siempre en tus redes y sobre todo en este viaje, ¿no? Que esto que vos decís, que bien vale el esfuerzo, aunque la meta final no se haya llegado, bien valió el esfuerzo y todo lo que viviste fue súper positivo.
1: Bueno, gracias y por compartir este espacio también y por dejarme contar esta historia.
0: Bueno, Mati, te mando un abrazo enorme y bueno, seguimos siempre en contacto porque quiero saber mucho de ese viaje a Alaska.
1: Dale ahí.
0: Chao. Besito a Lu y a Malquita.
1: Dale.
0: Chau.
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Llegamos al final de este Viajero Frecuente, programa número 522. Un recorrido donde charlamos sobre lo lindo y lo complejo de elegir nuestras rutas en el mapa. Nos maravillamos con Puerto Pirámides y sus ballenas y nos llenamos de energía con la historia de Matías, que fue pedaleando con el continente. Gracias de corazón por acompañarnos una semana más. Gracias enormes a todas las radios que forman esta red hermosa que nos retransmiten de punta a punta del país. A quienes nos escuchan en cualquier momento del día o de la noche en Spotify o por YouTube. Y a los que nos siguen día a día en nuestras redes y en la web. Como siempre decimos, si te gustó este programa, compartilo con otro apasionado de las rutas. Si te inspiró alguna historia, guárdala en el corazón. Y si te dieron ganas de viajar, aunque sea ahí cerquita a un pueblo vecino el próximo fin de semana, entonces nuestra misión está más que cumplida. En la edición estuvo Genaro Cabezas, mi nombre es Gaby Jatón y nos volvemos a encontrar la próxima semana en esta misma radio, en este mismo horario, para seguir viajando juntos a través de las palabras. Chau, que tengan una hermosa semana.

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0: que...
1: Estamos.
2: Estamos, volvimos. Atención, atención.
1: Hola, ¿cómo estamos?
2: En una nueva edición de Salga lo que salga. Para toda la provincia de Entre Ríos.
1: Y para todo el país.
2: Radio de la Universidad.
1: ¿Cómo estamos, Kimi?
2: Todo bien, ¿cómo andás?
1: Bien, bien. Hoy estamos con un equipo reducido, muy reducido.
2: Muy reducido. Expectantes igual, a ver si aparece alguno.
1: Claro, en teoría, bueno, ahora Hernán ratito ya está, va a dar la vuelta y va a entrar por acá. Como siempre, Hernán está ahí mandándonos al aire.
2: Muy bien,
1: exacto.
2: Hoy sin estática.
1: Hoy sin estática, muy importante. Estuvimos probando como media hora hasta que salió. Y hoy no vino Tommy. No sé por qué no pudo venir, no le pregunté.
2: No sé.
1: Tenemos una misión importante que cumplir. Y aparentemente iba a venir Maga, pero nos falló.
2: Falló, de vuelta.
1: Sí, lamentablemente. Yo estoy medio enfermo y estaba que no venía. Dije, bueno, voy a venir igual. Porque iban a ser tres. Dije, bueno, vengo. Y así que vine porque si no, iba a estar Kimi solo en la mesa. Estoy con unos problemas ahí. Me está haciendo la muela, cortando la muela del juicio. Estoy como loco. Pero bueno, de a poquito. ¿Vos cómo venís, Kimi, tu semana?
2: Todo bien, todo tranqui. Yo ya terminé el cursar, así que ya estamos bastante despejados. Nomás quedan los finales, nomás para rendir. Es así la vida del estudiante. Salís de una materia, te vas para otra para final.
1: Sí, no. Por suerte, nosotros también ya estamos en esa semana, viste, que no... Si ya venís bien con los parciales, no rendís nada. Y ya estás probando para el coloquio, para mesa. Entonces, estás muy tranqui por un lado, con la expectativa de ver qué va a pasar por el otro, ¿no?
2: Bien.
1: Pero bueno. Acá se suma a la mesa Hernán.
3: Hola, buenas.
1: Dame la bienvenida. Pero sí, estamos ya fin de cuatrimestre. Por suerte, ¿no? Porque están empezando a hacer unos fríos insoportables. Yo ayer me levanté a las 3, 4 de la mañana. Y había una humedad, un frío, todos los vidrios empañados.
3: Hoy hubo niebla.
1: Hubo un montón de niebla.
3: Importante hoy.
1: Sí. Así que... Se vienen lindas semanas para quedarse en casa durmiendo y estudiando.
3: Viciando, ¿qué estudiando?
1: Sí, también hay una ofertita ahí de Steam. Pero bueno. Hernán, ¿qué contás? ¿Cómo viene tu semana?
3: Por ahora bien, la verdad que cansado por la semana, pero por suerte ya la terminé. Ya me dieron la última nota que me faltaba, así que se puede decir que estoy de vacaciones.
1: Ah, listo.
3: Bien. Así que termina la semana lindo.
1: ¿No tenés ninguna mesa ahora? No. Sí,
3: no, porque, o sea, yo tenía que entregar trabajos nomás. O sea, eran trabajos finales. Si aprobaba los trabajos, ya promocionaba la materia.
1: Les facilita mucho el tema a ustedes de no tener que tener finales.
3: Sí, eso o sea, es un gran.
1: Los pueden tener, digamos, pero te ha facilitado para que los tengan. Igual eso también, veo que también bastante, pero.
3: Yo se supone, ahora que me acuerdo, tengo que estar en una clase. Siempre lo digo los viernes.
1: Sí, siempre todo
3: lo digo
1: en la clase.
3: Siempre la clase esa falté. O sea, no falté siempre.
1: Yo te he visto conectado.
3: Pero me voy a conectar ahora. Mientras estamos charlando. Para tener la presencial, digamos, más que nada. Porque ya veo que aprobé. Digo que estoy de vacaciones, no sé qué. Queda me dicen. Libre. Che, mira, faltaste el último día.
1: Sí, no.
3: Y ahí quedo libre.
2: Bueno. ¿Quieren algunas noticias nomás? Para...
1: Contame qué hay.
3: ¿Qué onda? ¿Qué pasó esta semana?
2: Esta semana podríamos decirle que pasaron varias cosas. Dentro de una de las que pasaron fueron la prohibición de la venta de un queso pategras en todo Entre Ríos tras detectarse un caso del síndrome urémico hemolítico en un niño. Y bueno, y este está por acá, así que vayan con cuidado, no vayan a comprar cualquier queso. El queso es de la marca 2L, es un queso pategras. Salió el comunicado del ICAB, del Instituto de Bromatología de Control de Alimentación, y eso.
1: Leí ayer la noticia que tenías ahí justo. Me llamó la atención que lo detectaron a partir de que a un niño se le detectó una enfermedad, digamos, relacionada a este virus, ¿no?
2: Claro, no. Se le detectó esta patología y bueno, ya se detectó justo para el queso este que venía encima, venía bastante regularizado. Y bueno, y lo que afecta en este sentido es la enfermedad que es el síndrome urémico hemolítico, que es causado por una bacteria llamada Escherichia coli, de un tipo de cepa específica que genera este tipo de infección, que más afecta más a poblaciones vulnerables, como pueden ser los niños o adultos mayores. Y bueno, así que tengan cuidado nomás.
1: Por otra parte, estamos todos con la casa en el Mundial, ¿no? Y no sé si ustedes vienen muy al día viendo partidos y eso.
3: Yo no puedo creer que haya ganado Ecuador a Alemania. Vos podés, encima mi secuencia de ver el resultado, no es que bueno, entra el pro y digo, mirá, yo iba caminando, paso por un local de estos que venden electrodomésticos y veo la tele gigante que dice Ecuador 2-1 Alemania. Yo digo, no puede ser. No puede ser que Alemania esté perdiendo.
1: Hay muchos datos interesantes. Es la primera vez que Alemania pierde contra un equipo sudamericano y no es en una final.
3: Mirá. Qué locura.
1: Sí, la verdad que.
3: Hay muchos datos en este mundial de. Va. Siento que capaz en el anterior también. Como que Twitter lo plagan de datos así random. Pero ponele otro dato así es que en España, un España-Uruguay hubo solamente dos veces. O sea, esta sería la tercera. Y en ninguna de esas se desempató. O sea, las dos terminaron en empate.
1: Y bueno, hoy es el partido, era un partido de la fase de grupos, digamos, general va a ser ese partido, que es España-Uruguay, porque están todos pendientes. Porque parece un partido que España no se juega a nadie, Uruguay sí, y la realidad es que por cómo se fue dando el grupo, España creo que no puede quedar afuera, pero sí puede llegar a quedar tercero inclusive.
3: Y dependiendo de eso es si se cruza con Argentina, o si se cruza Cabo Verde, o si se cruza Arabia Saudita.
1: No, el grupo está realmente en un punto muy... Para mí, terminó siendo de los mejores grupos. Un grupo que parecía que no prometía mucho, porque parecía un claro Uruguay, España, iban a estar los dos oros ahí en la punta, viendo a ver quién salía primero y quién segundo. Y dado lo que pasó hoy, fue pasando en la fase de grupos, hoy, al final del programa, que va a ser a las 9, arrancar los dos partidos, lo más probable es que Argentina se termine cruzando contra o Arabia Saudita o Cabo Verde.
3: Sí.
2: Bastante interesante estar haciendo este mundial, la verdad.
1: Sí.
2: Hacíamos parte de un montón de equipos hoy, ahí hasta 16avos. Va a haber partido para rato.
1: Sí, se agrega un partido más. Siempre se decía, son 7 partidos del mundial, ahora son 8. Y sí. De hecho, algo que escuchaba, yo no me acuerdo dónde lo escuchaba. Dato curioso, que los que más miramos mucho fútbol, que nos gusta ver los mundiales, creo que por primera vez en la historia hay 3 semanas de corrido de fútbol. Porque como todos sabemos, siempre hay están las 2 semanas de fase de grupos.
3: Y medio de descanso, entre comillas.
1: Y después viene octavos, un día de descansos. Cuartos, creo que 2 días de descanso y ahí está la final.
3: O sea, se va a ver. Pero encima están, qué sé yo, ahora que ya está medio cerrando la fase de grupo, hay 2 o 3 partidos en simultáneo por día.
2: Sí.
3: Ayer había 2, hoy hay 2 en simultáneo también, creo.
2: Y bueno, hasta partidos en total es 6 también en un día solo.
1: Claro, sí. No, exacto. En simultáneo siempre se cierran en simultáneo los grupos. Lo que sí, exacto, hay por primera vez hay 6 partidos en un solo día. Y
3: los fanáticos del fútbol entran a convulsionar.
1: Sí,
3: no sabe
1: sí,
3: qué
1: sí.
3: Mirar.
1: No, y mañana, o sea, ahora, en realidad.
3: ¿Cómo no va a haber un Ghana Irak?
1: Es amigo, ¿no? Pero mañana, por lo menos para los argentinos, va a haber 8 partidos. Porque a las 12 de la noche se juegan 2 partidos, que son. No me acuerdo de qué grupo, no quiero mentir. Y mañana se juegan los otros 3 grupos. Por tanto, son 8 partidos. 8 partidos en un solo día, me parece yo, que no se ha visto en ningún mundial. Entonces, se puede dar un nuevo récord. Por lo menos para lo que vemos de Argentina. Porque para la que sé de Uruguay, pero lo que sé de Estados Unidos, serán 6 partidos por día, nada más.
3: Qué locura.
1: Sí.
3: A todo esto, esta semana fue el cumpleaños de Messi.
2: Del Duki.
3: Se conmemora el fallecimiento de Rodrigo.
1: De Rodrigo.
3: De Gardel. O era el cumpleaños.
2: El cumpleaños de Gardel.
1: Creo cumpleaños de Gardel. No sé si cumpleaños o fallecimiento de Fangio. Es un día bastante. Es el 24 de junio. 24 o 26.
3: 24, 24.
1: 24.
3: ¿Tienen que mover el día de la bandera?
1: No. Pero es un, por lo menos lo que es el deporte argentino.
3: A todo esto, bueno, nosotros venimos a mirar el partido todos juntos el martes.
2: Verdad,
3: bueno, Mariano no.
2: Argentina,
3: se cortó.
1: El lunes.
3: Se
1: cortó.
3: El lunes.
1: Ya estaba organizado antes.
3: Pero o sea, está bien.
1: La cábala no se toca. Empezamos a ver el mundial con un grupo de amigos y no se toca.
3: Yo les dije, las cábalas, si ustedes me quieren en una juntada, tengo que ir vestido. Y literalmente llevé el gorrito, llevé la campera. Me faltó la remera. Casi troleo de que tenía que llevar la remera, pero bueno. Se ganó, chill.
1: Es que yo no soy cabulero, pero me gusta. No soy fanático de ir cambiando grupos, por lo menos dentro de un mundial, ir cambiando de grupos. Me acuerdo el mundial pasado, lo vimos con Kimi y un amigo, con la casa Jere. Sí. Y los tres lo vimos todo el mundial.
3: A la mierda.
1: Iba agregando gente, se iba agregando, rozando gente, pero éramos tres, fijo.
3: Claro.
1: Después, anterior mundiales, lo he mirado. Un mundial me entré con mi hermano, otro mundial entré con mi papá. Pero no soy de ir. Si lo miro con mi hermano, lo miro con mi hermano y chau.
3: Bueno, a mí me pasó algo particular. El mundial pasado miré todos los partidos en una circunstancia distinta. O sea, no lo miré ni con el mismo. O sea, con el mismo grupo puede ser, pero no en el mismo lado. O sea, que ponele un partido, si yo estaba en mi casa, capaz uno lo miré con mi familia en el comedor y otro lo miré en mi pieza solo. Así que tengo que mantener la cábala.
1: Ojo. Y para tener en cuenta.
3: Es difícil igual, porque son más partidos encima. Así no, que me quedo sin lugares. Voy a tener que ir al ideal a mirar un partido, mira, solo.
1: Bueno, yo el año pasado me pasó que yo lo miramos siempre en la casa de ese amigo. Y este también lo está viendo todo en una misma casa. Pero va a pasar que mañana, cuando juegue Argentina, lo vamos a ver el mismo grupo, pero en otra casa. Porque hay un cumpleaños. Entonces, si pierde Argentina, ya sabe.
3: Pero bueno, por ahora es chill. O sea, es un partido.
1: No, sí. No, estaba viendo y yo soy muy. El fútbol. No me gusta decir que algo es fácil, pero teóricamente Argentina, si sale todo más o menos como está planteado que va a salir, lo más probable es que Argentina se cruce en 16avos contra Cabo Verde, en 8avos contra Egipto, y recién en 4avos puede llegar una Colombia.
3: Claro.
1: Y en semifinal Brasil.
3: Y del otro lado un PVP de.
1: Pero del otro lado es Alemania, España, Francia, sí, Noruega, Portugal. Claro, en cambio por este lado, recién en semifinal no tengo partido difícil que va a ser Brasil.
3: Claro.
1: Y cuarto si se quiere con Colombia. Pero antes, a Cabo Verde tenemos que ganar fácil. Pese a que le hizo partido a España, le hizo partido a Uruguay, le tenemos que ganar fácil. Y Egipto es un equipo que tiene a un jugador muy bueno, como lo es Salah. Pero nada más que eso, entonces. Qué sé yo. Estoy confiado que por lo menos vamos a avanzar bastante. Y me
3: hay fe,
1: que
3: hay fe.
1: Sí, siempre, siempre sobra. pero sí.
2: Bien, noticias para acá. El viernes 26 de junio a partir de las 10 en el Hostel de Concordia, Espino 272, tendrá lugar un recital solidario de beneficio de Enzo Almada, un músico local que atraviesa una difícil situación, y pasarán por el escenario Humo, Lua Roach, Mr. Grando y la batería de Imperio. A modo de entrada se recibirán donaciones de dinero y de distintos elementos necesarios para reconstruir el hogar y para este artista que sufrió un incendio. Y bueno, después un encuentro piojoso en lo que vendría siendo el 27 de junio, mañana a las 10 en Pueblo Viejo. Y a la banda está integrada por Ramiro Oneto.
3: Justo en el horario del partido.
2: Sí, sí.
1: Sí, no, igual.
3: ¿Para los piojosos no hay horario?
1: No, ponen el horario de convocatoria y después. Claro. Van a tocar
2: por
1: delante.
2: Es que para mí, sí.
3: Claro, van a poner partido y después.
1: Van a poner partido y después, tipo, una o dos van a arrancar a tocar.
3: Bueno, si estás escuchando esto un sábado y estás escuchando esto ya, andate ya corriendo.
2: Ya mismo.
1: Lo mismo. Previa para el partido y de after.
3: Si escuchaste la propuesta del viernes, te la perdiste. Ya está. No hay otra oportunidad. Pero bueno, están buenas. Está bueno,
2: sí,
3: está bueno.
2: Buena propuesta. Y bueno, y eso. Ayer fue el día de los Beatles.
3: El
2: 25. El 25, el 25. Jueves 25.
3: ¿Por qué el día de los Beatles?
2: No sé. Ya te lo
1: buena pregunta.
3: Ya te lo Ah, no tenés internet, si
1: más. Ya, uno no, no hay.
2: Mira, la fecha se conmemora cada 25 de junio en homenaje a la participación de los Beatles en World, Our World, Nuestro Mundo, el primer programa de televisión transmitido en vivo vía satélite a escala global. Fue el primero de transmisión.
3: Ojo.
1: Ah, mira, no lo tenía. O sea, lo primero que se transmitió a nivel global fue un recital de los Beatles.
2: Sí, sí.
1: Mira vos. No, no.
3: Creo que es el típico ese que están tipo los cuatro.
1: Me suena así.
3: Uno está con la guitarra, está todo blanco y negro. Y que hay muchas referencias a eso.
1: Sí, me suena.
3: En películas he visto así referencias.
2: Mira, te leo un poquito más. Emitido en 1967, el especial conectó 24 países y reunió una audiencia estimada de más de 400 millones de personas. Cada país debía aportar una expresión cultural propia para la transmisión y entre los participantes se destacaron figuras como el cantante de ópera María Callas, el pintor Pablo Picasso, el escultor Alexander Calder, y entre otros referentes internacionales. Y bueno, y entre ellos ahí nació All You Need Is Love.
3: Ojo.
1: Sobre esto, escuchaban 400 millones de personas.
2: Sí, sí.
1: Efectivamente. Muchísimo.
2: Demasiado.
1: O sea, hoy es mucho, en esa época muchísimo más. A chequear igual. No sé cómo será.
2: Claro, no sé cómo fue esta con. ¿Cómo lo contaron acá?
1: No, siempre la
2: yo
1: tele.
2: Creo que rating en ese momento fue.
3: Pues sabés que
1: los
3: puntos de rating, eso todavía no lo entiendo. O sea, lo he buscado para entenderlo, pero es como que tiene que ser una media de gente que, no sé, tenga una retención de tanto tiempo.
1: Sí.
3: Es un cálculo ahí.
1: Es medio, medio.
3: Como raro. Que te dicen, tenés tantos puntos de rating. Y ajá.
1: Sí. ¿Pero sí. ¿Qué significa?
3: ¿Qué son esos puntos de rating?
2: Son 100.000 personas.
1: Claro. Supuestamente hoy por hoy, por lo menos hoy. Lo
3: por ahí ahora viste que está mucho el. Bueno, en internet está mucho lo de click por. O sea, se toma más en cuenta el, como puntos por click o algo así. Que sí. Es como que si, bueno, hay un enlace, cuánta gente ingresa. O bueno, hoy en día con las plataformas de streaming es mucho más fácil porque dicen, no sé, 100 personas, 200 personas. Y ahí ya después, en la plataforma que estés. Que estés te dice, tuviste un promedio de tanta gente, tu pico más máximo fue de tanto, y es como tu promedio de retención, ya te sacan todo el cálculo.
1: Exacto, tenés más números.
3: Antes era como que, era punto de rating.
1: Sí, ¿de dónde sale? Me suena.
3: Tengo para investigar.
1: Sí, sí, sí. Tengo entendido que un punto de rating, hoy por hoy en Argentina, porque creo que no es lo mismo en todos los países, es algo así como 100.000 personas, supuestamente.
3: Claro.
1: A chequear. Pero bueno, no sé. Pero sí, aparte son cálculos raros porque se calcula dependiendo de. Cuando te dicen 400 millones de personas, no son 400 millones de televisores, sino que te dicen, bueno, no.
3: Claro,
1: estimamos que por tele hay 4 personas.
3: Claro.
1: O si no sé qué.
3: Te inflan un poquito los números.
1: Exacto, siempre se inflan un poquito más. Pero son cosas raras, es muy curioso y muy para ver. Porque históricamente hay una economía atrás de eso que nunca se entendió bien.
3: Claro.
1: Y sin embargo funciona y casi tiro todo. Y ahí va, ¿no?
2: Pues sí. Bien, y por otro lado los Rolling Stones viven en de una semana tan cargada de estrenos que mientras continúa la cuenta regresiva para el 10 de julio para su próximo álbum de estudio, lanzó dos nuevos singles que en el videoclip protagonizaron Anya Taylor-Joy, que es la argentina. La
1: argentina, inglesa, estadounidense.
2: Un poco de todo. Sí. La que habla.
3: Que guarda piedras.
2: Que guarda piedras. Charles Melton también. Y bueno, y se estrenó su primer capítulo de su podcast oficial de los Rolling Stones. Bueno, y la salida es el álbum, es Freeing the Tongues. El 10 de julio va a salir. Y bueno, y sacaron estos dos: que Jealous Lovers y Divine Intervention.
1: Por otra parte, siguiendo por el lado de la música, leí hoy, ya está confirmado, no pude investigar mucho, pero el año que viene vamos a tener una nueva gira de Oasis, por lo menos en Europa al principio, probablemente se va a extender a América, como se extendió el año pasado, ¿fue?
3: Sí, sí, sí. No, el 25.
1: Sí. Casi que inevitablemente, porque le fue muy bien y bueno, repetirán.
2: Es que sí, pero el año pasado fue el toque. Fue, sacaron gira de Europa y también gira de cosas.
1: No, se sabía que iba a salir sí para acá. Bueno, pasa que hoy se confirmó la gira de Europa y se confirmó un solo lugar. No se sabe bien nada, pero se saca de gira. Y sí salió al toque, pero fue como el año siguiente. O sea, creo que ponerle que Ellos volvieron en junio, julio de 2024. Y en noviembre de 2026 llegaron recién acá. Claro. O sea, fue un año y piquito. Entonces,
3: llegaron con delay.
1: Si llegan acá, van a llegar en 2029. Pero bueno, por lo menos en Europa va a haber una gira de Oasis. Y esperemos que saquen algo nuevo, ¿no? Porque mucha gira, pero saquen música, loco.
2: Y por otro lado, Deep Purple estrena Guilty Tripping y se prepara por su show en Argentina. Falta muy poco para el 3 de julio. En ese día, Deep Purple hará oficial su salida de Splat, su nuevo y esperado gran trabajo de estudio. Y bueno, y acaban de sacar hace poco Guilty Tripping, de su nuevo single, de este nuevo álbum.
0: Y bueno, noticias de música.
3: No, música, la vida, cosas.
1: Sobre Deep Purple, ¿se sabe de dónde viene? Estoy intentando buscar eso.
2: ¿Cómo?
1: ¿A dónde? O sea, ¿vienen solos, digamos?
2: Sí, o sea, sacaron como que van a sacar fechas, en realidad.
1: Ah, no se sabe nada todavía. Porque algo que a mí siempre me quedó ganas, y ya no se hace más, que antes hacía de poner creo que era Master of Rocks o algo así. Me acuerdo que, no sé, venía de Scorpion, Europe, Deep Purple, Aerosmith. Son bandas que no convocan tanto,
3: pero que son súper,
1: pero que hiper todas conocidas. Juntas, claro, son muy conocidas, entonces todas juntas, como que está bueno. Nunca se hizo un festival así, ¿no?
2: Sí. La tarea buena. Mira, tenéis marcada la fecha porque el 10 de diciembre en el calendario, porque esa noche Deep Purple va a detonar el Movistar Arena de Buenos Aires.
1: Listo.
3: Movistar Arena, ojo.
2: Son bastante.
3: ¿Cuántos son?
2: No quiero decir mucho, pero bastante chico, ¿no? Le queda a
1: Pasa que lo que yo te digo, son bandas gigantes, pero que solas no mueven tanto, menos en esta época. En Movistar Arena son cuánto, 15.000, 20.000 personas.
3: Sí, 15.000 y pico. Sí.
1: Dependiendo si hay asiento o no hay asiento, etc.
3: Yo creo que es más que nada. Sí, pero es más que nada, ¿sabes por qué conseguir un Movistar Arena? Porque así, qué sé yo, si hacen una gira en otro lado, van al Movistar Arena de, no sé, Perú, al Movistar Arena de Colombia, de México. Sí, y como que tienen el contrato con ese y de exclusividad, fácil, entre comillas. Exacto. Es como que, bueno, che, mira, acá tenemos una sede en Argentina, bueno, te mandamos en ese. Y bueno, si querés más fecha o pegás más fecha. Exacto. Creo que es por ahí.
1: Sí, probablemente sí. Pero yo creo que Deep Purple podrá hacer una fecha o dos, a lo sumo. No sí. Creo que venda tanto. Capaz que sí, pero no creo.
2: Sacaron fecha para agosto. Viene Slavos a Concordia. Y el mes que viene Claudio de STM. De Alma Fuerte.
1: Ajá.
2: Viene a tocar acá en julio.
1: Lo tengo. Va a estar lindo eso.
2: Sí.
1: No sé, igual.
3: Cositas.
1: ¿Dónde tocan por lo viejo?
2: No, va a tocar Claudio.
1: Ajá.
2: En. ¿Cómo se dice?
1: Si no tocan por lo viejo, tocarán en Buda.
2: No, al lado, ¿cómo se
1: Costa...
2: llama?
1: Costa.
3: Costa Chaval.
2: Costa Chaval, sí. Costa Chaval y Eslavos toca en la cancha de estudiantes.
1: ¿En cancha de estudiantes?
2: Sí. Cerquita.
1: Sí, bien.
3: Bueno, en otras noticias de música. No sé si vieron que ayer estuvo la transmisión de Justin Bieber de Coachella del año pasado. Del año pasado al principio de año, no sé. Bueno, que hace un tiempo.
1: Fue este año, bro.
3: Sí,
1: este
3: bueno. Año, sí. Ahora subió tipo la transmisión. O sea, subió el show en vivo, grabado en buena calidad, Full y HD, hiper mega épico. Y me pareció, o sea, yo en el momento no lo vi, o sea, más que las cosas de Twitter y videos así que decía como jajaja, está con la compu en medio de un escenario con 800.000 personas. Y hay un momento, o sea, ayer lo miré, y hay un momento que el chabón literalmente se pone a mirar memes, o sea, yo no había visto eso, pero memes muy yankee, o sea, un meme como que diga bro, y el loco cierra y se va, y algo así, y empieza a cantar, tipo, nada que ver.
1: Sí, no.
3: Pero bueno, algo random que pasó.
2: Propuesta interesante porque. A ver, recordábamos que él no podía cantar sus canciones.
3: Claro. Y bueno, fue como la dibujó para poder cantar. Pero es raro, ¿no?
1: Sí. Para mí igual está... Qué sé yo, son formas que uno encuentra para poder hacer lo que la gente quiere, ¿no?
3: En realidad sí, hacía un cover. O sea... No, sí, está bien, es la voz de él, pero...
1: Sí.
3: Es un cover, qué sé yo. Si vendió la cosa...
2: Sí.
1: pasa en un desarrollo, como, cuáles serán las condiciones, ¿no?
3: Es raro, no sé. Es muy industria de la música.
1: Sí. Igualmente también, si quisiera él, podría tranquilamente pagar guita y...
3: Las compra de vuelta.
1: No, pagarle el derecho
3: de
1: canciones.
3: Ah, claro, por el show.
1: Exacto. Claro. Pero bueno, qué sé yo. Mientras a la gente le guste y lo consuma, no está mal.
3: Bueno, no sé, después otra noticia así de música salió. Yo siento que pasó muy desapercibido, pero salió la Bizarrap Session de Mike Towers.
2: Sí, es verdad.
1: ¿Chequeado?
3: La Session 42. Bizarrap se volvió trapero en el videoclip.
1: La 42.
3: O sea, viste que está como ese. Sí, hace un tiempito viene como el formato ese de divide la session en dos partes o en tres, dependiendo. Sí. Siempre hace como que sube una el artista y sube otra Bizarrap en su canal. Uh-huh. Esta vez subió como en dentro de la misma, o lo mismo la de Milo J, viste, como que tiene varios temas y terminó siendo un EP. En esta está dos partes, tipo, una que está en la sesión así, en el estudio de Bizarrap. Sí. Y hay otra que es como que una transición que dice, che, Visa, disculpá, no voy a poder ir al estudio a grabar de vuelta, no sé qué, se me complicó. Y ahí de la nada dice, bueno, voy a ver cómo me las ingenio, no sé qué. Y muestran a Bizarrap haciendo un videoclip, básicamente.
2: Encima con... haciendo de Mike Towers.
3: Claro, así, comiéndose la peli de trapero famoso, ¿entendés? Sí. Y va así, tiene que ponernos un Lamborghini, creo, con toda la pintura de la pared de Bizarrap. O sea, esa pintura que es como líneas grises, blancas, negras. Y de fondo se ve una explosión. De la nada, él está con... Yo pensé que esa explosión era falsa, pero me parece que es real. Después también tiene... Él agarra y muestra que tiene como un cadenón así, tipo de oro, así puro, de diamante, todo. Recontra trapero. Y nada que ver, viste, que por ahí Bizarrap es como todo muy... escondido, cabizbajo.
2: La que yo vi es la de que entre esos dos videoclips había un código QR.
3: Claro,
2: sí, pasaron varios códigos QR que mostraban un poco
3: el backstage.
2: Y aparte de eso, una imagen, un óleo de Bizarrap como pintura.
3: Vos sabés que yo no llegué a escanear todos, porque vi así como, ¿qué onda? QR. Y hay un momento en el video que empieza como a hacer todo, muestra como mucho en pocos segundos. Y escañé unos, y justo el que escañé es el que pegan la figurita de Neymar, que la pegan mal encima. Y el que la pega mal es el bananero.
2: No.
3: Nada que ver. Pero es chistoso que como que muestra el detrás de escena así, ¿no? Sí. Como easter egg.
2: Como easter egg, y aparte como diciendo, bueno, che, ¿cuál es la próxima sesión ahora?
3: Claro. Yo no sé, es raro porque viste que él está hace rato como ese averigua bien. Que es como una cuenta de Instagram.
1: Exacto, yo sí, no me acuerdo si ya había salido o no de esa sesión. ¿Todavía no salió, no?
3: Y no, porque es como que... O sea, el averiguar bien como que es como un tag, por así decirlo, pero nunca dijo qué quiere decir. Como que siempre cuando sale algo de él o algo nuevo, como que dice, averigua bien y te manda de vuelta la cuenta. Y cada tanto van subiendo fotos como de detalle, pero no se sabe nunca nada.
2: Y es un poco de misterio. Y eso,
3: claro, es un misterio. Sí. Por ejemplo, cuando pasó Año Nuevo, él subió un video de él festejando así como una fiesta, y la única persona que se reconoce ahí es Frosouda, que es un artista del under, que encima justo había pasado el año pasado lo de Coscu, el under y todo eso, que estuvieron en un Discord y era como raro ahí. Pero, no sé, es raro.
1: Lo malo que yo veo esto es que genera mucho hype, entonces... Si después Visa no está a la altura, pero bueno, no sé.
3: Es como cuando se rumoreó que iba a ser Justin Bieber.
1: Exacto. Ojo. O cuando había pasado con Duki, que Duki fue como mucha expectativa de cómo hace la sesión. Y la segunda parte de la sesión.
3: Ojo, que la segunda parte todavía no salió.
1: Exacto, iba a decir. Entonces, hay como un halo místico, pero que nunca termina de pasar nada. Entonces, también de tanta mística algo tiene que pasar. Pero bueno.
2: Es interesante porque siempre es como que genera ese enigma dentro de todas y saber cuál es el artista próximo. Entonces uno quiere más.
1: No, juega mucho con eso, juega muy bien y te genera esa expectativa constantemente. Pero bueno. Se fue Ran de la mesa.
2: Vamos a una pequeña pausita. Dentro de un ratito.
1: ¿Qué canción?
2: Nos vamos con La Pajarita Pechiblanca. Un ratito del Indio.
1: Lindo tema.
2: Esto es La Pajarita Pechiblanca. Indio Solari.

0: Ahora sí, volvimos. Estábamos ahí escuchando un lindo tema de los fundamentalistas. Que está viendo y. No sé si la. ¿Cómo está? La corista. No sé si tocaban Paraná o acá. Porque algo pasa mucho y yo tengo muchos amigos que viven en Paraná. Me confundo, pero vi que subieron que venía. No sé si acá o Paraná. Puede ser. No me acuerdo el nombre, pero es Cook el apellido.
1: Valentina Cook.
0: Yo soy medio dolero.
1: Pero no, ella es. Sí, ha cantado. Ha hecho canciones con el indio. Sí. Y bueno, y siempre se la ve con Luciana, que es.
0: Exacto, era Valentina con Luciana venía. Uh-huh. No sé si viene acá o a.
1: Creo que para nada, sí. No, he visto para nada.
0: Que va a estar lindo para ir a ver, ¿no? Porque más allá con todo lo que se está armando en torno a lo que fue el fallecimiento del indio, no sé yo, algo lindo.
1: Sí. Y se esperaba también, yo estaba esperando que también saquen otra fecha para diciembre, capaz, pero dejaron la de Tucumán nomás.
0: No, ya se dijo, no, es fecha todavía, pero ya se dijo que van a tocar probablemente en Buenos Aires, en Capital Federal.
1: Lo que pasa es que yo he visto las publicaciones que hicieron la de Tucumán y decían último show del año.
0: Sí, pero sí. Siempre dicen eso. Siempre dicen eso. Siempre hay uno más. Siempre hay uno más. Calculo, probablemente van a tocar en Huracán o algo de eso, probablemente.
1: Sería bueno, sí.
0: Un Racing. Pero no, ya confirmado. No confirmado, no, pero sí se dijo que se va a tocar uno más en Buenos Aires. Va a cerrar el año. Como expectativa, sueño, para mí sería hermoso que toquen con Sky. Y sí, con el resto de la banda. De los Redondos. Que Sky, de hecho, volvió a los escenarios. No sé si fue este fin de semana fue. Que recordemos que él tocaba justo un día después del fallecimiento del indio y decidió cancelar todos sus shows. Y bueno, después de 2 semanas decidió volver a tocar. Y le dedicó. En serio, vencidos, no quiero mentir. No sé, ¿oíste algo que mío?
1: No.
0: Yo había mencionado los sitios que lo dedicó a un. No, lo dice a él, ¿no? Sino a un querido amigo, como acostumbraba a decir. Pero bueno. Lamentablemente no se pudieron juntar en vida, pero por lo que sabemos, sí, estaba todo muy. Muy bien entre ellos dos, así que bueno. Sí. Me parece que corresponde un lindo homenaje que se junten todos.
1: Una despedida.
0: Exacto.
2: Vos sabés que yo esta semana, como estaba un poquito más libre, empecé a volver a YouTube. Siento que no, en épocas de facultad y eso, como que no, me aislé, entre comillas. Ajá. Soy una persona que me gusta mirar YouTube y mirar videos de gente hablando, o, qué sé yo, una review de algo o una opinión de algo. Y me aparecen mucho estos chabones que son, hay uno que se llama Proyecto Progresivo y otro que se llama Juan y Pasos, que no sé si son comunicadores o si son estudiantes de una carrera de guión o si son algo de música. Pero son fanáticos de opinar y hablar del arte y la música. Y justamente el miércoles, si no me equivoco, yo estaba mirando un video de que decía como los gustos musicales. Son algo que te los imponen, vos los elegís o qué onda. Y él ponía el ejemplo del caso de él, que él decía, che, miren, a mí no me gusta Radiohead. Y decía que para él era música muy depre, que era muy triste, no sé qué. Pero explicaba el porqué, decía él, como que él lo veía como, no sé, era raro. Era como el bicho raro que no iba a escuchar, que no lo quería escuchar. Y que un día él estaba en la playa, justamente como en un viaje familiar así, y tenía mucho tiempo, y tenía que poner, no sé, de X lugar hasta Pinamar. Creo que era así, ¿no? Era una especie de una hora caminando en playa, ponele. Y agarró y dijo, bueno, me voy a poner a escuchar un disco de Radiohead. Y le terminó gustando. Y bueno, y ahí se ponía a argumentar por qué pasaba eso, ¿viste? Y básicamente él decía que pasa algo que pasa en la música es que la música básicamente es como un idioma. Entonces por ahí hoy en día capaz no entendés ese idioma y que en un tiempo capaz que sí.
1: Está buena esa interpretación, sí. La verdad.
0: No, yo creo que sí, totalmente. A mí me pasó algo muy parecido en su momento con Mercedes Sosa. Yo, mi papá, cuando yo era chico escuchaba mucho Mercedes Sosa Fallece ella en 2008-2009, y él se escuchaba todo el tiempo, más se puso a escuchar todavía. Y yo escuchaba y no, nunca me terminaba de agradar. Había dos o tres temas que me gustaban, pero no más que eso.
2: Claro.
0: Y después yo solo con el paso del tiempo fui volviendo a todo eso y buscando yo solo escuchar toda esa música. Te digo eso, te puedo decir millones de bandas, ¿no? Pero es un ejemplo de cómo también va en uno de los tiempos de cada uno.
2: Claro.
0: Por más que uno...
2: Bueno, hay una frase que el chabón de referencia que dice, crecé pibe, el tango te espera. Que casualmente es como... No, el tango no es algo que es para todos, o que siento que yo que lo puedo escuchar en un día chill en tu casa, siendo una persona, no sé, mayor, pero por ahí es raro ver a una persona joven que diga, bueno, me voy a poner a escuchar un disco de tango, ¿entendés? Que no. Existe en caso, pero que, bueno, es la frase esa de como que se pide, el tango te espera.
0: Sí, sí, sí. No, es que es así. No, puntualmente con el tango, sino con todo.
2: Digo, claro, es como que justamente esa frase va para eso, pero...
0: Vos tenés 15 y 16 años y querés salir de joda, te vas a poner a escuchar, no sé, a Piazzolla.
2: Claro.
0: Sí, déjame joder, poneme algo más movido. Y cuando vas creciendo, capaz que se van cambiando los tiempos, tus etapas, buscás capaz algo más tranquilo, más para disfrutar, más para esto, más para otro, y bueno, vas eligiendo cosas nuevas.
2: Bueno, y uno de los otros ejemplos que ponía él era el caso de una de las... obras, creo que era El Florecimiento de la Primavera o algo así, si no me equivoco.
0: No me suena.
2: Pero... Pido perdón a toda la gente culta. pero bueno, él ponía el ejemplo de esa y que dice que la primera vez que la presentaron no fue un éxito. O sea, la gente no le gustó, la gente estaba como que literalmente se pelearon dentro del teatro.
0: Sí.
2: Y que cuando pasó el tiempo, Disney agarró y dijo, bueno, vamos a ponerlo en una película. Como, ok, vamos a ponerlo a ver qué onda. Y le terminó gustando a toda la gente. Y como que le empezó a fascinar a la gente, así como... le cambió la perspectiva, por así decirlo. Sí. Y como justamente en la peli encima era nada que ver. Era, creo que de la evolución. O sea, muestran dinosaurios, un montón de cosas más, tipo... Uh-huh. Muy random. Y la gente como que le empezó a gustar y de ahí... como obra maestra.
0: No, el tiempo siempre pone todo en su lugar. Qué sé yo, más hablando del cine, el cine me parece que es su lugar más correcto y más mejor para decir esto. Qué sé yo, por ejemplo, Scarface, una película muy recordada, muy, muy, muy recordada, para muchos, no sé si la mejor de la historia, pero que está ahí.
2: Hay un juego inspirado.
0: Hay juego.
2: GTA Vice City.
0: Exactamente. En su momento fue un fracaso. Pero no es que no la gente. Fue un fracaso. O sea, perdieron guita los productores con esa película. Y hoy por hoy es una película que si la ponen en un cine, todo aquel que usa el cine va y lo mira.
2: Claro.
0: Y lo pone en una plataforma y la gente la mira. Y es una película que todos con esas referencias, que todos vieron. Y sin embargo, en su momento fue un fracaso. Entonces es. Todos los gustos con el tiempo se van limpiando, si quieres, se van corrigiendo, poniendo en su lugar, digamos. No todo lo que es masivo en un momento termina siendo...
2: Que perdure.
0: Exacto.
2: O sea, como que digas, bueno, esto va a ser... Los guachiturros van a ser los mejores, no sé. Pensé en guachiturros porque es como...
0: Exacto,
2: que...
0: fue el boom de momento y después...
2: Claro, pero para mí una joyita perdida en el tiempo, porque sí, exacto. Marca ahí como una etapa, pero...
0: Son cosas que a uno...
1: Marca nichos, lo interpela a un pequeño grupo, claro, de personas y te genera emociones.
0: Marca generaciones.
2: Claro. ¿Quién no quiso ser flogger? Nosotros no vivimos en la etapa que es flogger, pero bueno, alguien que habrá sido adolescente en su momento.
1: Sí.
0: No, pues yo me acuerdo con 5 o 6 años tenía ganas de pintarme el pelo.
2: Claro, y bueno...
0: No me pasaba.
1: Lo de las tribus. Y para mí es normal, siempre hay tribus.
0: No, sí, totalmente. Pasa que, bueno, uno se acostumbra. Le cuesta comprender que culturalmente hay cosas que son generacionales, como por ejemplo el ser flogger, escuchar los guachiturros, qué sé yo.
2: El under, actualmente.
0: En cualquier momento, Duki. Claro. Porque, qué sé yo, Duki, cuando digo Duki, digo Duki en general, digo el Duki que nosotros escuchábamos. Fue que 2 años fue.
2: Claro.
0: 2 o 3 años. Entonces, uh-huh. Y después eso ya está. Y los que escuchan hoy Duki no conocen ese Duki.
2: Claro, sí, no, más vale, se masificó a un punto que es como...
0: Ya es otro Duki que conocen. Entonces, son cosas muy de una generación puntual que van quedando. Y después tenés cosas generales como, puede ser, qué sé yo, como hablamos recién del indio, ponete, el indio que, bueno, trascendió un montón de generaciones. O como propiamente puedes decir, qué sé yo, Duki probablemente en 10, 15 años ciertas cuestiones van a quedar grabadas en claro, la cabeza auditiva.
1: Se te ha perdido mucho eso de el tema de las tribus, mucho avance del individualismo genera que, y también con esto de la IA, que podemos ahí sumando, diciendo que se está perdiendo personalidad en las personas.
0: Sí, sí, totalmente. Para mí sí.
1: Bueno, todo es como que se está encajando.
2: Bueno, justamente también le comentaba fuera a ustedes del programa que había visto también un podcast que, bueno, como estoy bastante como no tanto de la, qué sé yo, de redes TikTok y eso, traté de como mirar videos más largos, un poco más de contenido más extenso, y me cruzo un montón de podcasts así de gente hablando, y es un contenido que funciona en internet, y estoy viendo que mucha gente está como implementando eso. O sea, en YouTube hay muchos podcasts de gente que, no sé, hablan de X tema, lo guionan y se ponen a charlarlo enfrente de cámaras, tipo, sin cortes, sin nada. Y uno de esos era la IA, justamente. Y decían cómo está perdiendo la identidad la gente y cómo se está sesgando el discurso de cada persona. O sea, cómo la gente está fatigándose en el sentido de no generar una opinión propia o generar una respuesta propia a las cosas en general. O sea, como que, bueno, a vos te gusta, no sé, el indio. Bueno, a mí también me gusta el indio porque a él le gusta, ¿entendés? Sí. O porque a la IA le gusta, ¿entendés? Sí. Y pasa mucho, tipo, en tanto, ya sea, no sé, gustos personales como, no sé, trabajos, lo que sea. O sea, pues
0: con todo. Estaba pensando, y volviendo un poquito al mundial, hoy miramos los botines de los jugadores y ¿qué vemos?
2: Todo botines rosados.
0: Todo, pero no es que cuando dice todos son
2: distinto.
0: 10, 11.
2: No, son todos.
0: De 22 jugadores, 22 llevan botines rosados.
2: No, ¿sabes por qué? Igual es porque las marcas también como que incentivan a eso. Porque dijeron, che, los botines rosados venden, bueno, vamos a hacer botines rosados.
0: Destaca, qué sé yo. Y bueno, pero, qué sé yo, por algo Messi usa uno celeste. Creo que hay algún que otro
2: jugador. El Dibu.
0: El Dibu que usa.
2: El Dibu usa unos botines.
0: Veo blancos, creo, ¿no?
2: Blanco con un poquito de azul.
0: Después hay, exacto. Después hay algunos que usan botines negros, pero son muy pocos. Después, en general, la gran mayoría usa todos rosados. Entonces, no es que la marca te lo impone, sino que de alguna forma vos terminás cayendo en eso.
2: Claro.
0: Entonces, bueno, qué sé yo, uno, yo hoy por hoy, no sé ustedes si se relacionan o ven gente más chica. Para mí me sorprende mucho que, por ejemplo, en verano fue la hermana de una amiga que es más chica, debe tener, no sé, 18 años. Nos pidió que la acompañemos, no sé, a cerca de Gendarmería, que se juntaban los dulces ahí, qué sé yo. Fuimos, qué sé yo, la acompañamos, pasamos por ahí. Y eran, no sé, 100, 200 dulces vestidos, todos igual. Y cuando digo todo igual, no es que, qué sé yo, capaz de decir un bon.
2: Tenían todos pantalones.
0: Pantalones oversize del mismo color, y con todos con remera blanca, con el mismo diseño, con. O sea, remeras blancas oversize con loguito.
2: Y capaz era una reunión de una tribu urbana, Mariano.
0: No, pero bueno. Pero vos vos que son todos. Entonces.
2: Claro, vos decís como un starter pack.
0: Antes era, qué sé yo, vos ibas a un lugar y era. Había un grupito que eran todos flogger al
2: uno
0: lado
2: con
0: todo,
2: la remera de Boca,
0: todo emo acá, después con una remera de camiseta, todo con camisa,
2: había variedad,
0: había más onda. Ahora
2: ni en no, la ropa digo.
0: Exacto, no hay nada. Y como decía por ahí el tema de la IA, también te en definitiva uno no puede negar lo que es la IA, que es una máquina que te va a decir lo que vos querés escuchar.
2: Claro,
0: te van a, si vos decís, bueno, che, decime que tiene cierta enfermedad, o así va a ser más imparcial cuando habla de cosas más objetivas. Ahora, cuando habla algo tan subjetivo como puede ser un pensamiento, una forma de vestir o lo que sea, te va a decir que tengo que escuchar.
2: Claro.
0: Chau.
2: No, y bueno, y
0: entonces te encasillas una idea.
2: En el video ese que yo mencionaba, también menciona lo que es justamente como el discurso perfecto. Eso de que todo está bien. Todo es correcto, tipo, no hay una forma incorrecta de decirlo, no hay errores, Mucha gente obviamente lo usa, qué sé yo, si vos querés corregir un texto, en vez de redactarlo ellos y tener los errores comúnmente de un humano, que oiga, me faltó una tilde acá, me faltó un punto, me comí una coma, qué sé yo, la gente lo pasa por ahí y como que filtro, copio, pego y listo,
0: sí, ya está.
2: Y está mucho ese discurso de la perfección, viste, y que la gente también se está viendo afectada por eso. Y que en lo mismo creación de contenido y de las redes sociales y todo, es como que es todo muy copy-pego. Tipo, no hay como una personalidad de, no sé, Kimi, Mariano, Hernán, ¿entendés? Como que los tres hacen lo mismo, con dos o tres palabras distintas, pero no dicen nada, al fin y al cabo. O sea, mencionan la noticia, ¿no? Y no se ponen a contarla, ¿sí? Sino que agarre, ponen en posteo fotito de, no sé, hoy el cumple de Messi. Hoy el cumple de Messi, cumple, no sé, 40 años. No sé, no me acuerdo cuándo cumple, pero... 39. Bueno, cumple 39 años. Hace no sé cuántos años el astro argentino se cumplió no sé qué. Después Kimi. Hace tantos años el jugador mejor del mundo llamado Lionel Messi, como que cambian dos o tres palabras, pero es lo mismo.
1: O sea, el formato es el mismo, se repite mucho esto de...
2: No es como que se la ingenian, por así decirlo. No. Lo mismo las publicidades, eso que decíamos la otra vez. Las publicidades en la tele, tipo, ya es un montón que todas las publicidades estén hechas con IA.
0: Sí.
1: Falta de creatividad también, un poco.
2: O sea, está bien, qué sé yo, podés usarla, podés implementarla, pero ponete... No sé, le ponga un prompt y subirla a la tele a hacer la publicidad.
0: No, algo que, aparte, que me llamó mucho la atención.
2: Hacete una como la pulida Díaz.
0: Exacto.
2: La bueno, Díaz con Messi.
0: Ah, la de TIC, qué sé yo. Hay publicidad que son buenas, creativas, qué sé yo.
2: Quilmes.
0: Exacto, Quilmes. Pero bueno, yo estoy viendo el mundial por lo que es DirecTV. Y. No sé.
2: El Cooling Break.
0: No, bueno, en el Cooling Break...
2: Hay 25.000 publicidades.
0: Son todas de apuesta.
2: Hay, vos sabés que hay el meme este de estás mirando el Mundial y te aparece la publicidad de Maradona. Que hace poquito como que se hizo viral la publicidad esa porque está la cara de Maradona, está la imagen de él como jugador y le están vendiendo la imagen, pero en realidad no es la familia que le vende eso, sino que era, si no me equivoco, un representante o algo así.
0: No, en realidad el abogado que representa a la familia,
2: claro,
0: negoció con la familia que para representarlos le dejen la imagen del Diego.
2: Pero le ponen una página de apuesta, o sea...
0: Sí, no, cualquier cosa.
2: O sea, apostate, encima es chistoso porque dice apostate todo. Y hay un video que hicieron con el Papa Francisco también.
0: No, yo no lo vi.
2: Pero es tipo a nivel de chiste. Pero bueno, igual, es como la exageración de eso.
0: Sí. Claro que no, en cualquier momento puede llegar a pasar.
2: Y después había otros que decían, mirando, no, me pongo a lavar la ropa en 2000, no sé, 2030. Y mostraban que decían, me olvidé de pagar el premium. Y ponían las publicidades del mundial que están saliendo como, timba, apostaste todo, bueno, viniste de casino.
0: A,
2: no sé qué.
0: A lo que quería apuntar yo con eso es, si nos fijamos, no muy lejos del mundial anterior, había una página de apuestas, estaba Quilmes, estaba Adidas que te vendían la remera, después, qué sé yo...
2: Claro, marca deportiva.
0: Había marca deportiva.
2: Está bien, qué sé yo, te vendían un motín, la pelota.
0: Marcas de turismo, marcas de...
2: Sí, qué sé yo.
0: De alcohol, de apuestas. Digo, no son cosas tan buenas del todo, pero digo, había más variedad.
2: Ahora son...
0: Ahora es apuesta.
2: ¿Qué onda?
0: Y no te movas ahí porque no hay nada más.
2: ¿Qué onda? Bet Warrior puso la buena teca. No, encima la publicidad, por ejemplo, esa hablando de publicidades de coso, la de Bed Warrior es horrible.
0: No,
2: porque la diseñaron.

0: días, digo, en el momento la gente va a decir, che, pará, no soy estúpido.
1: Claro.
0: Esforzate un poquito más para entender las cosas, porque si no, no funciona. Pero no sé hasta qué punto va a ser así, porque por ahí uno entra a Twitter o a Instagram y ve cosas que dice, bueno, capaz que sí funciona.
1: Está bien, qué sé yo. O sea, está bueno para implementarlo en fotoproductos, cosas así, pero hacer una publicidad entera.
0: Exacto, es decir, bueno.
1: A mí me da risa cuando marcas más chicas hacen publicidades con eso, porque se le hacen virales los videos porque no llegan al estándar de calidad, entre comillas, de las publicidades en general. Y es ponerle el CBR contra HD la IA, pero el video que grabaron, ponerle a una persona, lo grabaron con un celular medianamente normal, o sea, una calidad no tan wow como en todo, que es como re iPhone. Capaz lo grabaron con un Motorola como el mío, y es como que se nota, ¿viste?
0: Sí.
1: Y es chistoso porque capaz esa marca tiene más repercusión en un video con IA, porque dicen, mirá, le están remetiendo a una marca grande, que vos decís, che, tienen el presupuesto para hacer algo.
0: Exacto, es decir, meterle un poquito más de onda, así algo, no sé.
2: Pero yo creo que también es como una falta de criterio propio, ¿no? La IA está buena, te saca un poco del molde, pero no puedes usarla todo el tiempo. Yo creo que también un poco tenés que tener pensamiento crítico, de razón, bueno, che, vamos a hacer esto, de otro lado, yo necesito esto, de esto, pero también diga guía como ayuda.
0: Exacto.
2: Y aparte, como la IA generativa, tampoco de vole, como todos, ¿cómo se dice? Si nosotros, todo siempre lo mismo, no sale más del molde de ahí.
1: Claro, sí, mamá. Vale.
0: Y me preocupa qué va a quedar después, ¿no? Porque esa generación que, por ejemplo, hoy estudian en la secundaria, ¿qué puedes pretender de ellos en el futuro? Pues claro. Yo pensaba, antes nosotros, nuestros padres quizás antes iban a los libros, y bueno, un trabajo práctico, eran todos muy distintos.
1: Te tenían que leer 25 libros.
0: 25 libros. Después era una cuestión de creatividad tuya, interpretación tuya. Capaz que nosotros la tenemos un poquito más fácil, que íbamos a Wikipedia, qué sé yo.
1: Estaba el Encarta. El Chat GPT real.
0: El Rincón del Vago. Entonces ya era un poquito más. Con alguna más similitud, es decir, entre cada trabajo, pero bueno.
1: No, a mí me parece un montón que también dentro del tipo profesionales, qué sé yo, profesores, usen IA para hacer exámenes o hacer trabajos, sí, que ponen múltiple choice.
2: Las presentaciones también, eso. A ver, yo creo que tampoco yo le puedo pedir mucho al profesor, es claro, algo que nos interpela a todos como sociedad.
1: Y aparte, todo es como todo muy inmediato ahora, y capaz te piden algo para mañana y tenés que hacer una presentación, dos, tres, sí. No tenés tiempo. Está súper bien que la implemente, pero también hay que poner un poquito de criterio, como decís vos, de... Ok, vamos a hacer algo en conjunto, ¿no? Que lo haga la IA nomás.
2: Claro, y yo creo que llevándolo un poco más para allá, también se viene hoy lo que vendría siendo la industria 5.0, es, bueno, cómo utilizamos las IAs para el proceso social de las personas, ¿no? A lo que trae colación es el objetivo este, la colaboración humano-máquina. Claro. Entonces, si nosotros no tenemos criterio, vamos a generar lo que tú pienses la IA nomás.
0: Exactamente. No, yo pienso mucho. Yo por suerte todavía no llegué a ese punto, pero conozco gente que habla con la IA como si fuese un amigo más. De hecho, un amigo me contó que una vez estuvo, no sé, 3 horas hablando con la IA. Pero no es que hablando con ponerle, decir, bueno, che, ayúdame con esto. Bueno, era que, no, era, che, mirá, vos sabés que estoy, me gusta esta mina, bueno.
1: Le tiraba consejo.
0: Exacto. Y yo te digo, esas cosas uno las hablaba con
1: un padre, un amigo,
0: un psicólogo, lo que sea, con millones de personas. Ahora, lo está hablando con una IA, digo, después esa persona, ella puntualmente no, porque es un amigo de toda la vida, entonces ya sabe cómo hablar, etcétera. Pero una persona que se cría en ese contexto, ¿cómo después sale a la calle y habla con un ser humano?
1: Claro, sí, de verdad.
0: ¿Cómo? ¿Qué? No sé. Entonces hay algo ahí que está fallando y no hay una forma clara de cómo resolverlo o cómo frenarlo. Pero bueno, sí.
1: Ya estamos.
0: Se nos fue.
2: Estaría bueno para el próximo programa o para el siguiente hablar un poco sobre educación y

0: de IAS. Pero hacemos un programa completo porque yo creo que es uno de los dos objetivos que...
1: Exacto. Bueno, hablar mucho de la ética de la IA, sí. Pero bueno, nos retiramos.
0: Nos retiramos, adiós. Nos vemos.
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1: Hola, vos que estás del otro lado, que estás en la zona norte, sur, este y oeste. Soy Quique San Miguel y te doy la bienvenida en esta octava temporada, capítulo 198 de La Santa Voz Murguera, un espacio donde la cultura local tiene voz propia. Y bueno, qué decirte, tenés que quedarte, sí, en Radio UNER Concordia 97.3, tu lugar se escucha de 21 horas a 22. Esto es La Santa Voz Murguera. Y bueno, tengo que darle la bienvenida a mi amigo, mi co-equiper, Gastón Walton. ¿Cómo anda, Gastón?
2: Hola, amigo querido. Buenas noches para todos y todas. ¿Cómo estamos?
1: Bien, bien, bien.
2: ¿Cómo te trata este invierno que recién comienza?
1: Frío, frío. ¿Eh? Uno que sale en la mañana temprano.
2: Se pone áspero, ¿no?
1: Sí, sí, sí. Pero bueno, acá estamos con todo el fuego, con toda la energía en La Santa Voz Murguera.
2: Claro, pero... Por ejemplo, hoy a la mañana, ahora está agradable.
1: ¿Sí?
2: Ha bajado un poco.
1: ¿Temperatura?
2: O sea, ha levantado la temperatura un poquito y creo que está mucho más agradable que hoy a la mañana, con una temperatura de 9 grados tenemos.
1: Ah, así bien,
2: que,
1: bien, bien.
2: Hacer invierno,
1: sí.
2: Estamos bien.
1: Sí, salí con uno, imagínate.
2: Ah, olvídate.
1: A 9 estamos bien. Pero bueno, tenés que quedarte entonces en esto que es La Santa Voz Murguera, octava temporada. Y como siempre, también darle la bienvenida a nuestro tercer co-equiper.
2: Él es Carlos Cotto, pero para nosotros es el Neri, señora. El Neri.
1: El Neri siempre está ahí. Está ahí siempre. Así que le damos la bienvenida.
2: Sí, señor.
1: Bueno, Gastón, contale a la audiencia qué tenemos para hoy.
2: Sí, le decimos a la audiencia de La Santa Voz Murguera que La Santa Voz Murguera te trae una variedad de cultura, arte, música y todo lo referente al arte popular de la ciudad. Y arrancamos de la siguiente manera, amigo.
1: Dale.
2: El primer bloque, que es el bloque cultural. Y en esta ocasión recibimos a Claudio Verón, fotógrafo, de la ciudad, que nos viene a presentar su arte, la fotografía, donde a través de su lente retrata la realidad de nuestros tiempos. Sus imágenes capturan diversas marchas, reclamos de jubilados hoy en día, distintos acontecimientos políticos y sociales, mostrando historias, emociones y las voces de quienes se expresan en el espacio público.
1: Bien, buenísimo. Buena propuesta. Quedate, sí, quedate.
2: Muy completito.
1: Sí, quedate acá en La Santa Voz Murguera.
2: Sí, señor. Después de ahí saltamos al segundo bloque y tenemos el bloque urbano, y en esta ocasión nos visita Christian Neifer, skater de la ciudad, quien nos compartirá su pasión por el skater, una disciplina que combina deporte, creatividad y estilo de vida.
1: Genial.
2: Conversaremos también sobre sus comienzos, los desafíos que enfrentan, los lugares donde practican y cómo la cultura de skater sigue creciendo entre los jóvenes de nuestra comunidad.
1: Bien, bien, bien. Buenísimo. Sí. Por primera vez.
2: Por primera vez.
1: Bien, se viene la escuela de skater, bien. Se viene todo. Así que quédate en esta octava temporada, capítulo 198. Y bueno, Gastón, vamos a dar comienzo, ¿te parece?
2: Al
1: bloque cultural.
2: Acá está muy tranquilamente sentado, sí, nuestro
1: bien
2: amigo.
1: Bueno, recibimos a él, ¿no? Como vos dijiste, él es fotógrafo, es un amigo también, un compañero acá de la casa, así que le vamos a preguntar, ¿no? Él que transmite las imágenes, como vos dijiste, en las marchas, en distintas marchas que se hacen acá en la ciudad, pero también lo encontramos los miércoles en Plaza 25 con el reclamo de los jubilados, así que le damos la bienvenida a Claudio Verón. ¿Cómo andás, Claudio?
3: Hola, muchachos, buenas noches, ¿cómo andan?
2: Bienvenido, ¿están? Amigo.
3: Los veo muy abrigados, yo también.
2: Sí, sí.
3: Afuera estaba, pero ahora calmó un poquito.
1: Ahora sí.
3: Esa es la mañana el problema, ¿no?
1: Tal cual.
3: Bueno, un gusto volver a verlos.
2: Bueno, igualmente, amigo.
3: En casa. Contento también porque, digamos, continuaron con este proyecto.
2: Sí.
1: Para nosotros un honor tenerte acá, ¿no? Y bueno, queremos que le cuente, ¿no?, a la audiencia, con las distintas fotografías, ¿qué buscás transmitir con tus fotos? Ya sean en que vos cubrís marcha, cubrís el tema de los jubilados de todos los miércoles, también todo lo que tiene que ver con los acontecimientos políticos y demás.
3: Sí, tal vez debiera aclarar, viste, que generalmente yo venía haciendo fotografía urbana o callejera, que son por ahí situaciones un poco más cotidianas, viste,
1: claro.
3: los personajes habituales de la ciudad, vendedores, situaciones culturales a veces que se dan en determinados lugares de la ciudad, claro, o algún lugar característico de Concordia, ¿viste?
1: Claro.
3: Y hacía la parte de lo que son movilizaciones o marchas, ¿viste? En forma circunstancial. Pero bueno, la vida, ¿viste?, de la ciudad y del país en general, ¿viste?, cada tanto hace que reaparezcan más de seguido estas situaciones de marcha o manifestaciones, y al estar en la calle, ¿viste?, es inevitable no llevar el ojo hacia ese lugar.
1: Sí, tal,
3: ¿viste?,
1: cual, tal cual.
3: Y entonces,
1: tal cual.
3: Últimamente, ¿viste?, he virado un poco más hacia esa temática, ¿viste?, de lo que es marchas, manifestaciones, ya más cargadas de cuestiones sociales o incluso políticas, ¿viste?
1: Claro.
3: Y al estar en la calle, bueno, era el ámbito más natural en el que estaba yo, ¿viste? Y entonces decidí hacerlo un poco más serio en esta, en estos últimos años, ¿viste?
1: Qué bien. ¿Cómo se vive, no?, con la cámara detrás de cada una de esas manifestaciones? ¿En dónde pones el ojo? ¿Qué es lo que tenés en cuenta?
3: Bueno, principalmente, para arrancar, ¿viste?, o por lo menos lo que me interesa más a mí, ¿viste?, que esa situación se esté dando en la calle, ¿viste?
1: Claro.
3: Podemos decir una situación más casi documentalista, ¿viste? Lo otro también, ¿viste?, es la cuestión social, que eso yo sospecho, ¿viste?, que debe salir de adentro de cada uno, seguramente, ¿viste? Hay algo en mí que me dice, che, hay una situación social, del contexto social de la ciudad, que tal vez merezca la pena fotografiarlo, y fotografiarlo de la mejor manera que es posible, ¿viste?
1: Bien. Cada imagen que vos tomás, ¿pensás que se puede convertir en algo histórico?
3: Sí, totalmente. Incluso, ¿viste?, podemos ir más atrás, unos pocos años atrás.
1: Sí.
3: Te voy a comentar, por ejemplo, seguramente todos recuerdan la época de pandemia.
1: Sí, por supuesto.
3: Eso, ¿viste?, no sé si nadie sabe si se va a volver a repetir. Si no se vuelve a repetir, ¿viste?, bueno, son imágenes que van a quedar para la historia, porque fue esa vez que el mundo se paralizó.
1: Claro.
3: Nadie salía. En ese entonces, te comento un poco, fui al Hospital Carrillo, ¿viste?, a hacer un poco de fotografías, siempre tomando, ¿viste?, las medidas de seguridad pertinentes que había en ese, claro, entonces, porque muy pocos veían qué pasa cuando iba alguien a un hospital, ¿viste? Porque tenés la necesidad de ir a un hospital, y más gente que iba con su pibe, ¿viste? Muchas, claro, veces, ¿cómo era el protocolo para ingresar? ¿Viste? Bueno, eso, ¿viste?, es algo que va a quedar para la historia, ¿viste? Todos con barbijo, el alcohol en gel.
1: Todo.
3: La distancia.
1: El barbijo.
3: ¿Viste que nadie se te quería arrimar a saludar?
1: Tal cual. Todo, mantener un metro de distancia.
2: Para mucha gente fue muy traumático.
3: Exacto.
2: Poder acostumbrada a socializar, y al momento así, casi espontáneo, no tener más contacto.
3: Claro.
2: Familiares que no se podían ver.
3: Exacto.
2: Por contagio.
3: Y vos fijate, perdón que te interrumpa, también desde lo íntimo, ¿viste?, eso marcó un montón, porque también he visto algunos fotógrafos, ¿viste?, no recuerdo acá en Concordia, pero sí en otras ciudades, ¿viste?, que fotografiaban la intimidad, ¿viste?, y cómo era estar solo en tu casa, y el único contacto era el celular, las videollamadas y esas cuestiones, ¿viste?, que ahí se puso muy de moda esas charlas por Zoom, videollamadas por WhatsApp y esas cuestiones.
1: Toda la tecnología.
2: Ahí tomó auge la tecnología.
3: Sí, totalmente.
2: Para poder acercarnos.
3: Sí.
2: Así que.
3: Y después, ¿viste?, como histórico, yo creo, ¿viste?, sospecho, el contexto político.
1: Sí.
3: Sin intenciones, ¿viste?, de hacer un manifiesto político de lo que voy a comentar, pero yo no recuerdo con anterioridad, por ejemplo, la municipalidad, ¿viste?, toda blindada con personal policial, ¿viste?
1: Claro.
3: Esto
1: nunca se vio.
3: Yo al menos, ¿viste?, no me cuesta recordar. Hubo situaciones anteriores que seguramente todos recuerdan, ¿viste?, que era difícil fotografiar motines de la policía.
1: Claro.
3: El mismo 2001,
1: sí,
3: ha producido imágenes históricas. no solo acá en Concordia, sino a nivel país, ¿viste?
1: Si tenés que recordar una que vos decís, esta es la foto, así histórica, ¿qué se te viene a la cabeza?
3: Lo de histórica, bueno, pongámosle que es una calificación que ponemos nosotros.
1: Tal cual,
3: ¿viste?
1: Tal cual.
3: Yo sospecho que es una fotografía que al menos a mí me gusta mucho y que me gustó mucho hacerla, y que creo yo que generaría un poco de emoción. Es una manifestación local, si mal no recuerdo fue un paro de ATE o una manifestación social, viste, fuerte ahí en la plaza 25 de mayo, y fotografié a un trabajador municipal. Él está con el uniforme, viste, eso que le entrega la municipalidad, que se uh-huh. tiene el logo acá, creo que los tiene acá arriba a la izquierda, abrazado a su hija y los dos envueltos en una bandera argentina, en primer plano hacia la izquierda de mi encuadre, ¿viste? Y justo detrás de él se ve todo el vallado policial que había en ese momento en la puerta de la municipalidad, ¿viste?
1: Mirá.
3: Al menos, ¿viste? A mí me gustó mucho hacerle esa fotografía, ¿viste?
1: Qué bueno, qué bueno.
2: ¿Qué significado le encontraste?
3: Y mirá, si puedo ponerle palabras a esa fotografía. Cuesta esta parte, ¿viste? Porque claro, generalmente haces una imagen porque no lo podés decir con palabras, ¿viste? Pero se me viene, por ejemplo, contención. Ellos dos estaban abrazados, ¿viste? Un día que había lluvia, humedad.
2: No importa la circunstancia.
3: No importa la circunstancia. Y vos fíjate, a su vez, esta cosa un poquito más global, que es la bandera argentina, los dos envueltos en la bandera argentina.
1: Qué bueno.
3: Entonces me pareció que le agregó esos condimentos, ¿viste?
1: ¿Es difícil por ahí el papel del fotógrafo en tu, en, digamos, tu papel en las manifestaciones, en los conflictos? ¿Es difícil tomar imágenes?
3: No, mira, va a depender, ¿viste?, mucho de las circunstancias que estén dadas. Si vas por el lado de los manifestantes, al menos de mi parte, ¿viste?, no puedo poner ninguna queja. Ninguna queja. Te comento así rápido. Me pasó, creo que fue en el 2014 o 2013, no sé si recuerdan, que había una agrupación que se llamaba Asamblea Ciudadana. Uh-huh. Y bueno, yo estaba poco en la ciudad por cuestiones laborales, ¿viste?, y fotografiaba generalmente fin de semana. La cuestión es que ellos hacen una manifestación en la plaza un fin de semana, y había pasado este problema en la represa, que habían cortado el puente.
1: Tal cual.
3: Y algunos de ellos habían caído en prisión, digamos.
1: Sí.
3: Y estuvieron un poco sensibles, ¿viste? Llego yo, ellos no tenían ni idea de quién era yo, para colmo con una cámara, para colmo fotografiando. Pero lo mucho que me pasó, ¿viste?, fue que me pregunten quién era, ¿viste? ¿Por qué hacía fotografías, ¿viste? Entonces, ¿viste?, del lado de los manifestantes locales, al menos los de Concordia, ¿viste?, no... No, creo que no hay nada que recriminar, ¿viste? Además ellos, ¿viste?, muchas veces quieren que de alguna forma se expanda o se dé a conocer, ¿viste?
1: Claro.
3: También su...
1: La situación
3: que ellos están queriendo manifestar justamente, ¿viste?
2: Bien. Es más, entonces, creo que te recriminan si no estás. ¿Qué te pasó?
3: Es posible, sí, es posible,
2: ¿por qué no
3: estuviste? Más, ¿viste?, cuando claro, uno tiene sus obligaciones aparte, ¿viste?
1: Tal cual, tal cual.
3: De hacer fotografía y...
2: Te lo digo de manera personal, porque siempre cuando estoy, yo dije, acá tiene que estar Claudio. En algún momento va a aparecer Claudio, y Claudio aparece con su cámara, y saluda, y me voy a hacer mis retratos, dijo.
1: Qué bueno.
3: Por las dudas también quiero hacer extensivo, ¿viste?, a otro fotógrafo, porque sé que hay, tal vez no salen tan de seguido, tal vez no van a tantas manifestaciones, ¿viste?, pero hay. Estoy recordando, por ejemplo, Florencia Nieto, Gisela Lojudice, que han
1: pasado por acá, sí, por el programa.
2: Casualmente te está mandando un saludo la Gise, que nos
3: sí,
2: está viendo
3: sí,
2: por YouTube. Dice: saludos al amigo Claudio y a ustedes.
1: Bueno, gracias.
2: Un saludo grande a Gisela, que nos está mirando.
3: Un saludazo para Gise, que también yo la veo como una fotógrafa emergente, que tiene mucho para dar, y por ahí me gusta un poco darle el pie a ello, ¿viste? Porque lo que ya pasamos, ¿viste? Ya tal varios cual. Años con la cámara, podemos darle el espacio, ¿viste? A otra
1: tal
3: gente.
1: Cual. ¿Y cómo se vive todos los miércoles con esta, en la Plaza 25, ¿no? Con este reclamo de los jubilados.
3: Ajá. Tal vez ustedes no recuerden, pero te lo voy a recordar. En un programa, cuando ustedes estaban en otra casa, vos me habías hecho una pregunta interesante, que fue, ¿qué te falta hacer todavía en lo que es fotografía? En ese momento yo te había respondido algo así como que me faltaba encarar algo documental, o rumbeando para el lado de lo documentar algo.
1: Tal cual.
3: Con el tema de los jubilados que están en la plaza los miércoles, ahora en invierno están a las 16, ¿viste? Y en verano suelen estar a las 18 generalmente. Me pasó que pasando varios días de que ellos ya se habían empezado a manifestar ahí, ¿viste? Ya venía yo viendo, ¿viste? Imágenes de otros fotógrafos en la ciudad de Buenos Aires, por ejemplo. ¿Recuerdan que en un momento fueron las barras?
1: ¿Verdad? Ah, sí.
3: Las barras de los clubes, de apoyarlos los clubes, los barras. En el Congreso, si mal no recuerdo. Y bueno, yo tenía esto y me había dado cuenta que no había faltado ni un miércoles, ¿viste? Imagínate que habían pasado 2 o 3 meses. Y creo que lo que me llevó, ¿viste?, a encarar esto fue que decidirme, ¿viste? Bueno, voy a encarar esto lo más seriamente posible, ir todos los miércoles para no perderme ninguna situación y a la vez sumar otras manifestaciones también, ¿viste?
1: Tal cual.
3: Y muy linda experiencia, te digo, porque también aprendes un poco, ¿viste?, de lo político en general, digo.
1: Bien.
3: No político partidario, sino de lo político en general.
1: De lo social.
3: De lo social también, porque se dan muchas situaciones.
2: De lo político-social que está pasando,
3: exactamente,
2: ¿no?
3: Exactamente, exactamente. Por ejemplo, ves, ¿viste?, que a veces se suman organizaciones sociales y plantean cosas, ¿viste?, que está pasando en un barrio, por ejemplo.
1: Uh-huh.
3: O personas que tal vez están atendiendo un merendero o un comedor, ¿viste?, y manifiestan, che, no me llegó este mes, o no me alcanzó, o tengo más personas que alimentar. Te enterás un poquito más.
1: Tal cual, actualizado.
3: Claro, no sé si decirlo tal vez de esta forma, pero me sale decirte... Te das un poco de baño de realidad también, ¿viste?
1: Tal cual. ¿Has tenido así algunos riesgos complejos a la hora de tomar esas imágenes en las marchas o algo? ¿O qué riesgo has tomado?
3: Riesgo, ¿viste? No me animo a decir riesgo, ¿viste? Porque podría desalentar a otro fotógrafo, uh-huh, ¿viste? A animarse. Sí, te voy a
1: comentar. O desafíos, pongámosle desafío.
3: Ponele desafío. Voy a comentar dos situaciones que en una no voy a dar nombres para no generar nada.
1: Dale.
3: En particular. Era una manifestación también en la municipalidad. Sale una funcionaria, ¿viste?, a parlamentar con uno de los negociadores del grupo que estaba ahí. Y bueno, no me quería perder esa imagen. Eran básicamente tener los dos grupos ahí dialogando.
1: Tal cual.
3: Entonces me acerco porque esta es una cuestión ya un poco más técnica que los fotógrafos se van a dar cuenta enseguida. Generalmente, ¿viste?, es algo angular. Angular significa, ¿viste?, que tu cámara tiene un ángulo de visión amplio. Entonces tenés que acercarte a las personas, porque si no te salen muy chiquititas o muy alejadas, ¿viste?
1: Claro, en primer plano.
3: Claro, otras personas...
2: ¿Algo,
3: ¿viste?,
2: como esto?
3: Claro, sí, que fue, si mal no recuerdo, en esa manifestación. Sí.
2: Acá nos ha compartido, nos ha traído Claudio un libro que de una fotógrafa.
3: Es una fotógrafa local.
2: De Flor Nieto, y está hablando justamente, el libro te muestra las diferentes manifestaciones, sí, que se dan. Y lo que habla la fotografía, por ejemplo, te estaba mirando esta, ¿qué te dice?
1: No hay presupuesto para mi futuro. Y la imagen de un chico de 10, 11, 12 años.
3: Sí.
2: Eso, la fotografía te habla así.
3: Sí, totalmente. Y te decía, algunos fotógrafos, ¿viste?, prefieren por ahí un teleobjetivo que Claro. Son más parecidos a esos que se usan en la cancha, ¿viste? Para que se ubiquen los que claro. no saben mucho de fotografía. Y eso le permite pararse lejos. Bueno, generalmente yo evito eso y me acerco. Entonces, la funcionaria, ¿viste? Me increpa diciéndome, ¿viste? Que no quería que le tomen fotografías. Uh-huh. El problema, ¿viste? Es que era una funcionaria, estaba cumpliendo una función pública, en un espacio público, en un hecho públicamente conocido. Y lo bueno, ¿viste? De estar con los grupos de manifestantes, justo había una abogada, ¿viste? Ahí escuchando la situación. Y le retrucó la parte legal, ¿viste? Y claro. no le quedó otra que, bueno...
1: El derecho a la imagen.
3: Y eso es lo que pretendía plantear, claro. ¿viste? Pero también está el derecho a la información, el derecho a documentar, ¿viste? Está... Hay herramientas, ¿viste? Para
1: y se pudo.
3: Y se pudo fotografiar, ¿viste?
1: Bien ahí.
3: Y la otra situación, ¿viste? Fue una manifestación en realidad de docentes que se hizo ahí en la Plaza 25 de Mayo y marchaban a la Departamental de Escuelas. El grupo de jubilados que acompaño siempre optó por cortar la calle porque justo ahí en la cooperativa eléctrica, ¿viste? Estaba un funcionario provincial.
1: Claro.
3: Y la intención era, bueno, visibilizarse ante un funcionario provincial que ellos entienden que es parte, digamos, de los que deberían generar la solución. Se acercó una persona a increpar a los jubilados, ¿viste? Y bueno, nuevamente, ¿viste? Es otra situación que como fotógrafo no te la podés perder.
1: Claro, hay que estar.
3: Me acerqué y bueno, fotografié el instante, ¿viste? El que esta persona empieza, ¿viste? A hablarle a los jubilados, ¿viste? Y seguramente van a recordar a ustedes porque en cierta medida se hizo un poco pública. Ahí se empieza a generar, ¿viste? Como un disturbio, ¿viste? Y el que resultó agredido ahí en esa situación fue el fotógrafo y profesor jubilado también, Juan Menoni.
1: Ah, Juan, sí, sí.
3: No sé si recuerdan, esta persona. Le agarró de la cámara, creo que le alcanzó a arañar, si mal no recuerdo, en la cabeza, ¿viste? Algo así. Se generó ahí un poco de empujones, ¿viste? Y esa situación, digamos que son raras que se den acá
1: tal
3: en Concordia.
1: Cual.
3: Yo les diría que no salgan con miedo el que tiene intención de hacer eso, porque eso es muy raro que pase, eso fue muy excepcional. Y la otra cuestión es que generalmente, como ya te decía hace un ratito, ¿viste? Esta cuestión de ir en grupo, ¿viste? Genera como una especie de defensa, ¿viste?
1: Se cuidan.
3: Sí, se cuidan y te cuidan. De paso, vos que estás dando en cierta medida una visibilidad a esa situación.
1: Claudio, para aquellos que están escuchando acá en la octava temporada, capítulo 198 de La Santa Voz Murguera, ¿cómo pueden visibilizar tus imágenes? ¿Tenés redes? ¿Cómo te encuentran?
3: Bueno, si quieren ver un poquito, pueden buscar en Facebook, me buscan como Claudio Verón, muchas imágenes están públicas, así que la pueden chusmear un poquito, comenten si quieren también si les gusta o no.
1: Buenísimo.
3: O cómo la harían. En Instagram estoy como Claudio HB Corta 1, o ponen Claudio Verón también lo mismo, también está público, lo pueden chusmear un poquito. El Instagram está un poco más variadito y pueden ver otras cositas que a lo mejor les guste un poco más.
1: Tal cual.
3: Como para, no digo copiar, pero inspirarse. Te voy a dar un ejemplo. Lamentablemente hace rato no estoy yendo ahí a la zona sur, pero he fotografiado muchas veces, ¿viste? Esa situación del vecino tomando mate en la vereda.
1: Bien.
3: Y te voy a dar el ejemplo que seguro ustedes conocen. Esa casa pintada de Boca ahí enfrente de la canchita.
1: Ah, sí, sí, sí, sí.
3: Y es una imagen bastante bucólica, ¿viste?
0: Calle,
3: ver las señoras ahí.
0: La Prida.
3: Claro, las dos señoras, ¿viste? Que creo que viven ahí tomando mate en la vereda.
1: Bien.
3: Que no se ve tan seguido, ¿viste?
1: Tal cual.
3: Sobre todo acá en esta zona, ¿viste? Barrio Universidad, ¿viste? No
1: sé.
3: Tanto de sentarse en la vereda, ¿viste? A tomar mate y mirar un poco. Es más de los barrios, ¿viste?
0: Sí, el barrio en la zona sur, si no te sentás en la vereda, no sos del barrio.
3: No
0: sos
3: del barrio, totalmente.
1: Claudio, ¿qué te sigue motivando, no? Para seguir documentando.
3: Mirá, se generan vínculos, ¿viste? Cuando vos te acercás así a grupos, ¿viste? Yo creo que lo más lindo es juntarse, ¿viste? Uh-huh. La fotografía, propiamente dicha, ¿viste? Es un acto muy individual, ¿viste? Muy de aislarte, ¿viste? Porque vos tenés que estar, en cierta forma, concentrado, tratando de capturar esa imagen que la traes en mente, ¿viste?
1: Claro.
3: O al menos el tipo de imagen que querés capturar. Pero eso a su vez te genera un vínculo con el fotografiado, con esos grupos, y se genera amistad. Y también lo que te comentaba hace poco, ¿viste? Saber qué pasa.
1: Bien.
3: Y conocer otras realidades también
1: tal
3: es
1: cual,
3: muy lindo,
1: ¿viste? Cual. ¿Y qué mensajes te gustaría dejarle al público, ¿no? Que observa tus fotografías.
3: A los que observan, no solamente mi fotografía, sino la gente que hace fotografía en general acá en Concordia, y le diría, viste, que si tiene el bichito, viste, de empezar a hacer fotografía, viste, que arranque. Después, más adelante vemos.
1: Se va capacitando.
3: Seguramente puede llegar a ver algún cursito, viste.
1: Claro.
3: Digo cursito en el sentido de corto, que sea sencillo. De hecho, acá en esta casa creo que hubo hace poco
1: un
3: curso, si mal no recuerdo, iluminación en estudio, creo que ese era el curso. Que se vaya animando a hacer cursos cortitos, como para ir captando un poquito de qué va.
1: Genial.
3: Que mire fotografía de la mayor cantidad de fotógrafos que pueda. Eso generalmente, viste, te genera un poquito de inspiración o admiración, tal vez por algún fotógrafo que no sabías que existía. Así que le diría que se anime.
1: Tal cual.
3: Que arranque. La herramienta no importa.
1: Después.
3: Mira, así hablando rápido y pronto, viste. Todavía hay gente que hace fotografía o con una lata o con una caja de fósforo. Se llama fotografía estenopeica, ¿viste? La persona se arma su cámara.
1: Mirá.
3: Con cosas que vos encontrás en tu casa.
1: Claro.
3: Es un lindo ámbito también para explorar, ¿eh?
1: Sí, imagínate.
3: No necesariamente tenés que ir con una cámara, ¿viste? Una marcha.
1: No, más vale. Bueno, Claudio, se nos está terminando, ¿no?, el bloque. Desde ya agradecerte, ¿no?, por la mirada, digamos, artística y crítica que tenés con la fotografía, ¿no? Y gracias por venir, contarnos a través de tu imagen las experiencias que se dan en la marcha, que se dan con los jubilados, que se dan en los distintos espacios sociales acá de la ciudad. Y gracias por pasar por acá, por la Santa Voz Murguera.
3: No, por favor, muchas gracias a ustedes. Y bueno, me voy con un mangazo.
1: Dale.
3: Creo que hay gente nueva o más o menos recién iniciado o emergente, vamos a decir. No solamente en fotografía, ¿viste? Ustedes generalmente traen desde muchos ámbitos culturales acá a entrevistarlo. Y eso está muy bueno. Entonces, me gusta esa idea, digamos, de que buscar lo emergente o los emergentes.
1: Bien, buenísimo.
3: Muchas gracias.
0: Gracias a vos, Claudio.
1: Nosotros nos vamos a una pausa y ya volvemos con esto que es La Santa Voz Murguera, un espacio donde la cultura local tiene voz propia.

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1: Bueno, y ahora sí, Gastón, volvemos a esto que es La Santa Voz Murguera. Y le contamos a la gente, ¿no?, que en esta octava temporada, capítulo 198, La Santa Voz Murguera es retransmitida.
2: 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Pero bueno, también, amigo, dale, déjame decir, déjame contar a la gente que quien no pueda vernos o no nos pueda escuchar ni ver ni nada, lo va a poder hacer porque este programa está volviendo a salir y va a ser retransmitido todos los sábados a las 17 horas por esta misma radio. 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
1: Bien, y bueno, seguimos en esto que es La Santa Voz Murguera, de 21 a 22 horas, y como siempre, trayéndote todo lo que tiene que ver con la educación popular, el arte urbano, reflexiones filosóficas, infancias en movimientos, bandas de rock, cultura local, murgas y todo el folclore de la ciudad. Y ahora sí, vamos a dar comienzo a nuestro segundo bloque, el bloque urbano. Y hoy recibimos en La Santa Voz Murguera a un, digamos, un amigo, un skater de acá de la ciudad, que nos viene a contar sobre su trayectoria, sobre sus proyectos con este deporte llamado skate. Así que le damos la bienvenida a Cristian Neifer. ¿Cómo anda, Cristian?
3: ¿Cómo estás?
2: Bienvenido, Cristian.
3: ¿Cómo andas?
1: Pero bien,
3: para nosotros una vez más lo visito.
1: Un honor tenerte hoy acá.
3: Gracias por la invitación.
1: Dale. Y bueno, queremos que le cuentes, ¿no?, a la audiencia cómo comenzaste con esta práctica, ¿no?, del skate, y qué fue lo que te motivó, ¿no?, a hacer este deporte.
3: Bueno, buenas noches para todos y los que están escuchando también del otro lado. Soy Cristian Neifer, de acá, de la ciudad de Concordia. Sobre todo la pasión, creo yo, que siempre es lo que hace que uno, digamos, permanezca tanto tiempo haciendo una actividad o hobby o lo que sea, digamos, porque por ahí, bueno, la motivación es algo que por ahí está en un pico, por ahí está allá abajo, y claro, como a todos nos suele pasar. Y sí, desde muy chico hice varios deportes o en el barrio. Había un amigo, digamos, del barrio que sus papás como eran como directivos de un club acá, sobre la zona del río. Y ahí hacíamos, o sea, íbamos al club de chico, hacíamos de natación, qué sé yo, canotaje, fútbol. En el barrio también, en el barrio practicábamos softball, me acuerdo.
1: Mirá qué lindo.
3: Sí. Y qué sé yo, un día fue en la secundaria, en la secundaria. Repito una materia, matemáticas, y me siento al lado justo en un examen, no recuerdo si fue marzo o diciembre, pero bueno, este chico con el que me senté, no lo conocía en la escuela, me cuenta de lo que le gustaba a él, que yo, y era el skate.
1: No.
3: Miraba ciertos programas que pasaban por esa época, a ver, 99, 2000, y bueno, empecé a mirar. Y ahí fue como...
1: ¡Pum!
3: Listo.
1: Estalló la cabeza.
2: Te atrapó.
3: Yo creo que también el tema de... Nunca fui una persona capaz... no sé si decirlo así o... Como muy competitivo, no sé qué... No sé cómo decirlo, pero bueno... En fin, los deportes en conjunto como que nunca me atraparon. Y el skate era algo en lo que... hasta el día de hoy me puedo expresar libremente a mi manera, en el que nadie te diga... Es por acá, es hacer esto, aquello. Entonces, bueno.
1: ¿Y cómo ves el crecimiento de esta cultura del skate acá en la ciudad?
3: Bueno, eso pasó con el tema de... Con el pasar de los años. Al principio empieza uno como un juego, sin tener idea de nada, solo por gusto. Y a medida que pasan los años te pones, bueno, a vincularte con la gente, digamos, que patina. Después empezás a conocer... empezás como... Bueno, en la época que empezó, obviamente no teníamos celulares. Esa era...
1: Claro.
3: Entonces era todo, si llegaba alguna revista a nuestra mano, si algún video, publicidades, algo así, más o menos podíamos agarrar algo de skate, ¿viste? Era
2: muy por difícil. Intuición muchas veces, ¿o no?
3: Sí, autodidacta a full.
2: Bien.
3: Cero tutoriales, cero nada.
1: Olvidar.
3: Y más que sumándole a eso también la complejidad de la confusión de los trucos, como porque todos los trucos tienen nombres en inglés, entonces...
1: Ya, aprender inglés.
3: Me sirvió muchísimo.
1: ¿Sí?
3: Muchísimo. Convengamos, en la época que fue...
1: Sí, que empezó, la iniciación.
3: Empezamos a tener como la posibilidad de la entrada a páginas o a redes donde veíamos ya el skate mundial o entrevistas y leerlas en inglés. Era como, sí o sí vos querías enterarte de skate, ¿qué estaba pasando? Entonces tenías que leer.
1: Claro.
3: Entonces fue como, sí.
1: Traducir.
3: Y bueno, y hoy en día, al pasar los años, muchos de los chicos que patinaron o patinan con nosotros, algunos están... Ya no están quizás como el fervor de antes. O capaz que cuando en la época que se inauguró la pista acá en la ciudad, 2015. A ver, vamos a suponer desde el 2011 a 2015 fue explotado, un furor. Más que nada generaciones
1: más
3: chicas. De los más chiquitos, sí.
1: Sí. Qué bueno. ¿Y hoy dónde se reúnen? ¿Dónde practican este patinaje?
3: Y, por ejemplo, hoy, los días jueves, está la escuelita, que doy clases.
1: ¿Sos parte de la escuela?
3: Claro, sí. Tengo la escuelita desde el año 2018, en el skatepark. Uh-huh. Que también no me esperaba, ni me imaginé que iba a terminar dando clases de skate. Eso fue... Surgió de un papá que una vez llevó... A su hija, digamos, al skatepark la llevaba y una vez me sugirió, ¿por qué no le das clases? Y ahí fue como... Ahí como que entré.
1: Mirá qué bueno.
3: Y hoy en día, bueno, nos juntamos en el skatepark, sí, tal cual. Casi siempre por ahí los chicos, mis amigos, saben que los jueves es la escuelita y yo voy antes o después de la escuelita y es donde practicamos el deporte los más grandes.
1: Claro. ¿Y qué horario más o menos?
3: La escuelita en temporada, digamos, ahora de que hace mucho frío allá en la costa donde está ubicado el skatepark, arranca de 4:30 a 6:30, 7, por ahí.
1: Bien.
3: Porque por ahí también algunos de los papás, ya los nenes, digamos, les piden como para quedarse un rato más.
1: Claro.
3: Les resulta corto a veces. Entonces siempre con los papás hay un arreglo como si, bueno, si yo no tengo otra cosa que hacer, digo, sí, nos quedamos patinando y...
1: ¿Cuántos chicos tenemos? Bueno?
3: Hoy, a ver, unos 6.
1: Bien.
3: 6.
1: Bien.
3: Sí.
1: ¿Y qué valores, qué enseñanza te deja el skate? ¿O le dejás vos a los chicos?
3: Sí, a ver, yo creo que por ahí uno... Lo hace.
1: Porque viste que uno practica un deporte y siempre hay valores.
3: Sí, obviamente.
1: Hay enseñanzas.
3: Sí, uno. Pero a veces yo lo que creo es como que uno fomenta sin estar transmitiendo, ¿viste? O a veces por ahí uno da más charla de tenés que hacer esto, tienen que cuidarse o hacer esto, lo otro. Y por ahí se hace más como copiarlo porque decir, uy, mirá, el profe hace esto, vamos a hacerlo, ¿viste? No que me lo dijo el profe que lo haga. Y me da una paja, tengo que hacer por ahí, ¿viste?
1: Claro.
3: Fomenta uno sin, no sé, entrar en calor. Después, mucho el compañerismo. De entre todos los nenes, lo veo mucho. Y después, sobre todo, lo que me sirvió a mí, creo que desde hasta el día de hoy, o sea, lo veo transmitido en los nenes, es la confianza que nos da el skate como a afrontar los miedos. Las cosas que por ahí nos bloquean.
1: La situación es límite.
3: Sí, tal cual. Uh-huh. O sea, ya con esta edad, digamos...
1: Pero que tenés que resolverla en el momento.
3: Sí, tal cual. Tal cual. Obviamente. Sí. Sí. Y a, bueno, aprender a caer y a levantarse para probarlo de nuevo al truco. Que eso se aplica mucho en la vida.
1: Sí, tal cual.
2: ¿El skate es una disciplina que te exige estar bien físicamente?
3: Sí, totalmente.
2: ¿Eh?
3: Sí.
2: ¿Hay una rutina para poder...?
3: Sí, o sea, yo, qué sé yo, tengo mis rutinas semanales, por ejemplo, de entrenamiento como funcional, bien hacer, pero en el que yo le aplico, digamos, por ahí ciertos movimientos para aplicarlo en el deporte mismo, ¿viste?
2: Bien. ¿Y qué partes del cuerpo tenés que fortalecer más para poder...?
3: Y las...
1: las piernas.
3: Trabajar. Lo que llamamos el core, la zona, o sea, viene a ser la parte del torso. Ajá. Fundamental, central. Eso es fundamental.
2: Fundamental por, sí, los golpes y por los saltos y
3: no,
2: todo.
3: Tal, sí, obviamente, una es esa. Y otra por el tema de que recibimos mucho impacto, ¿viste?
2: Claro.
3: O caídas por ahí que te sorprenden. Te caes de espalda, te caes de frente y tenés que estar como... Sí, nos despiertan otros reflejos que por,
2: claro,
3: ahí una persona
2: normal
3: que
2: no
3: patine, por, claro, ahí sí se puede caer y darse feo.
2: Bien. Buena, sí, disciplina, sí, sí. ¿Eh?
1: Sí, yo creo que sí, interesante, ¿no?
3: Sí.
1: ¿Qué pensás que hace falta otro espacio acá en la ciudad para,
3: sí,
1: que se practique este,
3: sí,
1: deporte?
3: Ni hablar, estaría buenísimo para fomentar más en otros barrios, sí. Sí, siempre es como desde que se hizo esta pista acá en el 2015, bueno, yo tenía en mi casa, digamos, las rampas antes del skatepark. Uh-huh. Que o sea, se pueden buscar los videos que hacemos con amigos, están en YouTube. La crew, el grupo nuestro, digamos, que no fue, viene a ser la segunda generación de los más grandes que quedamos desde el 98. Había otros pibes antes que patinaban en la plaza central y también, o sea, luchaban o querían una pista, ¿viste?
1: Claro.
3: Pero bueno, cuestiones, no sé, de gobierno, como
2: políticas,
3: movidas, que no se pudo hacer, qué sé yo, pero bueno, se nos dio a nosotros. No sé cómo tampoco, nos sorprendió. Pero sí, el tema de fomentar el deporte, más que nada, que eso es fundamental.
1: ¿Participan de este deporte en otras localidades o no, los chicos? ¿O vos?
3: Sí.
1: Claro,
2: sí, una competencia.
3: Ah, sí, claro. Sí. Ah. Sí, uno de los chicos que patinan, o sea, dos de los chicos que patinan con nosotros y uno fue alumnito mío. Nos representó en los Juegos Evita, en Mar del Plata.
2: Mirá.
3: Uno el año pasado y el anterior. Nada más que ahora se piensa hacer como una clasificación por el hecho de que ya es como hay un poco más de auge o movimiento, conocimiento, claro, del skate. Antes, como que desde 2019 o 21, que el skate se hizo deporte olímpico, entró en los Juegos Evita a nivel país. Entonces, es como que no se hacía una clasificación o competencias provinciales como para ver quién llegaba a ir a la final en los Evitas de Mar del Plata.
2: En sí, si te anotabas, participabas.
3: Entrabas por la edad, sí.
1: Ah, mira. ¿Hay distintas categorías en este deporte o cómo es?
3: Sí, sí, tal cual.
1: Sí,
3: sí, categorías, o sea, como edades, digamos, de diferentes edades. Después, bueno, por ahí ya los que son los old school vienen a ser como los más grandes. Y bueno, categoría femenina también, las de edades. Sí.
2: ¿Y de qué edad arrancan más o menos? ¿Permitido? En las competencias te
3: sí,
2: estoy,
3: sí,
2: hablando.
3: Sí. Y hay muy chiquitos, pero sí, en competencias yo creo que a partir de los ya 9 años, 10, sí.
2: Ah, mira.
3: Sí, sí, sí. Por ejemplo, bueno, tienen que tener entre 13 o 14 los que van a los Juegos de Vita.
2: Ah,
3: sí.
2: Hay una edad límite.
3: Exacto, sí. Obviamente, bien, para estos chicos, ¿no? Así.
2: Claro,
3: los,
2: claro,
3: Juegos de Vita, pero sí hay en competencias, digamos, ¿cómo decir? Donde hay auspicios de competencias, digamos, como en las que hay de todas las edades, son las que se hacen a veces copas nacionales, cosas así, o de algunas marcas que organizan.
2: Que patrocinan exclusivamente.
3: Sí, cuando hay más patrocinio.
2: Ah, bien. Mirá vos.
1: Mirá, acá está llegando Walter Sebastián Cardoso. Dice, saludos muchachos, hermoso el programa. Saludos al gran Cristian.
3: Qué grande.
1: Así que te
3: gracias,
1: están mirando.
3: Por los saludos.
1: Bueno.
2: También saludamos a Claudia Cano, que nos está mirando desde Buenos Aires. Así que un gran saludo para Claudia.
1: Bien. Saludos. Cristian, ¿se vienen algunas competencias, algo para participar los chicos?
3: Y
1: ¿están pensando en algo?
3: Vos sabés que, bueno, el año pasado fue en noviembre. Armamos un lindo grupo donde unimos varias culturas urbanas, si así puede decirse.
1: ¿Por qué no?
3: Lo que fue graffiti, el movimiento del hip hop con raperos de acá, de la localidad. Y
1: ah, otros. Bandas, sí, sí, me acuerdo.
3: Y bandas también, claro. Fue el primer evento que hicimos, bueno, uniendo todo eso fuera de no solo lo que era la competencia del skate, como lo priorizar en eso, digamos.
1: Sino lo urbano.
3: Sí, fue más masivo, digamos. Hubo ferias.
1: Uh-huh. Me acuerdo.
3: Y bueno, fue un día dedicado todo a bandas de rock y el sábado y el domingo cerraba con todo lo que era la temática hip hop y graffiti en vivo de parte de amigos. Y bueno, dicho sea de paso, un gran grafitero acá de la ciudad, de amigo, Sech.
1: Ah, sí.
3: Cristian, que es el con el que armamos ese evento, y bueno, y otros amigos también. Y tenemos pensado, sí, el mismo grupo, armar quizás, no, lo hemos charlado nomás, o hemos armado como, hablado más de darle así otra temática a lo que es el evento de skate, que no solo sea para los que se anoten a competir con el tema de el que hace el mejor truco, la mejor línea en la en el skatepark, sino uh-huh. como hacer algo más integrador, de hacer juegos donde se sume el público.
1: Mirá qué lindo.
2: Que sea participativo.
3: Exactamente.
2: Integrador,
3: participativo. Sí, tal cual. Que haya uh-huh. tipo como competencias, no sé, de carreras, por ejemplo. Bien. Porque por ahí hay mucha gente en la que, amigos, que es la que patina bien, y la que por ahí mucho es solo la que se mueve en la tabla.
2: Ah,
3: van al skatepark, se juntan con nosotros, claro. Pero solo patean y les gusta el skate, les gusta, o sea, están en la comunidad, son amigos, y por ahí hacer un evento en donde sea una carrera, viste, algo así en el skatepark, como darle otra mirada,
2: que te sientas involucrado.
3: Exacto, sí, exactamente.
1: Bien. Che, Cristian,
3: no hay fecha de nada.
1: No.
3: Pero bueno,
2: la idea está.
3: La idea sí.
1: Bueno, cuando tengan la fecha, te acercás, difundís,
3: sí,
1: hacete propio del programa.
3: Bueno, gracias.
1: Y preguntarte, ¿no? Para aquellos que se quieran sumar, ¿no? Que nos están mirando, que nos están escuchando, ¿no? ¿Cómo pueden hacer, para los padres, para los chicos que están escuchando, cómo pueden hacer para sumarse a la escuelita? ¿Dónde te encuentran? ¿Cómo te contactan?
3: Sí. Bueno. Para sumarse a la escuelita, los jueves se pueden acercar ahí, que es los días donde estoy fijo, digamos, ahí en el skatepark por la tarde.
2: ¿A partir de qué hora más o menos?
3: Desde las 4 de la tarde en adelante.
2: Ah, bien.
3: Porque ahí a veces vemos las ganas o la motivación de seguir andando, ¿no? Mm. Y estamos ahí en el skatepark. Y después, bueno, también puede ser los días sábados por la mañana, que es la que estamos coordinando, porque así como también yo tengo el grupo de difusión con los papás de la escuelita, y yo también tenemos nuestro grupo de todos los skaters de acá de Concordia.
1: Ah, bien.
3: Le mando saludo a todos los pibes que seguro están escuchando. Y bueno, coordinamos horarios y días así como para ir a patinar, o a veces llevamos palas, escobillones, le damos limpieza al
2: skate. Hacen una juntada.
3: Sí.
2: Bien.
3: Sí, bien. Así que sábado es mañana, al mediodía, siesta, y jueves me pueden encontrar por ahí. Y si no, bueno, por las redes también, o sea, Cristian Neifer es del Instagram.
1: ¿La escuelita tiene algún nombre o no?
3: Hasta ahora es skate coaching nomás. Uh-huh. Sí, no tengo como una página oficial o algo de la escuelita.
1: Buenísimo. Qué bueno. ¿Qué consejos le daría a los chicos, no? Que se quieran sumar o que quieran empezar con este deporte.
3: Consejo. Más que nada, si le gusta. Sí, le llama la atención, que, o sea, tengan miedo, ¿no? Que se sumen, que lo hagan.
2: Que lo experimenten, aunque sea.
3: Sí, tal cual.
2: ¿No?
3: Sí, me habré, hasta el día de hoy me cruzo con mucha gente de mi edad o más grande y siempre escuchás a mí me hubiera gustado aprender esto.
2: Mira.
3: Sí. Y así en todo también.
2: Claro.
3: A veces pasa con instrumentos, sí. A veces. Sí.
2: A mí me pasa con los instrumentos, ¿viste?
3: ¿Viste? Me hubiera gustado. No. Tenés que. Muchas veces me pasó de los papás que me dicen, che, le terminé comprando la tabla a él, al nene, digamos, a.
2: Claro.
3: Que va a la escuelita y ahora me dio ganas a mí, vos decís, viste, y siempre.
1: Sí, es
3: y bueno, y hasta el día de hoy, a veces, hoy por ejemplo a la tarde, fue uno de los papás a patinar conmigo.
2: Mira.
3: Sí, que terminan haciéndolo.
1: Tal cual, ¿las tablas se consiguen acá en la ciudad o cómo es el tema? ¿Son
3: sí,
1: caras?
3: Justamente tengo productos a la venta en el local de este amigo que es grafitero. Señor Trazo se llama, lo encuentran así en las redes.
1: Mirá.
3: Y bueno, ahí hay productos de skate. Hay usados, hay nuevo.
2: Y ahí de. O sea, la calidad también va dependiendo si quería competir en un estilo de patineta o podía.
3: Sí, también, tal cual, sí, obviamente. Obviamente.
2: Ah, bien.
3: Sí, yo. Por ejemplo, yo al inicio, cuando empecé en el skate, obviamente era un skate de juguetería con el que empecé. O sea, mis viejos no se empezaban, que yo iba a seguir hasta el día de hoy.
1: ¿Y qué iba a enseñar?
3: Pero, no, bueno, ni eso, ni yo me la esperaba.
1: Pero buenísimo.
3: No, obviamente.
1: Pero está bueno, ¿no? Estaría bueno lo que dijiste hoy al principio, me quedé pensando, ¿no? Como reivindicar este deporte, ¿no? Pero vos fijate que la gente que nos está escuchando escucha mucho la Santa Voz Murguera y lo

0: ¿Entendés? Entonces estaría bueno, qué sé yo, quizás alguien que esté escuchando, algún político, algún funcionario.
1: Una empresa
0: o algo, sí. ¿No? Buscar un lugar, acercarse, contactarse acá con Cristian.
2: Sí, obviamente.
0: Como para expandir un poco más este deporte que es bueno.
2: Y a veces por ahí quizás se piensa de que las dimensiones de, como para que este deporte, digamos, sea, que se practique, quizás suponen que las dimensiones del skatepark tienen que ser gigantes o tener esto y aquello o todo. A veces es un simple playón de, no sé, de un par de metros nomás, con algunas elevaciones, algunos banquitos, como así sea, imitando a una plaza, uh-huh. Porque es así, eso ya sería todo.
0: Genial. Estaría bueno, ¿no? Difundir eso como...
1: Y hay lugares.
0: En los barrios, sí, hay muchos, ¿viste?
2: Sobran.
0: Por ahí falta ganas nomás. Bueno,
1: sí, señor.
0: Le pedimos a todos los que están escuchando la Santa Voz Murguera, bueno, difundir este deporte que es tan lindo, ¿no? Y bueno, contactarse acá con Cristian. Che, Cristian, buenísimo. ¿Proyectos a futuro tenés?
2: ¿Proyectos a futuro?
0: ¿Con la escuelita, con este deporte?
2: La verdad que dejo que fluya nomás eso.
0: Bien.
2: A veces se van presentando proyectos, o bueno, por ejemplo, el de seguir haciendo eventos con este grupo así de amigos, que eso quedó ahí, abierto hasta ahora.
0: Buenísimo.
2: Pero después sí, con la escuelita, que se sume más gente nomás.
0: Bien.
2: Por ahí gente grande, eso sería muy bueno.
0: Bien.
2: Ni hablar.
0: ¿Tenés que saber patinar o...?
2: No. No hace falta experiencia previa, sí.
1: Ahí está Gastón. Es subirte a la tabla y andar.
0: Vale, sábado.
2: Tal cual, obviamente.
0: Sábado capaz llegamos.
1: Y capaz,
0: ¿Qué si vos?
1: Yo, aunque sea lo vi, a ver,
0: Vamos a experimentar. Que,
2: mirando se aprende.
0: Tal cual. Bueno, se nos está yendo el programa. Desde ya, ¿no? Agradecerte por venir, difundir este deporte, ¿no? Que quizás por ahí la gente no conoce, ¿no? Que lo que es el skate.
1: O lo ha visto y sí. No le dio importancia.
2: Ajá.
1: Pero...
2: A veces no lo ven como un deporte todavía.
0: Claro. Tal cual. Sí. Gracias por venir, difundir y hacer lo que te gusta.
2: Bueno, gracias a ustedes por el espacio.
0: Y gracias por pasar por acá por la Santa Voz Murguera.
2: Gracias a ustedes. Y de bueno, nada. Será la próxima, nos veremos por acá.
0: Bueno, y hacete propio de partícipe del programa, como para difundir esto del evento, de la escuelita, algún flyer, algún evento que vayas a hacer. Contá con nosotros, tenés las puertas abiertas.
2: Bárbaro, ya. Gracias.
0: Bueno, nosotros nos vamos, amigo.
1: Antes de irnos, déjame decirte dos cositas.
0: Dale.
1: Y contar a la gente que este sábado 27 de junio...
0: Ajá.
1: En la Cigarrera
0: sí.
1: Estará dando el Metal Fest.
0: Mirá qué bueno.
1: Grupo de banda que viene a hacer el ciclo de banda Under Metal. Se presenta Os Monster, Tabaquismo, Nesarpro, El Diablo Quitar. Diferentes bandas para ir a disfrutar.
2: Os Mortos.
0: Os Mortos.
2: Oh, la banda de un amigo.
0: El Pancho.
1: Ahí está.
0: Un saludo al Pancho.
1: Un gran saludo al Pancho. Pero tienen que tener en cuenta que justamente este sábado...
0: Yo te estaba por decir, juega Argentina.
1: A eso ya se han precavido y van a arrancar a partir de la 1.
0: Ah, así bien, sea, bueno.
1: Pasado el 27.
0: Bien.
1: Así bueno. Que el 28 a la 1 estarían arrancando.
0: ¿Vamos?
1: Estaría para ahí, estaría.
0: Bueno. Pancho. Somos tres, Pancho. bueno, un saludo ahí para Pancho y para toda la gente, ¿no? Que siempre estamos difundiendo nosotros ahí a Os Mortos.
1: También decirle a la gente que no se vayan, porque
0: ¿no?
1: ya llega
0: sí.
1: Sobre Acorde y Desacuerdo.
0: Bien, buenísimo.
1: Conducido por Sergio Camino.
0: Bueno, ahora sí, abrazo. Nos vamos hasta el próximo programa. 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
2: ¿Cómo les va? Muy buenas noches, muy feliz de estar como todos los miércoles aquí en la radio de la Universidad Nacional de Entre Ríos. En Tenemos que hablar, este programa que se transmite por la radio de la UNER, 97.3 en Concordia, 91.3 en Concepción del Uruguay y 100.3 en la ciudad de Paraná. Así que felices de estar para compartir con ustedes desde las 20:30 hasta las 22:30. Tenemos un montón, recién estaba hablando con mi querido amigo Eduardo Álvarez, que tenemos un montón de temas, de entrevistas para acompañarlos en esta noche fría de la ciudad de Concordia. ¿Cómo estás, Eduardo?
3: Bien, Sergio, buenas noches para vos, para la gente que nos está escuchando. Bien, muy bien, es cierto, con mucho frío aquí en la ciudad de Concordia, pero como en todo el país, la verdad que está frío en todos lados.
2: Todos lados.
3: Así que muy contento de volver a estar aquí. Por cuestiones personales no pude estar hace un par de semanas ya, pero contento y un privilegio de estar de vuelta aquí.
2: Bueno, bienvenido, bienvenido y un gracias. Gusto de que vuelvas aquí a Tenemos que hablar. Y bueno, tenemos que hablar del frío de Latinoamérica, ¿no?
3: Uf.
2: Latinoamérica está frío, no sé si está frío o está caliente, pero está, digamos, en problemas.
3: Sí, está de vuelta puesto en agenda a nivel ya Latinoamérica. Cosas que pasan y que son a priori preocupantes, ¿no?
2: Sí, claro.
3: Se presenta un escenario que es bastante preocupante por lo que haya sucedido, sobre todo en Colombia hace muy poco.
2: Colombia, no sé si es una. Ahora lo vamos a hablar, pero con alguien que sabe, que
3: está
2: allí, precisamente, que sabe, digamos, más que nosotros, porque ha vivido en Colombia y es de Colombia.
3: Genial.
2: Es una querida amiga y que sabe mucho de la realidad de Colombia. Para mí fue sorpresivo, no sé, yo no he seguido realmente tanto el proceso de elecciones que hubo allí.
3: Fue un proceso muy reñido.
2: Muy reñido.
3: Realmente es una sociedad sumamente agrietada.
2: Sí, claro.
3: Ha sorprendido porque, bueno, la verdad que el gobierno saliente, por así decirlo, hasta donde yo sé, venía con muy buena vista de gran parte de la población en,
2: claro,
3: un montón de aspectos.
2: Por eso me pareció a mí sorpresivo, porque Petro tenía mucho,
3: sí,
2: apoyo, ¿no?
3: Pero bueno, parecería ser que la cuestión de la inseguridad es la que fue, mirá, como inclinando la balanza, pero insisto, son porcentajes sumamente parejos en el balotaje que hubo, así que bueno, resultó eso.
2: Bueno, mirá, tenemos, además de a Mauricio Amiel, que no va a estar hoy en los estudios, pero va a estar charlando desde el MIT.
3: Genial.
2: Con el cual nos comunicamos y vamos ya a empezar a hablar, porque está en España, ese tenemos 5 horas de diferencia, así que
3: vamos,
2: nos atiende todavía a la madrugada, pasando el Atlántico, nuestra querida amiga Adriana Lozano. ¿Cómo estás, Adriana, querida?
4: Hola, Sergio, muy bien por aquí, como dice usted, la madrugada europea. Aguantando el calor también.
2: Tremendo, ¿no? Estaba viendo que en Francia hubo 40 muertos por la ola de calor, ¿no? Entre los efectos del calor, más ahogamientos de gente que buscaba lagos y ríos, un poco de refrescarse de esa ola de calor tremenda que viven allí en Europa. En Francia, no sé cómo está ahí en España, Adriana.
4: En España también. Sí, también estamos teniendo como una ola de calor. Empezamos el calor muchísimo tiempo antes de lo histórico, digamos.
2: Ajá.
4: Pero lo que siempre decimos, ¿no? El calentamiento global, el cambio,
2: sí, claro,
4: climático. La verdad que se ven temperaturas históricas, ¿no?
2: Altísimas. Sí, inéditas.
4: Y se vuelve insoportable salir a la calle.
2: Sí, claro, claro, claro. Bueno, lo vivimos nosotros, ahora estamos en un feliz invierno, así que nos olvidamos por un ratito de los calores sofocantes que también vivimos por la misma causa, ¿no? Que se le llama calentamiento global, pero que no es otra cosa que la mano del hombre sobre el medio ambiente, sobre la naturaleza, la destrucción, ¿no? De la casa común que habitamos todos. Y muchas gracias, Adriana, por recibirnos. ¿Qué hora es allá en España?
4: Aquí son la 1:35 de la
2: bueno,
4: mañana.
2: Bueno, no te dejamos dormir hoy, pero vale la pena. Vamos a introducir también a Mauricio. ¿Cómo estás, Mauricio Amiel?
5: Hola, muy buenas noches. ¿Cómo están?
2: Bien. Bueno, con eco está Mauricio.
3: Sí, con un delay. ¿Qué tal,
2: con
3: Mauricio?
2: Con un delay. ¿Cómo estás?
5: Estoy con un delay que no lo puedo solucionar.
3: No es tan grave igual. Se entiende perfectamente.
2: Seguro, sí, tal cual.
5: A ver, ¿ahí? ¿Cómo está ahí?
2: No, ahí se escucha perfecto.
3: Lo ha solucionado.
2: Se mejoró.
5: Ahí está, perfecto, gracias.
2: Bueno,
5: ¿cómo estás, Adri? Muchísimas gracias por nada, por el esfuerzo de atendernos a esta hora. Sabemos que es súper tarde allá. Y bueno, quería participar. Adriana, para la gente que por ahí no sabe, fue parte de este programa.
2: Lo es.
5: Y lo es, claro. Y hoy está acá con nosotros de nuevo, así que bienvenida de nuevo, Adriana.
4: Muchísimas gracias, yo como siempre súper encantada de participar y muchísimas gracias por también darme la oportunidad, ¿no?, de explicar un poco mi país desde esta mirada tan nuestra, ¿no?
2: ¿Cómo se explica? Mira que es difícil explicar a Argentina, ¿cómo se explica Colombia, Adriana?
4: Colombia se explica desde la historia de guerra que tenemos, ¿no?
2: Ahí está.
4: Esta eterna guerra en la que hemos vivido de bandos, el narcotráfico también, la derecha, la izquierda, los liberales. En esta eterna... Hoy lo vemos como una polarización. La verdad que desde la afuera se ve como una cuestión súper inentendible, pero para nosotros, incluso yo te podría decir que es casi un avance, ¿no? Un país tan golpeado por la guerra,
2: claro.
4: Y que siempre ha tenido este tipo de discusiones más ligadas y que ha votado históricamente mucho más a la derecha, ¿no? Entonces que hoy en día veamos esta polarización o tantos votos para la izquierda, mantener esto ya es un montón para nosotros.
2: Mirá vos, tu mirada es que el haber mantenido ese caudal de votos la izquierda, que hoy aceptó Iván Cepeda el triunfo de Abelardo de la Espriella, ¿no? Pero por un punto, o sea que vos rescatás este caudal de votos que sacó la izquierda, digamos, eso es positivo, digamos.
4: Sí, la diferencia fue de apenas 0,94%.
2: Claro, menos de un punto.
4: Sí, es entiendo verdad que se pierde, dime.
5: No, nada, entiendo que lo decís porque a diferencia de otros países de la región, Colombia nunca había tenido antes de Petro un gobierno de corte, no sé, progresista o digamos, a la izquierda, a diferencia de...
4: Sí, Paz. Colombia ha sido históricamente de la derecha y el histórico voto presidencial por la izquierda dio como muchísima más ilusión, pero también logró una cosa muy importante y es que en Colombia ya no se habla o se debate solamente sobre o en torno a la guerra y la seguridad, sino a otro tipo de debates más sociales, económicos, cuestiones como la salud, ¿no? Uh-huh. Entonces sí que hubo muchas cosas importantes en cuanto a si lo ves desde la historia pasada colombiana, ¿no? Es verdad que se ha perdido la presidencia, porque sí que hubo errores desde el mismo presidente, pero también porque siempre se peleó contra una maquinaria enorme que sigue siendo la derecha colombiana, ¿no? Y la injerencia internacional. En realidad la diferencia de votos, lo que hace que de la Espriella sea presidente, es los votos mayoritarios en el exterior, básicamente en Estados Unidos. En España hubo una sorpresa porque históricamente se ha votado por la derecha, pero esta vez en España gana Cepeda, por ejemplo, ¿no?
2: Mira. Y eso es el efecto, puede ser, Adriana, perdón la interrupción, puede ser el efecto de toda la reacción en España frente a la prepotencia de Trump, digamos, que haya generado una conciencia de mayor apoyo, que a vos te sorprende, a la izquierda en Colombia.
4: Pues mira que muchísimos analistas lo que dicen es que nosotros en España tenemos una ola de migración muy distinta a la que se tenía antes.
2: Ah,
4: ¿no?
2: Eso es.
4: Una ola de migración que está mucho más cercana a un pensamiento mucho más de cercano a la izquierda, más cercano a la democracia, ¿no? Y claro, muchísimo más estudiado, ¿no?
2: Claro.
4: Si lo ponemos en esos términos. Pero lo que se vio en Colombia es que las personas que más sufren la guerra fueron los que votaron mayoritariamente por Cepeda, ¿no? Que sería el candidato de la izquierda. Lo que llamamos las periferias de Colombia, por ejemplo, en Cali, la ciudad de la que yo soy, los mayores votos fueron por Cepeda. Uh-huh. Y en los últimos años lo que se ha visto es que la insurrección, los focos de protestas y este tipo de demandas sociales han sido en Cali, ¿no? Uh-huh. Entonces es como, en Cali no nos sorprende que gane Cepeda, pero por ejemplo, en lugares como Medellín sigue siendo la derecha la que gana. En Antioquia, el Eje Cafetero y Santander son los lugares, sumados a los votos del exterior, lo que hicieron que De la Estriela hoy se pueda decir presidente de Colombia.
3: Adriana, perdón, te saluda José Álvarez acá desde los estudios también. Oh. Mucho gusto de conocerte.
4: Mucho gusto, buenas noches.
3: Te quería hacer una pregunta, quizás apuntando un poco a lo que opina el colombiano, el ciudadano de a pie, quizás, sobre la personalidad de la Espriela, ¿no? Porque lo que llega aquí, o al menos lo que yo pude tomar contacto en estos días, viendo las noticias, un tipo multifacético, como que si tuviese desde la personalidad un poquitito de el resto de los líderes que hoy están gobernando, de la extrema derecha, un poquitito de Trump, un poquitito de Bukele, un poquitito de Milei, etcétera. Pero ¿qué opina el colombiano de pie en relación a la personalidad de él? Porque aquí han llegado inclusive, no sé, hasta frases sumamente polémicas que se han hecho populares en este proceso de elecciones allí.
4: Pues mira, lo que el colombiano de a pie también está tan dividido como lo que vimos en las elecciones, ¿no? Uh-huh. Por ejemplo, existe este grupo de personas que se dicen, se ha usado el término últimamente de personas de bien, ¿no? Uh-huh. Uh-huh. Que es en su mayoría personas con dinero, uh-huh, que son este perfil muy cercano a Abelardo de la Espriella, uh-huh, con un perfil lo que nosotros llamamos como la cultura narco, uh-huh, ¿no? Uh-huh. Y luego tenemos el otro tipo de perfil de personas que son muchísimo más cercanas a los obreros, uh-huh, las personas del día a día, del, uh-huh, trabajo ambulante, uh-huh, es otra cuestión, ¿me entiendes? Uh-huh. Pero sí que se ve muy marcado las dos diferencias de país que tenemos.
2: Uh-huh. Uh-huh. Bien. Adriana, y vos decías que, como suele pasar con todos los escenarios electorales, adjudicabas algunos errores seguramente al gobierno de Petro, ¿no? ¿A qué te referís con eso? ¿Cuáles son los errores que pensás que pudieron haber pesado en los resultados de estas elecciones presidenciales?
4: Pues mira, lo que hizo Petro fue también traer a muchísimos políticos de la política tradicional colombiana, ¿no? Muchísima gente que se sabe que ha sido muy corrupta. Es decir, tuvo muchísimos escándalos de corrupción, pero también trajo a su campaña y a su gobierno personas de la élite de la política que se sabe y se conoce que son gente muy corrupta.
2: Claro.
4: ¿Dime?
2: Sí, no te escucho.
4: Entonces, eso fue como más que nada la cuestión, ¿no? También lo que funcionó muchísimo fue la maquinaria de comunicación y de, por ejemplo, muchísimos videos de IA circularon también. Fue toda esta maquinaria del terror de decir, vamos a convertirnos en Venezuela, ¿no? Ajá. Yo lo que pienso, esto es ajeno absolutamente a lo que pueda hacer o no Petro, ¿no? Pero lo que yo pienso es que falló en la formación cultural, ¿no? Tuvo 4 años para hacer un programa mayoritario para la lucha cultural que llamamos, ¿no? Yo creo que esa fue como su gran falencia durante estos 4 años.
2: Claro. Sí, lo que acá llama la batalla cultural, ¿no? Sí. Es decir, poder generar una conciencia política que no sea tan fácilmente penetrada por los medios de comunicación y por los otros medios digitales y las redes sociales y los TikTok y todo ese armamento que termina muchas veces confundiendo si no hay una conciencia política clara, ¿no?
4: Totalmente. Él es verdad que le dio vida de nuevo a los canales, al canal Señal Colombia, que es como nuestra TV pública.
2: Ah, mira.
4: Pero no aprovechó estos medios para hacer esta batalla cultural. es, la derecha sigue teniendo una maquinaria enorme, sigue teniendo financiación del narcotráfico, porque la directiva que tenía el narcotráfico en Colombia era movilizar toda su gente para votarlo a De Las Prelas con la cuestión de que Petro no los estaba dejando hacer sus negocios, ¿no?
2: Claro, claro,
5: claro. Pienso que muchas veces vemos los errores que pudo haber cometido algún gobierno popular, como pasa acá, digamos, cuando ganó la derecha, no sé, en el 2015 o después ahora con Milei. Y creo que sí, sin duda, uno puede revisar y ver los errores o las fallas que pudo haber tenido un gobierno que capaz que nos representaba, que nos ha representado. Pero sin duda también es una batalla bastante dura, digamos, porque son políticas que van en contra de aquellos que han tenido el poder históricamente. Pensemos que son contados los años en donde han gobernado propuestas políticas alternativas, ¿no? En cualquier país de Latinoamérica. Entonces, yo siempre pienso que está bien revisar los errores que uno puede haber tenido, pero también hay que ser consciente de que se lucha contra un monstruo sumamente grande y poderoso que no va a descansar, digamos, porque no quiere perder el poder y el control de aquello que siempre tuvo, ¿no? Y,
4: sí, totalmente. Además que es como es exigir el doble, ¿no? Porque sabemos que es tan fuerte la maquinaria de la derecha y mucho más en un momento como este, ¿no? Es muy disidente que el voto hacia la derecha mayoritario hubiese estado en Estados Unidos, en la Florida, ¿no?
2: Claro.
4: Es verdad, es momento de revisar. Yo lo que pienso es que en Colombia, cuando tú hablas de escrutinio, nunca se ha cambiado, digamos, unas votaciones para decir, por ejemplo, que hubiese habido una posibilidad de que Cepeda se cambiara todo y quedara como presidente, ¿no? Se sabía que eso no iba a pasar, pero Petro quería ganar tiempo. Lo que pasa en Colombia también es que hay una situación de tensa calma y lo que estamos intentando todos es que no se produzca una guerra civil, que empeore la situación en las ciudades, en ciudades como Cali, por ejemplo. Pero sí es verdad que uno tiende a ser muchísimo más duro con los gobiernos, sobre todo de izquierda, porque sabemos que una maquinaria como la que ha tenido eternamente la derecha, como la que sigue empujando, requiere muchísimo más actos, por ejemplo, evitar estas cosas, ¿no? De traer políticos de la vieja,
2: claro, claro,
4: de la vieja política a su gobierno nuevo, ¿no?
2: Y no se le puede regalar eso a la derecha, ¿no? Perdón, Adriana, la interrupción. No se le puede, digo, pensando en el escenario nacional también, no se le puede regalar a la derecha, digamos, el sumar, entre comillas, políticos que han estado de una manera comprobada ligados a la corrupción, digamos, de parte de los gobiernos más progresistas, ¿verdad?
4: Sí, es tal cual, como un poco lo que le pasó a Dilma, ¿no? Con el impeachment, claro, que también dio mucho lugar a ese tipo de derechas, y bueno, pero es eso. Yo rescato realmente que en Colombia hubiese cambiado el foco de debate a ser puramente cuestiones de la guerra, la seguridad, a que hoy en día el debate se produzca en torno a la economía, las cuestiones sociales, la salud, la educación, que eso es un montón. Entonces, es verdad que se perdió la presidencia, pero que si se aprende toda la situación, podemos rescatar un montón de cosas que antes no se daban, ¿no? En Colombia, históricamente, la derecha ha ganado. Había una fuerte presencia de la centro, del centro, pero la izquierda nunca había tenido tantísimo poder. Es verdad que ahora estamos mucho más polarizados, pero bueno, hemos pasado a quitar el centro y ahora es un país entre derechas e izquierdas. Las votaciones son la radiografía de lo que hay en el día a día.
5: Y entiendo que también eso es... Sí, perdón, dale.
4: Lo que hay en Colombia es una cultura muy de necesitamos mano dura, ¿no? La gente está demasiado cansada de la guerra, pero también está demasiado cansada de los problemas sociales, de la falta de dinero, las cuestiones económicas. Y esto también es muy triste ver que la mayoría de personas que votaron a Cepeda son personas que viven el diario la guerra. Y que los que están en las ciudades grandes, los que están en las ciudades más principales, sean quienes hayan votado a Abelardo, ¿no? Sean los que estén pidiendo seguridad, eliminar como sea a la guerrilla. Y también, si lo vemos desde un punto de vista mucho más global, lo que representa esta nueva presidencia para nosotros. Yo siempre pensé que nos había agarrado en un buen gobierno la situación internacional, ¿no? Porque siempre pensaba una derecha en Colombia con esta situación internacional que tenemos terrible. Y ahora con De la Espiela, que ha vuelto a arreglar las relaciones diplomáticas con Israel, y tan seguidor de Trump, es como un Milei pero mejor peinado.
3: qué buena definición.
2: Buenísimo.
3: Qué buena definición.
2: Claro, sí, muy sí. buena. Muy buena. Lo cual sí, es un detalle, ¿no?
5: Sí, es un detalle, pero bueno, tiene que ver con un poco con esto de la, no sé, de la farandulización de la política y la banalización, ¿no? De sí. los representantes del pueblo, yo creo. Y pensaba, y yo he hablado bastante con amigos y amigas de Colombia, que justamente la derecha siempre ha tenido mucho protagonismo, justamente como con la esperanza de que puedan terminar con la guerra, con lo que para mí es claramente un análisis bastante correcto de la situación, porque eran ellos justamente los que sostenían, ¿no? El conflicto armado. Pero cuando gana Petro, yo creo que fue justamente por lo que decís vos, Adri, de que había una búsqueda de mejora en la calidad de vida, digamos, un debate que en Colombia tal vez no había tenido la centralidad que tiene acá en Argentina, que por ejemplo, si pensás el debate central en la política argentina siempre es el rol del Estado en la economía, digamos, ¿no? Y en la planificación de las políticas económicas. Y creo que de alguna manera, otra vez, digamos, no sé, yo no sé, esa idea de que el pueblo nunca se equivoca, habría que pensarla, pero creo que de alguna manera mucha gente de clase baja, digamos, ¿no? El famoso como el pobre de derecha, como se dice, vota a un Milei o vota a un Fiela, buscando justamente la mejora económica, pensando que esa propuesta, digamos, neoliberal que fomenta, no sé, el libre cambio y el turismo, es la posibilidad para que salgan o mejoren su situación económica, ¿no? Otra vez, para mí, un análisis erróneo, pero entiendo que viene un poco por ahí, digamos, ¿no? Hay un cambio global de mentalidad en donde la solución al problema económico es individual, digamos, y no sistemática o colectiva. Entonces, sí, me parece que viene por ahí a veces.
4: Sí, además nosotros tenemos al costado la historia que nos han contado de Venezuela, ¿no? Que es esta cosa de desde el miedo. En realidad en estas campañas no se vieron grandes debates, eso también fue un error de básicamente de la campaña de Cepeda, porque no querer aumentar la cantidad de debates que hacían también evitó que tuviese muchísimo más votos y más relevancia en la televisión y en el debate público, ¿no? Pero es que nosotros venimos de la historia y del cuento. Lo que más se vio fue una campaña de miedo, ¿no? De si seguimos votando por la izquierda va a pasar lo de Venezuela, se van a volver un dictador. Todo este tipo de cosas también fueron fundamentales en el relato para que la gente prefiriera votarlo de la Espiela. Y imagínate en Estados Unidos la gente votando a de la Espiela.
3: Adriana, te quería preguntar... Perdón, si querés terminar lo que ibas a decir, perdón.
4: No, está bien.
3: No, que me quedé pensando, de hecho también pensando en esta cuestión de la batalla cultural, hace un ratito mencionaste, por ejemplo, que se instaló también el discurso en la sociedad colombiana desde el proyecto de campaña de la Espiela de dividir a las personas en gente de bien y quizás gente de mal, al menos aquí en Argentina se divide así, o esto que comentaban con respecto a si seguimos de esta manera nos vamos a volver en Venezuela, etcétera. Es decir que cosas que se sucedieron aquí desde un discurso se empiezan a suceder quizás en los otros países de la región. Entonces te quería consultar si todo lo que implica la imagen y el discurso de Milei llega de alguna manera a Colombia e influye de alguna manera para que, en este caso, la derecha vuelva a ganar una elección.
4: Totalmente, totalmente. Pero también lo de Bukele, uh-huh. O sea, si tú lo ves a De La Espela, en la imagen es igual a Bukele.
3: Sí.
4: Nosotros somos un país de muchísimo más de exigir formas más fuertes, entonces este tipo de personajes le vienen perfecto a lo que espera el colombiano, ¿no?
3: Sí, sí, sí. De hecho, Milei se hace llamar el león y él el tigre, por ejemplo. No sé, van por el lado de los felinos.
4: Sí, sí, claro. Definitivamente todo lo que se está viendo en Argentina, uh-huh. con esto que decía Mauri, ¿no? Como el show... Uh-huh. Del personaje es uh-huh. tal cual lo que hizo De La Espela. Él también fue a visitarlo a Trump.
5: Ajá. No, seguí, por favor.
4: Él también fue a visitarlo a Trump, uh-huh. fue a jurarle a Trump para que le dieran la nacionalidad norteamericana. Uh-huh. Es decir, y toda su campaña ha sido a partir de todo este tipo de cosas, del showman, ¿no? Uh-huh. Y un montón de dichos, frases y cosas horrorosas uh-huh. que en un país como Colombia recaen de forma más brutal, más fuerte uh-huh. y da muchísimo más miedo, ¿no? Porque nosotros en Colombia seguimos teniendo una derecha armada.
3: Claro, claro.
5: Claro. Me gustaría comentar la pregunta que hace José. Y quería comentar que fuera de la Argentina, en general, lo que llega, las noticias que llegan afuera de la Argentina, uh-huh. es prácticamente leer Clarín, pero exacerbado. O sea, uh-huh. En toda América Latina y en Europa, probablemente las noticias que llegan son que, no sé, el kirchnerismo es un gobierno comunista, por ejemplo, directamente, algo que acá en Argentina no se puede decir porque nadie podría aceptar eso, digamos, y porque acá sabemos lo que es el peronismo, básicamente, y afuera no. Pero son muchos años, sedimentando una lectura de que estos gobiernos populares en Sudamérica eran gobiernos autoritarios, dictatoriales, uh-huh. que manejaban la economía de manera súper discrecional, corrupta, hambreando al pueblo, ¿no? Entonces, como esa es la lectura que llega en general, entonces cuando aparece un Milei o aparece un Bukele, son prácticamente leídos como héroes de la libertad, literalmente. Uh-huh. Muchísima gente leía a través de los medios mayoritarios en otros países que Milei venía a cortar con unos, no sé, 20 años de autoritarismo y dictadura comunista en este país, ¿no? Una cosa que para nosotros es totalmente inaceptable, uh-huh. pero es un poco la lectura que se tiene fuera del país, ¿no?
3: Sí, coincido. Uh-huh.
4: Sí, en Colombia es igual. En Colombia siempre están diciendo que Petro es el más comunista y todos sabemos que está absolutamente lejos de eso, ¿no? Entonces sí, es verdad que este relato que ha hecho la derecha son muchos años de este relato y llegó a Colombia. Y ha sido precisamente este relato lo que en su mayoría ha hecho que la población haya hecho este viraje, ¿no? Más desde el miedo que otra cosa, ¿no? Y yo creo que el mayor error de Petro y la izquierda en estos 4 años fue no hacer una batalla cultural. Uh-huh.
5: Uh-huh. ¿Te puedo hacer una pregunta?
4: ¿Dime? Sí.
5: Sí, te quería preguntar por lo que es el proceso de paz en Colombia, las políticas de reparación y cómo se dio eso durante el gobierno de Petro y si vos crees que se va a ver afectado ahora con este nuevo gobierno, y también sobre el juicio a Uribe, ¿no? El año pasado entiendo que hubo un juicio histórico a Uribe, no sé en qué quedó eso, si finalmente quedó, porque le habían dado 12 años de prisión, pero creo que después dieron marcha atrás.
4: Pues mira, con respecto a lo de Uribe, justamente se junta con lo de Abelardo, porque Abelardo ha sido el abogado desde el principio de Uribe, y estuvo acusado de intentar cambiar relatos de testigos para que fuesen a favor de Uribe. Cuando hablamos del proceso de paz en Colombia, el proceso de paz se dio. Petro ayudó a que hubiese esa reparación. Lo que pasa es que hubo muchísima gente que se quedó en el monte aún así, ¿no? Lo que nosotros llamamos la disidencia de las FARC, el ELN sigue existiendo también. Entonces, en Colombia la guerra nunca paró. Nunca paró. Y Petro ha insistido en hacer diálogos de paz, en intentar calmar la guerra desde, no desde la guerrerización, sino desde el diálogo, pero la guerrilla no ha querido acceder a ello, porque en realidad lo que hay detrás es un montón de negocios del narcotráfico. Entonces, por ejemplo, en el último tiempo, Cali se ha convertido en el lugar donde más estallan bombas, ¿no? Entonces, lo que han hecho con Petro es intentar presionarlo desde la violencia. Entonces, esto también ayudó a que la gente virara otra vez a la derecha, porque hace muchos años en Colombia no se volvía a ver tantísimos atentados con explosivos, ¿no?
2: Terrible.
5: Pensaba en esto, que es similar lo de Abelardo de la Priela siendo defensor público, y vos decís que fue su abogado también, y de la Villarroel acá defendiendo a los militares, ¿no? Porque Álvaro Uribe, enfrentó un montón de juicios relacionados al narcotráfico y también al lo que se llaman los falsos positivos, ¿no? Que son estos, víctimas del conflicto armado, ¿no? ¿Cómo se repite y se esconde, digamos, detrás de esta figura totalmente vaciada de política, como había pasado en un momento con Macri, ¿no? De los globos y la alegría, o como pasa con Milei, atrás de sus, sus shows en el Arena Movistar, o sus gritos y su supuesta jovialidad. Lo que se esconde en realidad es una vieja política de las derechas más rancias de América, ¿no?
4: Sí, y mira, es un cambio también, porque esto es como casi anecdótico, ¿no? Pero la derecha en Colombia siempre ha sido una derecha de gente que ha sido de familias con mucho dinero, que vienen como en muchos estudios. No sé si se me entiende el concepto. Ahora, esta nueva derecha y el presidente nuevo de Colombia no tienen nada que ver con esa política, que histórica de Colombia, ¿no? De estos políticos, claro, de apellido
2: aristocráticos.
4: Sí,
5: exacto.
4: Y tal cual. Y es todo lo contrario, digamos, ¿no? Y tiene formas que generalmente a la derecha que nos ha gobernado no le gustan, estas formas mucho más ordinarias, más del show, pero además también más violentas. En Colombia hemos estado acostumbrados a una derecha y a una guerra todo desde lo pasivo, desde un vocabulario mucho más tranquilo.
2: Claro.
4: ¿No? Y desde que ha surgido Uribe, por ejemplo, como este personaje de las Prielas, tiene estas acusaciones súper graves también. Y ha sido defensor no solamente de Álvaro Uribe, sino un montón de otros narcotraficantes. Él no tiene ninguna experiencia en la política. Lo que se sabe es su trabajo como abogado. Y eso también ha sido muchísimo lo que le han criticado, ¿no? Que ha sido siempre el abogado de los narcotraficantes y de Álvaro Uribe. Y Álvaro Uribe, claro, ha acusado él y Santos también, pero Álvaro Uribe, la acusación que tiene lo que tú decías, Mauri, es sobre intentar cambiar testigos. Mm-hmm. Intentar cambiar los relatos de los testigos.
5: Sí, pero también todos sus vínculos con los paramilitares.
4: Claro.
5: No, me parece que tiene una historia bastante larga, muy relacionada y vinculada con el narcotráfico, ¿no? Entonces, y desde el poder, y desde hace muchísimo tiempo, porque también su padre fue presidente, si no me equivoco, no sé si fue presidente, pero fue asesinado, y bueno, eso le dio como toda una visibilidad a él, y desde los 80 se conocen, digamos, vínculos entre Uribe y el narcotráfico, tanto en Colombia como su vínculo en Estados Unidos. Entonces, a mí realmente me parece, como dice Sergio muchas veces, ¿no?, escandaloso que un tipo que es defensor, abogado defensor de narcotraficantes y que eso sea sabido, llegue a poder siquiera postularse y ya ganar, me parece directamente una locura, ¿no? Rescato de todos modos lo que decías vos de lo ajustado que estuvo la elección y de cómo hay una mitad del país que evidentemente todavía está buscando algo distinto.
4: Yo rescato el cambio del centro del debate político, ¿no? Es verdad que se ha perdido la presidencia, pero es un cambio importante ese en Colombia. Es triste, absolutamente triste, volver a ver a un tipo como el aspira presidente, pero además da miedo. Y en este momento en Colombia lo que se está tratando, y desde el presidente Petro y también las bases de ellos, los militantes, es intentar que no haya un estallido social, ¿no? Sí. Porque esto serviría muchísimo para más argumentos a de la Esprela, pero también lo que nosotros conocemos como los muchachos de la primera línea, que son chicos que no hacen caso a ninguna organización verdadera política organizada, o a Petro, a nadie en realidad, y lo que están intentando es cuidarlos a ellos, ¿no? Porque con la presidencia de la Esprela, lo que se sabe seguro es que va a aumentar la violencia, pero muchísimo más los casos como los que vimos en aquel, no recuerdo si en el 2021 más o menos, fue una protesta en la que salía la policía de civil a matar protestantes, ¿no? Claro. Entonces están tratando de manejarlo todo lo más tranquilo posible para evitar que sucedan este tipo de cosas.
2: El mensaje de Cepeda aceptando la derrota y el triunfo de la Esprela, creo que claramente va en ese sentido, ¿no? En el sentido de una responsabilidad y de llevar como tranquilidad o calma, digamos, a Colombia, y creo que va en este sentido que vos decís, de evitar que esto desate una crisis que sea favorable justamente a la represión y a la violencia, ¿no?
4: Sí, por eso yo creo que Cepeda, bueno, ahora Cepeda está un poco desligado de Petro. En este sentido, ¿no? En el que Petro todavía está siendo muy cauto, uh-huh, y está repitiendo que hace falta terminar el escrutinio, pero Cepeda sale a decir esto, que bueno, que acepta los resultados y todo esto, porque él sabe lo que se viene, ¿no? Uh-huh. Entonces están intentando ganar un poco de tiempo para intentar hacer algún tipo de pacto, porque claramente Colombia pues tiene estas dos, o sea, tienen que pactar sí o sí. Es verdad que ha perdido, que la derecha ha ganado el ejecutivo, pero la izquierda sigue teniendo mucho peso en el Senado y estas cosas, ¿no? Entonces, uh-huh, sigue habiendo posibilidades de evitar que se vaya para atrás, ¿no?
2: Claro.
4: Así que, pues sí, el panorama es bastante triste otra vez, nuevamente, pero nada, que uno también quisiera pegarse las cosas positivas en un país tan históricamente golpeado y de derecha, ¿no?
2: Tal cual. Bueno, Adriana, te vamos a dejar dormir, porque sí, es muy tarde. Y
3: agradecerle.
2: Y te agradecemos muchísimo el análisis tan claro que siempre tenés de la realidad de tu país, de Colombia, de nuestro país, porque Latinoamérica es una. Claramente cuando hablas de Colombia parece que estuviera, salvo las particularidades específicas
3: del lugar
2: de ellos, sí, parece que hablas de nosotros, digamos, ¿no? Es decir, hay muchas cuestiones que a nivel regional son prácticamente iguales, lamentablemente en este contexto y en este caso. Así que bueno, pero muchísimas gracias, Adriana, por acompañarnos, por estar, por seguir estando. Te queremos siempre aquí en nuestro programa. Así que, bueno, muchísimas gracias, y es un gusto. Hacía muchísimo que no charlábamos y para mí es un placer que podamos hacerlo, ¿eh?
4: Muchas gracias
5: Sergio, Adri.
4: Mauri, y a todos.
3: Muchas gracias
4: por siempre tenerme en cuenta e invitarme. Yo siempre feliz y contenta de este espacio, hermano.
2: Nosotros también.
5: Bien, este espacio es tuyo y vamos a cerrar este bloque con un tema que elegiste vos.
4: De
5: la muchacha, que es Noah Sara, y está ahí por sonar. Muchísimas gracias, Adri, por seguir siendo parte de Tenemos que Hablar. Y
4: muchísimas gracias.
5: Seguimos ahora.
2: Un abrazo grande, Adriana.
5: Nos vemos.
4: Un abracito a todos. Buenas noches. Gracias. Argentina, Entre Ríos.

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1: Bueno, estamos, perdón, acá estábamos hablando fuera de micrófono con nuestro invitado, Daniel Capodoglio, que es decano aquí de la Facultad de Ciencias de la Alimentación, aquí de la ciudad de Concordia, de la Universidad Nacional de Entre Ríos. Y precisamente estábamos hablando un poco de la situación de las universidades. Lo habíamos invitado la semana pasada, porque fue la semana en la que hubo un paro universitario. Bueno, Daniel en ese momento estaba con una cuestión de salud y no pudo venir, y ahora está aquí para contarnos un poco eso. ¿Cómo estás, Daniel? Y muchas gracias por estar con nosotros, ¿eh? Tenemos que hablar.
2: Bueno, gracias. Gracias, Sergio. Gracias al equipo. Buenas noches a la audiencia.
1: ¿Querés contarnos la situación de las universidades después del paro universitario, después de cierta oferta que recibió, de cierta negociación que hubo, ¿no? Entre el gobierno nacional y la CONADU histórica fue, ¿no?
2: No, la negociación, bueno, estuvieron todas las centrales gremiales, tanto docentes como no docentes, incluso la fuga también, como los estudiantes, por supuesto el CIN. Bueno, ¿por dónde arrancar, no? La cuestión. La situación es compleja, digamos, o sea, es sumamente compleja de para que la gente se dé una idea. El nivel histórico de financiamiento de las universidades, siempre, bueno, en los momentos, digamos, de razonable bonanza, digamos, siempre estuvieron alrededor de una relación 85% en sueldos y 15% en gasto de funcionamiento, donde eso se paga todo lo que no es sueldo, digamos. O sea, mejora de edilicia, becas de estudiantes, la lavandina que compramos para limpiar los pisos, el combustible de los vehículos, equipos de laboratorio, etcétera, todos los etcétera que a usted se le ocurra. Hoy el presupuesto está alrededor de 93.7. O sea, la masa salarial es el 93%. Con el 7 que queda hay que abordar todos los desafíos asociados a lo que no es sueldo. A su vez, en un escenario donde, como le pasa a cualquier persona, no es necesario ser un economista, el peso relativo de los servicios, de la luz, de gas y demás, en eso ha aumentado de la misma manera que nos aumentó a cada uno de nosotros en nuestras casas, ¿no? Entonces, bueno, ese sería el esquema presupuestario, la distribución presupuestaria, que no sé si tiene mucho más sentido ahondar con ese 7%, claro, donde el peso relativo del servicio ha aumentado, hay que asumir todos los gastos. Dicho esto, lo más preocupante está del otro lado, en ese 93%, digamos, del salario, de los salarios de los docentes y de los no docentes. Nosotros, ha habido muchas crisis, ¿no? Recurrentemente, lamentablemente, desde la época de Menem. Yo antes no conocía, ¿no? Pero digo, de la Rúa después, bueno, tuvimos hay un proceso que fue muy positivo para las universidades en términos de desarrollo después, en la época de Kirchner en adelante. Y luego, bueno, se volvieron a generar estas crisis. Ahora, por eso no es una cuestión inédita. Ahora, situaciones donde los docentes y los no docentes se estén yendo de la universidad, no por falta de compromiso, no porque gente que en comunidad universitaria chica como las nuestras, nosotros conocemos a cada uno de los compañeros, y no por falta de compromiso, no por falta de vocación, sencillamente porque necesitan pagar el alquiler. Porque los niveles salariales hacen que proyectos de vida que estaban pensados en relación a la producción científica tecnológica, bueno, se ven truncados. Entonces, ese es el nivel de dónde partimos o de dónde se generan todo este proceso que deriva ahora en este arreglo paritario, que, uh-huh. que es este polémico, que es este tiene aristas contrapuestas, digamos, y uno ahí habla desde los dos lugares, no habla como decano, pero fundamentalmente también habla como trabajador, digamos, y entonces vos decís, bueno, desde noviembre del 23 hasta ahora, la pérdida de poder adquisitivo en los salarios, depende cómo lo midas, porque obviamente de acuerdo a la categoría, la dedicación docente, sí. algún punto varía, pero digo, en línea general está en el 45, 47%. Te dieron un 21%. Ante esa situación, de las tres centrales principales docentes que hay en el país, que es FEDUN, CONADU tradicional y CONADU histórica, no. dos acuerdan y los compañeros de CONADU histórica no. Uh-huh. Y bueno, en general todo el resto acuerda sin dejar de decir, nosotros no podemos salir de las calles, no podemos bajar el reclamo, no podemos dejar de plantear lo que falta. De hecho, bueno, hoy la gente no es necesariamente la universidad, pero relacionado, nos enteramos que aparentemente hay 540 cesantías en CONICET. O sea, el escenario de conflicto se va a sostener en el tiempo, claramente, ¿no? Uno no visualiza. Ahora, dicho esto, los compañeros que firman. Y bueno, a ver, ¿cuántos son los miles de laburantes de la Universidad de Docente y Docente que tienen niveles salariales de 1.000.000 pesos? Bueno, ese tipo, este mes va a cobrar 1.200.000. ¿Eso alcanza? No alcanza. Uh-huh. ¿Es legítimo? ¿Es suficiente? Seguro que no. Uh-huh. Digo, lo que se perdió de noviembre 23 acá, es otro, el número está claro, es la mitad. Ahora, bueno, a todas esas personas que están, le vas a dar 200 lucas más en mano, y ese es el motivo por el cual los compañeros de las centrales no docentes y de las dos centrales docentes que te comenté han aceptado, digamos. Y yo sé que es polémico, digo, y viste, y decir, bueno, baja las banderas por 200 lucas. ¿Qué sé yo? Uh-huh. Depende de la situación de cada uno, viste, sí, 200 lucas... si vos me decís, hubiera sido las propuestas que venían sosteniendo de 1.5, 2.5 que estaban por debajo de la inflación, pero es un 20, un 21% que claramente es insuficiente, que claramente no resuelve el problema de fondo, pero bueno, de alguna forma oxigena un poco en este proceso, ¿no?
1: Bien, escuchaba ayer porque también otro de los canales por los cuales se transitó este conflicto, es el canal judicial, ¿no? Escuchaba ayer a Lorenzetti, de la Corte Suprema de Justicia, que decía que ellos, bueno, no se habían finalmente pronunciado porque por el acuerdo precisamente al que habían llegado. Yo ayer consultaba con una abogada amiga que me decía, bueno, que sí, que eso puede pasar, pues digo, la justicia tiene que producir un fallo independientemente, me parece a mí, de esta cuestión, porque en realidad lo que estaba en juego era el incumplimiento por parte del gobierno de una ley del Congreso, ¿no?
2: No, está claro, y entiendo que lo va a haber. El tema es que los tiempos de la justicia, digamos, no obviamente no son resorte de las universidades, digamos, y yo entiendo que si el CIN avanzó de la manera que avanzó, digamos, es porque no había señales de una resolución inmediata de la cuestión, y bueno.
1: Claro.
2: Lamentablemente no es inherente al conflicto universitario, pero digamos, los fallos, los tiempos de la justicia, digo, muchas veces uno siendo lego, ¿no? Siendo ingeniero en alimentos, pero la verdad que son muchas veces incompatibles, o uno lo siente incompatible con la vida de las sociedades, ¿no?
1: Claro.
2: Porque sinceramente digo que un fallo de estas características, bueno, en un tema como esto, que suceda dentro de 3 o 4 años, la verdad que es complejo, digo. Tal vez no quiero ser imprudente o decir cuestiones que para los cuales Seguramente hay una explicación, pero compatibilizar eso con las demandas sociales, digamos, desde un punto de vista lego, resulta bastante complejo.
1: Totalmente.
3: Sí, Daniel, recién al pasar dijiste algo que me parece que es también súper importante y triste quizás también, que tiene que ver con la cantidad de docentes que están dejando de ejercer su profesión. Yo les cuento un poco, pero...
2: Disculpa, docentes y no docentes.
3: Docentes y no docentes.
2: No solamente docentes.
3: Te cuento, yo soy médico psiquiatra y hago como a veces mis pequeños balances de quiénes vienen a la consulta. Y me llama la atención realmente, nunca me había pasado desde que estoy acá en Concordia atendiendo, que como nunca antes han llegado docentes a la consulta. Todos ellos con problemáticas psiquiátricas reales y concretas. Y todos vinculados a la problemática que están atravesando en sus trabajos, absolutamente ligado a eso. Y lamentablemente, o afortunadamente, no sé bien desde qué lado mirarlo, porque parte de la resolución del problema de salud mental que tienen, se llega a la instancia de, ¿seguís laburando o pegás un volantazo y haces otra cosa? Uh-huh. Y los que yo tengo como pacientes, todos ellos, es decir, mi 100% de pacientes, por así decirlo, todos dejaron.

0: en el ambiente entre ustedes y demás, si quizás tienen datos un poco más precisos de porcentaje de personas que están dejando la profesión.
1: Sí, lo tenemos. Uh-huh. A ver, te vuelvo a repetir, en comunidades universitarias pequeñas, nosotros no uh-huh. somos la UBA. Uh-huh. O sea, digo, al fin del mes pasado, en la universidad eran 300 compañeros uh-huh. que habían dejado. Uh-huh. Hay esta parte muy marcado por una cuestión etaria, digamos, ¿no? Uh-huh. O sea, hay gente que de edad media uh-huh. a edad avanzada, que de alguna forma tenés la vida. Primero porque digo, la lógica permanencia en la institución también con el pago de la antigüedad, por ejemplo, compensa en alguna manera. Y además que bueno, que ya tenés cierta inserción en la institución y a esta altura. Y después me voy a referir a ese colectivo. Sí. Pero digo, suponte que esa gente no se va. Uh-huh. Ahora, los chicos más jóvenes, mejor formados, con mayor potencialidad, y esos flacos, ¿qué le vas a decir? Claro. ¿Cómo lo vas a convencer?
0: ¿Cómo lo retenés? Claro.
1: O sea, digo, yo te vuelvo a repetir lo que mencioné al principio. O sea, uno por suerte nos conocemos, digo, y esa gente no se va por falta de compromiso.
0: Claro.
1: Pero esa gente necesita tener una familia, poder pagar el alquiler, necesita cuestiones mínimas que resolver que se torna muy complejo con estos niveles salariales.
0: Sí.
1: Y no tiene que ver con un proyecto de vida. Tiene que ver con un rol del Estado que digamos viabiliza o no, claro, esos procesos de vida. Y no solamente porque si uno lo pone solamente en términos de cuestiones personales o de proyectos personales, uno debería o puede caer a riesgo de decir, bueno, estos tipos están con cuestiones corporativas, como si no fuera legítimo en sí mismo, pero digamos, plantearlo como una cuestión corporativa. Y yo recién te decía, ahora me voy a referir a los que quedamos, digamos. Uh-huh. Y eso tal vez no son situaciones tan extremas, o sí lo son, pero que lo pueden administrar de otra manera. Uh-huh. Ahora, normalmente, ¿cómo se ajusta esa cuestión? Bueno, son tipos que mantienen el rol en la universidad, la cuestión docente en la universidad, su función docente, por el compromiso, pero digo, necesariamente tenés que ir a un esquema de pluriempleo, o sea, ir a buscar otras cosas además. Y esas otras cosas además implica reducir el tiempo de estancia, de trabajo, de producción científica adentro de la universidad. Y yo, acá es donde uno rompe, y que es necesario transmitir esto, con la lógica del plano individual o de la cuestión corporativa, digamos. Voy a hablar de lo que conozco, que es la Facultad de Ciencias de la Alimentación, pero a mí me consta que esto se da en cada una de las unidades académicas. Nosotros acá trabajamos con Eger, trabajamos con Litoral Citrus, trabajamos con Maciza, trabajamos con ECA, trabajamos con las industrias de la región, ¿no? Porque somos los que formamos los profesionales que se desempeñan en esos lugares, pero además brindamos servicios tecnológicos, brindamos transferencia de tecnología, brindamos soluciones a partir de tecnología a problemas productivos de la región. ¿Buscando qué? Buscando, digamos, mantener el valor de esa producción primaria que nosotros tenemos, o producción industrial en el caso que el valor quede asociado a la región a través de procesos de transferencia tecnológica. Entonces, cuando los docentes no tenés tiempo para que estén en los laboratorios, para hacer análisis, para trabajar, para investigar, para desarrollar, eso impacta necesariamente en el vínculo que nosotros tenemos con esas empresas regionales, con el entramado productivo local. O sea, porque no hay otras, no tenemos robots, digamos. Claro. O sea, son las mismas personas que están dando clases, los que están en los laboratorios, los que están enfrente a todos estos procesos. Entonces, es un problema que tiene que ver con la legitimidad de los salarios y con la dignidad del trabajo que hace cada uno de los no docentes y docentes que conforman la universidad.

0: Y de ese 7% del cual hablaba, que digamos, afrontamos el mantenimiento de los equipos, la compra de los reactivos y demás, pero también tiene que ver con cuestiones que exceden a la universidad. Y tiene que ver con los vínculos que genera la universidad en términos de desarrollo regional. Claro. Y yo creo que muchas de las cuestiones que se dan en el interior cuando uno ve la marcha y que... Yo te digo, fue una alegría enorme cuando en la última marcha, cuando decía, bueno, era 4 o 5 cuadras para Concordia, viste, de gente acompañando. Y yo, ¿qué tiene que ver con estas cosas? Claro. Con lo que la universidad derrama en términos de su trabajo.
1: ¿No? La máquina que se detiene es mucho más grande de lo que todos piensan.
2: Sí, sí, sí. Y la comunidad afectada es mucho más que la comunidad totalmente, educativa, digamos, ¿no? Claramente.
1: Totalmente.
2: Por eso también yo sigo pensando ayer en la entrevista que veía en TN, nada menos, a Lorenzetti, ¿no? Donde le preguntaban respecto a, precisamente, de la periodista de TN le preguntaba si no era una forma de parcialidad no fallar en relación al tema del presupuesto universitario, ¿no? Porque no fallar y demorar el fallo es ser parcial y funcional a los intereses del gobierno nacional, digamos, claramente, ¿no? Sí, sí. Por eso digo, esto también, que creo que agrega a la gravedad misma de la situación, cierta connivencia, ¿no? Del Poder Judicial con esta situación.
1: Da la sensación
2: grave,
1: que la jugada le salió, ¿no?
2: Sí, sí, claro, porque tienen todos los jugadores a favor, digamos, ¿no? Y por eso también las dificultades, más allá de las marchas, como decía Daniel, multitudinarias que hubo en el país, porque, bueno, creo que el daño que ameritaba tal vez una intervención judicial mucho más decidida, si hubiera realmente un poder judicial que fuera... realmente parcial, como decía ayer la misma periodista de TN, ¿no? No debería haber fallado en función de evitar semejante daño que se está produciendo, que es un poco lo que describía Daniel, ¿no?
1: Es que, claro, ahí decís la palabra clave que se me viene a la cabeza mientras lo escuchaba Daniel, daño. Uh-huh. En realidad, daños, ¿no? Porque yo le hacía la pregunta de si se sabe qué porcentaje de personas han dejado la profesión, lo leía como un daño para mí irreparable en algún punto también a la institución y en muchos casos a aquellas personas que deciden lamentablemente dejarlo. Pero escuchándolo a Daniel, en realidad se visualizan otros daños más. Uh-huh. El daño que genera en este entramado de red que desde la universidad se desarrolla es un entramado que ya está dañado, evidentemente, también. Uh-huh. Para aquella persona que tiene que ir hacia el pluriempleo y la cantidad de cosas que va a tener que dejar de hacer porque tiene que ocupar más tiempo en más trabajos, también en algún punto es un ser que está dañado, ¿no? Uh-huh. Y la familia de esas personas que a su vez, todo, ¿no? Claro. ¿No? Digo, se genera una red de daños que yo me lo pregunto muy seguido, si esta gente, estos cerebros que van craneando este tipo de ideas, alguna vez lo piensan, ¿no? Da la sensación de que realmente no piensan en el daño que se genera también, tienen otra cosa en la cabeza, o un signo peso, o lo que fuese, no lo sé, pero el daño es muchísimo más grande, y esto es importante que toda la sociedad lo vea. Lo vea, lo entienda, pregunte qué daños hay, qué pasa. Me parece que comunicar esto es fundamental.
2: Sí, sí, sí, es fundamental toda la difusión, ¿no? De esta cuestión que pareciera, ahora con el Mundial encima, digamos, es muy difícil de llegar a que la gente tome conciencia de las cuestiones, o al menos uno supone eso, ¿no? Es tan complejo que no sé, bueno, hubo un paro, por eso nosotros señalamos, un paro universitario la semana pasada, hoy hay un paro docente también a nivel secundario. Y sin embargo, bueno, está bien, el Mundial absorbe gran parte del interés y la atención, aunque en este caso, en esta coyuntura argentina, mucho menos que en otros momentos. Uh-huh. Pero también uno piensa la masividad que tuvo, o sea, ¿qué sucede con el impacto de la masividad que tuvo la marcha universitaria, ¿no? Pareciera como que, porque fue realmente extraordinaria en todo el país, vos lo mencionabas acá en Concordia, digamos, también a niveles históricos, para lo que es nuestra ciudad, digamos, y las manifestaciones que hay, que han habido, ha sido muy importante, y sin embargo, pareciera que a nivel político y a nivel de las decisiones políticas no tuviera ningún impacto, ¿no?
0: Sí, a ver. Yo Yo creo que obviamente, ¿no? Que son como muchas cuestiones que... A ver, toda idea que tengo junta. Primero que me imagino que en la sociedad determinados colectivos se deben sensibilizar, más allá de la empatía que uno siente en términos generales, pero te debe sensibilizar algunas cuestiones más que la otra. Digamos. Dicho esto, viste, es un día de la universidad, el otro día son los jubilados, el otro día son los discapacitados, el otro día es, viste, entonces, cuando uno mismo va al supermercado. Uh-huh. Bueno, entonces es como que la cuestión vas completando el álbum, viste, de figuritas. Pero yo creo que digo, y es una reflexión tal vez en general, ¿no? Pero digo, me parece que un poco lo que vos decís, Sergio, tiene que ver con la misma velocidad, ¿no? De vida. Uh-huh. De la lógica del escroleo ya, pues ni siquiera, digo, en los 90, en los 2000 era, viste, la velocidad de la televisión y lo que te iba cambiando la agenda a la televisión. Bueno, ahora eso hasta quedó lento. Uh-huh. Digo, y es, viste, multimedial y cada uno elige de acuerdo a los proveedores esto nuevo de streaming, de qué sé yo. Entonces, digo, es tanta la vorágine de cosas que digo, niveles de reflexión, de discusión, de tratar de dimensionar algunas cuestiones, de sopesar qué es lo relevante, de qué es lo cuestiones que tienen que ver con distracción de la atención de la uh-huh. Resulta complejo.
1: Sí, absolutamente
0: resulta complejo.
1: Uh-huh. Es como que lo que sucede en estos tiempos está tan bien descrito lo que decís. No hay un terreno para el meditar, no hay un terreno para la reflexión sensata, concienzuda, esa que uno antes se ponía a ver porque una noticia te impactaba y tenías hasta tiempo hasta de angustiarte, ¿no? De lo que uno veía. Ahora ni siquiera eso. Uh-huh. Yo inclusive hasta noto que entre amigos íntimos uh-huh. se ha dejado de hablar de cosas importantes. Hoy claro. Está todo súper banalizado, es todo muy superficial, ni hablar en esta época de mundial y qué sé yo. Pero es una pena porque yo también coincido con que la marcha de este año, inclusive de un año a otro, pegó un salto en términos claro. de convocatoria. Fue realmente espectacular. Nos generó como una especie de esperanza viola a todos los que pudimos participar. Pero a la vez detecto esto que vos decís, como que parecería ser que no ha habido una repercusión como la que tendría que haber habido.
2: Uh-huh. Seguramente, sí, y eso ha pasado en realidad un poco, como decía Daniel, con todas las manifestaciones que han habido y que parece como que una pisada en la arena que viene el mar y la borra, ¿no? Es decir, como que si no hubiera existido, esa es una sensación, ¿no? Pero que capaz tiene que ver con lo que él decía, ¿no? Esta cuestión de la vorágine de los tiempos que va como, y además con la masividad de los daños, ¿no? Porque como bien describía Daniel, bueno, el sector de discapacidad está sufriendo una situación similar, ¿no? Es decir, una ley que no, digamos, que no se, que gravemente no es respetada por el Poder Ejecutivo, una ley surgida en el Congreso, votada, vetada, vuelta a votar, el mismo, sí. la misma lógica, pero también la misma connivencia del Poder Judicial, ¿no? Y un mismo sector. En este caso el sector de los discapacitados, de las personas con discapacidad seriamente afectadas, ¿no?
1: Totalmente.
2: Así que bueno, estamos aquí charlando con Daniel Capodoglio, que es decano de la Facultad de Ciencias de la Alimentación, sobre la situación de las universidades, que como decimos siempre, es la situación de toda la comunidad, ¿no? De toda la sociedad, porque no hay quien no tenga alguna relación, y de allí yo creo que también esto de la masividad de las marchas tiene que ver con eso, digamos, con que todos tenemos algún tipo de relación con el mundo de las universidades, ¿no?
0: Y tal vez un poco eso también lo que se está buscando cambiar, ¿no?
1: Sí.
0: Esa masividad que es característica del sistema universitario argentino que evidentemente para determinado proyecto de país en algún momento puede resultar un estorbo, ¿no?
2: Claro.
1: Daniel, te quería preguntar, ¿cuál es el acercamiento que tienen con los estudiantes, digamos? ¿Cuál es la mirada, el pensamiento, el sentimiento del estudiante? ¿Qué es lo que pueden ustedes, desde el lugar que tienen, poder ver, apreciar, sentir?
0: Bueno, a ver, es complejo. Para nosotros, también la cuestión de escala, de nuevo, lo que es ser instituciones de tamaño moderado, eso nos da algún nivel de cercanía con el estudiante que por ahí hace más fácil la comunicación. Uh-huh. Dentro de un escenario que nos resulta complejo comunicarnos, uh-huh. uno naturalmente tiende a, cuando pensás en los estudiantes, pensamos a retrotraernos cuando nosotros éramos estudiantes, porque sí. El paradigma del estudiante que nosotros formamos parte, bueno, ese paradigma se ha modificado porque los chicos se han modificado, porque la sociedad se ha modificado, porque los consumos son distintos, consumos culturales, me refiero, bueno, uh-huh. Y son diferentes y no estoy haciendo un juicio de valor, digamos, no estoy planteando que son mejores o peores, son distintos, ¿no? Y los canales de comunicación son distintos, la forma hasta de estudiar es distinta, las herramientas que tienen son distintas. Y dar estas discusiones políticas nos ha costado mucho. Porque, bueno, también vos, de alguna forma, planteás y desde las herramientas que tal vez nosotros tenemos a disposición, o tal vez tenemos otra herramienta a disposición pero que no nos hemos amigado con ellas ni convivimos también con ellas por una cuestión hasta generacional, digamos, nosotros estamos seteados de otra forma, y lo digo como crítica, o sea, como creo, porque el colectivo que ahora nosotros tenemos que llegar es a este, y si no somos capaces de no digo adaptarnos, bueno, ni tampoco estoy diciendo ni de bajar la bandera ni nada, pero tratar de nosotros poder comunicarnos, encontrar la forma de comunicarnos y las herramientas y los canales y estructurar nuestro discurso, no para sacarle cosas ni para sacarle contenido, pero sí para poder hablar efectivamente, comunicarnos con esta generación nueva, creo que parte de la batalla la tenemos perdida, ¿no? Entonces, no ha sido un proceso fácil ese ida y vuelta con el estudiante. Yo creo que a medida que el tiempo ha avanzado, del 23 a esta parte, en donde ellos, el contramensaje también viene por distintos canales que son muy potentes, de los cuales ellos naturalmente, digamos, consumen, conviven y va. Entonces, fue complejo. Tampoco podés hablar del estudiantado, porque como todo, ahí adentro hay gente de distinto, claro, heterogéneo, y hay chicos que bueno, por cuestiones de formación política desde su casa, de militancia, tienen otras lecturas. Pero en general fue complejo. Ahora, a medida que fue pasando el tiempo, y ellos también van viendo el deterioro de las condiciones, van viendo, se va abriendo más la información, entonces, che, resulta que un docente cobra 1.000.000 de pesos. Bueno, entonces digo, con 1.000.000 de pesos y un alquiler que yo pago, ¿entendés?, en cualquier departamento, que de los chicos que están, bueno, nos sale 400, 500. Entonces, viste, empieza a construirse otro imaginario, uh-huh. en donde las discusiones, van variando. Y eso nosotros lo vamos viendo también. Ahora, no ha sido sencillo ese vínculo. Hay cosas que, a ver, por ahí me estoy yendo de tema y córtenme, pero por ejemplo, nosotros había discusiones de que tenía que ver con el imaginario social, el rol de la universidad, la cuestión de transformación social, y que me acuerdo que nosotros nos emocionábamos, eran cosas que eran muy caras a la necesidad del porqué de la universidad pública y gratuita, y que llegue en términos de transformadora social y viste, articuladora social. Entonces, ese tipo de discursos, yo creo que nos costó mucho que se entendieran, que se entendiera el sentido. Uh-huh. Y bueno, entonces, viste, bueno, había que llevarlo por allá a otros ejemplos. Bueno, miren, las universidades privadas, como la que nosotros, la formación que ustedes están viendo, cuestan tanto. Entonces, para ustedes que son del interior, que tienen ingresos de clase media del interior, porque sinceramente, digamos, esa es nuestra matrícula, ¿no? Nos gustaría que llegara a más gente, digamos, tanto para arriba como para abajo, pero bueno, es más o menos el colectivo que viene a nuestra universidad. O sea, ustedes podrían pagar una matrícula de Litva o de, que son instituciones tremendamente jerarquizadas. Sí, no, y de muy buena calidad, digamos, pero digo, no hay oferta de facultad de ingeniería privadas que, bueno. Entonces digo, cuando se discute la continuidad de la universidad pública y el rol, bueno, tiene que ver con esto, con el acceso. Entonces, a partir de esas cuestiones, pero más concretas, más tangibles, más asociadas a situaciones particulares, digamos, es como que ahí, epa, digamos, o sea, de todas estas cosas que estamos hablando, bajan a tierra y entonces, bueno, no tiene que ver con la construcción del derecho. Porque digo, todo ese discurso, que te vuelvo a repetir, era lo que a nosotros nos emocionaba. Lo que nosotros, en las asambleas estudiantiles, pero quedó abstracto. Y no logramos poder comunicar y logramos poder transmitir. Eso es por lo menos mi percepción en muchos casos, ¿no?
1: Pero yo intuyo, calculo, que de alguna manera la realidad misma se está encargando de ser una aliada en la información que ustedes quizás intentan bajar. No sé, desde pequeñas cosas, de repente el alumno va al baño y se da cuenta que en realidad ya no hay papel higiénico como pasaba hace años atrás. Y después de casos mucho más concretos y más graves, che, el profe tanto ya no viene más a darme clase. Entonces hay algo de la realidad que empieza a entrar de alguna manera en la cabeza de los pibes. Y nada, me parece que es importantísimo que eso suceda.
0: Sí, sí, a eso me refería con la evolución, digo, sí. Y suponte otras cuestiones más técnicas, pero está. Claro. Tenés cierto equipo que claro. Se rompió y no tenemos presupuesto para arreglarlo.
2: Claro, claro.
0: Hoy con el Ministerio de Ciencia y Tecnología, digamos, no existe más, directamente está cerrado con el CONICET, con la crisis que tiene, con todos los gastos de funcionamiento asociados a ese 7% que decía hoy, porque sí. El resto es 93%. Si bueno, equipos que son de tecnología media o alta en algunos casos, con todo insumo dolarizado, con repuestos, no hay forma. Necesitas ni siquiera te digo hoy repararlo. No tenemos recursos para hacer mantenimiento preventivo. Y bueno, y hay cuestiones de equipamiento que sí, los equipos están, pero no están en funcionamiento. Y bueno, y eso los chicos lo ven, no en la diaria también.
2: El tema es, esto que vos decís, es cuánto de la realidad puede recomponer un sentido absolutamente quebrado. Sí. Por discursos que tienen niveles de potencia en su repercusión. Uh-huh. Extraordinarios. Quiero decir, hasta no hace poco, yo creo que ahora yo coincido con vos que esto real traumático, digamos, va como penetrando en una conciencia que se negaba a verlo, digamos, en los chicos, este tipo de situaciones. Pero hasta no hace mucho, todas estas cuestiones se adjudicaban, bueno, pero esto tiene que ver con el gobierno anterior, ¿no? Es decir, por decir algo, o con esto que se hablaba de la grave problemática de las universidades, parecía que los chicos no tenían, o como decía Daniel, no todos los chicos, sino ciertos sectores del estudiantado no tenían la percepción clara de la gravedad de la situación, que ahora me parece que algo de eso está, están viéndolo con más claridad. Pero el tema era, bueno, pero las universidades no quieren ser auditadas. se instalaba ese discurso que borraba, porque hay hoy hablábamos con Adriana de la batalla cultural en Colombia. Aquí en nuestro país esa batalla cultural se está dando con muy escasos recursos en relación al discurso predominante, digamos, ¿no? Que instala esto en los medios y en todos los y en las redes sociales y en todos los aquellos recursos que tiene el poder, digamos, para instalar un discurso y que finalmente digamos, aquel que no tiene idea ni siquiera de la primera vez que escucha que es una auditoría en las universidades y te dice, bueno, yo me discutí con el almacenero que está en la esquina de mi consultorio, porque cuando le planteé esto, pero viste lo que está pasando al principio.
1: Sí.
2: Sí, bueno, pero no quieren ser auditados, me dice.
1: Ah, bueno.
2: ¿No? Entonces, y cuesta, como decía Daniel, ese caso, digamos, absolutamente de lo cotidiano y de lo más cotidiano que sucede con las personas que por ahí no tienen un conocimiento claro de la situación. Cuesta instalar esta idea, bueno, este razonamiento de que ese es un discurso que tiende a tapar, digamos, la gravedad de, uh-huh, de aquello que está sucediendo, que las universidades están puestas al límite de sus posibilidades de funcionamiento y más allá del límite.
1: Sí,
2: ¿no?
1: Sí, da la sensación que más allá del límite, zona pero roja
2: esto
1: total.
2: Esto que decías, ¿cómo comunicar una idea que parece tan simple, tan del sentido común, tan obvia, pero que hay conciencias que están totalmente alienadas a un discurso que penetra desde el poder, digamos, desde el poder mediático, claramente, ¿no?
1: Uh-huh.
2: Sí. Pero bueno, ese es tal vez un desafío, ¿no? Esto que vos decías, saber cómo llegar a comunicar algo tan obvio, ¿no? Esto que vos decías, no hay papel higiénico en los baños y antes había, entonces, ¿qué pasó? ¿No? Uh-huh. Parece un razonamiento explicado a un chico de jardín de infantes, digamos, y sin embargo, se ha roto tanto el sentido, la coherencia, digamos, del discurso, que parece, eso parece difícil de transmitir, ¿no? Ese tipo de cuestiones tan elementales, ¿no?
0: Sí, yo creo que es un problemón, digamos, sí, lo que nos pasa. A ver, suponte, si quieren ahondamos, ¿no? Otro día ahondamos, digo, la cuestión de la auditoría, vos tenés que explicar, bueno, no, resulta que eso ni siquiera es cierto.
2: Claro.
0: Las universidades tienen triple nivel de auditoría, no hay, yo creo, en el organismo del Estado debe haber pocos niveles donde de pocas instituciones donde tienen esa cuestión y funcionan, de hecho, después, aparte, ¿no? Un breve me salgo de la explicación. Digo. Aparte está lo complejo que resulta de separar las universidades de la UBA, ¿no? Y la cuestión porteño-céntrica ahí en relación a conflictos que no necesariamente, digo, porque sucedan en la UBA, tienen que suceder en el resto del sistema, ¿no? Pero bueno. Volviendo al tema de la auditoría, las universidades son auditadas. Lo que pasa que, bueno, si yo me tengo que sentar a hablar con acá en este ámbito y explicar que lo audita, digamos, desde un punto de vista de académico, con IAU y demás. Además, tienen unidades de auditoría interna que están designadas por AGN y por SIGEN en este caso. Que además hay convenio con SIGEN. Y además la Ley de Educación Superior establece que es AGN la que tiene que auditar a las universidades, y de hecho lo auditó hace poco, salió de la UBA diciendo, después de que habían dicho que la persona que encontró un pendrive con $500,000 había dicho que las universidades no se querían dejar auditar de más. Pero volviendo al tema que me parece que es central, que lo que vos decías, ¿cómo comunicamos? Yo creo que uno de los problemas, de los graves problemas que tenemos y que tiene que ver con, supongo, con esta cuestión de la vorágine, de las cosas que es la lógica del discurso, de la explicación de 30 segundos. Pues si yo te tengo que explicar cómo funciona, cuál es el estado del arte, cuáles son las cuestiones, yo no lo puedo, tal vez sea una incapacidad mía o de todos nosotros de no poder resolver esto en 30 segundos, pero no se dejan auditar. La potencia que tiene esa frase, claro. Pero no va a ser lo mismo que yo de 10 minutos acá explicándote cómo funciona la unidad de auditoría interna, cómo funciona la AGN, por qué es la AGN y no es la SIGEN, Porque además de eso hay un plano académico que también se audita en relación a poder acreditar una carrera o evaluar institucionalmente una universidad. Entonces digo, es probable que nos aburramos todos.
2: Claro, sí, sí, sí.
0: ¿Entendés? En términos de... Claro. Entonces digo, ahora, ¿es gobernable ese proceso de que la gente se aburra si tiene algo más de la lógica del scroll y de los 30 segundos? Bueno, no lo sé. Entonces digo... Creo que tenemos que construir opinión pública y tenemos que dar el debate también en ese plano. Y sobre lo cual soy muy ineficiente. Porque, digo, de poder ordenar las ideas para poder en 30 segundos a ese tipo que te dice, no, pero no se dejan auditar, poder argumentarle desde otro lugar. Claro. Pero creo que ese es el desafío.
1: Sí, sí, claro. Sí, totalmente de acuerdo. Si hay algo que quizás hasta ahora seguimos reconociéndole al otro lado, es que desde lo discursivo y desde la manipulación discursiva, la palabra que eligen usar, la frase que eligen armar y demás, tienen un nivel de llegada, sobre todo a los pibes, que es realmente...
2: Sí, pero además tienen todos los medios. Porque si además, tú lo escuchás, no se dejan auditar, no se dejan auditar, no se dejan auditar, lo escuchás por las radios, por la tele, por las redes sociales, por los trolls, por todo el, digamos, el ejército de medios que tiene el poder, digamos, y el gobierno nacional y el poder en general, Bueno, claro, por eso decía, hay una desigualdad en ese sentido también muy, muy grande, porque eso se escucha, la potencia de los medios de comunicación hegemónicos, sobre todo, es infernal, se escucha en todos los medios.
1: Sí.
2: ¿No? Entonces, que creo que esa es una de las herencias de una de las grandes derrotas de la democracia, que fue la ley de medios, ¿no? Es decir, la distribución de la información. Pero bueno, sí, yo coincido también con esta cuestión. Bueno, Daniel Capodoglio, muchísimas gracias por venir.
0: Daniel.
2: No sé cuáles son, si es que, digamos, hay... digamos como planes respecto de cómo continuar después de este momento en el que están atravesando las universidades, que nos puedas contar.
0: Sí, yo creo que el desafío pasa por lo que comentaba, digamos, decir que este aumento o esta cuestión que se consiguió, esta oferta que se aceptó, digamos, pues no es que hubo una negociación, fue una cuestión, una Ajá. propuesta unilateral.
2: Claro.
0: No hubiera, yo estoy convencido que no jamás hubiera existido si no hubiera estado el proceso de las marchas, de la visibilización, claro. de que cada uno desde el lugar que ha tenido ha podido militar y digamos, maximizar en la medida de que cada uno tiene disponible el mensaje. Perdón. Y creo que el desafío pasa por eso, por decir, bueno, se firmó, mayoritariamente se acordó esto, que tiene que ver con descomprimir una situación de un montón de compañeros que la están pasando muy mal, muy mal. Uh-huh. Pero que bueno, eso no es suficiente y las demandas las vamos a seguir sosteniendo y no vamos a salir de la calle y las luchas hay que seguir dándolas y nadie te regala nada. Uh-huh. Y encontrar solidaridad y empatía con otras causas también, que son cuestiones que por ahí nos han reclamado a los universitarios con justa razón, yo coincido. Viste que cuando nos toca a nosotros, sí, tenemos un impacto muy grande, pero tal vez no nos solidarizamos lo suficiente con otras causas que tienen todo una génesis común, diría, digamos, que tiene que ver con un modelo de país, con un modelo de, uh-huh. de sociedad, ¿no? Y bueno, yo creo que la manera de seguir reclamando la lucha por conquistar las cuestiones que faltan tiene que ver con sostener esta lógica de que vinimos haciendo y que mal, bien, habrá compañeros que estén más de acuerdo, habrá compañeros que no estén de acuerdo Pero digo, si se consiguió un 20% de aumento, tiene que ver con eso. Creo que no hay que abandonar ese camino.
2: Claro. Y es verdad esto que vos decís y que hay que resaltarlo, ¿no? Que ese aumento, aún cuando no responde a la ley de presupuesto universitario, es claramente un efecto de la movilización y de la lucha, ¿no?
0: Seguro.
2: Daniel, muchísimas gracias, por venir y por esta entrevista. Así que vamos ahora a la música. Juan Carlos Baglietto, ¿por qué cantamos? ¿No? ¿Por qué luchamos? Podemos decir también.
1: Qué temazo.
2: Y después continuamos. Tenemos que hablar. Hay un par de temas que tenemos que hablar. Uno de ellos es el reconocimiento por parte de la justicia, después de 70 años, de los fusilamientos de los basurales de José León Suárez a militantes peronistas. Como delitos de lesa humanidad, sí, ¿no? Reconocimiento de este proceso de la verdad que tanto necesitamos. Bueno, vamos a hablar de eso, vamos a hablar de Operación Masacre, el libro que dio lugar Rodolfo esos hechos de Rodolfo Walsh, etcétera, etcétera. Así que venimos enseguida después de ¿Por qué cantamos?

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1: Tenemos que hablar aquí por la radio de la Universidad Nacional de Entre Ríos, 97.3 en la ciudad de Concordia. Recién tuvimos una entrevista con el decano de la Facultad de Ciencias de la Alimentación y sobre la situación de las universidades, ¿no? La grave situación que están viviendo las universidades públicas en nuestro país y de la cual tenemos que seguir luchando, ¿no? Sobre todo porque también la justicia, que debería haberse pronunciado mucho antes, creo yo, ¿no?, en cuanto al daño que se le produce a toda la comunidad por el incumplimiento, grave incumplimiento de la ley de presupuesto universitario por parte del gobierno nacional. Hay que tener en cuenta que ese es el conflicto, ¿no? Es decir, hay un gobierno nacional que no cumple con la ley y eso no le genera ninguna consecuencia. Impunidad suele llamársele, como otras causas. Por eso también es tan importante en estos procesos de justicia o de injusticia, en este caso, recuperar la verdad y la justicia por sobre la impunidad que suele campear por nuestras tierras. Así se da, por ejemplo, con el caso, quería compartir dos noticias, ¿no?, que me parecen importantes. Uno es el caso de Jorge Papetti. A casi 50 años del secuestro y desaparición de Jorge Papetti, reclaman al Juzgado Federal de Concordia que avance en una causa por delitos de lesa humanidad. Familiares y amigos de detenidos, desaparecidos y expresos políticos de Concordia, junto con la querellante María Emma Papetti, presentaron el pasado jueves 18 de junio un pedido de pronto despacho ante el Juzgado Federal de Concordia para que se produzcan avances en una causa vinculada a la desaparición y asesinato del soldado conscripto Jorge Papetti durante la última dictadura cívico-militar. Estoy leyendo el diario Junio. La presentación fue realizada ante la jueza federal Analía Ramponi y lleva las firmas de María Emma Papetti, Eduardo Maschio, Luisa Rodríguez de Caire y Estela Solaga de Moreno. En el escrito solicitan que se resuelva la situación procesal de cuatro exintegrantes del ejército que fueron indagados hace más de 2 años, pero cuya situación judicial continúa, sin definición. Se trata de Juan Alemán, Jorge Echeverría, Miguel Ángel Galeano y Alberto Goris, acusados de haber participado en el encubrimiento de la desaparición de Papetti cuando cumplía el servicio militar obligatorio en el Regimiento de Infantería 6 de Concordia. Según surge de la investigación, durante 1977 las autoridades militares informaban a la familia que el joven se había fugado de la unidad y que era un desertor. Sin embargo, años más tarde, en el marco de la denominada causa Appiani, tramitada en Paraná, quedó acreditado que Papetti había sido secuestrado por integrantes de las fuerzas represivas y que murió durante una sesión de torturas. De acuerdo con la acusación, Alemán, Echeverría y Galeano integraban el área de inteligencia del regimiento, mientras que Goris se desempeñaba como jefe de personal, ¿no? Bueno, esa es una información que nos parece sumamente importante. Seguramente la vamos a tratar más centralmente en el próximo miércoles, aquí en Tenemos que Hablar. Y también la información que anticipábamos, que también tiene que ver con una justicia demasiado lenta para las necesidades del pueblo, ¿no? La noticia dice que tras 70 años de impunidad, también leo el diario Junio, la justicia reconoció la responsabilidad del Estado en los fusilamientos de José León Suárez. En un juicio por la verdad, la juez Alicia Bence dio por probado el secuestro de 12 personas en la noche del 9 de junio de 1956, el homicidio de 5 de ellas y la tentativa de homicidio de otras 7 personas, quienes sobrevivieron. Ordenó medidas reparatorias y declaró la responsabilidad de los dictadores Pedro Eugenio Aramburu e Isaac Rojas y de los jefes policiales. El odio al peronismo comenzó con los bombardeos a Plaza de Mayo, el derrocamiento del gobierno constitucional y luego la brutalidad de esa dictadura sangrienta. terminó su faena subhumana con estos fusilamientos contra la resistencia peronista, y su principal gestor, el general Juan José Valle. Es decir, los juicios por la verdad también, ¿no? Fueron considerados y reconocidos la responsabilidad del Estado, y considerados de lesa humanidad los fusilamientos de los militantes en los basurales de José León Suárez, que se dio como un hecho realmente trágico, un fusilamiento de militantes de manera clandestina el 9 de junio de 1956, producto de la llamada Revolución Libertadora, ¿no? Que a partir precisamente de estos hechos y del fusilamiento también de J.J. Valle, fue conocida como la Revolución Fusiladora, ¿no? Y que diera lugar estos hechos tan salvajes, tan terribles, a un libro extraordinario, un libro de una talla realmente increíble, que fue escrito por Rodolfo Walsh y que se llama Operación Masacre, que inaugura un género, ¿no? El género de no ficción, y que nace precisamente de estos hechos que acaban de ser reconocidos como y sentenciados como crímenes de lesa humanidad y reconocido el Estado como su actor principal, ¿no? Dieron lugar estos hechos, decía, a Operación Masacre, el libro extraordinario, la investigación de estos hechos increíble de Rodolfo Walsh, que es un libro que hay que leer, ¿no? Y que de hecho tendríamos que compartir, y queremos compartir con ustedes al menos el prólogo, que es cómo llega Rodolfo Walsh, que era, en los términos de hoy, casi apolítico, ¿no? Y antiperonista incluso, a investigar de una manera tan profunda estos hechos terribles, ¿no? Entonces vamos a compartir una parte del prólogo de este libro increíble de Rodolfo Walsh, que se llama Operación Masacre, ¿no? En cuya contratapa dice: el 9 de junio de 1956 los generales Tanco y Valle se sublevaron contra el gobierno de facto que había destituido a Perón en septiembre de 1955. El levantamiento fue reprimido brutal e ilegalmente. Hubo muchos muertos, de los cuales 7 cayeron en acción. En los basurales de José León Suárez, un grupo de civiles, algunos de ellos relacionados vagamente con la conspiración, el resto ajeno por completo a ella, fueron masacrados antes incluso de que fuera dictada la ley marcial. Esto también es producto de la investigación de Walsh, ¿no? La ley marcial no estaba en vigencia cuando fueron fusilados los militantes en los basurales de José León Suárez. Unos pocos lograron escapar de la muerte a duras penas. En 1957, Rodolfo Walsh emprendió la investigación de estos hechos, cuyos resultados publicó en forma de notas en el diario Mayoría y poco después como libro Operación Masacre. Una de las primeras novelas de no ficción escritas en castellano, se anticipó en 9 años a la aplicación de procedimientos propios del género novela al relato de hechos verdaderos. Bueno, Rodolfo Walsh dice en el prólogo de Operación Masacre, este libro que se refiere a los fusilamientos por la Revolución Libertadora el 9 de junio de 1956... en los basurales de José León Suárez, a una serie de militantes que fueron secuestrados para tal fin. En su prólogo dice: la primera noticia sobre los fusilamientos clandestinos de junio de 1956 me llegó en forma casual. A fines de ese año, en un café de La Plata, donde se jugaba al ajedrez. Se hablaba más de Keres que de Aramburu y Rojas, y la única maniobra militar que gozaba de algún renombre era el ataque a la bayoneta de Chester en la apertura siciliana. En ese mismo lugar, 6 meses antes, nos habían sorprendido una medianoche el cercano tiroteo con el que empezó el asalto al comando de la segunda división y al departamento de policía en la fracasada Revolución de Valle. Recuerdo cómo salimos en tropel los jugadores de ajedrez, los jugadores de codillo y los parroquianes ocasionales para ver qué festejo era ese y cómo a medida que nos acercábamos a la Plaza San Martín nos íbamos poniendo más serios, éramos cada vez menos y al fin cuando crucé la plaza me vi solo y cuando entré a la estación de ómnibus ya fuimos de nuevo unos cuantos. Inclusive un negrito con uniforme de vigilante que se había parapetado detrás de unas gomas y decía que, revolución o no, a él no le iban a quitar el arma, que era un notable Mauser del año 1901. Recuerdo que después volví a encontrarme solo en la oscuridad de la calle 54, donde 3 cuadras más adelante debía estar mi casa, a la que quería llegar y finalmente llegué 2 horas más tarde, entre el aroma de los tiros que siempre me ponía nervioso, y esa noche más que otras. Recuerdo la incoercible autonomía de mis piernas, la preferencia que en cada bocacalle demostraban por la estación de ómnibus, a la que volvieron por su cuenta 2 y 3 veces, pero cada vez más lejos, hasta que la última no tuvieron necesidad de volver, porque habíamos cruzado la línea de fuego y estábamos en mi casa. Mi casa era peor que el café, y peor que la estación de ómnibus, porque había soldados en las azoteas, y en la cocina y en los dormitorios, pero principalmente en el baño, y desde entonces he tomado aversión a las casas que están frente a un cuartel, un comando, un departamento de policía. Tampoco olvido que pegado a la persiana oí morir a un conscripto en la calle, y ese hombre no dijo viva la patria, dijo no me dejen solo, hijos de puta. Después, no quiero recordar más, ni la voz del locutor en la madrugada anunciando que 18 civiles han sido ejecutados en Lanús, ni la ola de sangre que anega al país hasta la muerte de Valle. Tengo demasiado para una sola noche. Valle no me interesa, Perón no me interesa, la revolución no me interesa. ¿Puedo volver a jugar al ajedrez? ¿Puedo volver al ajedrez? Puedo. Al ajedrez y a la literatura fantástica que leo, a los cuentos policiales que escribo, a la novela seria que planeo para dentro de algunos años y a otras cosas que hago para ganarme la vida y que llamo periodismo, aunque no es periodismo. La violencia me ha salpicado las paredes, en las ventanas hay agujeros de balas, he visto un coche agujereado y adentro un hombre con los sesos al aire, pero es solamente el azar lo que me ha puesto eso ante los ojos. Pudo ocurrir a 100 kilómetros, pudo ocurrir cuando yo no estaba. 6 meses más tarde, una noche asfixiante de verano, frente a un vaso de cerveza, un hombre me dice: hay un fusilado que vive. No sé qué es lo que consigue atraerme en esa historia difusa, lejana, irisada de improbabilidades. No sé por qué pido hablar con ese hombre, por qué estoy hablando con Juan Carlos Libraga, pero después sé, miro esa cara, el agujero en la mejilla, el agujero más grande en la garganta, la boca quebrada y los ojos opacos, donde se ha quedado flotando una sombra de muerte. Me siento insultado, como me sentí sin saberlo cuando oí aquel grito desgarrador detrás de la persiana. Libraga me cuenta su historia increíble. La creo en el acto. Así nace aquella investigación, este libro. La larga noche del 9 de junio vuelve sobre mí por segunda vez. Me saca de las suaves, tranquilas estaciones. Ahora, durante casi un año, no pensaré en otra cosa. Abandonaré mi casa y mi trabajo. Me llamaré Francisco Freire. Tendré una cédula falsa con ese nombre. Un amigo me prestará una casa en El Tigre. Durante 2 meses viviré en un helado rancho de Merlo. Llevaré conmigo un revólver y a cada momento las figuras del drama volverán obsesivamente. Libraga, bañado en sangre, caminando por aquel interminable callejón por donde salió de la muerte, y el otro que se salvó con él disparando por el campo entre las balas, y los que se salvaron sin que él supiera, y los que no se salvaran. Porque lo que sabe Libraga es que eran unos cuantos, y los llevaron a fusilar, que eran como 10 y los llevaron, y que él y Yunta estaban vivos. Esa es la historia que le oigo repetir ante un juez, ante el juez, una mañana en que soy el primo de Libraga y por eso puedo entrar en el despacho del juez, donde todo respira discreción y escepticismo, donde el relato suela un poco más absurdo, un grado más tropical, y veo que el juez duda, hasta que la voz de Libraga trepa esa ardua colina detrás de la cual solo queda el llanto y hace ademán de desnudarse para que le vean el otro balazo. Entonces estamos todos avergonzados. Me parece que el juez se conmueve y a mí vuelve a conmoverme la desgracia de mi primo. Esa es la historia que escribo en caliente y de un tirón para que no me ganen de mano, para que después se me va arrugando día a día en un bolsillo, porque la paseo por todo Buenos Aires y nadie me la quiere publicar. Y casi sin enterarse, es que uno llega a creer en las novelas policiales que ha leído por escrito y piensa que una historia así, con un muerto que habla, se la van a pelear en las redacciones. Piensa que está corriendo una carrera contra el tiempo, que en cualquier momento un diario grande va a mandar una docena de reporteros y fotógrafos como las películas. En cambio, se encuentra con un multitudinario esquive de bulto.

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1: Bueno, tenemos que hablar. Estamos ya en el cierre del programa. Le mando un saludo grande a Mauricio Amiel, mi querido compañero del programa, a Daniela Maciel. Hoy no pudieron venir, los esperamos el próximo miércoles. También a los amigos

en este programa. Y también Hernán Toledo, muchas gracias por estar ahí en los controles, en la operación técnica. Quedaron un montón de cosas, pero por lo menos vamos a mencionar dos que seguramente vamos a traer para la próxima semana. Una es que se cumplen 100 años de la edición, de la publicación en el año 1926 de una obra. Mauricio me carga porque llegó la mejor del siglo XX, todo como para cierta hipérbole, como para darle más realce a la cosa, pero para mí que es una de las novelas, una de las mejores novelas del siglo XX, que es El juguete rabioso, ¿no? Que fue publicado en el año 1926, el libro de Roberto Arlt. Yo lo amo profundamente, me parece una novela extraordinaria. Y vamos a la próxima, me encantaría que podamos hablar de El juguete rabioso, una obra maravillosa de Roberto Arlt que cumple 100 años este año, ¿no? 2026. Y también, para cerrar, un tema que es interesante: estudiantes de la Escuela Técnica número 1 aquí de Concordia realizaron una sentada en reclamo de designación de docentes. Alumnos de la Escuela Técnica número 1 de Concordia impusieron medidas de protesta para reclamar la cobertura de 3 espacios curriculares que aún no cuentan con docentes designados. La situación de un grupo de estudiantes de séptimo año de la Escuela de Educación Técnica número 1, Brigadier General Pascual Echagüe de Concordia, motivó en los últimos días una serie de manifestaciones dentro y fuera del establecimiento educativo. Los reclamos están vinculados a la falta de cobertura de 3 materias correspondientes a la orientación técnico en electricidad con orientación en electrónica industrial, una especialidad incorporada hace algunos años a la oferta académica de la institución. Bueno, ojalá que este reclamo surta efecto. Los chicos estuvieron cortando la calle hoy, me parece muy importante, 2 cosas, ¿no? Que los chicos corten la calle y que luchen por sus derechos, chicos tan jóvenes. Me parece sumamente importante. Y el cartel que tenían, ¿no? Y la consigna, el lema, sin futuro, decían, sin futuro. Me parece que eso condensa un poco el sentimiento que tienen los jóvenes hoy, ¿no? El futuro aparece tan oscuro, tan terrible, el horizonte tan poco claro, la incertidumbre gana, la angustia gana en los jóvenes. Y me parece que esa consigna, ¿no? Sin futuro, realmente representa un poco eso. Bueno, nos vamos con el gran cantante rosarino Fito Páez, Los buenos tiempos. Ojalá que vengan Los buenos tiempos aquí en este programa Tenemos que hablar. Muchas gracias. Noviembre.

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0: La olla raspada no será negociada.
1: Poema de Nina Ferrari. Qué hermoso que escribe Nina.
2: Viendo quién es rara o no.
1: Nina dice qué violenta la calma con la que los empachados nos piden que agradezcamos las migajas.
0: Wow.
1: Así están, son días de muchos empachados.
0: Ay, pero mientras tanto hay mucha gente muy feliz viendo el mundial. Muy feliz. ¿Y vos cómo te llevas con el mundial, amiga?
1: Ah, lo van a cancelar. Ya en la torre de control, ya voy a las primeras cancelaciones van a venir de la operación.
0: Claro, nos van a decir impopulares.
1: No, para nada. Yo quiero siempre, empiezo esta parte siempre, la aclaración es, a mí el fútbol no me gusta. Entonces, ahí ya tengo como un terrenito más a favor. Y bueno, si hay algo que no me gusta, yo no sé ustedes, pero yo las cosas que a mí no me gustan no las miro. Pero aparte, bueno, imagínate, nacida en el 78, mi tío estaba preso en el momento en el que estaban mirando todos el partido, ¿viste? Una cosa, bueno, compleja en ese mundial. Entonces, no me llevo bien, no me llevo bien, no, para nada. Es más, este año particularmente, porque el anterior no sé, el mundial anterior no sé si tanto, pero este particularmente me molesta mucho.
0: ¡Opa! Sí, siempre tiene que haber alguien que equilibre, ¿no? Como esto, en esta avenida de las parque mental de las disociaciones, siempre tiene que haber una luz, un faro, un semáforo en rojo.
1: Sí, porque viste que escuchás mucho, bueno, qué bueno la bandera nos une. Yo quiero decirles que me encantaría que esa bandera nos una para que no vendan todo como lo van a hacer con el Super Rigi, que lo votaron mientras todos están mirando el fútbol. Bueno, a veces dicen no hay que mezclar el fútbol con política, pues sepan que los gobiernos sí la mezclan, son los primeros en mezclar el fútbol con las políticas. Entonces, nada, pasa eso. El decreto firmado para endeudarnos un poco más en el medio del partido el otro día. Bueno, son como...
0: Sí, hay quienes se aprovechan. Y también están las personas que se aprovechan justamente, pero para una causa justa, una causa personal, una causa sentida, como son las personas, en mayoría mujeres, que están en México haciendo uso, visibilizando las pantallas que están ahí para denunciar las desapariciones de personas en democracia mexicana. Para que las veamos el mundo, y acá nuestro granito de arena es, ojo con eso, que en democracia también desaparecen las personas.
1: Totalmente, ¿no? Además, bueno, está siendo, además de México, ocurre también en Estados Unidos, un gobierno que de Donald Trump, que le encanta bombardear, y de hecho, bueno, la selección iraní sale en un momento de visibilización de las 168 niñas asesinadas por una bomba. Una bomba que además dicen fue manejada por la tecnología de Pedro Tull, le digo yo. Pedro Tull y Palantir.
0: Que negoció y se fue, porque la noticia es que ya lo tenemos fuera del país. Pero bueno, ¿qué nos deja? ¿Y para qué sirve la tecnología, amiga?
1: La tecnología me encantaría que no sirva para las bombas, que no sirva para generar mayores desigualdades, ¿no? Esa tecnología que sirve, no sé, para pendrives que aparecen de golpe, ¿no? Con Bitcoin. Yo estuve revisando todos los míos.
0: No te habrán quedado unas Bitcoin ahí olvidadas.
1: No. MP3 salieron de no sé, de una cumbia de los 90.
0: Y el pendrive ya es analógico. Pero sabes que también hablan de la falta de recursos tecnológicos en nuestro país, por lo cual concesionamos por 25 años el río Paraná a una empresa que sí cuenta con la tecnología y con la inversión para sacarnos adelante.
1: Que además se van a sacar ellos adelante, vamos a decirlo, porque la hidrovía lo que hace va a ser trasladar un montón de mercancías que van a irse por agua a otros lugares. Donde además, imagínense que las mineras hacen las declaraciones juradas diciendo, ah, che, yo saqué 20, ¿no? Bueno, acá va a ser más o menos lo mismo. Entonces, esas declaraciones que además no pagan impuestos, un montón de exenciones, no estamos entendiendo muy bien dónde está el beneficio, ¿no?
0: ¿Y quién va a controlar eso? Bueno, también sabemos que se votaron nuestros nuevos jueces de la Corte Suprema y que nuestro querido gobierno, para agilizar los procesos, sacó la paridad de género en la Corte Suprema. Entonces ya no vamos a tener las mujeres en nuestro lugarcito ahí de resistencia, ni más ni menos que en la justicia. Nos preguntábamos si no hay sistemas tecnológicos que agilicen procesos sin llevarse puesto al 50% de la población.
1: Y que filtre un poquito las mentiras, ¿no? Estaría buenísimo eso. O sea, que automáticamente vayas a decir una mentira y automáticamente no lo puedas decir. Pero no, se dice mucho. Pero hablando de la tecnología y de todo esto, y también la electrónica, ¿no? Acá lo hemos mencionado a veces, acá en la UNA, en la Facultad de Alimentos, se da la carrera de Ingeniería en Mecatrónica. Uh-huh. ¿Y sabes qué me chusmearon? Que hoy tenemos una pasajera VIP.
0: Bueno, le vamos a hacer muchas preguntas sobre estas cositas.
1: La number one.
0: La primera en recibirse de Mecatrónica de nuestra facultad, porque nosotros nos sentimos parte de esta comunidad.
1: Por supuesto.
0: De la UNER, nos falta la campera, que ya nos van a decir que la podemos conseguir
1: En la tienda. Así que vamos con nuestra pasajera.
0: A recibirla.
1: Vamos.
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2: Y ahora sí, venimos a esta cabina como que tenemos una recontra pasajera, la estábamos esperando hace mucho. Es más, antes de que se recibiera, ya la estábamos esperando acá. Sofía Peralta, ingeniera mecatrónica acá de la UNER, la nuestra. Correntina ella, oriunda de Paso de los Libres, Corrientes, que estuvimos el año pasado en Corrientes. La primera ingeniera mecatrónica, bienvenida. Hola, Sofía.
3: Hola, chicas. Un placer que me hayan invitado a su programa.
2: Qué hermoso. Ya ese acento correntino, ¿viste?
0: Es muy lindo el acento.
2: Acá estuvimos como haciendo mucha investigación, obviamente, porque nosotras estudiamos mucho, queremos decir, para esto, para este programa. Pero nos gustaría por ahí como arrancar para que nos cuentes a las simples mortales qué es la mecatrónica.
3: Bueno, esa es la pregunta que uno siempre tiene que responder, que encima siempre digo, cuando yo arranqué la carrera creo que ni siquiera yo sabía qué era la mecatrónica, la fui descubriendo en estos años, y hoy en día puedo decir que es una disciplina que combina un poco las ramas de la mecánica, la electrónica, todo lo que es la programación, la informática, los sistemas de control, como que une todas las tecnologías que antes se encontraban incluso por separado para formar un nuevo término que es la mecatrónica, y bueno, dedicarse sobre todo a lo que es automatización, tecnologías, mantenimiento y sobre todo mucho en el sector industrial.
2: Qué interesante, porque nosotras cuando estábamos ahí estábamos... ¿cuál era la diferencia con la robótica? Porque yo le decía a Fanny, no, pará, a mí mi sobrino me dijo que no son lo mismo.
0: Un futuro
3: mecatrónico. Es parecido, porque la robótica sí es mecatrónica. Toda la mecatrónica no es toda robótica, pero mirá, toda la robótica sí es mecatrónica.
2: ¿Y en qué difiere eso?
3: Y que la mecatrónica combina, como te decía, este tipo de tecnologías, que
2: es un campo,
3: por ejemplo,
2: como más amplio,
3: sí, digamos. Pero a ver, un ejemplo, una pava eléctrica, ajá, eso es mecatrónica hoy en día, pero el brazo robótico que vemos, por ejemplo, en la Facu, eso es robótica ya. Pero también es parte de la mecatrónica porque combina estas tecnologías. Tiene mecánica, tiene está programado, tiene mucha electrónica incorporada. Entonces, al estar esa mezcla, digamos, de disciplinas, hoy en día ya es... Casi todo hoy en día es mecatrónica porque estamos en un boom digital, ¿no? Donde todos los autos que eran mecánicos antes, hoy nos vienen con pantalla, con electrónica, con un montón de actualizaciones que en la actualidad, hoy en día, la mayoría de los dispositivos con los que convivimos ya son parte de la mecatrónica.
2: Ah, bien. Bueno, me ha facilitado mucho la vida la mecatrónica, entonces, debo decir. Porque, bueno, la pava eléctrica fue central. En mi vida la pava eléctrica es central.
0: Y arrancaste a estudiar en pandemia, estuvimos chusmeando, porque no es la primera vez que entrevista que te hacen, ¿no?
3: Ya sí, he estado en varias entrevistas, además, bueno, supongo que después me van a preguntar, pero estuve en el intercambio en México, entonces eso también me llevó a varias notas y bueno, entrevistas.
0: Por supuesto que vamos a hablar de tu experiencia en México, pero como para empezar queríamos preguntarte cómo se te ocurrió estudiar mecatrónica.
3: De chiquita a mí me gustaba mucho las ciencias exactas, la matemática. A mí se me daba fácil, así decirlo, la escuela y todas las materias que eran como más ciencias exactas. Y bueno, después empecé a hacer las olimpiadas de matemática ya desde la primaria y bueno, después seguí con eso en el secundario. Y viendo que iba a estudiar, que eso es lo más gracioso, porque digo siempre, mis papás se dedican a otra área. Mi mamá es abogada y mi papá escribano. Son de las leyes. Mirá. Y bueno, papá quería que siga su camino y me pongo a pensar, casi que le creo, y después en un momento digo, no, pará. No,
2: este cálculo no me da.
3: Yo no voy a hacer algo que no tenga matemáticas y este tipo de materias, le digo. Y bueno, también sumado a eso, yo siempre fui muy... Tuve mucha curiosidad por la tecnología ya desde chica. A mí me dejaban sola un rato en mi casa y yo me ponía con las computadoras, sin wifi, sin nada. Empezaba a ver para qué funcionaban las cosas, agarraba celulares. No, era súper... que me gustaba aprender cosas nuevas y sola. Y bueno, mirando que iba a estudiar, nace la palabra ingeniería, que tampoco yo sabía qué era ingeniería. A ver, yo era una gurisita, somos todos chiquititos cuando tenemos que decidir qué vamos a hacer en nuestro futuro. Creo a veces que no es la mejor forma de decidirlo, pero bueno. Y ahí dije, bueno, una ingeniería. Y empecé a investigar nombres en la universidad de todo el país, por internet, viendo qué había, y bueno, cayó el nombre Mecatrónica. Me atrajo mucho el plan de estudios, porque yo me miré todo. Y además también, bueno, Concordia queda cerca de Paso de los Libres. Entonces, como que yo elegí la carrera, pero mis papás fue como, está re bueno que sea en Concordia porque quedaba más cerca, 3 horas. Así que fue como que todo fue combinando y dio que llegué acá.
2: ¡Qué genial! Y después, o sea, además de que tuviste toda la etapa de pandemia, después hubo la adaptación presencial. Siempre me pregunto cómo es eso, ¿no? Porque arrancaste en una modalidad y pasaste a la presencialidad en un momento en el que todos nos estábamos adaptando también.
3: Sí, no, súper diferente. Yo arranco en pandemia, pero tuvimos el CABU, que es el curso de ambientación. Ese sí lo llegué a tener presencial. Ajá. Lo tuvimos un mes. Y bueno, ese CABU acá fue diferente porque fue el primer año, creo, si no me equivoco, o capaz el segundo, en el que mezclaban chicos de las carreras. No hacías el CABU con solo chicos de mecatrónica, sino que hice el CABU con chicos de TGG, que en ese momento ahora es TGG, y alimentos. Y bueno, me acuerdo que las mujeres que conocían el CABU eran todas de TGG, alimentos, pero no conocían mujeres de mecatrónica, y sí chicos. Y estuvo divertido porque al menos en esos pares de días dije, bueno, como no conozco tanto de mecatrónica, agarré 2 chicos ahí, le digo, ustedes van a ser mis amigos a partir de ahora. Uno de esos sigue en la carrera, otros, bueno, fueron dejando. Y después, bueno, pasa todo lo de la pandemia, que siempre digo, por un lado, la universidad que se manejó súper bien ante todo este caos, y yo que tenía las posibilidades, ¿no?, de cursar con internet o con una computadora, que no es la posibilidad de todos los chicos, y por eso muchos chicos también, ese año fue particular en el que muchos chicos dejaron la carrera. Y la otra suerte que digo yo, que fue en el primer año, que yo no conocía otra facultad. Entonces, con ese entusiasmo del primer año, de querer estudiar, de aprender de todo, fue sencillo, y las materias eran en su mayoría teóricas, así que arranqué justito cuando, después de la pandemia, arranco la presencialidad justo cuando ya empiezan mis materias más prácticas. Que no me hubiese gustado que me haya tocado ahí quizás la pandemia.
2: Claro. Y ahí mencionabas esto, que eras la única mujer arrancando ahí. ¿Vos sentís que tuviste algunas referencias mujeres en las ingenierías? ¿O eso? Porque yo, por ejemplo, no. O sea, en mi generación... no aparecían esas mujeres de referencia que decían, H, esto es posible para vos.
3: No sé, yo creo, a ver, siempre fui media mandada, por así decirlo, y yo no sabía que... Cuando yo llegué acá, me enteré que la carrera era de hombre, supuestamente. Yo no sabía, o sea, yo dije, voy a estudiar esto. Claro. Jamás imaginé o se me cruzó por la cabeza, porque claro, yo digo... Era chica y, bueno, tenía esa cierta ignorancia de que en Paso de los Libres no se habla tanto de ingenierías porque es una ciudad mucho más chica, entonces no era una carrera tampoco muy conocida, cualquier ingeniería. Y entonces no tenía esa esa cercanía, es decir, que yo digo ahora capaz, si vivía en Concordia, capaz ahí sí vas a ver más sobre las ingenierías, porque se habla mucho más, tenemos las ferias de carrera, todo. Yo toda esa parte me la salteé. Yo vine a estudiar y dije, bueno, seré la única, ¿no?
2: Y, qué interesante y, lo que estás diciendo, ¿eh?
3: Sí.
2: Es muy interesante.
3: Igualmente, sí. Creo que tuvimos una semana de clase con mecatrónica. Y ahí también, la primer mujer que vio enfrente mío, le dije, vamos a hacer el trabajo juntas. Y bueno, y ahí está. Ella sí, un par de años después de dejar la carrera. Y sigue siendo hoy mi amiga. Una de mis mejores amigas. Pero hay pocas, pero conocí a una acá.
0: Me encanta la actitud, ¿no? Sí. Como, bueno, ustedes van a ser mis amigos, es vos vas a hacer el trabajo conmigo y esto va a salir o va a salir.
3: Yo vine entregada porque yo sabía que venía sola y mis amigos se iban a Buenos Aires, a Corrientes Capital, y no sé por qué yo me vine sola a Concordia. También fui, viste, como que voy a hacer esto y listo, no había otra idea en mi cabeza. Entonces dije, sí, yo tengo amigos acá, voy a tener que hacer amigos. Y bueno, obviamente, dice mi amiga, mi facu amiga.
2: Su facu amiga. Me parece muy interesante esto que decís, cuando uno no tiene en la cabeza las limitaciones de género, sociales, que están impuestas y que lamentablemente muchas que crecemos con esa... con ese aprendizaje implícito de este no es lugar para vos, esta posibilidad, ¿no? De, bueno, sí, yo voy a estudiar y voy a entrar acá y ya. Eso claro. Me parece... Bueno, gente, eso es el feminismo un poquito, que no existen esas barreras mentales. Sí. No es otra cosa, ¿eh? pero bueno, me parece muy, muy interesante, me encanta eso. Y pensando... en esto, en las posibilidades de las mujeres en la ingeniería, que muchas veces se ven limitadas, también lleva un poco a reconocer, ¿no?, el esfuerzo que es para muchas llevar adelante las carreras, ¿no? Con
3: sí.
2: todo lo que es el sistema de cuidado, con todas las posibilidades que muchas no tienen, ¿no? Porque me imagino, no sé, hoy en día hay más ingresantes mujeres.
3: Sí, yo creo que además de haber más ingresantes mujeres, creo que permanecen más mujeres. Y bueno, a veces también yo digo, quizás el porcentaje es el mismo de mujeres y hombres, solamente que cuando los que quedan al final son muchos menos, porque ya en sí las ingenierías tienen mucha diserción, pero supongamos, ¿no?, que de ese año que ingresamos, igualmente era pandemia, así que cambió mucho todo, ingresamos 100, y de los 100 chicos habremos sido 6 mujeres, 7. Y de esos 100, hoy en día, yo siempre decía, al día estábamos aproximadamente cursando todos juntos 10, y de esos 10 yo era una.
2: Claro.
3: En porcentaje prevaleció, ¿viste? Como que estamos viendo en porcentaje, no 10 y 1, pero...
2: Claro.
3: El mismo porcentaje de mujeres que ingresaron fue el mismo porcentaje de mujeres que llegan al final. A ese porcentaje me refiero.
2: Pero, y ahí vos, ¿cómo lo ves a esta posibilidad, digamos, también que te da el hecho de visibilizar? A mí me encantó que hayan hecho muchas presentaciones de parte de la facultad sobre tu de la number one.
3: Sí.
2: Porque digo, ¿sos consciente de que también hay ahí una posibilidad de que otras vean que vos lo pudiste hacer, que, ¿no? Porque las ingenierías son esto, son lugares
3: sí.
2: que no están hechos para nosotras.
3: Sí, súper justo. Muchas veces lo pienso. Yo siento que ahora estoy en un momento de también representar de alguna forma y dar a conocer esta experiencia que tuve. Quizás a veces digo, ¿quién soy yo? ¿Quién soy? ¿Viste? O se ríen, pero a la vez digo, no, es mi lugar, porque se nota. Y a veces uno, quizás incluso mis compañeros, me tocaron unos compañeros muy buenos, un curso, una cursada, una paso por la universidad súper tranquilo y sin ningún problema, Pero sí una se da cuenta de ciertas cosas que el resto no. Claro. Pero es la que, o sea, es la mujer que ve quizás diferencias en muy sutiles. Claro. Pero a veces se encuentran sí esas diferencias. Y a veces incluso, bueno, yo desde mi punto siempre trato de aportar mi granito, hablarlo en mi grupo de amigos, que justamente en este momento son todos varones. Y lo mismo cuando agarré ayudantías de primer año y estuve 2 o 3 años con Romy Vasigalupo en Introducción a la Ingeniería Mecatrónica. Y estar ahí también era una forma de ayudar, acompañar y obviamente conocer a las chicas que estaban. Y siempre mi vínculo fue ahí, yo acá te puedo ayudar, acá estamos. Y mostrar también de mi lado esta experiencia es como, bueno, estoy representando de que sí se puede, de que las mujeres también podemos estar acá. Y que incluso de mi camada, los primeros en recibirnos fuimos 2 y una de esas soy yo, que soy mujer. Así que estuvimos... están bien, estamos bien.
4: Estamos bien, me encanta.
0: Ay, qué bueno, aparte lo decís con una emoción que realmente contagia. Y esa posibilidad que tenemos de con toda esa emoción y toda esa ese saber, esa conciencia de que estamos ocupando un rol que quizás no lo elegimos, que te tocó, pero que pusiste mucho esfuerzo para poder llevarlo adelante, también se puede hacer con esa emoción, es con ese saber y esa conciencia que llegamos a esos lugares.
3: Bueno, a mí me gusta, o sea, yo estoy en la lucha feminista obviamente y donde puedo también salgo a marchar, donde puedo hablar, hablo y bueno, obviamente en esto sí, capaz fueron decisiones personales y es por mi futuro, que capaz es algo más individual. Pero sé el lugar que estoy representando también y eso es lo que... Por algo digo, bueno, sí voy a asistir a la radio, porque más que quizás yo sea un poco más tímida a veces, pero después digo, no, esto también me gusta.
4: ¡Qué lindo! ¡Qué lindo! Ustedes saben, para contarle un poco a la audiencia, personalmente nos conocimos en el 3J y pasó algo muy maravilloso, que eso también es algo que nos enorgullece también como movimiento. Y dice, che, Vir, ella es Sofía, es la primera egresada de Mecatrónica. Y hubo como un estallido de aplausos y felicitaciones así de compañeras, muchas que estábamos ahí, que no la conocían, y fue como un abrazo de un logro colectivo, no sé, sí. Fue como muy hermoso para todas. Es decir, ¡ay, bueno!
3: Y bueno, yo ese día incluso fui sola, porque... Bueno, la conocí a Maggie Muniz, que la fui conociendo acá en la facu, y a veces le digo, che, Maggie, vos vas, pero si no va, yo iba a ir sola igual, y justo la Maggie no pudo ir, y fui sola porque siento que tengo que estar, y mientras yo pueda, intento ir. Bueno, ahora el año pasado estuve en el 8M en Buenos Aires, y cuando fue mi intercambio en México, me tocó estar allá, y yo dije, yo voy a ir, voy a faltar.
4: Por favor.
0: Qué hermoso. Encima que hablábamos con Vir cuando preparábamos este vuelo, que hace mucha falta la mirada de las mujeres en la tecnología y que la tecnología en general no está pensada para nosotras. Hablábamos del cinturón de seguridad, sí. Y lo incómodo que es para nosotras, que claramente la persona que lo creó no era una mujer, y que hace poco lo escuché en la radio, que unas científicas que justamente estudiaban cómo eso nos ponían en una peor situación en relación a los accidentes de seguridad, sí. Que la seguridad en el auto no está pensada para mujeres, por ejemplo, y bueno, y cómo se puede pensar, y si se puede pensar una mecatrónica con perspectiva feminista.
3: Y bueno, perdón, sí lo había pensado, a ver, creo que también la mecatrónica a veces no va más a solo al diseño, sino a la implementación en sí de la mecatrónica, a veces simplemente es arreglar. Pero hablando también, englobando lo que es la ingeniería, para mí sí, siempre hay que tener una perspectiva de todo. Y me gusta mucho cuando hago soluciones, hablando en particular, ¿no?, de cómo yo pienso las cosas, siempre pienso en quién va a ser el usuario final, por ejemplo. Y tenés que pensarlo todo, y a veces hay cosas que vos decís, no, esto no puede pasar, y sí pasan, mucho en la industria, por ejemplo. Entonces creo que sí hay que pensar, justamente hay que englobar a todos. Lo del auto es un re buen ejemplo, es uno de los primeros que había pensado, y creo que después me acuerdo que salieron autos que eran solo para mujeres, que eran súper estereotípicos, creo que eran rosados. Sí. O bueno, lo que sí estaba muy pensado para las mujeres en su momento fueron las cocinas.
4: Claro, tal cual. O casualidad.
3: Pero sí, o sea, hoy en día creo que estamos ocupando más espacios, por suerte, y quizás no se vea mucho nuestro país, y eso siento que sí, las multinacionales hoy muchas tienen políticas, ¿no?, las del cupo femenino, políticas de género, que a veces, bueno, uno no sabe si es realmente lo hacen con esa intención o es simplemente con un par de intenciones atrás que quizás no son las mejores, pero bueno, sí sé que hay un poquito más de políticas en ese sentido. Pero sí, o sea, en mi opinión, es siempre pensar quién va a usar eso, y para todo, para los cascos, ahora con nuestros auriculares, que bueno, igual vienen por tamaño, pero sí, como que muchas veces están todos hechos a una medida, a un cuerpo, y hasta, bueno, saliendo de la tecnología, la moda, todo está hecho para un estereotipo, y a veces es también pensar un poco más quiénes realmente son el usuario final.
4: Claro, y tal vez no sesgarlo tanto como esto, ¿no? De decir, sí, bueno, sí, esto está... Bueno, las herramientas de construcción son otras que han sido diseñadas, pensadas en varones. Y cuando dicen pensamos en mujeres, pasa esto que decís, que las pintan de rosa, digamos.
3: Sí.
4: Bueno, no están pensando en que quizás una mujer, además de estar usando una sierra, hay que tener determinados elementos, otro tipo de formas, de cuidados, de cosas, pensando un poco también en quién es la que lo usa y necesita otro tipo de aplicación, ¿no?
3: Sí, otro tipo de protecciones también, incluso.
4: Tal cual.
3: Que a veces, sí. Bueno, el tipo, que ejemplo, para soldar, el delantal trae una bolita de, ay, no me acuerdo el material, no sé si es cobre, perdón si me equivoco, para proteger, viste, las partes masculinas, pero para otras protecciones no trae.
4: Claro, así que bueno. Mira, vos no habías pensado en eso. Bueno, sí, así, así que ¿vos considerás que además esto puede ayudar a reducir un poco las brechas de desigualdad, digo, la mecatrónica? En el uso, claramente que sí, ¿no? Porque
3: sí.
4: Repensar los procesos y todo eso, en base al usuario, ya va modificando. Pero después hay una desigualdad que es un poco más estructural, ¿no? Que lleva a otra ingeniería.
3: Sí, creo que también es, bueno, la participación de las mujeres en los diferentes espacios, es animarse, quizás también hacer llegar a las chicas, existe la mecatrónica o la ingeniería o este tipo de ramas que sí son trabajos que podemos hacerlos, porque muchas veces quizás hay alguna chica que está pensando y le dicen, no, mirá, eso es trabajo de varones, ¿qué vas a andar haciendo vos? Y en realidad no tiene género, y no hay, a no ser que hoy en día, por ejemplo, tampoco lo piden, porque en cualquier sexo estaría mal, tengas que hacer trabajos de fuerza, pero hoy, siendo ingeniero, no es algo que lo vayas a hacer porque después también te cae la... Ay, la aseguradora, que no me acuerdo el nombre ahora.
4: Claro,
3: sí.
4: La CRT.
3: La CRT, claro. Entonces también...
4: Hay un montón de cosas que ya no
3: todo
4: suceden.
3: Todo lo que es fuerza tampoco es algo que nos tenga que diferenciar porque tampoco estaría... Sería algo muy legal de nuestro empleador. Así que es buscar también eso, participar, no quedarnos o que... Bueno, por ejemplo, yo creo que también tiene que ver mi personalidad. Yo sí me aguanté estos 5 o 6 años en un curso con todos chicos. Pero es verdad también que capaz viene otra persona, otra chica, y no se aguanta. O quizás los chicos no son como mis compañeros, que la verdad que yo los quiero mucho, que sí te integran, que incluso terminamos integrando chicas de otros años y todo en el grupo, pero quizás el grupo no es tan así y es de esos que yo no invito mujeres, porque entre hombres hablamos diferente.
4: Claro.
3: Y quizás tampoco te incluyen o bueno, o sea, puede pasar, o mismo que a veces tampoco... Te puede pasar en cualquier carrera, igual que no te lleves con tus compañeros.
4: Sí, sí.
3: Y sea motivo de que vos dejes tus sueños de lado porque no te llevas bien en un ambiente. Entonces, a veces creo yo que también es eso. Uno en sí tiene que ser buen compañero. En lo personal, creo yo eso, siempre acompañar. Pero a la vez el otro también a veces tiene que ver qué batallas va a pelear. Y en este caso, bueno, nosotras todavía tenemos un par más
4: la otra
3: de peleas.
4: Vez, una docente en una charla que estuvimos, una geógrafa, dijo, bueno, hay que pensar, ¿no?, en clave de la ESI, cómo entra al aula alguien que, nada, no le pasó nada y llega al aula de una manera, y qué le pasa a una gurisa que viene de caminar y que le gritaron cosas, ¿no? Y como situaciones, claro. Cómo entra al aula, de manera, son vivencias diferentes, porque lo que transitaron antes es
3: sí.
4: diferente. Y eso confluye todo en esos grupos humanos, ¿no?
3: Sí, sí, no, y se nota. Me acuerdo que un compañero una vez me dijo, el primer día que te vi, yo no te daba ni 2 pesos que vos seguías acá.
4: Claro.
3: Ahí te, que están, te lo dicen en chiste o no, pero te dicen eso y vos... Y al final te fue mejor que a mí, me dijo.
0: Y mira, ahí decís eso y se abre en el cielo un pozo de aire que nos lleva a la turbulencia directa.
5: El capitán ha encendido la señal de abrochar sus cinturones. 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
1: Tripulación, agárrese de donde sientan, que estamos en zona de turbulencia y nada va a quedar en el mismo lugar.
4: Ruido de turbulencia. Acá siempre en este bloquecito les preparamos una situación hipotética. Ojo, no le pasa a nadie esto. Para ver que, cómo actuarían o cómo lo desenvolverían por ahí. Estás en una juntada random y sale la conversación de las mujeres no están hechas para la tecnología, son más para las manualidades. No tenían ni idea de que vos eras ingeniera, nada. Pero tiraron esa. Y cuando te preguntan ahí como, ¿no? ¿No? ¿No es cierto? ¿Que ustedes están más hechas para las manualidades? ¿Vos qué le responderías?
3: Depende del contexto. Yo siempre digo, si a mí me importa... lo que tengo que ir a pelear, lo peleo. Pero a veces pasa que, bueno, no sé, vas a la ferretería, que son cosas que pasan, y vas a comprar algo y te preguntan, ¿y esto quién lo va a poner? ¿O qué vas a hacer? Y ahí yo, la verdad, que esas no son batallas que yo deseo pelear, y le digo, no, sí, lo va a colocar un amigo. Y me dejan de hacer preguntas, y ahí yo me voy feliz y digo, bueno, hoy no peleé. Pero sí, si es en mi grupo de amigos o quizás unos conocidos que vos decís, acá puedo hablar un poquito más y quizás, bueno, primero trataría de entrar bien porque no soy una persona que confronta en el primer momento, pero sí, bueno, a veces habla mucho más, mostrar ya lo que hiciste o historia.

0: mundo, no estamos tan solos.
1: Claro. Pero es re loco porque de alguna forma sos parte ahora de esa historia que se construye, digo, de un presente que quizás un día sos vos esa profe de...
0: Sí.
1: ¿No? Esa docente. Sí, bueno. ¿Cómo te ves de acá en adelante?
0: Ahora no sé, realmente no sé si me voy a quedar acá por mucho tiempo o no, porque soy alguien que le gusta conocer, viste, y experienciar, así que realmente estoy como medio suelta a ver a dónde me lleva el viento. Pero sí, igual practiqué la docencia en estos años como ayudante y fue súper loco que en el último trabajo de los chicos de química, en un trabajo me pusieron ingeniera Sofía Peralta.
1: Ah.
0: Y de ahí, bueno, me gusta igual, sí, la docencia, no es algo que lo descarto, pero por el momento no sé. Pero siempre estoy ahí, siempre voy a estar presente. Y mucho más para la facultad y la universidad, siempre voy a estar acá aportando de algún lado.
1: Que además te recibiste con muy buenos promedios, me chusmearon, ¿no?
0: Sí, sí.
1: Y ahí está bueno, digo, esto como para resaltar también en la universidad pública todo lo que brinda, ¿no? Todo lo que abre. Por ahí nos estamos medio acercando al aterrizaje, ¿verdad? Ah. Se viene el aterrizaje.

0: Prepárense para aterrizar, que estamos llegando a destino. 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
1: Y vamos llegando a este aterrizaje, Sofi. ¿Cómo te anduviste en este vuelo?
2: Que me encantó y creo que pude también dar las notas de otra perspectiva, ¿no? Con un toque más feminista, que es algo que a mí me gusta y que quizás en otros espacios no tuve tanto tiempo para hablar a veces, que a mí me encanta hablar. Pero sí, me encantó y me encantó cómo lo llevan al programa.
3: Esta aerolínea está siempre disponible para lo que quieras venir a contar, a invitar. Quisiéramos hablar en un tiempo a ver cómo siguió. ¿A dónde te llevó el viento,
1: pajarita? Por ahí ya tenemos un programa de 2 horas en ese momento y tenés una columna también. Podría ser. Nuestro operador está ahí. Así que bueno, nos encantó tenerte acá, nos encantó compartir. Y si nos encanta esta generación, que yo digo, bueno, yo ya estoy grande, chicas. Así que esta generación que también toma las postas, ¿no? De las luchas en distintos lugares. Nos vamos, ya nos queda poco, pero amiga, hablaste hoy del río, hablamos del río Paraná, y me parece que podemos spoilear un poquito del próximo programa.
3: Del próximo vuelo, que va a ser con varias, porque ya nos dijeron las pasajeras que querían viajar todas juntas. Y a nosotras nos encanta.
1: La primera vez así en manada. Ah, no, tuvimos otro, pero no. Pero re bien.
3: Van a estar volando con las gurisas con aeropuerto. Otro grupo de mujeres, Río Feminista se llama. Activistas, artivistas, gráficas por el derecho de las comunidades al río.
1: Al río, ni más ni menos. Tenemos algunas recomendaciones. Un Instagram que es Mujeres por Ingeniería, que está bueno, yo lo estuve chusmeando, entren y véanlo. Hay un libro también que después vamos a dejar el link en alguna de nuestras historias, que se llama Matilda y las Mujeres de Ingeniería en América Latina, que también lo empecé a leer, está muy interesante, es del 2019, si no me equivoco, y bueno, ahí hay